0: ¿Invada Suecia o que Rusia invada Francia o la Gran Vía de Madrid? Lo cual es una verdadera locura. En el caso de Suecia, en realidad, los rusos tuvieron que echar 3 veces a los suecos a lo largo de los últimos 600 años de Rusia, porque los que invadían Rusia eran los suecos. Y Suecia, en todos esos 600 años, jamás tuvo que echar a Rusia de su territorio. Se ha creado una rusofobia imaginaria, temiendo la invasión rusa, el ataque de la barbarie eslava, simplemente para tratar de impedir el crecimiento y el fortalecimiento de Rusia y el papel que Rusia está jugando y juega en la política internacional.
1: Claro. ¿Y cómo estás observando lo que pasa en Estados Unidos respecto a este conflicto? Evidentemente están más enfocados en Oriente Medio, pero al principio Donald Trump decía, bueno, que era una guerra que no tenía ningún tipo de sentido, que le costaba mucho dinero a Estados Unidos, sin embargo, siguió convirtió todo esto en un negocio porque ahora los europeos son los que le compran el armamento a Estados Unidos
0: Claro.
1: para dárselo a Zelensky. Pero digo, ¿en qué quedó el espíritu de Anchorage?
0: El espíritu de Anchorage. De alguna manera, lo que a Trump hay que tratarlo como un pícaro negociador, como un empresario que lo que quiere es quedarse con tu empresa y te miente, te amenaza, te dice que te va a mandar sicarios a romperte las piernas para que vos le firmes la entrega de las acciones de tu empresa. Es eso lo que es Trump. El acuerdo de la reunión entre Putin y Trump en Alaska fue pura ventaja para Rusia, para Putin, que establecía una conversación tranquila con un país además limítrofe a Rusia, aunque parezca mentira, como es los Estados Unidos. Eso fueron palabras, eso fueron gestos. Como vos muy bien decís, Estados Unidos convirtió su apoyo a la guerra en Ucrania en un negocio de venta de armas. Pero todo le está saliendo mal a Trump. No hay cosa que le haya salido bien. Se empantanó en una guerra que está perdiendo en Irán. Quiere liberar el estrecho de Hormuz, que estaba liberado, que digamos, nunca, nunca, nunca en los años que lleva eso como tránsito internacional estuvo cerrado, más que cuando se metió Trump.
1: Claro.
0: Y yo lo veo como una potencia en retroceso, reculando en chancletas como puede, con mucha mentira, con mucho bolazo, amenaza, exageración, digamos, y esas cosas que nos tiene acostumbrados, y al pueblo norteamericano en general, un poco harto de todo esto. La sensación que da es que Trump es un dirigente norteamericano en plena decadencia y que corre el riesgo de que lo eclipsen en las elecciones legislativas de noviembre.
1: Clarísimo, como siempre, un gusto conversar con vos, Julio. Muchísimas gracias.
0: No, gracias a ustedes y siempre las órdenes. Chao.
1: Gracias, se pasaba al periodista y especialista en temas internacionales Julio Fernández Baraíbar.
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0: Bien, continuamos y ahora nos vamos para Medio Oriente y para analizar lo que está sucediendo allí estamos en comunicación con el analista de política internacional, sociólogo y doctor en ciencias sociales, Gabriel Merino, bienvenido, ¿cómo estás?
1: Hola Leila, ¿todo bien y vos?
0: Muy bien, gracias como siempre por tu tiempo con nosotros. Gabriel, bueno, Estados Unidos está llevando adelante la mayor ofensiva financiera.

0: financiera jamás orquestada, así lo dijo Donald Trump, contra Irán a través de la operación Paria Económico y el Día D Económico. Contanos, ¿qué significa concretamente este llamado Día D Económico contra Irán y qué está intentando hacer Washington para, no sé, qué es lo que quiere conseguir, pero que evidentemente no logró conseguir a través de la vía militar?
1: Bueno, Washington, en la administración Trump, le gustan los nombres así grandilocuentes, un poco hiperbólicos, exagerados, el Día D Económico, ¿no? Lo pone por Normandía, pero, a ver, lo que está, bueno, una de las cuestiones a resaltar, la que vos recién decías, no pudo no obtener los objetivos políticos que buscaba con la guerra a través de medios militares, y bueno, ahora vuelve a la guerra económica. ¿Qué es lo que está haciendo contra Irán desde 2018? ¿No? Desde la primera administración Trump, una vez que se retira del acuerdo nuclear, las negociaciones nucleares de forma unilateral, Washington en 2018 empieza una guerra económica. Una guerra híbrida que tiene como uno de los elementos la guerra económica con sanciones. ¿A dónde quiere apuntar ahora, por lo que se desprendió? Es a sancionar a cualquier país, cualquier institución, cualquier empresa que comercie con Irán, ¿no? Uh-huh. Entonces es como a ahorcarlo completamente a Irán. Es decir, bueno, no vas a tener ningún país, vas a ser un paria económico internacional, porque no vas a tener ningún país que quiera comerciar con vos o ninguna empresa, porque se expone a sanciones estadounidenses, a no poder utilizar después el dólar como medio de pago o el sistema de mensajería financiera como el SWIFT que controla Estados Unidos. A eso me parece apunta sobre todo esto del día D, ¿no?
0: Uh-huh. O sea, necesita de terceros países que se sumen a las sanciones para que efectivamente la estrategia funcione, ¿no?
1: Bueno, ahí está el quid de la cuestión. El tema es que, como ya se vio en otros casos, incluso en relación a Irán, este tipo de políticas amedrentan a algunos países y empresas, es cierto, o sea, funcionaron en algunos casos, por ejemplo, los europeos, que una vez firmado el acuerdo nuclear con Irán, se lanzaron en masa las empresas europeas a tratar de firmar acuerdos y sobre todo el tema del suministro de petróleo, hidrocarburos, por la riqueza en ese sentido tiene Irán y por lo que representa el mercado iraní, un mercado grande, un país medio. Bueno, y después cuando vino Trump, le dijo, bueno, acá se acabó mi amor, y voló por los aires el acuerdo nuclear, uh-huh. Las empresas europeas aceptaron eso. Pero, ¿qué pasó? China y otros países, pero sobre todo China, uno puede agregar después también a Rusia, en alguna medida a Turquía, por momentos India, algunas monarquías del Golfo también, que hacen sus negocios, encontraron la forma o de evitar esas sanciones, o de operar en las sombras, o directamente decirle a Estados Unidos, bueno, yo voy a seguir operando con Irán, y si querés venir a sancionarme a ver qué pasa. Claro. Eso sobre todo China, ¿no? Y Rusia también en este último tiempo. Porque además Rusia también es el país con récord de sanciones. Si mal no recuerdo, tiene como 17.000. No acuerdo exactamente el número, pero bueno, también con esta idea de convertirlo en un paria internacional. Y el gran tema es ese. O sea, Scott Bessent dice esto, después al otro día ya lo empiezan a chicanear porque le dicen, bueno, ¿por qué? ¿Qué pasa con China? ¿Por qué no se anunciaron las sanciones contra China? Si China compra el 90% del petróleo iraní, las famosas teapots, las teteras, que son las petroleras, las destilerías en la costa china que se nutren de petróleo iraní a precio aparte más barato de descuento, y bueno, allí los destilan, los procesan, parte para el mercado interno y en algún momento también se usa para exportación. Bueno, la cosa es que el gran problema es ese, ¿sí? y ya Trump tuvo que aceptar que no le pudo imponer bajo la guerra comercial y tecnológica china sus propias condiciones. Al contrario, tuvo que ir bastante manso, bastante tranquilo a China a reunirse con Xi Jinping unos meses atrás, a decir, bueno, está todo bien, acá traigo a los empresarios estadounidenses que quieren hacer negocios con China, le pido a Xi Jinping que abra China para los Estados Unidos. Bueno, toda esa cuestión que en realidad ya muchas de estas empresas ya estaban operando en China, Porque hay una cuestión muy importante. China tiene muchos resortes para presionar a Estados Unidos. Uno obvio son las tierras raras, pero otro más importante, que es, o no sé si más importante, pero que también es muy importante y no se dice, o se dice menos, es que no, para ser competitivo en la economía global no puedes estar fuera de China. No solo por lo que representa el mercado chino, o sea, la cuota de mercado chino, sino sobre todo porque tenés que producir en China para tener competitividad, por lo que implica la cadena de suministro, los bajos costes, producto de economías de escalas, ¿no? y energía barata, y pues, una economía productiva inmensa. Entonces, bueno, me parece que ahí también hay un problema para Estados Unidos. ¿Cómo después efectiviza estas amenazas de guerra económica total y del día D, que supuestamente harían rendir a Irán, ¿no?
0: Te hago la última y ya agradecemos tu tiempo con nosotros. Gabriel, ¿cuáles son las opciones reales que tiene Irán al día de hoy? Digo, ¿seguir resistiendo como vienen haciendo hasta ahora? ¿Negociar, intentar que todavía el costo para Estados Unidos sea más caro de pagar por esta guerra? ¿Cuáles son las opciones que le quedan en este momento?
1: Bueno, Irán tiene una gran arma geoeconómica que es Hormuz, el estrecho de Hormuz, y eso es un talón de Aquiles para la economía mundial, pero que sobre todo golpeó a Estados Unidos, o sea, como fue un boomerang, por lo que implicó en el aumento de inflación y lo que eso impacta en la administración Trump. Entonces ahí tiene un arma clave. El otro arma que tiene, que se le agrega al estrecho de Hormuz, es Bab el Mandeb y la alianza con los hutíes de Yemen. O sea, también se puso en evidencia y ahí queda más apretado Arabia Saudita, las distintas estrategias para sortear el estrecho de Hormuz. Irán está buscando una negociación. Como siempre, Irán, desde que lanzó la fatua diciendo que no iba a desarrollar armamento nuclear hace más de 20 años, Irán va a negociar el tema, o puede negociar, o está dispuesto a negociar el tema seguir el desarrollo de un arma nuclear, pero a cambio de un conjunto de condiciones que hoy Washington no se las acepta, y por eso lo que le queda es continuar resistiendo. El tema, Leila, como para ir terminando, que queda para después profundizar en otra oportunidad, el tema que desde 2018, desde que empezó esta fase del conflicto con Irán, que en realidad comienza desde la propia Revolución Islámica, pero bueno, que recrudeció en estos años. El gran tema es que en estos últimos años Irán se fue recostando mucho con China, con Rusia, con las asociaciones euroasiáticas, ¿no? O sea, viene construyendo ahí en estas regiones vínculos importantes, hay un reequilibrio de poder en todo lo que se llama Medio Oriente, o Asia Occidental, o esa región central de Afro-Eurasia. No es casualidad que la conformación de este acuerdo Pakistán con Turquía y con Arabia Saudita, y toda una reconfiguración de poder ahí regional que hay que prestar atención. Creo que hay que entender a Irán como parte de ese proceso. Entonces me parece que, como para concluir, esta idea de seguir amenazando y reforzando a través de ya sea la guerra mediante medios militares, la guerra mediante medios económicos, la guerra, distintas formas de guerra con distintos medios, a Estados Unidos, en lugar de rendirle, ¿no? O generarle resultados óptimos o conseguir objetivos políticos, lo que hace es, termina siendo, es horadando su propio poder en la región y aumentando el poder relativo de los rivales que quería vencer. No en todos los casos, pero hay una tendencia ahí que creo que hay que estudiar en profundidad.
0: Bueno, clarísimo. Como siempre, Gabriel, muchísimas gracias por compartir esta mirada con nosotros.
1: No, de nada, Leila, como siempre, un gusto. Saludos.
0: Hasta la próxima. Ahí escuchaban al doctor en Ciencias Sociales, analista de política internacional, Gabriel Merino.
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0: Bien, continuamos. Y ahora nos vamos para Vietnam, porque es un país que acaba de dar un paso histórico. Después de casi una década de pausa, volvió a poner en marcha su proyecto de energía nuclear y lo hace en colaboración con uno de los grandes países que tienen desarrollo y es una potencia en este sector, que es Rusia. El Parlamento vietnamita aprobó el acuerdo intergubernamental con Moscú para construir la central nuclear Ninh Thuan 1, que va a contar con dos reactores rusos que tienen una capacidad total de 2.400 megavatios. El acuerdo había sido firmado en marzo de este año entre los gobiernos de Vietnam y Rusia. Hablemos un poco acerca de lo que significa 2.400 megavatios, ¿no? Para entender la dimensión de este proyecto. Si los dos reactores funcionaran con un factor de capacidad cercano al 90%, algo habitual en este tipo de centrales, podrían generar alrededor de 19 teravatios hora de electricidad al año. Traducido para que se entienda, si toda esa electricidad se destinara exclusivamente al consumo residencial, estaríamos hablando de un volumen equivalente al consumo anual de varios millones de hogares vietnamitas. Y en la práctica, su importancia sería todavía mayor porque esa electricidad no solamente puede llegar a los hogares, también, y esto es más importante, puede alimentar a las fábricas, a los hospitales, al transporte, centro de datos y a toda la infraestructura que necesita una economía moderna para crecer. Y justamente ahí está la clave de este proyecto. Vietnam es una de las economías que más rápido está creciendo en Asia. El gobierno pretende mantener tasas de crecimiento muy elevadas y está apostando justamente por sectores como los semiconductores, la inteligencia artificial, la manufactura avanzada y también los centros de datos. Todos estos sectores tienen una característica en común, clave, y es que necesitan enormes cantidades de electricidad y además necesitan que esa electricidad esté disponible de manera constante. Por eso, para Vietnam, la energía nuclear no es una cuestión simplemente que resuelve la vida cotidiana de los hogares. Es una cuestión también de seguridad energética y de desarrollo económico. Vietnam ya experimentó problemas de suministro eléctrico. En los últimos años, los cortes y la escasez de electricidad llegaron a afectar sobre todo a zonas industriales, durante periodos de mucha demanda y en condiciones climáticas adversas. Reuters, por ejemplo, la agencia señaló que el crecimiento industrial, el aumento del consumo de la población y también fenómenos meteorológicos extremos que padece la región habían puesto presión sobre el sistema eléctrico vietnamita. Por eso acá aparece Rusia. El proyecto Ninh Thuan 1 va a ser desarrollado con la tecnología de Rosatom, que es la corporación estatal rusa que se especializa en energía nuclear. Los dos reactores que va a aportar Rusia pertenecen a una generación moderna de reactores de agua presurizada y están basados en el diseño utilizado en las unidades de la central de Leningrado 2, allí en Rusia. Este tipo de reactor ya forma parte de proyectos nucleares rusos y también se utiliza en otros países, o sea, tecnología rusa que se usa tanto en el país como para exportarlo a otros países. Pero lo interesante es que Rusia no le está ofreciendo a Vietnam solamente una central eléctrica. Lo que está tomando forma es una cooperación nuclear de largo plazo y por eso la importancia de esta noticia. El acuerdo firmado en marzo establece el marco legal para la construcción de la central y según Rosatom va a orientar la cooperación nuclear entre ambos países durante décadas, porque es una cooperación que no es de corto plazo y que no se termina una vez que llegan los reactores, sino que, esto va mucho más allá. Es importante porque una central nuclear no es una obra que se construye y se abandona. Se necesitan especialistas, capacitación, combustible, mantenimiento, investigación, toda la obra de infraestructura tecnológica, los reguladores preparados, o sea, detrás de los dos reactores hay todo un ecosistema científico industrial que necesita que se sostenga a largo plazo. Rusia también está colaborando con Vietnam en otros proyectos nucleares. Ambos países avanzan en la creación de capacidades para investigación y tecnología nuclear, mientras que la cooperación rusa con Vietnam en este campo tiene además antecedentes que se remontan a décadas. No es algo de ahora nada más. Por eso, desde la perspectiva de Rusia, el acuerdo tiene un valor que va más allá de la venta tecnológica, es consolidar su presencia en uno de los mercados energéticos más dinámicos y demandantes de Asia. Es sumamente importante tener este tipo de desarrollos para cualquier país del mundo, y en este caso aparece Rusia con toda su tecnología. Y para Vietnam significa recuperar una opción que había descartado, porque recordemos que este proyecto no es nuevo. Vietnam había comenzado a desarrollar su programa nuclear en 2010. Rusia ya había sido seleccionada para participar en Ninh Thuan 1, pero en 2016 el Parlamento vietnamita decide suspender estos proyectos, el Ninh Thuan 1 y el 2, principalmente por preocupaciones relacionadas con los costos, con condiciones económicas de ese momento. Pero 10 años después, la situación cambió. Vietnam tiene una economía mucho más industrializada, tiene una demanda eléctrica creciente y objetivos de desarrollo mucho más ambiciosos que en el año 2010. Y eso explica por qué el país vuelve a mirar hacia la energía nuclear y a costear todo esto, ¿no? Porque, bueno, por supuesto que hay una demanda muy importante en cuanto al financiamiento, pero es un costo que está dispuesto a al cual está dispuesto a responder Vietnam. El plan energético vietnamita contempla entonces Ninh Thuan 1 y otros proyectos nucleares que aportan varios miles de megavatios adicionales durante la primera mitad de la década del 2030. Fíjense los números que estamos manejando, tiene que ver justamente con un proyecto de largo plazo. En el caso de Ninh Thuan 1, los dos reactores rusos representarían por sí solos 2.400 megavatios de generación firme. Y hay otro dato también importante, que es que la energía nuclear permite producir también electricidad de manera continua. Algo muy valioso para una economía que quiere, además, atraer inversiones industriales y tecnológicas. Una fábrica de semiconductores, por ejemplo, o un centro de datos, no puede depender únicamente de que haya sol o viento en determinado momento. Necesita electricidad a las 24 horas. Por eso, mientras Vietnam continúa desarrollando energías renovables, también recupera la energía nuclear como una fuente que puede garantizar la generación de electricidad durante décadas. Y Rusia tiene esa ventaja considerable en este terreno. Recordemos, Rosatom es uno de los principales actores mundiales del sector nuclear. Tiene proyectos en diferentes países: China, India, Turquía, Hungría, Egipto, Bangladesh. El acuerdo con Vietnam muestra esto justamente, la capacidad de Rusia para seguir exportando tecnología avanzada incluso en un contexto internacional marcado por las sanciones y las tensiones geopolíticas. Mientras Occidente intenta reducir la presencia rusa en determinados mercados con la cantidad de sanciones que ya viene aplicando, Rusia continúa encontrando socios que están evidentemente interesados en áreas donde Rusia tiene una capacidad, una experiencia tecnológica difícil de reemplazar rápidamente. Así que interesante, esto es un ejemplo de cómo la cooperación energética puede convertirse en cooperación científica, tecnológica e industrial.
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Seguimos y nos vamos para Alemania porque el canciller de ese país, Friedrich Merz, le pidió a los ciudadanos que tengan una actitud más positiva ante los desafíos que se vienen, que ya en realidad enfrenta y atraviesa este país hace mucho tiempo, pero evidentemente el análisis que hace Merz es que van a venir tiempos peores todavía para Alemania. Dijo, tenemos que salir de este clima de malestar y descontento, debemos sacudirnos juntos ese desánimo tan extendido que lleva mucho tiempo paralizando a nuestro país, dijo durante una rueda de prensa que se dio después de una reunión de gobierno. Recordemos un Merz que hace poco, bueno, volvió de vacaciones, bronceado y descansado, y tuvo que también enfrentarse a los vecinos de una de las zonas más afectadas por los incendios, que estaban sobre todo, bueno, generando destrozos en la zona fronteriza con Bélgica. El líder alemán dijo, después de estas vacaciones, ahora está pidiendo una mejor actitud a los alemanes, subrayó que después de 3 años de recesión la economía del país va a crecer pese a la inestabilidad mundial. Algo que viene prometiendo desde que llega al gobierno después de un Olaf Scholz que también dejó el cargo como uno de los políticos menos queridos de los últimos años. Bueno, ese nivel de bajísima popularidad de Olaf Scholz hoy está todavía peor con Friedrich Merz, que no levanta en ninguna de las encuestas su imagen. Estas declaraciones de Merz además se producen en plena crisis de la industria alemana. Vamos a hablar un poco acerca de lo que está pasando hace tiempo, de lo que en lo que fue en algún momento la locomotora de Europa. Tras renunciar a los tradicionales suministros energéticos que venían de Rusia, Alemania aumentó mucho su dependencia con alternativas mucho más caras. Entre ellas, por supuesto, el gas natural licuado que se importa desde Estados Unidos, que triplica el precio de la energía rusa. La fabricación de automóviles, además, por supuesto, requiere enormes cantidades de energía, especialmente para producir acero, aluminio, productos químicos, baterías. Como consecuencia, el aumento de los costos energéticos se traslada a toda la cadena de suministro. Esto encarece a estos autos y reduce los márgenes de beneficio para los fabricantes. Además, el conflicto en Oriente Medio, el bloqueo en el Estrecho de Hormuz también agrava esta situación. Esta tendencia afecta sobre todo a las marcas automovilísticas de renombre, como por ejemplo BMW, insignias además de la industria automotriz alemana, Porsche y Volkswagen, entre otras. Y bueno, el aumento de la competencia de los fabricantes chinos que han logrado extenderse en muchos mercados del mundo y la caída de los beneficios

0: se está están viendo obligadas a aplicar importantes recortes en la plantilla. Muchas de estas empresas que vienen anunciando hace mucho tiempo recortes en sobre todo que afectan a los trabajadores y que dejan a cientos de miles sin trabajo. Pero bueno, el mensaje de MERS es: hay que sacudirse el desánimo y seguir para adelante sin proponer nada concreto que resuelva de fondo la crisis que atraviesa Alemania.
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0: Continuamos. Veníamos hablando de la crisis en Alemania como consecuencia de la falta de energía barata rusa. Y seguimos en este tema porque el almacenamiento de gas en Europa en general cayó a su nivel más bajo desde el año 2013. Para analizar el impacto de este dato, estamos en comunicación con el ingeniero magíster en gestión de la energía y doctorando en economía política mundial, Nicolás Malinowski. Bienvenido. ¿Cómo estás?
1: Hola, Leida, ¿cómo estás? Buenas tardes, ¿todo bien?
0: Muy bien, como siempre, gracias por tu tiempo con nosotros. Nicolás, ¿qué tan preocupante es llegar al invierno con los depósitos en el 50%? Porque es evidentemente lo que reflejan los cálculos que hace Gas Infrastructure Europe sobre, bueno, la capacidad que tiene, que enfrenta el viejo continente en este año.
1: Bueno, el mayor impacto que va a tener sobre Europa esto va a ser en los precios del gas, que vos lo mencionabas recién, un poco las declaraciones que hacía el canciller Merz de Alemania, y se suma a los impactos que viene teniendo el continente europeo desde el desenlace del conflicto del 2022, entre el conflicto que tenemos en Rusia y Ucrania, o Rusia y OTAN, podríamos decir, que es un conflicto ya de 4 años de desenlace, y a eso se le sumó el conflicto en Medio Oriente, con la guerra iniciada por Estados Unidos e Israel contra Irán, que bloqueó el estrecho de Hormuz, y eso también complejizó el mercado energético global, y ya tenemos 6 meses de ese conflicto. O sea, el día viernes vamos a cumplir 6 meses del inicio de la guerra en Irán, y eso provoca también que, por ejemplo, o sea, si nosotros veíamos los flujos energéticos, y sobre todo los del gas natural licuado previo al conflicto del estrecho de Hormuz, el 80% del gas que pasaba por el estrecho de Hormuz, que era el 20% del gas mundial, y sobre todo principalmente de Qatar Energy, iba destinado al mercado asiático, y hoy en día ese suministro está interrumpido, con lo cual el gas que está dando vuelta en el mundo empieza a tener más demanda, y eso hace elevar los precios. O sea, si vemos hoy los precios están alrededor, yo me fijaba hace un ratito, estaban en 68 euros el megavatio, llegó a tener, y ahora está a 66. Y a previo al conflicto de Irán, estaba en 30 euros el megavatio en lo que es el mercado europeo. Con lo cual, ahí vemos, digamos, el principal impacto que va a tener, que eso perjudica sobre todo a la economía europea y principalmente, como vos decías, también en tu introducción, a la industria alemana, ¿no?
0: Claro. Nicolás, bueno, ahí hablabas acerca de la crisis en el estrecho de Hormuz. Eso impacta sobre todo en algunas de las economías asiáticas más dependientes, ¿no?, de los países del Golfo Pérsico. Te pregunto, ¿Europa puede competir con Asia por el GNL disponible si continúa la situación tan crítica en el estrecho de Hormuz?
1: Pueden competir, ahí va a ser una cuestión de precios, digamos, y también hay que ver qué va a hacer el mercado asiático y sobre todo en estas nuevas reconfiguraciones y los vínculos con Rusia y cómo se van desarrollando los gasoductos que estaba proyectando Rusia para el mercado asiático, que claramente en el corto plazo no van a estar culminados, sobre todo el Power Siberia 2, que es uno de los proyectos emblemáticos que tiene la conexión entre China y Rusia. Pero sí, claramente, al sacar un gran jugador como Qatar Energy, porque hay que recordar que Qatar Energy, si no me equivoco, es el segundo o tercer productor exportador de GNL en el mundo, previo al conflicto, ¿no? Eso estoy hablando de datos de previo del 28 de febrero. Al salir ese jugador del esquema internacional, porque se dañaron sus infraestructuras, y ya el propio CEO de Qatar Energy dijo que le va a llevar 5 años a volver a tener la infraestructura previo al conflicto de Irán, con lo cual eso trastoca, digamos, todo el mercado global, y acá claramente un gran ganador de todo eso es Estados Unidos, que un poco provocó este caos, porque hay que recordar que cuando se interrumpe el gasoducto Nord Stream 1 y Nord Stream 2, entre Rusia y Alemania particularmente, que era el 40% del gas que consumía Alemania y particularmente el 40% del gas de Europa venía de Rusia, cuando se provoca esa interrupción en el año 2022, emerge Estados Unidos como el principal proveedor de GNL global y sigue sosteniendo, digamos, ese mandato. Hoy, si uno ve, el 30% del gas que llega a Europa proviene de Estados Unidos. Entonces, bueno, hay que ver ahí cómo se va a reconfigurar el mercado global que está en juego, y ahí también empiezan a aparecer jugadores. Por ejemplo, Argentina, ya que estamos hablando de Argentina, es un jugador que puede tener alguna oportunidad también en proveedor de GNL en el mundo, pero bueno, también requiere tiempo, ¿no? Porque estamos hablando de que hay que concluir la infraestructura necesaria para solventar, digamos, los nuevos picos de demanda o las nuevas demandas, y eso claramente hoy en día el invierno se va a pasar con la infraestructura que hoy tenemos actualmente, ¿no? Entonces eso va a pegar de lleno en los precios y en la inflación que va a tener Europa, y sobre todo con un objetivo que tiene Estados Unidos también, que es desmantelar o dañar un poco la industria alemana, ¿no?
0: Claro. Hablando de Alemania, bueno, está siempre, ¿no?, el riesgo para los europeos, que ellos consideran un riesgo el hecho de que terminen comprando gas ruso de forma indirecta, o sea, a través de otros países, y obviamente a precios inflados. ¿Tiene sentido seguir con este tipo de medidas cuando, en definitiva, los únicos perjudicados son los propios europeos?
1: Lo que pasa es que ahí Europa quedó entrampada, digamos, en la estrategia de Estados Unidos, porque hay que recordar también que Estados Unidos tiene su estrategia de ser la hegemonía que domina el hemisferio occidental y a su vez subordinar en esa disputa geopolítica a la Unión Europea, porque cuando vemos cómo se interrumpió, se rompieron, digamos, los lazos energéticos entre Europa y Rusia particularmente, vemos que fue una acción de Estados Unidos para romper ese bloque de poder que se podía llegar a configurar ahí y para después atender la disputa con China, ¿no? O sea, es parte del tablero de la disputa hegemónica que tenemos en el mundo, claramente que esto termina siendo perjudicial, para la Unión Europea, pero la propia Ursula von der Leyen decía el año pasado, por el mes de agosto, fue antes del previo, digamos, a la reunión que hizo Putin con Donald Trump en Alaska, ella decía que la soberanía energética de Europa dependía de Estados Unidos, con lo cual ahí vemos esos lazos que tienen, que claramente creo que hoy se están lamentando, digamos, los europeos, sobre todo con las acciones que han tomado en sus planificaciones energéticas. No hay que olvidarse que Alemania particularmente era partidaria de las energías limpias, de las energías de la transición energética, y ellos toman una decisión de desactivar y desmantelar sus centrales nucleares. Ellos tenían alrededor de 30 o 32 centrales nucleares a lo largo de su historia, hoy están en cero centrales nucleares, y cuando dejaron de recibir el gas de Rusia, reactivaron las usinas de carbón, con lo cual también esa imagen de transición energética, de energías limpias que quería vender la Unión Europea, también fue modificada, y hoy está siendo hoy están contaminando mucho más, claro, o están emitiendo más gases de efecto invernadero de lo que era previo al conflicto de 2022, ¿no?
0: Bien, es interesante este aspecto. Nicolás, y te quería preguntar por la relación con China, porque claro, por un lado, decidieron perjudicarse a sí mismos al cortar la relación con Rusia, dejar de obtener ese gas barato, pero eso no sirvió como para fortalecer otro aspecto que serían las energías renovables o limpias. Ahí tenemos a China como uno de los grandes exportadores, ¿no? Y no profundizaron esa relación con China, no aprovecharon esa oportunidad.
1: Yo ahí creo que en esto que decíamos,

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1: Oportunidad también en proveedor de GNL, en el objetivo que tiene Estados Unidos también, que es desmantelar o dañar un poco. Donald Trump dijo, grill, baby, grill, ni bien asumió su segundo mandato en enero del 2025. El polo y la manufactura industrial del sector. Pasa que ahí Europa quedó entrampada, digamos, en la estrategia de Estados Unidos, porque hay que recordar también que Estados Unidos tiene su estrategia de ser la hegemonía que domina el hemisferio occidental y a su vez subordinar.
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0: de Alemania y se suma a los impactos que viene teniendo, objetivo que tiene Estados Unidos también, que es desmantelar o dañar un poco la industria alemana, ¿no?
1: Claro, hablando de Alemania, bueno, está siempre, ¿no?, el riesgo para los europeos, que ellos consideran un riesgo el hecho de que terminen comprando gas ruso de forma indirecta, o sea, a través de otros países y obviamente a precios inflados. ¿Tiene sentido seguir con este tipo de medidas cuando en definitiva los únicos perjudicados son los propios europeos?
0: Lo que pasa es que ahí Europa quedó entrampada, digamos, en la estrategia de Estados Unidos, porque hay que recordar también que Estados Unidos tiene su estrategia de ser la hegemonía que domina el hemisferio occidental y a su vez subordinar en esa disputa geopolítica a la Unión Europea, porque cuando vemos cómo se interrumpió, se rompieron, digamos, los lazos energéticos entre Europa y Rusia particularmente, vemos que fue una acción de Estados Unidos para romper ese bloque de poder que se podía llegar a configurar ahí y para después atender la disputa con China, ¿no? O sea, es parte del tablero de la disputa hegemónica que tenemos en el mundo. Claramente que esto termina siendo perjudicial, perdón, para la Unión Europea, pero la propia Ursula von der Leyen decía el año pasado, por el mes de agosto, fue antes del previo, digamos, a la reunión que hizo Putin con Donald Trump en Alaska, ella decía que la soberanía energética de Europa dependía de Estados Unidos, con lo cual ahí vemos esos lazos que tienen, que claramente creo que hoy se están lamentando, digamos, los europeos, sobre todo con las acciones que han tomado en sus planificaciones energéticas. No hay que olvidarse que Alemania particularmente era partidaria de las energías limpias, de las energías de la transición energética, y ellos toman una decisión de desactivar y desmantelar sus centrales nucleares. Ellos tenían alrededor de 30 o 32 centrales nucleares a lo largo de su historia. Hoy están en cero centrales nucleares y cuando dejaron de recibir el gas de Rusia, reactivaron las usinas de carbón, con lo cual también esa imagen de transición energética, de energías limpias que quería vender la Unión Europea, también fue modificada y hoy están contaminando mucho más o
1: Claro.
0: están emitiendo más gas de efecto invernadero de lo que era previo al conflicto de 2022, ¿no?
1: Bien, es interesante este aspecto, Nicolás, y te quería preguntar por la relación con China, porque claro, por un lado decidieron perjudicarse a sí mismos al cortar la relación con Rusia, dejar de obtener ese gas barato, pero eso no sirvió como para fortalecer otro aspecto que serían las energías renovables o limpias. Ahí tenemos a China como uno de los grandes exportadores, ¿no? Digo, y no profundizaron esa relación con China, no aprovecharon esa oportunidad.
0: Yo ahí creo que en esto que decíamos de que la Unión Europea queda entrampada, yo creo que hay que ver ahora qué decisiones va a tomar la Unión Europea, si va a profundizar su importación de energía de Estados Unidos, que eso sería profundizar importación de GNL y de petróleo, que es la energía que hoy domina y está profundizando Estados Unidos, porque el plan energético de Estados Unidos es inundar el mundo de petróleo. O sea, hay que recordar que Donald Trump dijo Drill, baby, drill, ni bien asumió su segundo
1: Sí.
0: mandato en enero del 2025. Y por otro lado, tiene la contradicción de que si va hacia las energías alternativas, ya vemos energía solar, energía eólica, movilidad eléctrica, incluso energía nuclear, tiene que aliarse sí o sí con China, porque quien domina el mercado global de las energías limpias es China. O sea, si vemos

0: el 80% de los autos eléctricos que se comercializaron el año pasado eran de China. Vemos que el 80% de los paneles solares se producen en China, lo mismo en alto porcentaje de los generadores eólicos, con lo cual el polo y la manufactura industrial del sector de energías de transición están en China. Incluso si vemos el sector nuclear, hoy el único país que está produciendo a gran escala centrales nucleares es China. O sea, China tiene 37 centrales nucleares en construcción en este momento y ya superó a Francia en lo que es la capacidad instalada, porque tienen ya 60 centrales en operación. Después, otro actor ahí en materia nuclear fundamentalmente es Rusia, ¿no? Que Rusia es el principal exportador de esa tecnología en el mundo. Con lo cual, hay que ver las decisiones que vaya a tomar entrando este invierno la Unión Europea, incluso qué tensiones pueden despertar entre los países, ¿no? Porque cuando hablamos de Unión Europea, es una unión, digamos, es como si en Argentina habláramos de decisiones de Mercosur, ¿no?
1: Claro.
0: Obviamente salvando la diferencia de integración. Pero después hacia adentro de cada país hay que ver cómo repercute, porque esto no solo va a dañar la industria, que vos también mencionabas, la pérdida de trabajo. O sea, la Volkswagen ya avisó o dio anuncios que al 2030, si no me equivoco, van a despedir 50.000 trabajadores en todas sus plantas a nivel global. Y a su vez va a impactar en el bolsillo de las personas, de las familias de la Unión Europea, que no puedan pagar los servicios. Y eso sabemos que después deviene en manifestaciones en las calles, y hay que ver cómo eso repercute en cada gobierno de cada país de la Unión Europea, ¿no?
1: Absolutamente. Clarísimo, como siempre, Nicolás, gracias por tu tiempo con nosotros.
0: No, gracias a vos y un fuerte abrazo a toda la comunidad de
1: Igualmente.
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1: Hasta la próxima. Ahí escuchaban al ingeniero, magíster en gestión de la energía y doctorando en economía política mundial, Nicolás Malinowski.
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0: Muy bien, seguimos y ahora vamos con el repaso de algunas de las voces más relevantes en el escenario mundial. Comenzamos con China, que ratificó su respaldo a Irán. Reafirmó China que va a mantener sus vínculos con Teherán y que va a adoptar las medidas necesarias para proteger sus intereses frente a las presiones externas impulsadas por el gobierno de Donald Trump. La posición de Pekín vuelve a marcar obviamente diferencias con Estados Unidos, sobre todo respecto de la política que quiere llevar adelante Estados Unidos contra Irán, sumar a más países para que las sanciones económicas tengan un peso real en la economía iraní. Escuchemos lo que decía el portavoz de la Cancillería China, Lin Xian.
1: La cooperación entre China e Irán siempre se ha desarrollado en el marco del derecho internacional, sin interferencias ni perturbaciones. China ha manifestado reiteradamente que se opone firmemente a las sanciones unilaterales ilegales que carecen de fundamento en el derecho internacional y no han sido autorizadas por el Consejo de Seguridad de la ONU. La guerra económica y la presión extrema no ayudan a resolver los problemas, solo agravarán aún más las tensiones y los conflictos, generarán riesgos externos, alterarán el orden económico y financiero mundial y perjudicarán los derechos e intereses de otros países. La máxima prioridad es reducir las tensiones y volver cuanto antes al diálogo y la negociación. La cooperación entre China e Irán siempre se ha desarrollado en el marco del derecho internacional, sin interferencias ni perturbaciones. China sigue de cerca las acciones pertinentes y adoptará todas las medidas necesarias para defender firmemente sus propios derechos e intereses.
0: Contundente entonces la respuesta de China. Veremos qué pasa en el corto plazo. Pensemos que Xi Jinping tiene previsto en algún momento viajar a Estados Unidos, devolver el gesto de Donald Trump, que visitó este año el gigante asiático, y si logra dar el brazo a torcer de una China que, por lo que escuchábamos recién, parece que no tiene intenciones de dejar de comercializar con Irán. Por su parte, desde Teherán aseguran que los intentos de Estados Unidos por asfixiar las finanzas y el comercio iraní están destinados al fracaso rotundo. El gobierno iraní sostiene que está preparado para enfrentar nuevas medidas de presión económica por parte de Estados Unidos. Vamos a escuchar entonces las declaraciones del ministro de Economía y Finanzas de Irán, Seyed Al-Madinas.
2: Hemos estado esperando estos acontecimientos durante décadas. Como dije en la conversación anterior, el gobierno tiene un programa de 2 años y está plenamente preparado para estos acontecimientos. La época del conflicto ya pasó y ellos quieren experimentar esto una vez más. Quieren comprobar que no funcionó. Las condiciones financieras y económicas del mundo no son tan simples como para que puedan afirmar que quieren vulnerar las condiciones financieras y comerciales de Irán. En el pasado intentaron hacer esto y fracasaron.
0: Las palabras entonces de Seyed Al-Madinas, el ministro de Economía y Finanzas de Irán. Y ahora cambiamos un poco el eje, vamos para Rusia, porque el Kremlin habló sobre la visita del jefe de la CIA a Moscú. Se refirió el Kremlin a la reciente visita del director de la CIA, John Ratcliffe. El portavoz de la presidencia rusa, Dmitry Peskov, afirmó que el funcionario estadounidense no mantuvo un encuentro con Vladimir Putin, pero que, por supuesto, el presidente estaba al tanto de esa llegada. Escuchemos lo que decía Dmitry Peskov.
3: ¿Ya se informó a Putin sobre los resultados del contacto con el director de la CIA? ¿Fueron positivos? ¿Podría aclarar qué nivel de contactos fueron? Es decir, ¿se reunió nuestro director del Servicio de Inteligencia Exterior o el director del Servicio Federal de Seguridad?
4: Solo puedo decirles que hubo contactos a través de los servicios especiales. Puedo decirles que no hubo ninguna reunión con el presidente de Rusia. Y eso es todo lo que puedo decirles sobre este tema. Por supuesto, al presidente Putin se le informa de todo de inmediato.
0: Bien, el presidente de Estados Unidos también comentó la visita a Rusia de Ratcliffe, del director de la CIA, que tuvo lugar la jornada anterior. ¿Podría explicarme por qué nuestro director de la CIA volvió en plena noche para reunirse con los rusos? Le preguntó un periodista directamente a Donald Trump, que respondió que se trata de una especie de rutina. Lamento decepcionar a la gente, dijo Trump, y agregó que le gustaría que el conflicto ucraniano termine pronto, reiterando que nunca habría comenzado si él hubiese sido presidente en el año 2022. John Ratcliffe es un tipo fantástico, dijo Trump. Ahora tal vez algo bueno salga de todo esto. Trump agregó que Estados Unidos está trabajando muy duro para que termine esta crisis. Y bueno, recién escuchábamos entonces a Peskov afirmando que no se llevó a cabo un encuentro entre Putin y Ratcliffe durante esta visita. Seguimos y ahora vamos nos quedamos en Moscú para hablar acerca de la cooperación de la que habla María Sájarova y los cuestionamientos hacia Finlandia. La portavoz de la Cancillería rusa destacó los beneficios que produjo históricamente la cooperación entre Rusia y Finlandia, pero también cuestionó el rumbo adoptado por este país, por las actuales autoridades de este país, a las que acusó de profundizar una política de confrontación y de adoptar además posiciones rusófobas. Escuchemos lo que decía la portavoz de la Cancillería de Rusia.
5: ¿Cuántas veces en el siglo XX y a principios del siglo XXI hemos pasado por esto con Finlandia? ¿Y cuántas veces hemos perdonado generosamente, sin olvidar, pero pasando página? ¿Cuántas veces dimos oportunidades y cuántas veces demostramos que, de una relación normal entre nosotros, de una asociación mutuamente beneficiosa, llámenlo como quieran, alianza, buena vecindad, o, no sé, contactos normales. De esto, ambas partes obtienen un beneficio concreto y real en todos los sentidos. Es decir, los únicos que no se benefician son aquellos que son nacionalistas empedernidos. O bueno, algunos supuestos, no sé, digamos, bastardos sin gloria. Ellos son los que no obtienen ningún beneficio. Y la gente normal, la gente trabajadora, la gente con algún tipo de pensamiento creativo, por así decirlo, que profesan, no sé, ese mismo estilo de vida democrático y de derechos humanos, todos experimentan y todos obtienen beneficios morales, económicos, financieros, sociales, de todo tipo. Y cada vez Finlandia, no los finlandeses, no, ellos no. Ellos creo que ya ni siquiera entienden lo que quiere su gobierno. ¿Y cuántas veces el gobierno de Finlandia ha caído en esta espiral nacionalista, rusófoba y antirrusa?
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0: Seguimos y ahora nos vamos para Japón, país que busca escapar de la trampa en la que se ha convertido el estrecho de Hormuz. Este país acaba de dar una señal muy clara de hasta qué punto la crisis en Oriente Medio modificó sus prioridades energéticas. Japón presentó un nuevo plan para diversificar el suministro de recursos y entre las medidas centrales aparece una que hasta hace pocos meses podría haber parecido algo excepcional, que es financiar proyectos que permitan transportar petróleo evitando directamente el estrecho de Hormuz. Es una decisión que tiene una explicación muy concreta y que ya conocemos porque venimos abordando en este espacio que Japón es una de las economías más dependientes de las rutas energéticas de Oriente Medio y sobre todo del estrecho de Hormuz. Y según datos del propio Ministerio de Economía, de Comercio y de la Industria de Japón, alrededor del 95% del crudo que importa el país viene de esa región. En 2024, Emiratos Árabes Unidos y Arabia Saudita por sí solos representaban más del 80% de las importaciones japonesas de petróleo. El problema, claro, es que gran parte de ese petróleo tiene que atravesar el único punto estratégico disponible, que es el estrecho de Hormuz. Por eso el gobierno japonés anunció que va a trabajar con países productores de Oriente Medio para desarrollar rutas alternativas. La Organización Japonesa para los Metales y la Seguridad Energética va a proporcionar apoyo financiero directamente a proyectos de infraestructura, esto en colaboración, por supuesto, con los países que extraen el petróleo y lo venden. Entre estas alternativas que está analizando el gobierno japonés, recordemos, administrado hoy por la ministra Sanae Takaichi, aparece el puerto de Fujairah en Emiratos Árabes Unidos y el puerto saudí de Yanbu. Ambos son muy importantes justamente porque permiten sacar petróleo hacia rutas marítimas que no dependen directamente del complicado, hoy por hoy, estrecho de Hormuz. Y esto no es solamente una cuestión de infraestructura, hay una cuestión de seguridad nacional muy importante para Japón, por eso la trascendencia de esta noticia. Japón prácticamente no tiene producción petrolera propia, depende en el 99,7% del exterior para el consumo de crudo. Por eso cuando una ruta marítima queda comprometida, el problema no es solamente energético, pasa a ser directamente un problema o una crisis para toda la economía japonesa. De hecho, esta crisis ya obligó a Japón a usar una de sus principales herramientas de emergencia. En marzo de este año, Japón empezó a liberar aproximadamente 80 millones de barriles de sus reservas estratégicas. Es una cantidad equivalente a unos 45 días de consumo interno. Y esta fue la mayor liberación de reservas del petróleo que se realizó en la historia del país. La medida buscaba evitar dos escenarios: que faltara combustible por un lado y que, como consecuencia de ese faltante, se dispararán, por supuesto, los precios. Y eso llevará a una inflación al alza. Pero la respuesta japonesa no fue solamente en cuanto a las reservas. También empezó a buscar petróleo en lugares que antes tenían un peso mucho menor dentro de lo que es la matriz de abastecimiento de Japón. Y acá aparece un dato muy interesante. Japón volvió a comprar petróleo ruso a pesar de las sanciones que Japón impuso en contra de Rusia, como consecuencia de la presión de Occidente, por supuesto. En mayo llegó a una refinería japonesa un cargamento de crudo procedente del proyecto Sakhalin 2, esto en el extremo oriental de Rusia, y fue la primera importación de petróleo ruso desde el cierre efectivo del estrecho de Hormuz que generó la guerra entre Estados Unidos e Irán. El crudo procedía de un proyecto en el que además participan empresas japonesas y que está excluido de las sanciones occidentales contra Rusia. O sea, la propia realidad energética terminó imponiendo una lógica de pragmatismo. Cuando una ruta queda bloqueada, los países obviamente están en la necesidad de buscar proveedores, recorridos alternativos, incluso cuando hay diferencias políticas con esos proveedores, como podría ser Rusia. Y Japón no solamente miró hacia Rusia, sino que también está ampliando las compras procedentes de Estados Unidos, por supuesto, su aliado, que no le, digamos, un aliado también entre comillas, porque Estados Unidos inició esta guerra sin preocuparse demasiado por las consecuencias económicas que iba a tener, por ejemplo, para Japón. Pero también, además de comprarla a Estados Unidos, estudia incorporar proveedores como Argelia y Perú, o sea, mira también hacia África y América Latina. El gobierno japonés incluso informó en junio que había conseguido cubrir aproximadamente el 80% de sus necesidades de abastecimiento alternativo para ese mes y que esperaba alcanzar cerca del 100% en julio. Las importaciones procedentes de Estados Unidos llegaron a superar en más de 10 veces el nivel registrado en el mismo mes del año anterior, o sea, Estados Unidos, perjudicando a su aliado, se vio realmente muy beneficiado. Y así todo siguió presionando a Japón por no involucrarse demasiado en el conflicto en Oriente Medio. Pero hay un problema. Diversificar no implica necesariamente abaratar. Cambiar una ruta por otra implica también mayores distancias, nuevos costos logísticos y, en algunos casos, también dificultades relacionadas con el tipo de petróleo que necesitan las refinerías japonesas, que estaban acostumbradas ya al petróleo de Emiratos Árabes y de Arabia Saudita. De hecho, Japón ya está insistiendo, o mejor dicho, sintiendo el impacto económico de esta crisis e insiste en buscar alternativas. En julio, las importaciones del país alcanzaron un récord y el aumento estuvo impulsado en buena medida, obviamente, por el encarecimiento de la energía que generó el conflicto en Oriente Medio y la interrupción de las rutas tradicionales. Por eso el nuevo plan de Tokio tiene una lectura que puede ir un poco más allá del tema coyuntural del petróleo. Está intentando reducir su vulnerabilidad frente a un único punto de estrangulamiento energético. Y esto también explica el interés por Fujairah y Yanbu. Fujairah tiene esta ventaja estratégica. Está ubicado en el Golfo de Omán, fuera del Estrecho de Hormuz. Emiratos, de hecho, ya viene ampliando el oleoducto Habshan-Fujairah con el objetivo de aumentar su capacidad de exportación por esa vía y también diversificar las vías de transporte y no depender 100% del Estrecho de Hormuz. Y Arabia Saudita, por su parte, cuenta con infraestructura para trasladar petróleo desde los yacimientos que tienen del este en la costa del Mar Rojo y el puerto de Yanbu, también evitando el paso obligatorio por Hormuz. Entonces, lo que está haciendo Japón es intentar transformar una vulnerabilidad geográfica también en una red de alternativas. Y acá viene una conclusión, que es que la crisis de Hormuz no solamente afecta el precio del petróleo, sino que obliga a rediseñar las rutas energéticas internacionales, también teniendo en cuenta una cuestión que debería ser obligatoria en diplomacia, que es el pragmatismo, más allá de las cuestiones ideológicas. Para Japón, que importa prácticamente todo el crudo que consume, que durante años dependió en alrededor del 95% del petróleo de Oriente Medio, parece que queda una lección, ¿no? Que es tener reservas puede permitir atravesar una emergencia durante unas semanas, meses también, pero obviamente no resuelve el problema estructural y la dependencia. Por eso Japón ahora busca algo más permanente, teniendo en cuenta que este tipo de escenario se puede repetir en el futuro, y de hecho porque la guerra que al principio Donald Trump decía que iba a durar algunos días terminó durando meses. Y lo que busca ahora Tokio es, bueno, que haya nuevos proveedores, nuevas rutas y nuevas infraestructuras. Y en ese proceso aparece una paradoja, podríamos decir. La crisis que llevó a Japón a buscar desesperadamente alternativas también terminó demostrando que en materia energética la geopolítica puede obligar a los países a dejar de lado determinadas preferencias políticas y en particular los occidentales, que están siempre muy alineados con lo que marca Washington, y volver al pragmatismo. Porque cuando se trata de garantizar combustible para una economía industrial como Japón, acá el tema es, bueno, no tanto de dónde viene el petróleo, sino por dónde puede llegar para que esto no se transforme en un problema para la economía.
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0: Bien, y siguen las revelaciones sobre los casos de corrupción dentro del régimen de Kiev. La esposa del líder de este régimen, Elena, apareció en las llamadas grabaciones de Mindich, que figuran como pruebas materiales en este mega escándalo de corrupción que salpica a las más altas esferas del poder ucraniano, según lo confirmó el diputado de la Rada Suprema, Alexander Dubinsky. Dijo este político ucraniano en su canal de Telegram, y lo cito: en las grabaciones de Mindich aparece Elena Zelenska, estaba decidiendo algo sobre sus propios pagos. Previamente, otro diputado ucraniano, Yaroslav Selesnyak, ya supuso que el ex jefe de la oficina de Zelensky, Andrei Yermak, podría figurar como Ali Baba en las grabaciones de horas de conversaciones de los aliados más cercanos del líder del régimen de Kiev, que están acusados de corrupción. Aparece entonces una de las personas más cercanas a Zelensky mencionado como Ali Baba, ni más ni menos. Recordemos este personaje ficticio que, bueno, coopera después con los 40 ladrones que guardan un tesoro robado en una cueva. Bueno, ese es el apodo que evidentemente utilizaban para referirse a esta persona. Es interesante tener en cuenta lo que está pasando, sobre todo para seguir el rastro de estos mega escándalos de corrupción. Mindich, recordemos, la billetera de Zelensky. Según datos, los datos que aporta así este diputado ucraniano, la mano derecha de Zelensky dirigió personalmente la aprobación de la ley sobre la liquidación de la independencia institucional de la Fiscalía Especial Anticorrupción, conocida como SAP, y la Oficina Nacional Anticorrupción de Ucrania, la NABU. Recordemos que fue una iniciativa que finalmente fue dada de baja después de la presión, por un lado, de Occidente, pero sobre todo por el descontento popular que generó en su momento. Yermak renunció, de hecho, la semana pasada, después de que agencias anticorrupción registraron su casa en el marco de este escándalo que sigue sacudiendo al país, pero sobre todo a las autoridades, a las personas más cercanas dentro del régimen. Mindich Gate, recordemos, Ucrania hace rato que está sacudida en las últimas semanas por este mega escándalo de corrupción que involucra a altos funcionarios y que está causando mucho revuelo, sobre todo en círculos políticos, mientras sigue la investigación y mientras además siguen apareciendo fuentes de presión para un Zelensky que se tambalea en el poder, porque aparecen figuras que de hecho están pidiendo para que haya elecciones, a pesar de que la narrativa oficial siempre fue que no se podía llevar adelante ningún tipo de comicio ni elecciones en un país que estaba en pleno conflicto. Bueno, esto es lo que siempre respondía Zelensky cuando desde Rusia pedían elecciones. ¿Cuál va a ser la respuesta ahora que desde el propio establishment ucraniano están pidiendo también elecciones? El pasado 11 de noviembre, la NABU comunicó que había detenido a 5 personas y que había identificado a otros 7 sospechosos en una investigación sobre sobornos por unos 100 millones de dólares en el sector energético del país. Obviamente esta cifra da cuenta de la magnitud de este escándalo y esta trama de corrupción. Según el organismo, los participantes de esta organización criminal de alto nivel intentaron influir en empresas estratégicas del sector público, incluida, por supuesto, la compañía estatal de energía atómica Energoatom. Según las indagaciones, los contratistas de esta empresa se vieron obligados en tiempos de conflicto militar a pagar comisiones ilegales de entre el 10 y el 15% sobre el valor de los contratos bajo amenaza de bloqueo de pagos y pérdida de la condición de proveedor. Entre los posibles implicados está, por supuesto, Timur Mindich, conocido como la billetera de Zelensky, que habría orquestado todo este esquema de corrupción.
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1: Muy bien, ya hemos llegado al final de este programa. Muchas gracias, como siempre, por acompañarnos del otro lado. Recuerden seguirnos también en www.noticiaslatam.lat y también en TikTok como séptimo-piso. Le agradecemos a Celeste Vázquez, que estuvo en la operación técnica, a todo el equipo de producción, Martín Morano, Cristian Kallner, Cecilia Claps, Laureano Ponce, Emiliano Lomblongiani y Sheila Márquez, y en el servicio informativo a Florencia Cabral, Florencia Fossati y Cintia Gauna. Mi nombre es Leila Avitar, les deseamos una excelente jornada y nos reencontramos la próxima, como siempre, a través del aire de Radio Sputnik.
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0: las 2. Esta es la información. Ya fue enviada al Congreso la iniciativa de reforma para prohibir la doble nacionalidad en aspirantes a la presidencia de la República o gubernaturas. Busca garantizar que quienes ocupen los cargos asuman un compromiso de lealtad exclusivo hacia México frente a cualquier otro interés extranjero. Quedó definida la situación del ex contraalmirante Fernando Farías, quien fue trasladado a México el pasado 21 de agosto. Un juez decidió que sí lo va a llevar a un juicio penal, dado que se presentaron suficientes pruebas para investigar su participación en una red de huachicol fiscal. Va a permanecer, mientras tanto, recluido en el altiplano. Por cierto, muy pocas veces las investigaciones habían apuntado a las cabezas de estas redes. Usualmente eran los eslabones más bajos de la cadena a quienes se usaba como chivos expiatorios. Hoy, un trabajo especial al respecto. En más de combate al huachicol, el Gabinete de Seguridad aseguró en Tamaulipas 5 inmuebles con 68 mil litros de combustible. Pero no solo eso, también 130 animales en peligro de extinción. Estamos hablando de tigres de Bengala, jaguares y monos araña. En el mundo aumentó a 392 el número de muertos tras el deslave. En Nepal hay otras 1.400 personas que se han reportado como desaparecidas. Son horas clave para el rescate bajo los escombros, por lo que en este momento están los trabajos con maquinaria pesada y también helicópteros. En los deportes, hoy comparecen en Nueva York Hugo y Mariano Jenkins por el escándalo del FIFA Gate, una extensa red de sobornos que se desató durante el mandato del expresidente Joseph Blatter. Pero además, como si la historia se repitiera, la UEFA está preparando una denuncia penal contra el hoy presidente, contra Gianni Infantino, por su gestión desleal. Todo esto vinculado a su fallido intento de privatizar el Mundial. Muy buenas tardes, así le damos la bienvenida a 11 Noticias y a Radio IPN. A nombre de todo este equipo, le saludamos mi colega Adriana Rodríguez en la interpretación de lengua de señas mexicana y por acá, como siempre, con gusto, Luisa Cantú. Vámonos directo a la información. El día de hoy hay presidentes en funciones en nuestra América Latina cuyas familias declararon en la campaña que si perdían, pues no pasaba nada porque se iban a los Estados Unidos. Al cabo tenían la doble nacionalidad. Claro, estoy hablando de Colombia, pero nos despierta varias preguntas. ¿Puede un presidente o una presidenta darle igual si vive en un territorio o en otro? ¿Le puede responder a más de un interés? En este contexto internacional, México va a discutir muy pronto una reforma sobre estos grises legales. Ana Karen Ballesteros nos cuenta en la siguiente pieza.
1: Toda persona mexicana que desee ser presidente o presidenta de la República, gobernador, gobernadora, jefe o jefa de gobierno, debe ser solo mexicano, no tener ninguna otra nacionalidad.
2: Para garantizar esta condición y cerrar la puerta al injerencismo, el gobierno federal presentó una iniciativa de reforma constitucional. La propuesta busca que las personas que aspiren a estos cargos renuncien a su nacionalidad extranjera antes de registrarse como candidato o candidata. Por lo que se propone modificar los artículos 82, 116 y 112 de la Constitución.
3: Esta redacción genera un vacío que ha dado lugar a confusiones interpretativas. Por ello, para garantizar que el interés y soberanía nacional sea quienes guíen a los gobernantes, se propone incluir el supuesto de quienes ya tengan otra nacionalidad.
4: ¿Cuál es el beneficio concreto para nuestro país de impedir que una persona con doble nacionalidad pueda aspirar a la presidencia o a una gubernatura?
1: Que el interés superior sea México, ningún otro país. Eso es así de sencillo y así de profundo.
2: La iniciativa será enviada al Congreso de la Unión para su análisis y votación. Sobre las posibles aspiraciones presidenciales del exgobernador de Tamaulipas, Francisco García Cabeza de Vaca, Sheinbaum recordó que el exfuncionario está acusado de delincuencia organizada y lavado de dinero y está prófugo en Estados Unidos al contar con la doble nacionalidad.
1: Está muy difícil ser candidata o candidato y lanzar tu candidatura desde otro país, ¿no? Ya nada más eso, imagínense.

0: sobre si tener una orden de aprehensión impide a una persona contender por un cargo público, el coordinador general de Política y Gobierno, Arturo Saldívar, respondió:
1: mi opinión, por los precedentes que ha habido, es que sería un criterio garantista tratando de permitir que la persona pueda competir. Otra cuestión es si ya en el transcurso se, por alguna cuestión, se le vincula a proceso y en esta vinculación a proceso se dicta una medida cautelar de prisión preventiva y entonces por razones obvias pues ya no podría competir. En el transcurso se, por alguna cuestión, se le vincula a proceso y en esta vinculación a proceso se dicta una medida cautelar de prisión preventiva y entonces por razones

0: ¿Qué tal, Luisa? Muy buenas tardes a ti, a todos los que nos ven y nos escuchan. Alrededor de las 11 de la mañana ingresaron los padres y madres de familia de los 43 jóvenes de Ayotzinapa que lamentablemente continúan desaparecidos. Y previo a esta reunión, pues la presidenta Claudia Sheinbaum informó hoy que hay avances en la investigación y que sobre todo se dará los detalles a conocer antes del 26 de septiembre de este año. Veamos lo que dijo.
1: Sábanas de llamadas telefónicas de esa noche y esa madrugada que nunca se analizaron a fondo por parte de, en su momento, de la Fiscalía o de quienes realizaron esta investigación y que abrieron pues nuevas líneas a nuevas personas que han sido detenidas, no nuevas personas, sino personas que no habían sido involucradas y que hoy están detenidas.
0: El gobierno federal ya conocer también que pues tienen el compromiso de hablar con la verdad ante el pueblo de México y ante los padres de familia que lamentablemente siguen en la búsqueda de sus hijos del caso de Ayotzinapa Guerrero. Y también se busca hacer justicia y además de encontrar a estos jóvenes desaparecidos desde el 2014 a la fecha. Hasta aquí la información.
2: Muchas gracias, Arnold. Dejamos este asunto pendiente, pero en atención. Y mientras tanto, vamos a hablar sobre el ex contralmirante Fernando Farías. Él ya fue vinculado a proceso. Esto quiere decir que sí se va a iniciar un juicio en su contra por el delito o el supuesto de delincuencia organizada con fines de cometer delitos en materia de hidrocarburos. Esto es parte de un mega proceso por una red de contrabando que fue detectada por el Gabinete de Seguridad en el 2025. El juez de control determinó que la Fiscalía General de la República aportó los datos de pruebas suficientes para avanzar este proceso en contra de Farías. También, por cierto, le ratificó la medida de prisión preventiva oficiosa. Esto significa que va a permanecer durante todo este proceso recluido en el penal del Altiplano. Hay que recordar que Fernando Farías fue detenido el pasado 23 de abril en Argentina tras la emisión de una ficha roja de la Interpol, puesto que contaba con una orden de aprehensión de nuestro país. Fue entregado, trasladado a nuestra justicia el pasado 21 de agosto. Por cierto, en este contexto, la Fiscalía de Sonora le asignó medidas de protección a Mónica Gámez, la esposa de este exmarino procesado. En un comunicado informó que esta medida se tomó después de la denuncia que hizo esta mujer en las redes sociales, donde aseguró que había sido seguida por un vehículo sospechoso en la capital, en Hermosillo, en los últimos días. La presidenta Claudia Sheinbaum habló sobre la investigación de esta red de huachicol fiscal. Vamos a escuchar parte de su pronunciamiento.
1: Y hay suficientes datos para conocer que esta persona pues tenía una red que permitía la distribución de combustible que venía como contrabando principalmente de los Estados Unidos. No solamente son personas que eran mandos de la Secretaría de Marina, sino empresarios y otras personas que están en la investigación.
2: La mandataria dijo que varios de los implicados ya están detenidos. Sin embargo, hay algunos otros que se encuentran en Estados Unidos, por lo que sus extradiciones ya fueron solicitadas.
1: Una red de contrabando de combustible en donde estas personas pues eran parte fundamental de la red. Entonces, es una carpeta de investigación que viene de hace tiempo y se hacen las detenciones y ahora pues lo que se pide pues es justicia.
2: Por cierto, muy pocas veces se había investigado a las cabezas en este tipo de redes criminales. Algunos conductores de pipas denuncian que por muchísimos años fueron ellos quienes pagaron por estos actos sin siquiera saber lo que estaban transportando. Es un trabajo especial que nos presenta mi compañero Gilberto Molina.
3: Los transportistas suelen ser el eslabón más débil en la importación ilegal de combustible. En algunos casos circulan a ciegas, dicen, con una carga que tiene una fracción arancelaria distinta para evadir el pago del Impuesto Especial sobre Producción y Servicios, el IEPS. ¿De qué manera? Las empresas simulan el abasto, por ejemplo, de lubricantes o aditivos, cuando en realidad mueven gasolina o diésel. Y los operadores son usados como mulas de la carretera.
4: Pues sí es una situación que existe, que es real, y bueno, pues

0: Las autoridades deben de tomar carta en el asunto porque, pues al final a los compañeros les entregan una carga y pues ellos la tienen que transportar hacia el destino y desgraciadamente pues el operador está transportando algo ilícito o algo ilegal, pero pues que no lo sabe, ¿no?
1: Todo embarque se respalda con la factura fiscal y un documento llamado carta aporte, cédula de identidad que contiene los datos del remitente, destinatario, nombre del transportista, así como los detalles de la carga, su origen y destino. La tramitan las empresas y la expide el SAT. A Miguel le apodan el fugitivo. Tiene 32 años de transportista. Conoce los riesgos y las trampas del oficio.
0: Tú te enteras lo que estás cargando porque aparece en la carta aporte, pero que ni siquiera puedes ver la mercancía.
1: Los conductores son los chivos expiatorios, afirma Manuel Mendoza, presidente de Transportistas Mexicanos Unidos, Tamexun.
2: Nosotros no sabemos en realidad qué llevamos. Somos transportistas, no somos inspectores de cargas. Ahí debería de checar eso con las empresas. ¿Por qué? Porque son tambos azules o negros, que ellos ahí dice que llevan alguna química o algún tipo de pintura, ¿verdad? Entonces no podemos estar destapando esas cosas ya cuando los detienen. Bueno, a nuestros compañeros sin deberla los privan de su libertad y hoy en día hay muchos compañeros que están en las penales.
1: La importación ilegal de combustible significa pérdidas millonarias para la hacienda pública. 600 mil millones de pesos que teje una red a gran escala donde hay servidores y exservidores públicos involucrados, dicho por la propia procuradora fiscal.
3: ¿Cuánto afecta? No, pues tenemos cifras, ¿no? Son 600 millones reportados, llevamos 16 mil millones querellados, 600 mil reportados, 16 mil querellados.
4: Hay funcionarios y exfuncionarios relacionados, pero todos los asuntos están en investigación. Yo no podría darles ahorita el dato específico porque estaría violentando su derecho específico a su adecuada defensa.
5: A partir de octubre de 2025, el gobierno federal implementó el uso obligatorio de un sistema GPS y un código QR en pipas y autotanques que transportan hidrocarburos, una medida que busca combatir el uso ilícito de unidades y el contrabando de combustible.
6: Muchísimas gracias, Gilberto Molina. Y es que los operativos en contra del huachicol y el huachicol fiscal no paran. Hubo uno en Tamaulipas donde además se halló a 130 animales exóticos, muchos en peligro de extinción. Veamos en esta pieza.
7: Sobre el caso del exgobernador de Baja California, Ernesto R., acusado de contrabando de combustible, la Fiscalía General de la República informó que cateó y resguardó un inmueble en la Ciudad de México en el que fueron asegurados documentos relacionados con el caso.
8: En ese inmueble, ministerios públicos y peritos de la Fiscalía General de la República, con el acompañamiento de elementos de la Secretaría de Seguridad y Protección Ciudadana, aseguraron pedimentos de importación, actas de asambleas y contratos que darían cuenta de la simulación ejecutada por los presuntos integrantes de la red criminal, además de documentos relacionados con otros esquemas delictivos que ya investiga esta fiscalía. Toda esta información se encontraba oculta en estas bodegas.
7: La fiscal Ernestina Godoy indicó que en los documentos se identificaron indicios relevantes sobre operaciones de comercio exterior de la empresa Ingemar, fundada por Ernesto R., los cuales aportaron elementos del modus operandi de la red de contrabando de combustible.
8: Red criminal con la que estarían vinculados Ernesto N. y 24 personas más, de las cuales 9 ya han sido detenidas.
7: Elementos de las fuerzas federales aseguraron en Tamaulipas 5 inmuebles con 68 mil litros de combustible, armas, autotanques y 130 ejemplares de seres sintientes en peligro de extinción. Fue detenido un presunto responsable y durante el cateo a un rancho se rescató a tigres de Bengala, 3 jaguares, 21 monos araña, 2 hienas, 3 leones africanos, bisontes, búfalos y un camello. México recuperó más de 5 millones de dólares vinculados a la red empresarial de la familia Weinberg, señalada por las autoridades mexicanas como socia y prestanombres de Genaro García Luna, exsecretario de Seguridad Pública durante el sexenio de Felipe Calderón. Recordemos que esto ocurre después de que en mayo pasado, un tribunal de Miami, Florida, ordenó a integrantes de la familia Weinberg pagar 578.5 millones de dólares al Estado mexicano, como reparación por el daño ocasionado tras un esquema de corrupción vinculado con García Luna. En la Ciudad de México fueron detenidas 5 personas como presuntas integrantes de un grupo delictivo dedicado a extorsionar a repartidoras y repartidores de plataformas digitales. Pablo Vázquez, titular de la Secretaría de Seguridad Ciudadana, detalló que los detenidos interceptaban a repartidores para exigirles cuotas semanales y en ocasiones los obligaban a distribuir narcóticos en sus mochilas de trabajo. 11 Noticias.
6: Vamos a los deportes, Juan Pablo San Esteban. Te iba a decir información más amable, pero también traen sus investigaciones por allá en tus territorios.
9: Buena tarde. Sí, con la Hola. FIFA luego no es tan amable, ¿no? La información.
6: Casi nunca más, bien, adelante.
9: Buena tarde para todas y todos. Vamos con los deportes porque justamente la UEFA anunció que prepara una denuncia penal contra el presidente de la FIFA, Gianni Infantino, ante tribunales suizos por gestión desleal delictiva relacionada con su fallido plan de vender a inversores privados las ganancias futuras de un mundial. El organismo ya presentó un documento de 56 páginas ante un tribunal de Manhattan para solicitar la obtención de pruebas del fondo de inversión neoyorquino Thrive Capital Management, fundado por Joshua Kushner. Thrive y Kushner iban a ser los inversores ancla y pretendían pagar a la FIFA 4.200 millones de dólares por una participación del 20% a través de una filial que gestionaría los eventos comerciales, incluido el mundial. Dicha cifra podría ser un precio fraudulentamente fuera de mercado, promovido por Infantino para su propio beneficio. En otro escándalo de la FIFA, continuando, hoy se llevó a cabo una importante audiencia en torno a uno de los mayores casos de corrupción en el fútbol, el FIFA Gate, que reveló toda una red de sobornos para obtener derechos de transmisión y publicidad de copas mundiales y torneos eliminatorias mundialistas. Esta es la historia de este entramado. Los argentinos Hugo y Mariano Ginkis, padre e hijo propietarios de la empresa de marketing Full Play, comparecieron esta mañana en un juzgado de Nueva York. Firmaron el acuerdo al que llegaron con la fiscalía y se declararon no culpables, pero pagarán 50 millones de dólares para irse en libertad bajo palabra. Si no violan los términos de su acuerdo, los cargos en su contra quedarán anulados en septiembre de 2027. Este será su único castigo por haber pagado millones de dólares en sobornos comerciales para obtener los derechos de transmisión de torneos como la Copa América, la Libertadores y la Sudamericana, así como de partidos de la eliminatoria mundialista, eventos que tuvieron lugar a lo largo de más de 20 años. Sin embargo, el contenido de su declaración completa no será pública. Los Ginkis son parte de la trama de corrupción conocida como FIFA Gate y declararon que sobornaron a dirigentes de fútbol de organismos como la Conmebol y la CONCACAF y presidentes de las federaciones de Paraguay, Brasil y Uruguay, Juan Ángel Naput, José María Marín y Eugenio Figueredo. Hugo y Mariano Ginkis hablaron sobre la creación de Datiza, una empresa fundada para fusionar a Traffic y TIC, torneos y competencias, propiedad de otro acusado, Alejandro Bursaco, y quedarse con los derechos de televisión de más torneos continentales como la Copa América del Centenario que se disputó en 2016 en Estados Unidos. Estados Unidos presentó cargos contra más de 50 acusados de 20 países en el escándalo de corrupción del FIFA Gate, pero en los últimos meses revocó las condenas de algunos implicados, lo que impulsó a otros a solicitar la anulación de sus sentencias. Uno de los beneficiados de esos acuerdos fue el propio Bursaco, quien se declaró culpable de conspiración para cometer asociación ilícita, fraude electrónico y lavado de dinero, y aceptó haber pagado 30 millones de dólares al entonces presidente de la Asociación del Fútbol Argentino y vicepresidente de FIFA, Julio Grondona, por los derechos de transmisión de 4 mundiales. Después, Bursaco se convirtió en uno de los principales testigos y declaró en el juicio contra otros dirigentes y empresarios. Recordemos también que el mexicano Emilio Azcárraga Gallán se separó de la presidencia de Grupo Televisa en octubre de 2024 para enfrentar una investigación similar por presuntos sobornos a directivos de la FIFA por alrededor de 15 millones de dólares para comprar los derechos de transmisión de los mundiales de 2018, 2022, 2026 y 2030. Además de haber ocultado estos pagos ilegales, sirvió para inflar de forma artificial el precio de las acciones de Televisa en Estados Unidos. 11 Noticias. Y en otra información, la regiomontana Kenia Lechuga ganó medalla de oro en el Campeonato Mundial de Remo que se realiza en Ámsterdam. La mexicana dominó de principio a fin la prueba de par de remos cortos individual de peso ligero con un tiempo de 7 minutos 29 segundos y 16 centésimas. Esta es la tercera presea mundial de Lechuga, quien obtuvo plata en 2023 y bronce en 2025. Recordemos que esta prueba no forma parte del programa olímpico. Bueno, la Leagues Cup tendrá por primera vez un campeón mexicano, ya que 4 equipos de la Liga MX avanzaron a las semifinales con victorias frente a los equipos de la MLS. León goleó 3-0 al Real Salt Lake, Monterrey se impuso 2-1 a Chicago Fire, Toluca al Austin 2-0 y América también 2-0 al Columbus Crew. Las semifinales se jugarán entre Rayados y América y León frente a Toluca. En las 3 ediciones anteriores de este torneo, solo un club mexicano, Rayados de Monterrey, había llegado a la semifinal. Esto fue en 2023. Y esta mañana se llevó a cabo en Mónaco el sorteo de la fase de Liga de la Champions, en la que los 36 mejores clubes de Europa ya conocen a sus 8 rivales para esta etapa que iniciará el 8 de septiembre y concluirá el 27 de enero del próximo año para dar paso a las rondas de knockout. Algunos de los partidos más atractivos son el Paris Saint-Germain frente a Barcelona y frente a Manchester City. Real Madrid enfrentará a Inter de Milán y al Arsenal, mientras que Bayern de Múnich enfrentará al Atlético de Madrid y al Manchester United. El Estadio Metropolitano de Madrid será la sede de la final, que se disputará el 5 de junio de 2027. Esto fue todo en la información deportiva. Muy buena tarde, Luisa.
6: Buenas tardes y gracias, Juan Pablo.
9: Gracias a ti.
6: Vámonos a más información nacional. En el marco de la visita de la feminista interseccional y también anticolonial Angela Davis a nuestro país, concretamente a la UNAM, la presidenta Claudia Sheinbaum reconoció esta mañana su lucha histórica. Así lo dijo, escuchemos.
10: Angela Davis es una institución en la defensa de los derechos de las mujeres y los derechos civiles. Es una mujer que toda su vida ha luchado por la defensa de las libertades y los derechos. Ella tiene una frase muy sencilla que yo uso mucho, que le preguntan ¿qué es el feminismo? Y dice, es considerar una mujer persona.
6: También recordó que su lucha feminista parte de una lucha contra la segregación y la discriminación, particularmente en Estados Unidos, así lo dijo la presidenta de México.
10: Ha tenido una historia de lucha muy admirable en Estados Unidos por los derechos en su momento de los negros en Estados Unidos, en contra del racismo, del clasismo, y también en contra del machismo y a favor de las libertades. Entonces es una mujer admirable.
6: ¿Cuántas grandes conversaciones puso sobre la mesa esta visita, querido Mauricio Romo? ¿Cómo estás? Buenas tardes.
11: ¿Qué tal, Luisa? Muy buenas tardes. Sí, efectivamente, fue una plática muy interesante la que hizo Angela Davis. Sobre todo, creo que ya lo habíamos comentado antes acerca del poner sobre la mesa el tema del feminismo abolicionista, que es lo que está abordando en este nuevo título.
6: Sí, buenísimo. Y también es alguien que siempre ha sido antipunitivista, ¿no? Que habla justo, problematiza la forma de justicia de los países. Y justo ayer hubo protestas en su conferencia. Yo la vi medio contenta. ¿Tú qué estuviste? ¿Cómo estuvo, digamos, además de la conversación central, la conversación periférica?
11: Claro, pues sí, hubo mucho furor por parte de los estudiantes, que lo comentábamos en la crónica, o sea, desde que se ingresó al auditorio una hora antes, se mostró mucho como este clamor, como este fervor que había de la demanda social, ¿no? Gritaban consignas todo el tiempo, la gente estaba como muy en el tono, ¿no? De lo que implicaba la presencia de Angela Davis, de un personaje como Angela Davis aquí en México. Ella, pues bueno, inicia este conversatorio, se dan todas estas denuncias, estas protestas sobre el escenario, ella se nota impasible, como pues permitiendo que se desarrolle lo que se tenga que desarrollar. Y bueno, fue una reacción también un poco, pues lo mismo, como un poco polarizada, ¿no? Entre el apoyo, entre también querer que se escuche como este conversatorio. Entonces fue definitivamente un conversatorio muy interesante.
6: Me dicen que no me adelante a tu nota, que la preparaste completita con edición, entonces te paso palabra.
11: Exacto, gracias. Nos vamos a los detalles de este conversatorio, precisamente porque sí, causó furor entre el público de la UNAM, y la respuesta de la comunidad estudiantil ante este conversatorio, pues fue masiva. Fueron más de 12 horas de filas de espera, como lo puede ver en las imágenes, y un clamor de justicia social en protesta por distintos temas, por las personas desaparecidas, por las presas políticas y feminicidios que se hicieron sonar en la sala Miguel Covarrubias. Escuchemos.
12: ¡Y pierden los machistas! ¡Que América Latina sea toda feminista!
11: Las activistas estadounidenses Angela Davis y Gina Dent dieron una conferencia sobre el libro Abolición Feminismo Ahora, en el que abordan el concepto del feminismo abolicionista. Vamos a escuchar qué es.
13: El primer trabajo del activismo radical es generar esperanza. Es persuadir a la gente de que un mejor mundo es posible.
14: Part of what's most feminist in it.
13: La parte más feminista del feminismo abolicionista es que es un proyecto para construir y desarrollar un nuevo mundo. Es un proyecto de reivindicar lo que queremos preservar y restaurar prácticas.
11: Bueno, en la charla también se abordaron otros temas como el racismo, la importancia de la lectura o la esperanza. Davis, que es una de las intelectuales más influyentes del mundo, habló también del caso particular de México.
13: Vivimos en la supervivencia del esclavismo. En México, la esclavitud es colonialismo, los ingredientes del capitalismo racial.
11: Ahora vamos a cambiar de temas porque una obra imperdible es Requiem. Es una obra que retoma un caso ficticio de Estados Unidos y cuestiona si la violencia puede corregirse precisamente con más violencia. Vamos a ver la historia. En 2018, el dramaturgo Reynolds Robledo escribió una obra distópica que plantea un caso terrible: la pena de muerte a un niño de 11 años que cometió un crimen. La premisa buscó propiciar una discusión sobre la ética y un cuestionamiento a las opiniones propias. Este año cobró un sentido más alarmante.
15: Todo lo que tuve que decir de la obra en ese momento lo dije. Encontrarme nuevamente con la obra me hace ver que el mundo pareciera que o sigue igual o peor, como lo queramos ver.
11: Reynolds Robledo construyó Requiem a partir del diálogo entre una jueza y un sacerdote con puntos de vista opuestos, en la sala de espera de la ejecución. Temas como la culpa, el miedo y la justicia hacen un demoledor análisis actual sobre la enajenación y la polarización.
15: Yo creo que nos hemos radicalizado mucho, ¿no? Que necesitamos tener posturas u opiniones que realmente planteen una verdad, pero salir a decir nuestras verdades pues requiere una responsabilidad.
11: Con actuaciones de Bruno Bichir y Marimar Vega, un elenco nuevo que aporta otro tinte a los personajes. Requiem tiene sus últimas funciones este viernes, sábado y domingo, con dos horarios por día, en Foro Shakespeare. 11 Noticias, Mauricio Romo. Ahora vamos a recordar a un artista cuyas exposiciones atrajeron a multitudes en todo el mundo, y México, por supuesto, no fue la excepción. Se trata de Yayoi Kusama, artista japonesa radical y provocadora que transformó sus obsesiones en un universo de lunares. Vamos a ver la historia. Yayoi Kusama es mundialmente conocida por su arte vanguardista, sencillo y estético. Extensos paisajes saturados por lunares y símbolos. Un mundo interior que venía de la oscuridad, pues se concibió desde sus obsesiones, visiones y miedos. Crisis psicológicas de las que Yayoi Kusama jamás rehusó, ni escondió, sino que aprovechó para crear. Desde su infancia experimentó alucinaciones, que más tarde traduciría en instalaciones de espejos infinitos, lunares y puntos de luz que se repetían y acumulaban. Kusama trabajaba compulsivamente en estas obras, lo que le produjo numerosas crisis de ansiedad y cansancio. En 1975, de regreso en Japón, se internó voluntariamente en el hospital psiquiátrico Seiwa en Tokio, donde encontró la calma necesaria para seguir creando. Esa disciplina afianzó su trayectoria. Más de 7 décadas de instalaciones, esculturas, happenings y pinturas que, más que evocar, exorcizaban esos episodios en los que puntos y flores se escurrían por el suelo, por su propio cuerpo y en los objetos a su alrededor.
9: En nuestro país, su exposición Obsesión Infinita en el Museo Tamayo de la capital rompió récords de asistencia entre 2014 y 2015, con filas de hasta 7 horas para poder ingresar a la exposición. Yayoi Kusama habló francamente de sus problemas de salud mental y promovía su cuidado. Incluso en las más oscuras profundidades del dolor, el sol sigue brillando alto, escribió en 2020. Era su epitafio. 11 Noticias, Mauricio Romo.
11: El próximo sábado a mediodía se inaugurará una exposición del artista Betsabé Romero a fin de sumarse a la celebración por el vigésimo aniversario del Museo El Estanquillo y conmemorar 26 años también de la partida de Carlos Monsiváis. Se trata de 5 instalaciones que aluden al entorno de Monsiváis, como la lucha libre, la televisión, los libros y su actividad ante el escritorio.
16: Es una exposición muy chiquita, pero hice mucha investigación. O sea, todo es materiales nuevos, un trabajo técnicamente fue un reto, con la luz, con ver cómo funcionaban las televisiones, no sabes, es todo un rollo.
11: Luisa, un pequeño dato que se me estaba escapando, creo que es muy importante mencionar, que para quienes no pudieron asistir a la conferencia de Angela Davis, se encuentra en YouTube en el canal de Cultura UNAM.
6: Pues ahí la revisaremos nuevamente. Gracias, Mau.
11: Gracias, buena tarde.
6: Una pausa y regresamos.

0: Muchísimas gracias por seguir en 11 Noticias y en Radio IPN. Volvemos con la segunda entrega del especial sobre eutanasia de mi compañero Gilberto Molina. En esta ocasión nos presenta el caso de Eduardo, que es una persona adulta mayor que además tiene esclerosis lateral primaria y está respaldando las iniciativas ciudadanas para poder acceder a una muerte digna. Vamos a conocer su historia y también su testimonio.
1: Eduardo aprovecha al límite sus capacidades antes de perderlas por completo. Padece esclerosis lateral primaria, una enfermedad neurológica que causa rigidez muscular.
2: Y esto va empeorando porque voy perdiendo movilidad. Ahora ya no puedo caminar, quizá pronto no pueda mover tampoco bien las manos y puede llegar el caso de incluso problemas para poder hablar o tragar. Y eso pues hace la vida muy difícil. Ya la atención médica en mi caso pues no tiene ningún sentido. No hay nada que hacer, es una enfermedad incurable.
1: En esa carrera contrarreloj, no quiere que otros decidan por él.
2: Y no puede ser que sigan manteniendo gente viva acostada en una cama, inconsciente, sin posibilidades, ¿no? Y tiene que ser una decisión personal, ¿no?
1: Tiene 69 años. La mitad de ellos los ha vivido con la enfermedad. Por ello respalda la iniciativa ciudadana de Acerca para Morir, que toma fuerza en la Ciudad de México.
3: Al ser una iniciativa ciudadana, la iniciativa ciudadana para que pueda ser, para que el Congreso de la Ciudad de México esté obligado a revisarla, se necesita cubrir el 0.25% del padrón electoral de la Ciudad de México. Y esto equivale a un poco menos de 20.000 firmas.
1: La iniciativa propone para la capital permitir la eutanasia, un procedimiento mediante el cual personal médico administra el medicamento que provoca la muerte del paciente, y también propone la muerte autoadministrada, que ocurre cuando el médico prescribe y entrega el medicamento, pero es el paciente quien realiza la acción final. En 13 entidades y la Ciudad de México existe la Ley de Voluntad Anticipada, aprobada en 2008, pero las activistas consideran que la legislación solo extiende la agonía.
3: Ya contamos con la posibilidad de que una persona rechace tratamientos que no quiere, que prolongan su vida, pero también prolongan su agonía o prolongan una vida que no quiere vivir de esa manera. Eso ya se puede hacer
4: aquí en la Ciudad de México.
3: Aquí en la Ciudad de México, y es un gran avance.
1: A nivel federal, en octubre de 2025 se entregó al Senado otra iniciativa ciudadana, la Ley Trasciende, a cargo de la activista Samara Martínez.
5: Me permito entregarles la iniciativa de reforma a la Ley General de Salud, en donde se modifica el artículo 166 y donde agregamos el octavo TER, donde se legalice y se despenalice la eutanasia.
1: Y en junio, la Suprema Corte de Justicia reasumió competencia en el tema de eutanasia y suicidio asistido. Resolverá el amparo interpuesto por una tanatóloga víctima de cáncer y de la indiferencia de los tribunales.
6: Se tendrá que decidir si tiene o no tiene razón, pero también se analizará si la prohibición de la eutanasia y la prohibición de la muerte asistida es constitucional o no es constitucional. Y ahí tendrá que haber un pronunciamiento por parte de este tribunal pleno.
1: Sin embargo, el asunto que resolverá la Corte solo aplica para pacientes con enfermedades terminales, lo que deja en el desamparo a personas como Eduardo.
2: Yo no voy a acabar como un bulto, lo tengo muy claro. En el momento en que yo ya no pueda vivir por mí mismo, que no tenga las facultades suficientes para disfrutar de la vida, pues me buscaré un amigo médico que me ayude a terminar de manera digna.
1: 11 Noticias, Gilberto Molina.
0: Qué gran tema, lo vamos a seguir muy de cerca y gracias a Gil por presentarlo de una forma tan cercana. Vámonos a los temas económicos, le presentamos lo más relevante, fácil, rápido en este resumen.
7: En julio, las exportaciones mexicanas crecieron 43% con relación al mismo periodo del año pasado y rompieron la barrera de los 80 mil millones de dólares para alcanzar 81 mil 420 millones en un solo mes. Las ventas externas a Estados Unidos aumentaron 49.8% también con respecto a julio de 2025, y a otros países aumentaron 21%, lo que muestra que sigue avanzando la diversificación. El Banco de México subió su pronóstico de crecimiento del PIB para 2026 de 1.1 a 1.5%, debido a que la actividad económica entre abril y junio fue más robusta de lo previsto. En materia de inflación, mantiene su previsión de que se ubique en 3% en el último trimestre de 2026, aunque el aumento de precios se mantiene dentro del rango establecido por la institución. En julio, la población ocupada, tanto en el sector formal como informal, alcanzó los 60.8 millones de personas, lo que representó una creación de 670.991 empleos con respecto al mes anterior. La Encuesta Nacional de Ocupación y Empleo del INEGI reportó que los sectores con mayor crecimiento en el empleo fueron la construcción y manufacturas. 11 Noticias.
0: Gracias, Norma. Por cierto, hay personas que tienen prioridad para pedir un crédito para la vivienda. Karen Ballesteros nos cuenta quiénes y cómo.
4: Nos dijeron que ya nos habíamos quedado. Ya íbamos a recibir las casas. Entonces, pues, es de no creerse.
8: Después de años de rentar, Karina ya tiene en sus manos las llaves de un lugar que por mucho tiempo parecía fuera de su alcance. En el municipio de San José Chiapa, en Puebla, esa ilusión toma forma en nuevos hogares, con el programa Vivienda para el Bienestar.
9: Nuestra población objetivo son todas aquellas personas que no son derechohabientes, es decir, que no cuentan con Infonavit, ni Foviste, ni algún otro medio para obtener una casa propia. Y en específico, o con mayor acento, para todas aquellas madres de jefas de familia, madres solteras, personas con discapacidad, indígenas, jóvenes.
8: Karina se enteró del programa por redes sociales y decidió intentarlo. Meses después, conoció su casa.
10: Me parece muy bueno, la verdad, que piensen en personas como nosotros, que somos muy trabajadoras, la verdad, somos muy trabajadores. Más como madres de familia, le andamos buscando a todo.
8: ¿Cómo se puede acceder? El primer paso es hacer el preregistro en la página de la CONAVI. Después, la comisión contacta a las personas candidatas para indicarles dónde y cuándo deben entregar documentos como la credencial del INE, la CURP y un comprobante de domicilio. Posteriormente, se realiza una visita domiciliaria, se revisan las solicitudes y en un plazo de 20 días se publican los resultados.
9: Estas viviendas son viviendas de 60 metros cuadrados, con dos y hasta tres recámaras, con un espacio amplio para sala, comedor, cocina, baño y área de lavado. Y algo bien importante, en cada proyecto nosotros dejamos más del 50% de área libre y área común para espacios recreativos, para esparcimiento.
8: Con el programa de vivienda se establece una forma de pago de acuerdo a cada familia.
9: La vivienda tiene un costo promedio entre 550 mil pesos y de esos 550 mil, dependiendo de este estudio socioeconómico, determinamos cuánto se subsidia y cuánto ellos sí tienen que pagar. Y su mensualidad nunca rebasará el 30% de su ingreso mensual.
10: Todo me gusta, me encanta, está muy práctica, te digo, ya vi acá a mis hijos corriendo, sí, todo me gusta. Tiene mucha iluminación, está perfecta.
8: Con imágenes de Cristian Meléndez y Andrés Reyes, 11 Noticias, Karen Ballesteros.
0: Gracias, Karen. La Comisión Reguladora de Telecomunicaciones no va a sancionar a los medios de comunicación por mentir al dar información. Esto lo aclaró nuevamente la presidenta Sheinbaum. Ayer, este órgano ya aprobó los lineamientos generales para la protección de los derechos de las audiencias. La presidenta dijo que las únicas causales para aplicar una sanción es que el medio no emita su código de ética, que no designe a una persona defensora de las audiencias o que no tenga un mecanismo transparente y accesible para que las personas que le siguen se puedan quejar. Es decir, puntualizó, no hay ninguna multa, no hay ninguna sanción por contenido, puesto que, en sus propias palabras, eso sí sería censura y no es el caso. Vamos al mundo. Las autoridades de Nepal reportaron que subió a 392 la cifra de personas muertas debido a la avalancha de ayer miércoles.
11: No, you should be better. Go ahead. No. Go ahead.
12: Sushi.
11: Oh, yeah, you should have said that.
0: Desafortunadamente, también se reportan cerca de 1,000 personas todavía desaparecidas. Y es que, de acuerdo con los medios locales, hay personas que estaban trabajando en túneles y muy particularmente en una obra de una hidroeléctrica que sobrevivieron, pero siguen atrapadas. Por ello, las y los habitantes de las zonas afectadas están haciendo recorridos entre los escombros de casas, escuelas y restos de estas comunidades que quedaron cubiertas por el paso de la tierra y del agua. Gobiernos del Reino Unido, de Estados Unidos, China, India, Japón y algunos otros han ofrecido su ayuda para la búsqueda de personas, pero al momento no se ha reportado que el gobierno de Nepal la haya aceptado. Sobre el caso de Fernando Cerimedo, este consultor argentino vinculado a diferentes gobiernos y campañas de desinformación para la derecha en América Latina, se siguen sumando nuevas revelaciones. Un audio que se atribuye al fundador de este sitio Derecha Diario volvió a poner la mirada sobre las elecciones de Honduras del 2025. El exconsejero del Consejo Nacional Electoral, Marlon Ochoa, asegura que él entregó estas grabaciones directamente al fiscal general, a Joel Zelaya, en diciembre del año pasado. En esta se identifica la voz de Cerimedo, entonces asesorando al Partido Nacional, hablando de una presunta manipulación de votos a favor de Nasri Asfura, el actual mandatario hondureño. Vamos a escuchar.
13: De la zona donde vienen ahorita los votos es donde gana Tito. Eso en primer lugar. Segundo lugar, los votos donde van a entrar más votos nacionalistas. Entonces, si habían votos de alguien más, esos se sacaron. Esos ya vienen arreglados.
0: Cerimedo, recordemos, fue asesor de la campaña de Asfura en las elecciones del 2025, en las que el ahora presidente ganó por menos de un punto porcentual. Estas revelaciones se suman al escándalo que está enfrentando en Bolivia después de ser imputado por feminicidio en grado de tentativa en contra de su expareja, Nadia Beller, quien lo acusa, entre muchas otras cosas, de ser un agente directo de los Estados Unidos.
14: Él me dijo que también era agente de la CIA, pero no me consta, pero él me lo dijo.
0: Bueno, la Fiscalía Boliviana además está investigando su patrimonio y ya pidió información financiera para poder establecer el origen y destino de los recursos que manejó. Hay que recordar que también operaba granjas de bots para varios personajes. Y por otro lado, el presidente de Bolivia, Rodrigo Paz, negó vínculos con este exasesor, quien lo apoyó en la segunda vuelta de la contienda presidencial de octubre del año pasado. La declaración contradice otra que ya habíamos escuchado del vicepresidente Edman Lara, que aseguró que Cerimedo sí tuvo nexos con este gobierno.
15: El señor Cerimedo jamás tuvo la autorización de representar a este boliviano, a la presidencia, al gobierno o a mi familia. Las representaciones institucionales se hacen a través del mandato institucional, como puede ser un ministro, viceministro, como puede ser un delegado presidencial. No hay asesores principales.
16: La gente merece que se cuente la verdad. Fernando Cerimedo existió, tuvo poder y decidió en el gobierno. Yo quiero decirles con la responsabilidad que amerita el cargo de vicepresidente. Fernando Cerimedo fue asesor personal del presidente Rodrigo Paz. Eso lo saben en el Palacio, eso lo sabe el país.
0: Bueno, mientras todo esto se investiga, el argentino, que por cierto tenía 10 personas mexicanas trabajando para él, seguirá en prisión preventiva en la cárcel de Palmasola, en Bolivia. Vámonos a más información. La Comisión Europea instó a la empresa Meta, propietaria de Facebook, Instagram y WhatsApp, entre otras redes sociales, a que garantice protecciones que sean permanentes para las niñas, niños y adolescentes que están utilizando estas redes sociales. La Unión Europea está exigiendo que las medidas de protección sean permanentes. Esto se diferencia de los Estados Unidos, donde el acuerdo que fue concertado incluye medidas únicamente limitadas a cierta temporalidad. Y en Colombia, la Unidad Nacional de Gestión de Riesgos de Desastres informó que cerca de 30.000 hectáreas han sido afectadas por los incendios forestales. De acuerdo con testimonios de la población, habrían sido provocados. Veamos. Nos quedamos en Colombia. Un juez ordenó al presidente derechista conservador Abelardo de Lespriella ofrecer disculpas públicas. Esto porque violó la neutralidad religiosa del Estado, y es que en cuanto tomó posesión de la presidencia, incluyó una oración en la presencia además de varios líderes, un rabino y un pastor entre ellos.
12: Procedemos a realizar la oración de los representantes del diálogo interreligioso. En primer lugar, el gran rabino David Michan.
0: De vuelta a nuestro país, a sus 72 años, Raúl Montaño Quirós está por terminar su segunda carrera aquí en el Instituto Politécnico Nacional. Le presentamos su historia en el marco de la serie que estamos haciendo, honrando la vida de las personas adultas mayores. Más años, más historias.

0: A sus 72 años, Raúl es esposo, padre, jubilado, maestro particular y desde hace año y medio, estudiante de la carrera de contabilidad en el Instituto Politécnico Nacional, el IPN.
1: Yo entré con cierto temor a ser rechazado, por la diferencia de edad, y dos, por el manejo de tecnología. La primera vez que me tocó trabajar en equipo, no se me olvidó una compañera que puso su cara de alegría cuando dijo, ¡ay, Raúl, viene en nuestro equipo! O sea, eso fue un gusto que dije, sí, sí, o sea, me reciben mis compañeros.
0: Ni las 7 décadas que lleva a cuestas, ni las 6 operaciones a las que ha sido sometido, detienen sus ganas de seguir aprendiendo.
2: Siempre he estado buscando cómo superarse en diplomados.
0: Pero su mirada sigue puesta en terminar su segunda carrera, también en el IPN, pues es ingeniero mecánico egresado de la ESIME Zacatenco.
1: Titularme por promedio, ya no nos falta una décima. A lo mejor trabajar en alguna empresa de asesor, de consultor, juntarlo con la ingeniería.
0: En la Escatepepan, su actual escuela, es un alumno ejemplar.
3: En las clases pues participa mucho porque tiene mucho conocimiento que comparte con sus compañeros y con los mismos docentes.
0: Y en su familia, motivo de orgullo, pues dicen, nunca se está quieto.
4: Así era su papá, entonces pienso que heredó mucho de él para estar siempre estudiando, actualizándose sobre todo. Como él dice, es que nunca termina uno de aprender.
0: Raúl es muestra de que ser un adulto mayor es tener juventud acumulada y que su sabiduría sirve como guía a las nuevas generaciones. Con imágenes de Cristian Aguilar, 11 Noticias, Judith Hernández.
5: Gracias, Ju. Vamos con información de última hora. Hace unos minutos, la Suprema Corte de Justicia de la Nación votó a favor de validar las reformas sobre candidaturas independientes que se hicieron en el estado de Michoacán, de manera local, pues. Aprobadas, como decíamos, por las y los legisladores de esa entidad, pero después impugnadas por el Movimiento del Sombrero y Movimiento Ciudadano, le exigen a las y los candidatos independientes que hagan sus campañas de forma individual. Es decir, les prohíben coordinar propaganda, estrategia o estructuras para actuar como partidos políticos. Se argumenta que la naturaleza de ir por la vía independiente es justamente salir del sistema de los partidos. Ya se pronunciaron al respecto algunos integrantes del Movimiento del Sombrero, entre ellos Vicente García. Vamos a escucharlo.
6: Lo que les puedo decir es que las candidaturas independientes siguen. Siguen vivas. Eso es lo que... Tienen algunos obstáculos más, pero siguen vivas.
5: Vamos al entretenimiento. Paola Peralta, qué gusto saludarte. ¿Cómo estás?
7: Muy bien, muchas gracias, Luisa. Muy buenas tardes. Pues déjame contar de que a 10 años de su fallecimiento, la esencia de Juan Gabriel regresa al expalacio de Lecumberri, hoy Archivo General de la Nación, recinto donde hace más de 5 décadas vivió un injusto encierro. Aquí los detalles.
8: El Palacio de Lecumberri no solo encerró historias obscuras, sus muros también resguardaron el alma herida de grandes artistas, entre ellos, un joven cantautor que transformó el dolor de su celda en las melodías más entrañables de la música popular mexicana.

0: Su nombre era Alberto Aguilera Valadez. En 1970 pisó el temido Palacio Negro tras ser acusado injustamente de robo, una dura prueba que lo marcaría por siempre.
1: Porque además era súper jovencito cuando llegó aquí, solo en una ciudad que no conocía, donde no tenía amigos, familiares, a nadie prácticamente, y solamente tenía sueños, ilusiones.
0: Entre los fríos muros de la celda, el aislamiento se convirtió en arte. Ahí nacieron temas como No tengo dinero y Que sea mi condena, canciones que usó como refugio y que años más tarde se volverían el alma de todo un país.
1: Podemos pensar, casi concluir, que esta fue la galería donde tuvo que haber ingresado Alberto Aguilera, porque era el perfil de personas que ingresaban a esta galería 2. Solo que no sabemos dónde está la celda, porque este edificio ha tenido muchas reformas.
0: Aquellas canciones que nacieron en el aislamiento del Divo de Juárez, ahora regresan a este mismo espacio. El coro gay de la Ciudad de México las interpretó en el homenaje de Lecumberri al firmamento, recordando al Divo de Juárez a 10 años de su partida.

0: porque son canciones, yo siempre digo que Juan Gabriel tiene este gran arte de llegar al corazón de la gente con su música.
1: La muestra incluyó la proyección de la película Es mi vida, el Noa Noa 2, y la exposición Instantes de Archivo, que contó con réplicas fotográficas, notas de la época y la carta que escribió Carlos Monsiváis un día antes de su presentación en el Palacio de Bellas Artes.
2: Una carta donde defiende el por qué sí tener a un artista emanado del pueblo, emanado de la gente de a pie, en el recinto más importante de la cultura en México.
1: El Palacio de Lecumberri, ahora el Archivo General de la Nación, ya no es la prisión que retuvo a un reo indefenso. Ahora es el templo que custodia la memoria del compositor más grande de México.
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1: Imágenes de Jorge Bejarano, 11 Noticias, Paola Peralta.
4: Y como parte del Festival Juárez Juan Gabrielísimo, Alberto Aguilera Valadez fue incluido en la lista de juarenses distinguidos en un evento realizado en el Museo Juan Gabriel. Se convirtió en el integrante número 80 de este reconocimiento, otorgado a figuras clave en la historia, cultura y desarrollo de la frontera. Y para recordar los estrenos, hoy la cuenta de Juan Gabriel en plataformas tiene un nuevo video, Las Tardes Aquellas.
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4: Y Peter Cullen falleció a los 85 años de edad. El actor canadiense prestó su voz a Optimus Prime en el cine, televisión y hasta en los videojuegos. También lo escuchamos en inglés como Igor en Winnie the Pooh y Kit en El Auto Increíble. Colaboraba con la NASA para la entrega de premios Optimus Prime Spin-off, que se otorgaba cada año a jóvenes estudiantes del espacio, ciencia, tecnología y matemáticas. Comenzó a trabajar en Hollywood desde 1967 en programas de comedia como el show de Sonny y Cher. Peter falleció en su casa en Los Ángeles por causas aún desconocidas.
5: Username Ladiesman217. I don't know what you're talking about. Are you username Ladiesman217?
4: Y hasta aquí la información del entretenimiento.
6: Ayer tú, Aria, ya nos andabas sonsacando a varias y varios de la redacción para ir al karaoke,
4: sí,
6: de Juan Gabriel. Se ve,
4: sí,
6: que está buenísimo
4: hoy
6: el festival.
4: Hoy y mañana van a haber muchos homenajes a Juan Gabriel. Si tienen la oportunidad de ir a alguno, no la desaprovechen.
6: No la desaprovechen. Tomamos nota. Gracias, mi pavo, hasta mañana.
4: Muchas gracias. Nos vemos pronto.
6: Gracias, Adri, en Lengua de Señas Mexicana. Gracias a todo el equipo y, por supuesto, a usted por su compañía. Gracias a quienes nos escriben, que nos están escuchando en la radio o nos están acompañando en las diferentes redes sociales. Siempre les leemos. Muchísimas gracias. Y nos vemos mañana a las 2 de la tarde.

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Hoy, como cada sábado, tenemos para ustedes un programa cargado de información, porque nuestro objetivo es difundir los derechos de las mujeres, el empoderamiento, los derechos políticos y sociales, económicos, culturales, sexuales y reproductivos. Derechos humanos, con historias, entrevistas, música y cultura. Sigue nuestra página en Facebook, Tiempo de Mujeres CFRU. Estamos al aire. Bienvenidos, bienvenidas, iniciemos.

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2: Vamos ahora con el tiempo de la psicóloga Magallón. Reflexiones y comentarios de la compañera Guadalupe Magallón, psicóloga originaria de Oaxaca, México, autora del libro Que tu felicidad no dependa de ser madre, un libro que se encuentra a la venta por la plataforma Amazon. Guadalupe es una mujer empoderada que aprovecha las enseñanzas de los momentos más difíciles de la vida para convertirlos en herramientas que ayuden al desarrollo de su profesión como psicóloga y como escritora. Adelante, Guadalupe.
3: Hola, ¿qué tal? Soy la psicóloga Guadalupe Magallón Salinas y me encuentro un día más con ustedes en este su programa Tiempo de Mujeres, que se transmite cada sábado 8 de la noche por la radio de la Universidad de Web. Y como cada sábado tenemos un tema distinto, el día de hoy vamos a hablar de la neurodiversidad y de las prácticas inclusivas. Pues vamos a ver qué es, a qué se refieren, qué nos beneficia y qué podemos hacer al respecto. Pues la neurodiversidad pues se refiere a esas alteraciones mentales de las capacidades y patrones del comportamiento en los seres humanos. Y bueno, las prácticas inclusivas pues son esas estrategias dentro de los entornos adecuados, diseñados pues para poder garantizar que las personas, independientemente de sus diferencias, de sus necesidades, tengan acceso a las mismas oportunidades y pues poder participar de manera plena en la sociedad y desarrollarse. Pues esta, la diversidad, pues incluye reconocer y pues valorar todas las diferencias individuales que los seres humanos tienen, como en el aprendizaje, las prácticas y el desarrollo. Pues esto busca la adaptación de las personas diferentes al entorno, o sea, la adaptación al entorno, pues para que las personas puedan satisfacer sus necesidades. La neurodiversidad no es una enfermedad, sino que es una forma diferente del funcionamiento del cerebro. Pues son esas variantes naturales, cognitivas, como puede ser el autismo, la dislexia, etc. Y pues es importante reconocer que cada persona pues tiene desafíos, pero también tienen fortalezas únicas. Y pues en este sentido es importante trabajar en esas prácticas inclusivas que aseguren que todas las personas tengan el acceso a las mismas oportunidades. Se tienen que eliminar esas barreras y esos entornos tienen que estar adaptados para todos. Se requiere de diseños de algunos métodos de enseñanza fáciles de acceso para todos, con esa participación activa que se pueda impulsar esas necesidades en todos los ámbitos. Se requieren esas prácticas inclusivas, pues que puedan crear entornos donde los divergentes puedan alcanzar y prosperar su máximo potencial. esto mediante pues una sociedad equitativa y justa. Pues estas prácticas o esta la diversidad y las prácticas inclusivas pues tienen que ser fundamentales para que se pueda construir una sociedad más justa, equitativa, donde haya una verdadera inclusión. No solo esto debe limitarse a lo psicológico, sino que también debe tomar en cuenta factores como la clase social, la etnia y otras intersecciones. Como podemos ver, la neurodiversidad pues tiene que ver con todas esas necesidades específicas que cada ser humano tiene de acuerdo a su desempeño, a su adaptación o a su pensamiento, a todos esos valores también que las personas tienen de manera individual, la forma en que las personas aprenden, la forma en que practican cada persona esa adaptación a su entorno, pues es con la necesidad de que estas personas se incluyan y se sientan integrados al entorno que les rodea. Y como mencionaba, que la neurodiversidad no es una enfermedad, es una situación en donde las personas pues tienen una función o una alteración de algunas funciones cerebrales, pero esto no quiere decir que no sean personas que puedan ser capaces de llevar una vida plena, una vida independiente, pero también es necesario que se hagan esas prácticas inclusivas en todos los entornos en donde cada persona se desarrolla de manera social, familiar y cultural. Y como decimos, pues también tiene que ver con el grupo étnico en al cual estas personas pertenecen. Pero bueno, lo importante es que es importante incluir a todas estas diferencias individuales de las personas para que esas personas pues se adapten a todos estos entornos y que puedan satisfacer sus propias necesidades. Pues ese es el tema del día de hoy, espero sea de utilidad. Me despido no sin antes mandarles un fuerte abrazo a todos mis paisanos que se encuentran allá en Canadá. Y les mando un abrazo enorme desde este país hermoso que se llama México. Nos escuchamos en nuestro próximo programa con un tema distinto y que tengan una excelente noche.

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1: Y ahora vamos con Venus Escaret García Téllez y su espacio Cuentos para Pensar. Licenciada en Desarrollo Humano, especialista en programación neurolingüista, terapeuta y con demás estudios universitarios, Venus explora las profundidades del pensamiento, el conocimiento y el desarrollo humano. A través de su pasión por la literatura, nos invita a reflexionar conectándonos con relatos y cuentos que abrirán las puertas de la imaginación, en un viaje en donde escucharemos cómo las historias tejen nuestras realidades. Adelante, Venus.
2: En un reino encantado, donde los hombres nunca pueden llegar, o quizás donde los hombres transitan eternamente sin darse cuenta, en un reino mágico, donde las cosas no tangibles se vuelven concretas. Había una vez un estanque maravilloso. Era una laguna de agua cristalina y pura, donde nadaban peces de todos los colores existentes y donde todas las tonalidades de verde se reflejaban permanentemente. Hasta ese estanque mágico y transparente se acercaron a bañarse, haciéndose mutua compañía, la tristeza y la furia. Las dos se quitaron vestimentas y desnudas las dos entraron al estanque. La furia, apurada, como siempre está la furia, urgida, sin saber por qué, se bañó rápidamente y más rápidamente aún salió del agua. Pero la furia es ciega, o por lo menos no distingue claramente la realidad. Así que, desnuda y apurada, se puso al salir la primera ropa que encontró. Y sucedió que era la ropa de la tristeza. Sí, esa ropa no era suya, sino de la tristeza. Y así, vestida de tristeza, la furia se fue. Muy calmada y muy serena, dispuesta como siempre a quedarse en el lugar donde está, la tristeza terminó su baño. Y sin ningún apuro, o mejor dicho, sin conciencia del paso del tiempo, con pereza y lentamente salió del estanque. En la orilla se encontró con que su ropa ya no estaba. Como todos sabemos, si hay algo que a la tristeza no le gusta, es quedar al desnudo. Así que se puso la única ropa que había junto al estanque, la ropa de la furia. Cuenta la leyenda que desde entonces, muchas veces, uno se encuentra con la furia, ciega, cruel, terrible y enfadada. Pero si nos damos un tiempo de mirar bien, encontramos que esta furia que vemos es solo un disfraz, y que detrás del disfraz de la furia, en realidad, está escondida la tristeza.

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2: Y regresan las participaciones de nuestra compañera Daniela Villegas. Daniela es investigadora, docente y periodista mexicana, enfocada en el estudio de los activismos de mujeres y feministas en Latinoamérica. Su trabajo se enmarca dentro de los estudios culturales y de género. Es autora y ha publicado sobre temas relacionados con el feminismo y la participación de las mujeres en la esfera pública. Adelante, Daniela, te escuchamos.
3: Hola, ¿qué tal? Muy buenas noches, soy Daniela Villegas y bienvenidos a Género en la Mira en Tiempo de Mujeres, CFRU 93.3 FM. Como parte de la serie de historias migrantes de latinoamericanas en la Unión Europea, nos encontramos en Género en la Mira con Fernanda Vega, tapatía viviendo actualmente en el sur de Francia, en los Pirineos Orientales más exactamente. Esta es la segunda parte de nuestra conversación, donde nos comparte su trabajo en el cuidado de la tierra.
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0: Estamos de vuelta con Fernanda Vega, quien estaba relatándonos todas estas redes comunitarias que se fueron armando durante el tiempo que ella vivió en Estados Unidos. Entonces, bueno, nos estabas comentando que diferentes personas vivían en una casa y ustedes hacían diferentes tareas, pues de informar a las personas migrantes de sus derechos y también de estos cultivos. ¿Cómo es que se te generó este interés por la justicia alimentaria?
1: Sí, practico el budismo. Entonces, cuando estaba moviéndome en mi caminito hacer en el budismo, aprendiendo sobre la filosofía, las diferentes prácticas, los diferentes preceptos, caí en la cuenta de, yo ya era vegetariana y caí en la cuenta pues que en Estados Unidos la industria alimentaria es bastante cruel con los animalitos. No hay mucha, yo no tenía acceso en la ciudad, en San Diego, a buscar leche de alguna vaquita que hubiera vivido de mejor forma o los huevos de alguna gallina que tuviera una vida que no fuera en una caja de zapatos, ¿no? En un espacio reducido. Y no quería que mis hijos comieran tampoco este tipo de cosas. Entonces comencé a investigar porque no tenemos ese acceso, porque aquí no, en comparación con en Guadalajara, que compramos las cosas en la cremería, que la señora venía de los Altos de Jalisco a traer su leche y de ahí se hacía todo, etcétera. Que en Guadalajara es una ciudad muy grande, pero cuando yo crecí y viví allá, todavía teníamos esa posibilidad, ¿no? De mis abuelos paternos vivían en un barrio en el cual había acceso a todo este tipo de alimentos. Ya en San Diego yo me percaté de que no era así el rollo y comencé a investigar, indagar y me metí a una organización X, a una organización, a un grupo, ni siquiera en organizaciones, eran grupos de gente que hablaban sobre en lugar de pasto, ¿por qué no sembramos unos tomates? Y en lugar de esto, ¿por qué no hacemos lo otro? Y así poco a poco ya me logré involucrar más también en la organización a la que yo estaba ayudando con su diseño gráfico, con la cual originalmente fui intérprete. También esa organización empezó a hacer trabajo acerca de con los refugiados. Es una organización muy grande internacional que se llama el Comité Internacional de Rescate, que trabaja principalmente con refugiados. Y este grupo comenzaron a iniciar esa búsqueda también, ¿no? Entonces ya me involucré, coincidió con que yo estaba buscando eso y una amiga me dijo, oye, fíjate que estamos haciendo esto, etcétera, etcétera. Y bueno, ya, después de eso, yo me metí a todos los grupos, a todos los foros. Como cuando me divorcié, las crías estaban mitad del tiempo con mi ex y la otra conmigo, pues yo tenía una semana en la que me podía desbrayar al máximo, yendo a todas las juntas, yendo a todos los grupos, haciendo todo tipo de actividad para poder conocer más. Y reconocimos desde temprano en nuestro movimiento, en nuestro grupo, en nuestros grupos, que podíamos llegar a hacer algo, porque San Diego todavía tenía mucha gente bastante progresista en el pensamiento, en la apertura, ¿no? En el concilio de la ciudad. Reconocimos, teníamos personas aliadas en ese concilio. Entonces nos emocionaba mucho tener los pequeños logros. Y eso preparó los grandes logros que ahora en San Diego todavía se están haciendo, llegando a su fruition, llegando a lograrse, ¿no? Soy bien pocha, pienso en Spanglish. Todavía hay, ahorita están, por ejemplo, los restaurantes ya no pueden tirar cosas a la basura. Ahora tienen que distribuirlo a través de ONGs para que la gente que no tiene alimentos pueda recuperar. Igual los supers y todos, o sea, mucho cabildeo y mucha legislación que en otras ciudades como en San Francisco tienen décadas de existir. Bueno, en San Diego se están adoptando gracias a que grupos como donde yo me inicié han empujado por años. Y bueno, es muy lindo.
0: Y justo ahora te encuentras en los Pirineos orientales, entiendo.
1: Correcto.
0: y en la agricultura, que está vinculado con lo que ya venías haciendo. ¿Nos puedes relatar un poco de ello?
1: Sí, fíjate que platicaba con alguien que yo fui muy renuente, todavía me cuesta un poquito de trabajo admitir por cuestiones de clase, no tengo ese clasismo internalizado, que soy cuidadora de la tierra, porque bueno, creciendo mis abuelas, mis bisabuelas y también la familia de mi pareja, siempre nos han dicho el trabajo del campo es sucio, es mal pagado, para empezar es mal pagado, para continuar es sucio, ¿no? Porque la tierra se percibe como algo sucio, ¿no? Como algo que te percude. Entonces fue un proceso de que me quedé sin trabajo de interpretación y mi pareja ya tenía su pequeña granja, un terreno pequeño en donde se siembran hortalizas. Y tenemos también, tiene el terreno, unos árboles de olivos para hacer aceite, etcétera. Y como yo ya sabía mucho desde el huerto urbano, tenía mucho conocimiento, e igual mi pareja, que ha aprendido el clima de mediterráneo, de la montaña, etcétera. Entonces comencé, bueno, dame una hilera para sembrar mis jitomates, porque pues yo como mexicana, tomate primero y este tipo de tomate, esto, el otro, semilla que recuperé yo desde Oaxaca en viajes con otras personas de Arizona, de los nativos indígenas que han recuperado y mantenido su semilla por mucho tiempo. Yo quería sembrar mis chiles porque en Europa eso es imposible de encontrar, mis jalapeños, mis serranitos, mis poblanos para hacer mi chile ancho y todo ese tipo de cosas. Y bueno, empecé con eso. Y 2 años después, ahora estoy regularmente yendo, ayudando con el cuidado de los jitomates o tomates, de los chiles y de algunas otras cosas, ¿no? La milpa no, todavía no me sale bien. precisamente hoy comíamos unos elotes que están muy chiclosos, o sea, no existen las condiciones, no lo he podido lograr, pero estoy cuidando la tierra, estamos colaborando la tierra y yo para poder crear y para poder crecer este tipo de cosas que se venden. La verdad es que somos orgánicos, tenemos que aquí le dicen biológico y tenemos bastante, bastante audiencia. Hay mucha gente que aprecia mucho que se crezcan de estas cosas, más allá del orgánico, ¿no? Sino con un, no es una explotación, es un cuidado, es una simbiosis que estamos teniendo en nuestro terrenito, mi pareja y yo. Y bueno, ha sido muy fructífero en cuanto a la humildad y también a repensar todos esos prejuicios que yo, a pesar de ser una persona racializada en muchos lugares, con muchas opresiones, con muchas vivencias de discriminación, todavía llevo, ¿no?, adentro de mí. Entonces, estoy muy contenta. Este es el segundo año en el que activamente participo cuidando 4 hileras de tomates, cosechando 30, 35 kilos cada semana, vendiendo hasta el último, me lo quitan de las manos. Y bueno, además de eso también crezco cilantro y cosas muy culturales mías. Tenemos una pequeña audiencia para en cuanto a los pimientos, a los chiles, ¿no? Gente que ha vivido en África y en otros lugares de Francia, que tienen ya la costumbre, porque aquí la comida en Francia es bastante aburrida. Ah, sí, no. Bueno, para mí, porque, o sea, nosotros comemos con muchos sabores, agridulce, dulce, con mucho limón, con ácido, con picante, con tamarindo, que es agridulce, umami, todo, y aquí es mucho muy diferente. Además, hoy somos veganos, entonces, pues no, el queso y eso, ahora lo estamos comiendo un poco más porque es muy cultural, pero principalmente tenemos una dieta basada en plantas. Entonces, bueno, hacemos los dos, ¿no? Nos alimentamos y compartimos con la comunidad para crear un ingreso al presupuesto familiar, porque tenemos un hije que todavía, una cría que todavía está en la universidad, entonces, en Estados Unidos, entonces tenemos que más o menos como hacer malabarismo, ¿no? En cuanto a qué tanto vamos a extraer, qué tanto vamos a hacer, cómo estamos llevando una relación más equilibrada con la tierra, con el terrenito, ¿no? Aquí en catalán se le dice tros. Entonces, yo ahora que empiezo a querer conocer un poco más, porque aquí además en los Pirineos Orientales, la cultura originaria, antes que lo descolonizaran los franceses, son los catalanes. Entonces, estamos ahí también intentando poner en su lugar, posicionar las culturas ancestrales, igual que hacíamos en San Diego, igual que hacemos muchas personas en California, ¿no?

0: y en México. Posicionar las culturas ancestrales, darles su espacio, darles que recuperen su dignidad. Entonces, bueno, ahí trabajamos en el Trust, ahí estoy yo de cuidadora de la tierra, muy contenta, combinando eso también con escribir, ¿no? Porque ahora entré mi tercer diáspora hace 3 años, que es la menopausia. La menopausia me ha traído mi montón, me ha transformado en muchos aspectos positivamente, pero para llegar ahí fue un proceso muy pedregoso en el cual salí casi exangüe. Y bueno, escribir me ha ayudado a mantenerme a flote, a reflexionar, a intentar desgranar mis estereotipos, etcétera. Y entonces esa combinación de intelectualizar muchas cosas y luego ir, deshiervar, podar, cosechar, iniciar almácigos, ver cómo van los riegos, aprender los microclimas, los insectos auxiliares, las plantas polinizadoras, etcétera. Todo eso más físico, más concreto. Además que la agricultura tiene esta cosa muy linda que es diferente a la escritura. La escritura, yo escribo poesía. Entonces, escribir poesía es un proceso muy de mucho cuidado, ¿no? De mucho poder, pero mucha reflexión, mucho pensar en la palabra, el adjetivo, el verbo adecuado, la combinación, no caer en los clichés, etcétera. Es muy cuidadoso y muy largo. Entonces, la agricultura es mucho de eso, pero es más inmediato. Yo siembro algo y a los 30 días puedo ver una planta completamente con todas sus partes botánicas y sé que todo el deshiervar que haga va a tener inmediatez. Esa inmediatez que se refleja, mi trabajo se refleja. Esa inmediatez que se refleja sobre mi trabajo es súper motivadora. Entonces, me ha servido mucho llevar paralelamente estas dos actividades. 3 días por semana me siento en mi escritorio, escribo, leo, me preparo, hago muchas cosas intelectuales. Y 3 días por semana voy al trozo, deshiervo, podo, elijo. Voy viendo qué plaga, voy viendo qué insecto, voy aprendiendo esto junto con mi pareja. Se charla, se habla, se toman decisiones, que si fertilizamos, que si no, que si hacemos un fermentado, que si no, etcétera. Entonces, ha sido un descubrimiento muy, muy bonito, ¿no? Muy, muy intenso en todos los aspectos. Jamás, o sea, yo hubiera pensado hace un año que iba a estar en esta posición actual.
1: ¿Cómo es un día para Fernanda? ¿Te despiertas, escribes o inmediatamente vas al trozo?
0: Me despierto y escribo. Me despierto y escribo, aunque sea 1 hora, todos los días. 3 días voy al Trust y hacemos todo esto, este trabajo. Ya tenemos nuestros horarios, nuestros calendarios, vamos viendo. Y los otros 3 días, pues estoy en casa. Cabe notar que no estoy tan integrada todavía con la sociedad francesa local, porque vivimos en un lugar muy rural, en el cual el francés que yo había estudiado nadie lo entiende. Entonces, desde un principio que yo intentaba hablar con la gente local, que son catalano-franceses, no podía, o sea, no me entendía la gente. Hubo muchísimo, pues, lo que yo sentí como un rechazo, ¿no? Muchas manos en la cara, no te entiendo, muchos dedos apuntándome a la nariz, no se habla así, no se dice así las cosas. Entonces, todo eso me ha provocado a mí como un retorno psicológico, de psicolingüístico, sociolingüístico, al cual todavía no me parece fácil. Entonces, vivo un poco con solo un grupo de otras personas latinoamericanas que he ubicado aquí, en el pueblito, donde vivimos, hay 5.000 personas, 5 o 6.000 personas que vivimos acá, y esa es parte de mi día, ¿no? Los días que no voy al Trost, o cuando vamos al Trost, a veces cenamos con la banda, le decimos nosotros, estamos con la banda, etcétera, y me paso el día, me puedo pasar días y días sin hablar una gota de francés, porque mi pareja y yo además hablamos en español, porque desde siempre nos acostumbramos de esa forma, y con la banda, le decimos nosotros, estamos con la banda, etcétera, y me paso el día, me puedo pasar días y días sin hablar una gota de francés, porque mi pareja y yo además hablamos en español, porque desde siempre nos acostumbramos de esa forma.

0: más canibalístico, más neoliberal que hay en el mundo, podría decir la economía, ¿no? No el país, la economía. Tuvimos mejor, pudimos crear una red solidaria, un tejido solidario social más fuerte, muy galvanizado. Sin embargo, aquí en Francia, porque el Estado lo soluciona todo, no existen esas redes solidarias. Cuando tú le informas a alguien que te la estás pasando mal, que no tienes esto, que no tienes lo otro, careces, extrañas, X, la gente siempre te va a guiar hacia alguna rama del gobierno estatal, ayuntamientos, lo que sea del Estado, ¿no? Estado-nación, que te puede ayudar con tus necesidades. Ah, que si no hablo bien francés, el Estado te puede dar unas clases y tienes que ir ahí. Toda esta burocracia que dura meses en cumplirse, pero te van a dar tus clases de francés. Que no tengo que comer. Tienes que ir ahí y el Estado te va a proveer con una bolsa de despensa cada semana. Tú, claro, siempre tienes que llenar todos estos papeles y prometer que vas a ser una chica buena para que te cumplan todo. Todo es solucionable por el Estado. Todo. Entonces, la gente no tiene esa solidaridad con las otras personas. Sin embargo, todavía tienen esa ideología en la cual yo llegué de California con mi mentalidad gringa, ¿por qué no abren el súper los domingos? Y alguien me dijo, ¿por qué alguien? Entonces, ¿quién va a trabajar? ¿Por qué quieres que alguien trabaje el domingo por tu comodidad? La gente tiene que estar con su familia. Y hay protestas y manifestaciones en todas partes por si quieren cambiar X o Z cosa, porque eso no es justo. Entonces, sí que existe la ideología social preocupada por el bienestar social de todas las clases, bueno, de las clases medias y bajas, pero no existe una solidaridad como la que yo viví en Estados Unidos, en San Diego. Entonces, ha sido una dicotomía muy brutal. Para mí, vivir y comparar, poner el cuerpo en estos dos lugares que son tan diferentes político y económicamente y tan parecidos al final del día, ¿no? Todo está diseñado para que las hormiguitas continúen llevando el granito de arena a donde lo tienen que llevar, para que el hormiguero tenga el espacio y que unos cuantos tengan los beneficios, ¿no? A mí me parece muy insidioso y muy sutil el proceso francés de control a las personas, ¿no? A las clases obreras, básicamente, o a las clases trabajadoras. Aquí no, yo te soluciono todo, pero tienes que cumplir con estos requisitos. Yo te voy a dar esto, pero tienes que cumplir con esto. Yo llegué aquí con un permiso de trabajar. Desde que llegué, pude trabajar. ¿Por qué? Y la burocracia y todo, y los permisos de trabajo, la carte de séjour, que es como la tarjeta de residencia gringa, la green card, es mucho menos cara, mucho menos difícil, pero está mucho más controlada. En Estados Unidos te podías mudar a donde tú quisieras. Aquí no. Aquí no te puedes mudar sin reportarte. Y luego te van a hacer todo tipo de preguntas invasivas, pero te van a ayudar. Al fin del día te ayudan, ¿sabes? Como que te ayudan. Entonces es una por otra, ¿no? Igual, no existe un Estado-nación perfecto, no, todavía no hemos creado como especie intelectual sabionda un sistema económico-político que sea ideal para todos. Es ideal para los ricos el que estamos ahora, pero para todos todavía no. Entonces, ahí vivo.
1: Compromiso de Tlatelolco, una década por los cuidados y la igualdad de género en América Latina y el Caribe. Luna Grado, laneta.cl. El acuerdo regional adoptado por la 16ª Conferencia Regional sobre la Mujer de América Latina y el Caribe redefine a los cuidados como derecho humano y establece compromisos para erradicar la violencia de género en la región durante el periodo 2025-2035. El pasado viernes, los estados miembros de la CEPAL, reunidos en la Ciudad de México, aprobaron el compromiso de Tlatelolco, un documento que inaugura una década de acción hacia la igualdad sustantiva de género y una sociedad de cuidado. Así, reconoce los cuidados como un bien público y sector estratégico para el desarrollo sostenible.

0: sostenible, refuerza el acceso a los derechos sexuales y reproductivos y plantea medidas concretas para enfrentar la violencia de género en todas sus formas. El encuentro, realizado a 50 años de la primera Conferencia Mundial sobre la Mujer, marcó un nuevo hito regional en derechos de las mujeres y niñas, a través del compromiso de Tlatelolco. Los países se comprometen a fortalecer leyes, políticas y presupuestos con enfoque de género que garanticen la plena autonomía de mujeres y niñas. La sociedad del cuidado como nuevo paradigma. El compromiso de Tlatelolco establece que la región debe avanzar hacia un nuevo paradigma, la sociedad del cuidado. Este concepto reconoce que los cuidados no solo son una necesidad a lo largo de la vida, sino que también son un derecho humano y una responsabilidad compartida entre el Estado, las comunidades y los hogares. El acuerdo llama a los países a crear sistemas integrales de cuidados con enfoque de género, interseccionalidad e interculturalidad. Estos sistemas deben garantizar condiciones dignas para quienes proveen cuidados, remunerados o no, y asegurar que las mujeres puedan acceder a más oportunidades en educación, empleo y vida pública. Así, se busca romper con la división sexual del trabajo que ha limitado históricamente su autonomía. Compromiso de Tlatelolco y los derechos sexuales y reproductivos. Otro eje del compromiso de Tlatelolco es el reconocimiento de los derechos sexuales y reproductivos como parte esencial de derechos humanos. El documento establece que los estados deben garantizar el acceso universal a la salud integral, incluida la salud mental, sexual y reproductiva. Asimismo, se enfatiza la importancia de asegurar educación sexual integral con enfoque de género, derechos humanos y laicidad. El acuerdo también subraya el compromiso con el acceso a servicios de aborto seguros, oportunos y de calidad en los países donde la legislación lo permita, así como la prevención de emergencias obstétricas y abortos inseguros que siguen amenazando la vida de miles de mujeres y niñas en la región. Violencia de género, medidas urgentes y compromisos regionales. El compromiso de Tlatelolco aborda también la violencia de género, al reconocer que sigue siendo una de las principales violaciones a los derechos humanos en la región. Los estados se comprometen a impulsar leyes y políticas públicas para prevenir, sancionar y erradicar todas las formas de violencia contra las mujeres y niñas. El acuerdo incluye la violencia sexual, digital, obstétrica y simbólica, así como el feminicidio, el matrimonio infantil precoz y forzado, la esterilización forzada y la discriminación múltiple hacia mujeres indígenas, afrodescendientes y migrantes. También plantea eliminar las barreras institucionales que dificultan el acceso a la justicia y garantizar la reparación integral de los daños, combatiendo la impunidad que históricamente ha caracterizado en estos casos. Compromiso de Tlatelolco y participación política de las mujeres. El compromiso de Tlatelolco también refuerza la necesidad de avanzar hacia una democracia paritaria, garantizando que todas las mujeres accedan en condiciones de igualdad a espacios de toma de decisiones. Para ello, los estados se comprometen a implementar medidas legislativas y electorales que aseguren la representación paritaria en todos los ámbitos y niveles del estado. El documento enfatiza que la participación política significativa de las mujeres es un requisito para profundizar la democracia y protegerla de retrocesos. Además, plantea la adopción de políticas públicas y medidas especiales de carácter temporal que permitan a mujeres acceder a empleos productivos, a liderazgo en sectores estratégicos y a un rol activo en procesos de paz y resolución de conflictos, con el fin de acelerar el tránsito desde la igualdad formal hacia la igualdad sustantiva. Una década de acción hacia la igualdad sustantiva. El horizonte temporal del compromiso de Tlatelolco es claro. Entre 2025 y 2035, los estados de América Latina y el Caribe deben transformar sus políticas y marcos normativos para garantizar la igualdad sustantiva. Se trata de avanzar hacia una sociedad justa, sostenible, con corresponsabilidad de género y social en los cuidados y con pleno reconocimiento de los derechos de las mujeres. Este compromiso se suma a otros hitos de la 16ª Conferencia Regional sobre la Mujer de América Latina y el Caribe, reafirmando la urgencia de situar a las mujeres y las niñas en el centro de las decisiones políticas y económicas.
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0: Cuidar de los mayores de 65 años crece como prioridad latinoamericana. ipsnoticias.net. La 16ª Conferencia Regional sobre la Mujer de América Latina y el Caribe estableció una década de acción 2025-2035 para acelerar el logro de la igualdad sustantiva de género y la sociedad del cuidado, tras constatar que en la región, durante ese lapso, la población mayor de 65 años superará a la infantil. Celebrada en esa capital del 12 al 15 de agosto, la conferencia adoptó el compromiso de Tlatelolco, con el cual autoridades y entidades civiles, académicas y del sector privado se comprometen a promover medidas para superar la división sexual de trabajo y transitar hacia una justa organización social de los cuidados. En la región, no solo la población mayor de 65 años superará dentro de pocos años a la infantil, sino que hacia el año 2050 habrá unos 34 millones de adultos mayores de 80 años, recordó el secretario ejecutivo de la Comisión Económica para América Latina y el Caribe, CEPAL, José Manuel Salazar Shinirash. Esa es una población que requiere una inversión en cuidado muy intensa. Hemos estimado que para cerrar muchas de las brechas se requeriría invertir un 4.7% del Producto Interno Bruto en los próximos 10 años, lo que equivale a un 0.6% anual, apuntó el responsable de la CEPAL. Desarrollar inversiones como esas crearía alrededor de 31 millones de empleos en el sector de cuidados, un 12% de la fuerza laboral de toda la región, y generaría un incremento del 20% en los ingresos tributarios, agregó Salazar Shinirais. En el compromiso, los países se comprometieron a adoptar marcos normativos, políticas, programas y sistemas integrales de cuidado, sostenibles en el tiempo, que respeten, protejan y cumplan los derechos de quienes reciben y proveen cuidados de forma remunerada y no remunerada. Asimismo, esas políticas y programas deben prevenir todas las formas de violencia en el mundo del trabajo formal e informal, así como garantizar la plena, significativa e igualitaria participación de las mujeres en la vida pública, en la política y en la economía. En el acuerdo, los países reconocen que la actual organización social de los cuidados en América Latina y el Caribe es injusta y desigual, y ha afectado históricamente a las mujeres, adolescentes y niñas, en particular a las indígenas y afrodescendientes. Expresaron preocupación por las actuales amenazas a los espacios multilaterales y la reducción de fondos, así como por el agravamiento de la situación económica, social y ambiental como consecuencia de la crisis múltiples a nivel internacional. María Noel Baeza, directora regional de ONU Mujeres, destacó que el cuidado es un tema de toda la sociedad. La sociedad tiene que cambiar la norma que dice que la mujer cuida y el hombre sale a trabajar. No es así. Las mujeres trabajan y aportan con creatividad e innovación. Y cuando hombres y mujeres trabajan juntos, sacan a los países adelante, expuso Baeza. La resolución incluyó compromisos específicos relacionados con temas como marco normativo, institucionalidad, participación y fortalecimiento de capacidades estatales, financiamiento y cooperación, y sistemas de información, comunicación, tecnología, seguimiento, evaluación y rendición de cuentas. La conferencia saludó que el 7 de agosto la Corte Interamericana de Derechos Humanos reconoció el cuidado como una necesidad básica, ineludible y universal, de la cual depende tanto la existencia de la vida humana como el funcionamiento de la vida en sociedad. Para Baeza, eso tiene una correspondencia en la obligación de los Estados miembros de la Organización de Estados Americanos de respetar este nuevo derecho humano, así que esperaremos que los sistemas de cuidados tengan eso correspondiente en la legislación de los países. A la conferencia acudieron representantes de 31 estados miembros de la CEPAL, así como de agencias de las Naciones Unidas, organismos intergubernamentales, parlamentarias de 14 países y unas 600 participantes de la sociedad civil. Y de esta manera llegamos ya al final de un programa más de Tiempo de Mujeres. Las opiniones e ideas expresadas por nuestros invitados y colaboradores son responsabilidad de sus autores, y Tiempo de Mujeres respeta la libertad de expresión y pluralidad. Desde los estudios Fran Ryan de CFRU en el campus de la Universidad de Guelph en Ontario, Canadá, la radio comunitaria universitaria, transmitiendo también esta señal en el www.cfru.ca. Quien les habla, Hilda Venegas, agradece su preferencia, recordándoles que tenemos una cita aquí cada sábado de 8 a 9 de la noche. Mil gracias y hasta la próxima.

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Muy buenos días, buenas tardes, buenas noches, en donde quiera que usted se encuentre. Esto es Alternativa Latinoamericana. Y estamos transmitiendo directamente desde los estudios Frank Ryan de CFRU 93.3 FM en el campus de la Universidad de Guelph, en Ontario, Canadá. Transmitimos también esta señal por internet en el www.cfru.ca. El colectivo Alternativa Latinoamericana le da la más cordial de las bienvenidas, agradeciendo una vez más, como cada sábado, su apreciable elección. Hoy, como siempre, tenemos las noticias con el acontecer más relevante de esta semana en nuestra América. Contamos también con la participación de nuestros colaboradores en diversas partes de nuestra región, con su análisis, reportes y comentarios. Los invitamos entonces a iniciar nuestro recorrido latinoamericano con lo mejor de la semana en noticias, música y cultura. Vamos a escuchar algo de música y comenzamos.

0: Y ahora, el acontecer latinoamericano en nuestro resumen semanal de noticias. Argentina. Milei amenaza con someter a enemigos internos. El presidente Javier Milei no dejó duda alguna sobre los planes para someter a la población ante cualquier reclamo a su gobierno, al considerar que un pueblo libre también requiere de fuerza, de seguridad capacitadas y provistas de herramientas necesarias para proteger lo más preciado que tenemos, pues el mal que existe y quienes eligen ese camino deben ser sometidos por la fuerza. Durante su discurso, en homenaje por el 176 aniversario de la muerte del libertador de Argentina y otros países de América Latina, José de San Martín. Después de 10 días de permanecer alejado de toda actividad en la residencia presidencial, Milei confirmó la subordinación de las fuerzas policiales, de seguridad y militares a los intereses de Estados Unidos e Israel, comprometidos en acuerdos públicos y secretos desde que asumió el gobierno en diciembre de 2023. Hoy, la libertad se enfrenta a un nuevo conjunto de enemigos, tanto internos como externos, advirtió el mandatario ultraderechista y aseveró que no nos encontramos en un mundo cada vez más complejo e incierto, al destacar que por demasiado tiempo el instrumento militar de nuestro país fue demonizado y desfinanciado, en evidente referencia a las pasadas dictaduras militares que abiertamente defiende. Señaló que para protegernos contra estas enfermedades del alma, rebeliones populares, debemos tener a policías capaces, entrenados y vigilantes que defiendan a los ciudadanos honestos de quienes quieren romper la ley, pues el ladrón es también un tirano del prójimo. Defender la libertad de Argentina es oponerse con toda la fuerza pública a los criminales, el mal que existe y, por supuesto, el terrorismo. Bolivia. Asesor de paz y Milei acusado de mandar asesinar a su expareja. Fernando Cerimedo, asesor argentino del presidente de Bolivia, Rodrigo Paz, y exasesor de marketing político del mandatario de Argentina, Javier Milei, y del exgobernante de Brasil, Jair Bolsonaro, fue arrestado ayer en el aeropuerto de Santa Cruz, acusado de contratar a sicarios que intentaron asesinar a su expareja, la abogada Nadia Beller, la noche del pasado lunes. La mujer, que antes del ataque denunció haber sido golpeada por Cerimedo, lo acusó también de trabajar para la Agencia Central de Inteligencia, CIA, por sus siglas en inglés, de nexos con el narcotráfico y gobernar Bolivia en los hechos. Al cierre de la edición, Paz lamentó que la violencia en el país llegue a extremos insospechados y expresó su solidaridad con Beller. Cerimedo, de 45 años, se estrenó con los Navy SEALs, equipos mar, tierra y aire, en Estados Unidos y obtuvo un doctorado de marketing en la Universidad de Phoenix. Es exdirector de Newman Publicidad y fundador de La Derecha Diario, medio digital de ultraderecha, conocido por ejecutar operaciones de guerra sucia digital con presencia en México, cuyo propietario en España es Javier Negre. Como consultor, ha impulsado a varias figuras de ultraderecha y derecha latinoamericana recientes. En Argentina, admitió haber utilizado trolls y bots en la campaña de Milei. Trabajó en el intento de reelección del expresidente Mauricio Macri del 2019. En Brasil, colaboró con Bolsonaro. En Chile, trabajó con la campaña contra la aprobación de la nueva constitución. Y luego, en el plebiscito que impidió la aprobación de esa carta magna, impulsada por el gobierno del izquierdista Gabriel Boric. El año pasado se desempeñó en Bolivia un activo rol en la campaña de paz. Brasil. Arrancan Lula y Bolsonaro sus campañas por la presidencia. Los principales candidatos a la presidencia de Brasil, el mandatario de izquierda, Luis Ignacio Lula da Silva, y su opositor, el ultraderechista, Flavio Bolsonaro, comenzaron campañas electorales en sus bastiones políticos de cara a lo que se espera sea una reñida votación el 4 de octubre. Lula habló ante más de 10.000 simpatizantes en el estadio Villa Euclides de São Bernardo do Campo y defendió la soberanía nacional frente a Estados Unidos o China. En tanto, Bolsonaro se reunió con miles de votantes en la playa de Copacabana en Río de Janeiro. El sector femenino definirá la contienda. Ambos candidatos arrancaron sus campañas con la vista puesta en las mujeres, con el electorado que puede decidir los comicios que se anuncian ajustados y muy polarizados bajo la sombra del presidente estadounidense Donald Trump, quien ha respaldado abiertamente a aspirantes conservadores en las elecciones en América Latina. Lula, de 80 años, que busca la reelección a un cuarto mandato no consecutivo, lanzó su campaña desde el lugar en el que alcanzó notoriedad política hace 47 años como dirigente sindical de los metalúrgicos durante la dictadura militar del país, entre 1964 y 1985. Canadá. Israel dice que no fue un acto criminal asesinar a 7 trabajadores humanitarios. El gobierno de Israel llegó a la conclusión de que sus fuerzas armadas no cometieron ningún acto criminal cuando mataron utilizando misiles a un canadiense y a otros 6 trabajadores humanitarios en Gaza hace 2 años. Esta decisión provocó indignación en Australia, donde el ministro de Relaciones Exteriores convocó al embajador israelí, mientras que hasta el momento Canadá no ha reaccionado al informe publicado el 19 de agosto. El fiscal militar israelí anunció que no abrirá una investigación penal contra los ataques aéreos israelíes cometidos en pasado abril 2024 contra un convoy de vehículos pertenecientes a la organización Cocina Central Mundial. En esos ataques murieron Jacob Flickinger, un exsoldado de la región de Beauce, en Quebec, así como un palestino y trabajadores humanitarios del Reino Unido, Australia y Estados Unidos. La organización humanitaria Cocina Central Mundial, que distribuye alimentos en la Franja de Gaza, declaró en ese momento que había coordinado los movimientos del convoy con las tropas israelíes. Los vehículos, cuyos techos mostraban el logotipo de la organización, haciéndolos visibles desde el aire, quedaron completamente calcinados y destruidos, matando a sus ocupantes. El comunicado militar publicado el 19 de agosto indicaba que las personas que se encontraban en los vehículos habían sido identificadas erróneamente como miembros armados de Hamás. Sin embargo, concluyó el fiscal militar israelí, las decisiones de los comandantes no generaban sospechas razonables de que se hubiera cometido delito alguno. En ese momento, 2 oficiales fueron destituidos y otros 3 recibieron una amonestación. Chile. CAT busca anular de por vida derechos a condenados por crimen organizado en Chile. El presidente ultraderechista de Chile, José Antonio Kast, envió a trámite legislativo una reforma constitucional que impide el ejercicio de cargos públicos y restringe derechos sociales, por ejemplo, acceso a la salud, pensión o educación pública a personas condenadas por delitos cometidos como integrantes de organizaciones del crimen organizado o terroristas. El proyecto, con carácter de suma urgencia, esto es, 15 días para ser despachado en comisión, también crea un estado de excepción constitucional antidelincuencia que podría decretar al presidente sin necesidad de referendo legislativo. Según la iniciativa, el mandatario podrá disponerlo ante una amenaza grave e inminente a la seguridad pública o cuando éste haya sido gravemente afectada y extenderlo hasta por 120 días, con la facultad de prorrogarlo una vez por igual periodo. Mientras esté rigiendo, el gobernante podrá suspender o restringir la libertad personal y de desplazamiento, así como derechos de reunión y asociación, además de interceptar, abrir o registrar documentos y comunicaciones y disponer requisiciones de bienes. El plan del ultraderechista contempla que para definir prohibiciones y restricciones de derechos a condenadas por delitos del crimen organizado o terrorismo, estas se acotarán mediante una ley de quórum calificado, o sea, la mitad más uno del total de senadores y diputados en ejercicio. Si llega a aprobarse, los condenados por tales delitos quedarán impedidos a perpetuidad para desempeñar cargos públicos y no podrán acceder durante 15 años a penas sustitutivas de privación de libertad ni a beneficios penitenciarios, prohibiendo acceder a prestaciones sociales financiadas con recursos públicos. Colombia. Se avecinan tiempos muy duros para Colombia. De la Espriella. El presidente de Colombia, Abelardo de la Espriella, anunció un paquete de medidas económicas para hacer frente a la crisis provocada por el terremoto y advirtió al país que se vienen tiempos muy difíciles. Es muy duro lo que se viene. Para solventar la inesperada crisis, informó de nuevo cómo decretaría el estado de emergencia económica, facultad que le da la Constitución Política para, vía decreto, tramitar las medidas que permitan soluciones inmediatas en tiempos de desastres. Colombianos, se nos vienen tiempos muy difíciles, habrá que hacer sacrificios, será muy duro lo que se viene, advirtió de la Espriella en su primera locución desde que asumió la presidencia el 7 de agosto, al justificar las medidas que se preparan desde el Ministerio de Hacienda. Agradeció al Banco Mundial el trámite exprés de un crédito que solicitó su gobierno por $200 millones para comenzar a invertirlos inmediatamente en la reconstrucción de los 450 municipios de 15 departamentos que resultaron impactados por el terremoto. Adelantó que, según estudios previos realizados por investigadores privados, la dimensión económica en pérdidas podría estar por el orden de los $30 billones, $12 mil millones aproximadamente. Hay 289 muertos y 128 mil casas colapsadas. De acuerdo con el último reporte de la Unidad Nacional para la Gestión de Riesgos de Desastres, que citó el presidente en su intervención, la cifra de fallecidos asciende a 289 y 4.187 heridos y 143 desaparecidos. Cuba. Fidel nos enseñó que siempre hay salida ante el fascismo de los Estados Unidos. El presidente de Cuba, Miguel Díaz-Canel, afirmó que una enseñanza que dejó Fidel Castro, líder de la Revolución Cubana, es que frente al recrudecimiento fascista de las medidas de los Estados Unidos contra la isla, siempre hay una salida. Cuando el régimen fascista estadounidense arrecia el genocidio contra nuestro pueblo, obstaculizando por todas las vías bienestar y la calidad de vida, en Fidel sigue estando la clave de que sí hay una salida, por muy difíciles que sean las circunstancias, escribió el mandatario en redes sociales. Señaló tres principios que Fidel marcó como irrenunciables: la independencia, la revolución y sus valores, y las conquistas que el socialismo representa. Díaz-Canel recibió ayer a 10 diplomáticos. Díaz-Canel recibió ayer a 10 diplomáticos cubanos y sus familias expulsados de República Dominicana el pasado 13 de agosto sin una explicación de Santo Domingo que justifique la medida y como parte de la escalada de Washington para aislar a Cuba, afirmó. Será en vano. Hay lazos que naturaleza e historia ataron para siempre y volverán a anudarse por todo lo que nos une como naciones hermanas, escribió el mandatario en redes sociales. Ecuador, sin visa y con inmunidad, actuará personal militar estadounidense en Ecuador. Los integrantes de las Fuerzas Armadas estadounidenses, empleados civiles del Departamento de Guerra, empresas extranjeras contratadas o subcontratadas por esa dependencia y sus trabajadores no ecuatorianos podrán ingresar sin necesidad de permisos oficiales y contarán con inmunidad para cualquier acción de carácter judicial, tras el acuerdo ministerial del gobierno de Daniel Noboa, que se respalda en el Estatuto de las Fuerzas SOFA entre Quito y Washington. Esto ocurrió el mismo día que el jefe del Comando Sur, Francis Donovan, se reunía en Quito con el ministro de Defensa de Ecuador, Giancarlo Lofredo, y el titular del Comando Conjunto, Henry Delgado, para revisar los avances de las operaciones conjuntas, supuestamente para el combate contra el narcoterrorismo. De acuerdo con ese documento, todas esas personas tendrán hasta 180 días no renovables dentro de cada año, con entradas múltiples mediante un registro denominado Actos de Comercio y Actividades sin necesidad de una visa ecuatoriana. Para ingresar, bastará con llevar pasaporte o identificación oficial estadounidense, una orden colectiva de movimiento o individual de viaje expedida por el Departamento de Guerra de Estados Unidos. El documento detalla otras ventajas como exención de tasas migratorias para el personal y aeronaves estadounidenses, la protección frente a sanciones administrativas, tramitación diplomática cuando las actuaciones involucren a personas cubiertas por privilegios e inmunidades, con lo cual podrían realizar cualquier tipo de actividad sin responder a autoridades judiciales. El Salvador. La red de negocios por $19 millones del médico de campaña de Nayib Bukele, el heredero político de José Luis Merino, FMLNista a cargo de la empresa ALBA en El Salvador, es Eric Giovanni Vega, a quien el FMLN nombró como médico de campaña de Nayib Bukele cuando era alcalde. Hoy, ese médico administra una red de negocios valorada en más de $19 millones y es compadre del presidente del país. En agosto de 2021, una agencia española de noticias de farándula publicó fotografías de Nayib Bukele y de su esposa Gabriela Rodríguez disfrutando vacaciones en las playas de Ibiza, una isla mediterránea conocida por sus clubs nocturnos y destino idílico para deportistas de élite y celebridades internacionales. En las imágenes, junto a su pareja, está presente Eric Giovanni Vega, médico de campaña de Bukele desde el 2012, cuando incursionó por primera vez en la política como alcalde de Nuevo Cuscatlán. Vega mantiene un bajo perfil, pero su grupo familiar ocupa puestos de dirección en la cúpula del partido oficial, nuevas ideas y cargos públicos en la presidencia de la República. En la Oficina de Gestión de Inversión Extranjera y en el despacho de la primera dama, la hermana de Vega, Cristi Asencio, es secretaria nacional de la mujer del partido Nuevas Ideas y coordinadora nacional de la Oficina de Bienestar Social, dirigida por la esposa de Bukele, Gabriela Rivas. El exesposo de Asencio es Salvador Antonio Gómez Gochés, expresidente del Organismo Promotor de Exportaciones e Inversiones de El Salvador. La oficina que ejecutó parte de la estrategia de contrataciones de lobistas y cabilderos en Washington, D.C., a través de la creación de Invest El Salvador en Estados Unidos, y que incluyó la contratación del argentino Damián Merlo, quien se ha encargado de acercar a Bukele a círculos republicanos del movimiento de extrema derecha, Make America Great Again, MAGA. Algunos de ellos asistieron a la toma de posesión ilegal de Bukele, incluido Donald Trump Jr. y María Elvira Salazar. El cuñado de Vega es actualmente comisionado presidencial para la atención de salvadoreños en el exterior. Estados Unidos. Sanciona a Estados Unidos a presidente del CPI en riesgo el orden jurídico mundial. La Corte. El gobierno de Estados Unidos impuso ayer sanciones contra la presidenta de la Corte Penal Internacional, CPI, la japonesa Tomoko Akane, y al fiscal senegalés Abdoulaye Sey, abogado principal de juicios del tribunal y encargado de investigar los crímenes cometidos por Israel durante su ofensiva en Gaza, informó el Departamento de Estado, encabezado por Marco Rubio, quien calificó al organismo de un tribunal supranacional corrupto y fatalmente politizado. La CPI acusó en las medidas de que Washington socavan el Estado de Derecho y afirmó que sigue inquebrantable y respalda firmemente a su personal y a las víctimas de atrocidades inimaginables. Cuando se amenaza a actores judiciales por aplicar la ley, es el orden jurídico internacional el que queda en riesgo, afirmó el tribunal en un comunicado. Rubio insistió en que la CPI ha abusado maliciosamente de su autoridad y se ha extralimitado en sus funciones. Sobre la magistrada y el fiscal sancionados, aseguró que han participado directamente en intentos de la CPI para investigar, arrestar, detener o perseguir a funcionarios cuyos gobiernos no reconocen la jurisdicción de ese tribunal. Afirmó que la campaña gubernamental integral para desmantelar la amenaza que representa la CPI para la soberanía nacional será de gran alcance e hizo un llamado a sus estados miembros a sumarse y poner fin a su financiación y participación en ese tribunal que no rinde cuentas. Al mismo tiempo, la Oficina de Control de Activos Extranjeros, OFAC, del Departamento del Tesoro, incluyó en su lista personal especialmente designadas y bloqueadas, CDN, a ambos integrantes de la Corte. Guatemala. Elecciones 2027, expertos alertan de candidatos ligados al narcotráfico. En contrasentido, analistas observan a una autoridad electoral debilitada junto a partidos políticos que distraen con propuestas populistas para evitar comprometerse con planes serios. El TSE convocará las próximas elecciones el 22 de enero y el 23 comienza la inscripción de candidatos. Mientras los partidos políticos buscan la mayor cantidad de simpatizantes para el próximo año, expertos alertan de que en las elecciones del 2027 habrá una presencia más clara de potenciales candidatos ligados al narcotráfico. La advertencia no es nada lenta para la democracia, cuando esta lectura va de la mano con un escenario de violencia política debido a la rivalidad de los grupos criminales que buscarán ocupar puestos de elección popular. No es la primera vez que estos grupos buscan llegar a puestos de gobierno. Un ejemplo es Mario Estrada, ex candidato presidencial del desaparecido partido Unión del Cambio Nacional, quien aceptó en Estados Unidos cargos por narcotráfico. Otro ejemplo es el ex diputado José Ubico, quien recibió una condena de 18 años de prisión en Estados Unidos por narcotráfico. Él llegó al Congreso con el partido político Todos. En los últimos años en Guatemala se han dado incentivos perversos que han abierto las puertas y generado una invitación para que personas vinculadas a negocios ilícitos participen directamente en la política, explicó Rubén Hidalgo, director del Instituto Centroamericano de Estudios Políticos, INCEP. Haití. Instan a combatir a las pandillas en Haití. Haití necesita ayuda para combatir a las pandillas que han causado el desplazamiento de 1.5 millones de personas y recuperar territorio, mientras se prepara para celebrar elecciones generales por primera vez en más de una década, indicó Albert Ramdin, secretario general de la OEA, durante una visita a la isla que no ha tenido el presidente desde que Jovenel Moïse fue asesinado en su residencia en julio de 2021. México, retiro de una visa no implica que se deba investigar a alguien, Sheinbaum. La presidenta Claudia Sheinbaum rechazó que la revocación de una visa estadounidense sea motivo suficiente para que la Fiscalía General de la República, FGR, abra una investigación en México y subrayó que las carpetas de investigación solo proceden cuando existen pruebas de un delito. En su conferencia matutina en el Palacio Nacional, la mandataria fue consultada sobre si la revocación de la visa a Andrés Manuel López Beltrán, hijo del expresidente Andrés Manuel López Obrador, debía derivar en una investigación de la FGR, luego de que su nombre apareciera en la declaración de un testigo dentro de una causa por huachicol fiscal. Pero que al quitar una visa tenga que ver con iniciar una investigación, ¿de cuándo acá?, respondió. Si la visa es la puerta de entrada de un mexicano a Estados Unidos, ¿eso qué tiene que ver con una investigación penal? Sheinbaum explicó que, según le han informado, la embajada estadounidense y el Departamento de Estado, la solicitud y revocación de una visa constituye una relación del gobierno de Estados Unidos con una persona, salvo cuando se trata de documentos diplomáticos oficiales. Si Estados Unidos opta por quitar una visa, es una declaración de Estados Unidos, declaró y subrayó que, en caso de señalarse un presunto delito, tiene que haber pruebas, siempre tiene que haber pruebas, porque si no, es un asunto de injerencia. La presidenta recordó que la Fiscalía informó el lunes que no existen elementos para abrir una carpeta de investigación contra López Beltrán. Si hubiera suficiente información y pruebas, aquí se investiga todo, expresó. Y para terminar, Venezuela. Delcy Rodríguez y Betancourt definieron la apertura petrolera de Venezuela desde el 2024. Alejandro Betancourt, el hombre que hoy figura como pieza clave de la relación económica entre Washington y Caracas, definió junto a Delcy Rodríguez desde el 2024 el esquema de negocio que Venezuela promueve como emblema de la apertura petrolera luego del secuestro de Nicolás Maduro, el pasado 3 de enero. La compañía North American Blue Energy Partners, NABEP, firmó en abril de 2024 el primer contrato de participación productiva petrolera, CPP, en el marco de la ley antibloqueo, un esquema que permitía que la empresa privada tuviera mayor participación en el negocio de lo que se permitía en el marco jurídico vigente. La compañía era propiedad de Betancourt y del petrolero estadounidense Harry Center III, quien, según investigaciones de Bloomberg, fungía como enlace entre el poder de Washington y el gobierno de Nicolás Maduro. Pero los nexos del empresario con el entorno de Trump no son recientes. En 2019, en medio de investigaciones por lavado de dinero en Estados Unidos, España y Suiza, Rudy Giuliani, exalcalde de Nueva York y entonces abogado personal de Trump, representó a Betancourt ante el Departamento de Justicia estadounidense para interceder por sus causas legales y estrechar lazos con el entorno republicano. Por ese entonces, Giuliani ayudó a Betancourt a posicionarse como un actor de utilidad para Washington, presentándolo como aliado de la oposición extremista, representada entonces por Juan Guaidó, a quien Estados Unidos reconocía como presidente paralelo de Venezuela. Hasta aquí nuestro reporte semanal de noticias. Las noticias llegan a ustedes gracias a agencias amigas como La Jornada, Resumen Latinoamericano, Sputnik, Prensa Latina y AP, entre otros.
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A 50 años del nacimiento del Plan Cóndor, el camino de la dictadura para coordinar asesinatos a nivel sudamericano. Mauricio Weibel Barahona, ciperchile.cl. El Plan Cóndor nació en una reunión de agentes represivos de Chile, Argentina, Uruguay, Paraguay y Bolivia, realizada en Santiago entre el 25 y 28 de noviembre de 1975. Fue una de las más importantes iniciativas de guerra interna y externa que la dictadura desplegó con el objetivo de perseguir a sus opositores en distintos puntos del mundo para garantizar el control social y político del país. Documentos secretos y desclasificados muestran que no fue solo un plan ejecutado por militares, sino que contó con una amplia colaboración de entidades del gobierno y funcionarios civiles. A fines de noviembre,

de 1975, la noticia excluyente en Chile fue la visita del dictador Augusto Pinochet a España para asistir a los funerales de otro célebre miembro de la Galería Histórica de los Dictadores, Francisco Franco. El viaje de Pinochet era una rareza, ya que permanecía aislado y sus relaciones internacionales se remitían casi exclusivamente a otros gobiernos autoritarios de Sudamérica. Aunque había programado su asistencia a la coronación de Juan Carlos I, la que tuvo lugar el 27 de noviembre, los gobiernos de Reino Unido, Francia y Alemania Federal protestaron por su presencia. El propio rey Juan Carlos le informó que no estaba invitado a la ceremonia y tuvo que regresar antes de lo previsto. Casi 18 años después, en 1993, el ex agente de la Dirección Nacional de Inteligencia, DINA, Michel Towley, reveló que en ese viaje a Madrid, el general Pinochet aprovechó de reunirse con neofascistas italianos que poco antes habían protagonizado un atentado fallido a balazos contra Bernardo Leighton, uno de los principales líderes de la DC chilena, y su esposa Anita Fresno. En los mismos días en que Pinochet se reunió en España con terroristas de ultraderecha, a 10.730 kilómetros de Madrid, en Santiago, se registraba otro episodio clave para coordinar actividades represivas y legales a nivel internacional. Lejos de los ojos del público, entre el martes 25 y el viernes 28 de ese mes de noviembre, en la Academia de Guerra, ubicada entonces en la Alameda 2577, nació el Plan Cóndor, la iniciativa que unificó los esfuerzos de organismos de seguridad de distintas dictaduras militares sudamericanas y que provocó la muerte, desaparición y tortura de miles de personas. Aunque parezca increíble, de aquella cita del horror realizada en Santiago, que reunió a agentes de Chile, Argentina, Uruguay, Paraguay y Bolivia, quedó un acta. Tras el retorno de la democracia, ese documento apareció a inicios de los 90 en los archivos de la Cancillería chilena. Aunque la copia encontrada estaba incompleta y hasta hoy no se sabe qué pasó con el resto del informe, es la fe de bautismo que permitió establecer con exactitud ¿cuándo nació el Plan Cóndor? Si el régimen militar desencadenó formas de terror masivo inmediatamente después del golpe de Estado de 1973, con la detención de más de 30.000 personas, a comienzos de 1975, la dictadura dio un giro hacia un periodo de represión selectivo, estableciendo blancos precisos que debían ser neutralizados. Fue en este nuevo contexto que el gobierno de Pinochet concentró sus esfuerzos en copar todas las estructuras del Estado y desplegar diferentes operaciones dentro y fuera del país que le permitieran garantizar la continuidad de su proyecto económico y político. Documentos secretos revisados por CIPER demuestran que entre 1974 y 1975 comenzaron a operar el Plan de Guerra Interna, el Plan de Guerra Externa y el Plan Cóndor, la más conocida de estas iniciativas. Por cierto, eran los años en que la dictadura enfrentaba críticas y presiones internacionales por sus violaciones a derechos humanos cometidas, además de mantener una compleja relación con Perú primero y con Argentina después, por diferencias limítrofes. En ese contexto, la prioridad de Pinochet, una vez asaltado el poder, fue eliminar toda oposición interna y tener además el control total del aparato público. Para lograrlo, otorgó atribuciones absolutas a la naciente policía secreta, la DINA, tanto para perseguir y eliminar a opositores como para revisar los antecedentes de las personas que trabajaban en el Estado. La medida fue aplicada para evitar que nadie con ideas opositoras ingresara a la administración pública. Pinochet buscaba construir un Estado que actuara sin fisuras ideológicas, como quedó expresado en una circular reservada del 20 de febrero de 1975, firmada por el entonces ministro del Interior, el general Raúl Benavides.
En el marco de esa operación, Pinochet también instauró un plan de guerra interna que convirtió todas las estructuras del Estado, incluidos ministerios como el de Educación y Justicia, en instituciones capaces de desplegar hombres, vehículos, incluso armas, en casos de conmoción interna o protesta social, como atestiguan los múltiples oficios secretos del régimen en poder del CIPER. A esto se sumó un esfuerzo deliberado por infiltrar el poder judicial y definir los límites que tenían los jueces para investigar crímenes cometidos por el régimen. Incluso el ministro de la Corte Suprema, Sergio Dunlop, comenzó a trabajar en el Ministerio de Justicia, colaborando en la selección de personal para los distintos tribunales del país. Y, en paralelo, la DINA empezó a proponer nombres de personas y agentes para ingresar a las principales cortes a través del Ministerio del Interior. El Plan Cóndor no fue solo una operación digitada y ejecutada por militares. La documentación revisada por CIPER permite comprobar que las gestiones relacionadas con esta iniciativa contaban también con el apoyo de ministerios y autoridades civiles. A modo de ejemplo, los propios cancilleres aprobaron de su puño y letra las sucesivas destinaciones de agentes transferidos a las legaciones chilenas en el exterior. También el envío de armas, como prueban documentos desclasificados de la Cancillería brasileña, revisados en Brasilia por el nuestro medio. Un ejemplo de este apoyo civil ocurrió el 17 de marzo de 1978, según la documentación revisada por CIPER. Aquel día, el viceministro de Relaciones Exteriores de Chile, el general de brigada Enrique Valdés Puga, se comunicó por escrito con el general Odalnier Mena, director para entonces de la Central Nacional de Informaciones, CNI, sucesora de la DINA. De acuerdo con lo conversado con ustedes sobre la necesidad de normalizar la situación de envío de oficiales de esa CNI como consejeros administrativos o civiles a distintas representaciones diplomáticas de Chile en el exterior, mucho agradecería remitir a la mayor brevedad posible al suscrito un ejemplar del Plan Cóndor, solicitó el funcionario. El vicecanciller Valdés solicitó luego a Mena la confirmación de la participación de Perú en la iniciativa, cuyo objetivo era coordinar acciones entre las policías secretas de las dictaduras militares sudamericanas. Mena respondió el 21 de febrero, dirigiéndose al canciller de la época, el contraalmirante Patricio Carvajal, y ratificó las destinaciones de tres oficiales asignados a Perú, Bolivia y Argentina, respectivamente. Otro ejemplo de esta colaboración entre ministerios y la policía secreta ocurrió el 8 de junio de 1978. En esa fecha, el jefe del Estado Mayor de la CNI, el coronel Jerónimo Pantoja, envió un mensaje urgente y reservado al cónsul en La Paz, Celso Moreno Laval. La Central Nacional de Informaciones periódicamente debe emitir documentación dirigida al servicio de inteligencia de ese país, Bolivia, derivado de acuerdos internacionales entre servicios de inteligencia de algunos países sudamericanos sobre antecedentes específicos que incumben a estos servicios, explicó Pantoja al diplomático. Luego pidió disponer la entrega de un paquete y sobres sellados a Juan Bacaflor Alfaro, el enlace con el servicio de inteligencia boliviano en el gobierno de Banzer. Es decir, aunque Bolivia y Chile mantuvieran sus relaciones diplomáticas interrumpidas a nivel de embajadores y con un conflicto limítrofe sobre la mesa, la colaboración entre sus policías secretas se mantuvo intacta en los años del Plan Cóndor. Lo mismo sucedía con Argentina, incluso en momentos de tensión fronteriza. Por ejemplo, un documento de 1977, revisado por CIPER, demuestra que ambos países conversaron a través de sus cancillerías la necesidad de mantener información coordinada sobre el cruce de fronteras de personas conflictivas. Al cierre de su periodo inicial de represión masiva, una vez que tuvo el control del país y que descabezó las direcciones clandestinas del Partido Socialista y el MIR, y mientras aún perseguía la jefatura del Partido Comunista, el régimen concentró sus esfuerzos en prevenir o acotar eventuales conflictos internacionales, en especial con Argentina, Bolivia y Perú, los países limítrofes.
Un paso inicial consistió en aproximar posiciones con el gobierno de facto boliviano, lo que se formalizó mediante la firma del Acuerdo de Charaña. Este convenio tenía como objetivo abordar la solicitud de acceso al mar a través de un intercambio territorial. El acuerdo, que al final fue bloqueado por Perú, fue suscrito el 8 de febrero de 1975 por Pinochet y el dictador militar boliviano Hugo Banzer, quienes sellaron el acto con un abrazo. Un segundo paso de la estrategia de seguridad exteriores elaborada por el régimen consistió en desplegar un plan de guerra externa, el que supuso una operación de espionaje y guerra psicológica contra colectivos chilenos o progresistas de todo el mundo, en el cual colaboraron funcionarios públicos dentro y fuera de Chile. De hecho, decenas de embajadores y cónsules participaron de forma activa en estas misiones, enviando informes periódicos sobre los exiliados o entregando documentos a los servicios de inteligencia de otros países como Bolivia y Brasil, según confirma documentación chilena y brasileña en poder del CIPER. En ese marco y a través de aerogramas, cartas enviadas por correo aéreo, secretos, las embajadas informaron movimientos de los exiliados y comités de solidaridad, además de las vías de financiamiento de la oposición, como quedó registrado en mensajes de las legaciones diplomáticas de Austria, Yugoslavia, Sudáfrica o Bélgica, revisados por este reportaje. Algunos de esos textos fueron firmados por diplomáticos como Horacio Wood, Ramón Valdés, Mario Barros Van Buren y Jaime Coutts, entre otros. En este escenario de prevención de conflictos con las dictaduras vecinas y de recopilación de información para mantener el control total del aparato del Estado para el gobierno de Pinochet, se tornó imperativo establecer reglas y canales formales para la colaboración de inteligencia entre las policías secretas sudamericanas. De hecho, eso comenzó a fraguarse aún antes que fuera creado el Plan Cóndor. Documentación de la Cancillería brasileña, revisada por CIPER, demuestra que en efecto el traspaso de información de inteligencia operaba desde antes de la puesta en marcha del Cóndor, como evidencian una serie de telegramas en poder de nuestro medio. Pero en esos meses previos a la constitución del Plan Cóndor, también hubo operaciones en terreno. Un ejemplo concreto fue la detención del 2 de noviembre de 1974 en el aeropuerto de Ezeiza, Argentina, el ciudadano británico chileno William Basur, quien fue devuelto a Chile, pasó por centros de tortura de José Domingo Cañas, Villa Grimaldi y La Venda Sexy, antes de desaparecer, según dictaminó el informe Rating. Bashir era un ingeniero sin militancia política que trabajaba en la Bolsa de Comercio, pero fue detenido y desaparecido debido a que su hermana, Marianne, vivía con Andrés Pascal Allende, líder del MIR. Fue en ese contexto de colaboración que nació el Plan Cóndor, creado en una reunión efectuada entre el 25 y el 28 de noviembre de 1975 en Santiago, con la participación de policías secretas de Argentina, Bolivia, Brasil, Chile, Paraguay y Uruguay. En definitiva, fue una iniciativa surgida bajo las lógicas de la Guerra Fría y la doctrina de seguridad que contó desde un inicio con el apoyo de los Estados Unidos, como muestran documentos desclasificados de ese país. La articulación de esta operación de seguridad transfronteriza permitió a las dictaduras sudamericanas el intercambio de información, la realización de operativos conjuntos y la creación de centros clandestinos de detención que operaban más allá de las fronteras nacionales. En detalle, la fase 1 del Plan Cóndor consideraba la creación de un centro coordinador en Chile, el que tendría por misión compartir información sobre personas y organizaciones opositoras a las dictaduras sudamericanas. Esta instancia contó con toda la tecnología comunicacional disponible en esa época, incluyendo el uso de telex, criptografía y equipos de telefonía encriptada de uso militar. La fase 2 incluyó el desarrollo de operaciones contra personas y organizaciones dentro de los países miembros del Plan Cóndor. Por ejemplo, un opositor uruguayo podía ser secuestrado en Buenos Aires, trasladado a Paraguay para ser torturado y asesinado, sin que mediara ningún proceso legal. Por último, la fase 3 consistió en el desarrollo de ataques contra opositores fuera de países miembros del Plan Cóndor.
el asesinato de Orlando Letelier en Washington en 1976, por ejemplo, fue posible gracias a esta colaboración.

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La Corte Penal Internacional confronta el ataque de los Estados Unidos. IPSnoticias.net. La Corte Penal Internacional, CPI, deploró y confrontó el anuncio de la nueva ronda de sanciones de Estados Unidos contra su presidenta y un fiscal de alto rango, calificándolas de un ataque flagrante contra el tribunal. Estas sanciones constituyen un ataque flagrante contra la independencia de una institución judicial imparcial que actúa en virtud del mandato que le han conferido sus estados parte de distintas regiones, señaló la Corte en un comunicado. La Corte, creada en el 2002 en virtud del Estatuto de Roma, es una institución independiente y no forma parte de las Naciones Unidas. El Consejo de Seguridad de la ONU, sin embargo, puede remitir casos al tribunal. Con el consentimiento de los 125 países que han firmado el estatuto, la Corte procesa a personas por genocidio, crímenes de guerra, crímenes de lesa humanidad y el crimen de agresión. Entre los países que no adhieren al estatuto figuran Arabia Saudí, China, Corea del Norte, Estados Unidos, India, Israel, Pakistán, Rusia y Turquía. Estados Unidos siempre rehusó que el tribunal pueda procesar a ciudadanos estadounidenses por delitos graves presuntamente cometidos en países que, a diferencia de Washington, reconoce la autoridad de la Corte. El secretario de Estado estadounidense, Marco Rubio, anunció nuevas sanciones contra la presidenta de la Corte, la jurista japonesa Tomoko Akane, y el fiscal principal del juicio, Abdullah Yesei. Washington ya había sancionado al ex fiscal jefe Karim Khan, quien posteriormente fue destituido de su cargo. Seye ha investigado sobre la financiación de Israel a los asentamientos ilegales de Cisjordania y la distribución de armas a colonos israelíes. En noviembre del 2024, la Corte, bajo la dirección del fiscal Khan, emitió órdenes de detención contra el primer ministro israelí Benjamin Netanyahu y el ex ministro de Defensa Yoav Gallant por presuntos crímenes de guerra relacionados con la lucha del ejército de Israel contra la milicia Hamas en la Franja de Gaza. Las sanciones dispuestas esta semana se suman a las ya impuestas por Estados Unidos contra la Corte durante los dos mandatos del presidente Donald Trump. El pasado 13 de julio, Rubio declaró que Estados Unidos tenía la intención de desmantelar la amenaza que el tribunal supone para la soberanía estadounidense. 9 de los 18 jueces de la Corte, además de sus dos fiscales adjuntos, el ex fiscal y un miembro del personal, tienen ahora prohibido realizar transacciones con ciudadanos estadounidenses y están sujetos a importantes restricciones en el sistema financiero mundial. En su réplica, la Corte subrayó que el propio orden jurídico internacional está en riesgo cuando se amenazan a jueces por aplicar la ley. Las amenazas y las medidas coercitivas también afectan la capacidad de las víctimas para buscar justicia, ya que recurren a la Corte cuando se han agotado todas las demás vías, señaló la declaración. El tribunal afirmó que respalda a su personal y a las víctimas de atrocidades inimaginables y añadió que continuará cumpliendo su mandato con independencia e imparcialidad. Aseguró que valora las constantes muestras de solidaridad de los estados parte, la sociedad civil y todos aquellos que apoyan el Estado de Derecho y la justicia para las víctimas de crímenes internacionales. El portavoz de la ONU, Stephanie Dujarric, dijo que el secretario general de la Organización Mundial, Antonio Guterres, estaba seriamente preocupado por la última medida de los Estados Unidos, así como por las continuas sanciones contra otros empleados de la Corte. Las Naciones Unidas considera que la CPI es un pilar fundamental de la justicia penal internacional y el secretario general respeta profundamente su labor, afirmó Dujarric. La presidenta de la Ejecutiva Comisión Europea, Ursula von der Leyen, escribió en su cuenta de la red X que «apoyamos firmemente a la Corte Penal Internacional
a la presidenta Tomoko Akane y a los funcionarios que defienden su misión. La CPI ayuda a brindar justicia a las víctimas de algunos de los crímenes más horrendos del mundo. Para llevar a cabo este trabajo esencial, sus jueces y funcionarios deben poder actuar de manera independiente y sin presiones externas, expuso von der Leyen. Por su parte, el alto comisionado de la ONU para los Derechos Humanos, Volker Türk, señaló que las nuevas sanciones son inaceptables y deben levantarse.

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0: Nos gustaría empezar por algo que desde afuera resulta extraño cuando uno intenta entender a la nueva presidenta del Perú. Porque todo el mundo parece saber quién es Keiko Fujimori y qué representa, pero al mismo tiempo da la impresión de que sabemos muy poco de ella, como si fuera una especie de caballo de Troya, ¿no? Una figura dentro de la cual le caben muchas cosas. Entonces, para empezar, nos gustaría saber, para ti, ¿qué ha representado la figura de Keiko Fujimori en la política peruana de los últimos 20 años? O sea, ¿cuánto poder o influencia ha tenido como lideresa política en la vida democrática contemporánea del país?
1: Keiko Fujimori es una mujer que estuvo en la escena pública desde los 15 años. Siempre ha tenido una cámara adelante. Pero como parte de una cultura, ella viene de una familia de tradiciones japonesas, siempre ha sido una persona muy discreta. Pero las actitudes de Keiko Fujimori respecto a una serie de eventos familiares han sido muy públicas y muy criticadas. Tan es así que el año pasado, como parte de su campaña, ella decide trabajar en lo que ella narra como sus confesiones.
2: Bienvenidos a este primer episodio de Confesiones. Muchos piensan que yo planifiqué y mi única ambición era participar en política, pero no es así.
1: Hace una serie de videos donde ella trata de explicar al público, en realidad trata de cambiar la narrativa, de una serie de episodios familiares por los cuales fue tremendamente criticada.
2: Alrededor de todo esto se han contado muchas leyendas y varias mentiras.
1: Por ejemplo, abandonar a su madre, negarse a que su padre fuera indultado, perseguir a su hermano por haber logrado este indulto, haber llevado a su hermano a la expulsión del Congreso, haberlo hecho procesar penalmente.
2: La política nos rompió como familia.
1: Entonces ella necesitaba contar esa otra historia de sí misma, pero con tan mala fortuna que los videos no fueron muy populares porque parte de lo que contaba estaba ilustrado con imágenes de inteligencia artificial. Entonces el producto era completamente falso. Ese es el problema con Keiko Fujimori. Saber la verdad es muy difícil porque ha sido muchos personajes a lo largo de todos estos años. Hay la Keiko de Harvard, que va a una charla en 2015 en la Universidad de Harvard y habla de derechos humanos, habla de la Comisión de la Verdad. Hay la Keiko que va a asambleas de evangélicos donde firma anuncios en defensa de la familia. Hay la Keiko que en esta campaña se pelea con su hija, que públicamente la contradice y le dice: mira, mamá, si a mí me embarazan después de una violación, yo aborto. Entonces, hay muchas Keikos y es muy difícil saber con cuál estamos hablando.
0: Más adelante vamos a hablar de varios de los temas que acaba de mencionar Rosa María, pero nos parece importante empezar por acá, por este punto. Es muy difícil saber de qué Keiko Fujimori estamos hablando. Su nombre es una presencia constante en la política peruana de las últimas dos décadas, pero su rol y su impostura han ido mutando. Su historia es también la historia de una familia y su relación con el poder, sus lealtades y rupturas. Por eso hablamos también con José Alejandro Godoy, politólogo y académico que ha escrito distintos trabajos sobre la vida y el gobierno de Alberto Fujimori, sobre sus herederos y su legado. José Alejandro, si tuvieras que explicar quién era Keiko Fujimori antes de entrar en la política electoral, ¿por dónde empezarías? O sea, ¿crees que hay algún o algunos episodios puntuales de su historia familiar que nos ayude a entender quién es?
3: Yo te diría que hay varios. Uno primero es el hecho de que ella, a diferencia de su padre, hijo de inmigrantes japoneses, que se hacen de abajo y que van escalando paulatinamente dentro de la sociedad peruana, ella más bien está en un hogar mucho más acomodado. Su padre era profesor universitario en una universidad pública, luego llega a ser rector de la Universidad Nacional Agraria La Molina por 5 años. Y su madre, Susana Iguchi, era una ingeniera civil que se dedicaba a hacer construcción de viviendas en la zona este de Lima, una zona muy acomodada. Y básicamente ese negocio de índole familiar era el que permitía que la familia pudiera estar en una buena posición económica, ¿no? Lo que eufemísticamente nosotros en el Perú llamamos clase media alta, ¿no?
0: Susana Iguchi, en esencia, fue la que financió la primera campaña de su marido, Alberto Fujimori, un ingeniero agrónomo casi desconocido que se presentó a las elecciones de Perú en 1990 con un movimiento que había fundado hacía menos de un año. Fujimori ganó la presidencia en segunda vuelta y la vida de su familia y del país cambiaron radicalmente.
4: Los peruanos han elegido a un político extranjero para sacar a su nación del caos económico. Alberto Fujimori llegó al poder ayer con un fuerte respaldo de los pobres peruanos. El ex profesor universitario derrotó al novelista conocido internacionalmente Mario Vargas Llosa en las elecciones presidenciales del domingo.
0: Cuando su padre se convirtió en presidente, Keiko, la mayor de los cuatro hijos, tenía 15 años de edad. A pesar de los esfuerzos por mostrarse como una familia ideal, el matrimonio Fujimori-Gucci se empezó a fracturar de forma gradual pero evidente. La pelea matrimonial encarnaba discrepancias políticas y acaparó el escenario público de la época.
3: De hecho, en el año 92, Susana Iguchi acusa a sus cuñados y a sus concuñados de quedarse con ropa donada de Japón. Y luego, en el año 94, Susana Iguchi va dando declaraciones muy críticas con el gobierno de su esposo.
5: Que como ciudadana me siento en la obligación moral de hacer frente a tanto abuso, tanta corrupción, tantas mentiras.
3: Luego, en un momento dado, va incluso a aludir supuestos maltratos físicos y hasta acusaciones de tortura. Y en medio de todo esto, Fujimori públicamente dice que se va a divorciar.
6: No se puede ceder al chantaje ni a la intimidación. Vengan de donde vengan. He decidido por ello separar a mi esposa de la función de primera dama.
3: Keiko Fujimori, al mismo tiempo que ya está haciendo estudios universitarios de administración de empresas en los Estados Unidos, va a ejercer el cargo de primera dama durante los 6 años siguientes del gobierno de su padre.
0: Este momento se considera el mito fundacional de Keiko Fujimori como figura de la política peruana. A los 19 años, en medio de la separación pública de sus padres y después de las denuncias de su madre, Keiko asume el papel de primera dama y empieza a aparecer del brazo de su padre en cumbres internacionales con otros jefes de Estado y sus esposas. Para entonces, 1994, Alberto Fujimori ya llevaba 4 años en el poder. Ya había disuelto el Congreso, había intervenido el Poder Judicial y ya se habían ejecutado las masacres de civiles por las cuales sería juzgado y condenado.
1: Creo que es una persona que ha luchado por el poder toda su vida, desde que fue primera dama. Ella, en el único momento en que creo que no quiso tener un espacio en el poder, fue en la época en la que su padre vivió en el Japón.
0: El régimen de Alberto Fujimori duró aproximadamente una década. A finales del año 2000, acorralado por escándalos de corrupción, acusaciones de fraude electoral y crímenes de lesa humanidad, Fujimori huyó de Perú hacia Japón con el pretexto de asistir a una cumbre en Asia.
2: Recuerdo que mi padre había participado en la cumbre de APEC y luego me llama desde el Japón y me dice: he decidido renunciar a la presidencia.
0: Desde Tokio, Fujimori dejó su cargo por fax y se quedó viviendo ahí, al amparo de su ciudadanía japonesa, fuera del alcance de la justicia peruana. Pero no pudo aguantar mucho tiempo. 5 años más tarde viajaría a Chile con la intención de volver a hacer política. Para entonces, Perú ya se encontraba dividido entre quienes clamaban por su regreso y quienes exigían justicia por sus crímenes.
7: El expresidente del Perú fue detenido por Interpol en el Hotel Marriott de Santiago. Sobre el exmandatario pesa un pedido de extradición solicitado por Perú por los delitos de asociación ilícita para delinquir, falsedad ideológica, homicidio calificado, lesiones graves y desaparición forzada de personas, entre otros cargos.
1: En ese momento, lo que sabemos es que el padre le dice: tienes que entrar a la política para que desde una fuerza política me rescate de la cárcel.
0: En 2006, Keiko se postuló como candidata al Congreso y ganó. Desde entonces hasta este año, en que fue elegida como presidenta, ese fue el único cargo público que había tenido por elección popular.
1: Keiko Fujimori no tiene experiencia de gobierno.
3: Entonces, ella comienza como la heredera entronizada de Alberto Fujimori. Se vuelve entonces no solamente la vocera de la bancada presidencial, sino también la vocera de la familia. Y de hecho, el desempeño de ella como parlamentaria es más recordado por cimentar la imagen de fuerza popular antes que por algún proyecto de ley o iniciativa que se haya convertido en ley.
0: Fuerza Popular es el partido que Keiko Fujimori creó en 2010 y que desde entonces ha sido la principal expresión política del fujimorismo. Con ese partido, que primero tuvo un nombre distinto, Keiko se presentó como candidata a presidenta en 2011, en 2016, en 2021 y finalmente este año, en 2026, cuando ganó las elecciones por menos de medio punto porcentual. En casi tres décadas, el fujimorismo pasó de describir un gobierno y una época específicas a convertirse en una forma de hacer política, de gobernar y de entender a la sociedad peruana, ¿no? Sabemos que es un fenómeno complejo también, pero ¿cómo definirías qué es el fujimorismo hoy? ¿Cuáles son sus rasgos más reconocibles y hasta qué punto Keiko encarna ese legado o lo ha transformado?
1: Mira, el fujimorismo hoy es un movimiento básicamente en lo que se entiende de derecha en el Perú, pero con unas notas muy especiales, porque no es una derecha liberal en lo económico, es una derecha mercantilista, es una derecha populista, es una derecha que quiere repartir beneficios, que quiere tener clientela.
3: A ver, de un lado hay una reivindicación de lo que se hace en el gobierno de la década de 1990.
0: Esto es, sobre todo, los dos elementos que repiten quienes reivindican lo que hizo Alberto Fujimori. Los logros elementales que atribuyen a su gobierno. La derrota del grupo terrorista Sendero Luminoso y la estabilización de la economía.
8: Mi padre trajo orden, trajo crecimiento económico y convirtió al Estado peruano en un Estado presente que trabajó por los sectores más populares de nuestro país.
3: Entonces, cuando hablamos de esta herencia de los 90, también es la idea de no condenar abiertamente el golpe de Alberto Fujimori el 5 de abril de 1992.
9: He decidido tomar las siguientes trascendentales medidas. Primero, disolver temporalmente el Congreso de la República hasta la aprobación de una nueva estructura orgánica del Poder Legislativo.
3: O sea, ellos lo colocan como, esa fue una medida excepcional, no la volveremos a repetir, pero hay que entender el contexto de su tiempo. No hay una condena explícita o una misión explícita de que eso fue un golpe de Estado. Yo te diría que ese es un primer cimiento del Fujimori. Hay uno segundo, que es esta cercanía que se ha ido reduciendo en los últimos años con grupos conservadores. Keiko Fujimori sí ha continuado con un discurso conservador en materia sistema-valorativa.
10: Yo no estoy a favor de la unión civil ni de la adopción de niños por personas del mismo sexo y también estoy en contra del aborto.
3: No tiene ninguna de esas banderas, si quieren llamarlo más progresistas o liberales, ¿no? Yo te diría que un segundo cimiento del fujimorismo va por ahí. Y uno tercero es el tema de la mano dura frente al tema de la delincuencia. Keiko Fujimori se vende como que ella va a repetir un poco lo que hizo el padre para enfrentar el terrorismo.
11: Nosotros lo que proponemos es mano dura, absoluta decisión para controlar las fronteras, recuperar el control de las cárceles, que los presos y los internos trabajen por su comida, volver a tener jueces sin rostros.
3: Y eso supone, de alguna u otra manera, que algunos teman que repita también la idea de Escuadrones de la Muerte, como el Grupo Colina, o que ella pueda aprovechar esta mano dura contra la delincuencia para reprimir opositores.
0: El Grupo Colina fue una organización clandestina militar que llevó a cabo asesinatos y desapariciones durante el gobierno de Alberto Fujimori, como la matanza de Barrios Altos y la masacre de La Cantuta. A lo largo de su mandato, llevó a cabo una guerra sucia marcada por la persecución, la vigilancia e incluso la ejecución de profesores, estudiantes, campesinos y opositores políticos. Desde lejos, uno tiene la tentación de pensar que Keiko Fujimori terminó llegando a la presidencia porque es una figura que siguió estando ahí, ¿no? Es como la que quedó en pie. En un país donde los partidos prácticamente no existen, los liderazgos son cada vez más efímeros, ella sobrevivió a tres derrotas presidenciales, ganó en el cuarto intento. Pero lo hizo con un margen muy pequeño y a pesar de que el antifujimorismo se había convertido en uno de los principales movimientos políticos del país, ¿no? Fuerza Popular, ¿tiene hoy una base social real? ¿Hay personas que creen en algún tipo de proyecto político? ¿O la supervivencia depende más de redes clientelares y alianzas con poderes locales?
3: Yo te diría que hay un poco de ambos. O sea, Fuerza Popular, si tú lo ubicaras en términos comparados con otros partidos de la región, sería un partido mediano, un partido que pasa el 10%, pero que no llega al 20% de intención de voto en una primera vuelta, y que en otro país ese partido no tendría chance de gobernar, sino más bien de ser una fuerza parlamentaria importante. Ahora, sí tienen una conexión clientelar muy fuerte con ciertos sectores desde la época de Alberto Fujimori, pero al mismo tiempo no es que tengan una gran movilización de masas. Es decir, el fujimorismo nunca ha destacado por poner una gran manifestación en la calle a favor suyo, sino que más bien hay al revés, ¿no? Ha sido el antifujimorismo el que más bien ha puesto manifestaciones en la calle en contra de Keiko Fujimori.
12: O sea, no puede ser que estemos peleando por lo mismo ahora. Va a regresar toda esa basura.
13: Se puede lavarse la cara durante varios años como lo que realmente es una fuerza que está agazapada para recuperar el poder completamente.
1: Yo te voy a contar algo que es un poco difícil de entender. Seguir la política peruana es muy fácil. ¿Por qué? Porque cambian los colores, cambian los membretes, cambian las camisetas, pero son los mismos políticos que se reacomodan en torno al poder. Entonces, hoy Keiko Fujimori puede tener una base amplia porque está en el poder. El día que no esté en el poder, todos esos van a desaparecer. Ha constituido un gabinete con 3 ministros que son presidentes de otros partidos. Uno expresidente y otros 2 contendores que compitieron en primera vuelta contra ella. El resto son ministros de otros gobiernos, de otros gabinetes, adversarios, personas que tienen decenas de quotes agrediendo a Keiko Fujimori o a su padre. Entonces, es la política del acomodo, no es una base fervorosa. El padre sí tuvo, yo creo, un pueblo que lo apoyó. Pero Keiko Fujimori hoy lo que tiene es Lima, básicamente Lima, niveles socioeconómicos altos y alguna base popular, yo te diría, en el norte del Perú. Pero en el sur no la quieren nada. Y hay una razón que tiene que ver con graves violaciones a derechos humanos.
0: Durante el gobierno de Alberto Fujimori, como contábamos antes, el Estado utilizó sus aparatos de inteligencia y las fuerzas de seguridad para perseguir a quienes consideraba una amenaza, especialmente en algunas regiones del sur de Perú. Pero esa no fue la única forma de violencia. En 1996, por ejemplo, bajo la figura de un programa de planificación familiar, el gobierno puso en marcha un plan de esterilización forzada que afectó a miles de mujeres y hombres de los sectores más vulnerables del país. Recién hablabas de algo que nos hemos preguntado y también aquellos que seguimos las elecciones anteriores, digamos, ¿no? ¿Cuál ha sido el papel de las élites del país en la llegada de Keiko Fujimori a la presidencia?
1: Bueno, evidentemente a las élites del país les interesa una opción de derecha. Pero no era su candidata. El candidato era Rafael López Aliaga.
0: Rafael López Aliaga es empresario y uno de los principales referentes de la nueva derecha peruana. Saltó a la política nacional con un discurso ultraconservador y de mano dura. En 2022 ganó la alcaldía de Lima y en 2025 renunció para iniciar su candidatura presidencial.
1: Que pierde la primera vuelta y alega un fraude que no existió, salvo su imaginación. Ese era el candidato más fuerte que gana en Lima, además. En la primera vuelta gana y arrasa en Lima. El Perú es un país muy centralista. Las élites viven en Lima, el poder está en Lima y acá todo sucede en Lima. Pero el asunto es que Lima votó por Rafael López Aliaga, masivamente, no por ella. ¿Por qué? Porque Lima no es que sea entusiasta del Nepo Aliaga, es enemiga de la izquierda. Una opción de izquierda que reproduzca a Pedro Castillo era un horror. Entonces Roberto Sánchez, que queda segundo, era esa opción. Y López Aliaga le vendió a la élite peruana ese mensaje que fue muy fuerte. Keiko nunca le va a ganar a nadie en una segunda vuelta. Ya lo probó 3 veces, el único que le gana a la izquierda soy yo. Por eso es que para Keiko ha sido difícil la primera vuelta, porque López Aliaga le quitó toda la votación. Toda la votación de López Aliaga íntegra se va para Keiko Fujimori en segunda vuelta.
0: La carrera política de Keiko no solo ha estado marcada por el rechazo y la reivindicación del legado de su padre, sino también por escándalos judiciales de su propia cosecha. Durante años, la fiscalía la acusó de utilizar aportes recibidos en sus campañas de 2011 y 2016 para lavar activos, un proceso que la llevó a la cárcel en tres ocasiones. A principios de este año, Keiko fue sobreseída de forma definitiva y el caso terminó de archivarse en junio, unos 10 días después de que ganara la presidencia. Pero incluso sin una condena, la trama alimentó la asociación que existe en parte de la memoria colectiva entre el fujimorismo y la corrupción. Ahora, en términos de poderes fácticos, yo no lo sé realmente. ¿Keiko Fujimori está asociada a alguno de los capitales más potentes del país? ¿O en términos de mafia, si quieres? Pero simplemente si es vinculada con, no sé, con la tala ilegal, con los capitales que también mueven dinero, digamos.
1: Hay que ir por partes, ¿no? La investigación de la cual ella se libra, y se libra bien porque eso no era lavado de activos, sí probó los circuitos de financiamiento ilegal que ella recibía para su partido, tanto en la campaña del 2006 como el del 2011, como el del 2016. Y esos circuitos ilegales pasaban básicamente por grandes compañías peruanas, por ejemplo, por el Banco de Crédito, que le entregaba maletines con dinero. Eso en el Perú en ese momento no era ilegal y por eso ella se libra de la cárcel finalmente y de la condena. Pero que no sea delito no significa que no nos hayamos enterado de cuáles son los circuitos. Es decir, Keiko Fujimori ha sido capaz de reclutar fondos para sus campañas dentro del empresariado peruano, sin duda. Eso es lo primero. Lo segundo, la minería ilegal en el Perú mueve millones. Cada vez es una industria mucho más activa, que tiene congresistas que trabajan para la minería ilegal, sin duda. Por varias razones, porque, a ver, tenemos leyes que prorrogan situaciones de informalidad que no han sido derogadas por un congreso que el fujimorismo ha dominado durante 5 años. Que esos intereses se vinculen a las campañas de Keiko Fujimori, yo no lo dudaría, porque son intereses que han encontrado un favorecimiento, son una clientela. Eso por dos lados. Y luego tienes el tema de los militares, que yo sí creo que es un poder fáctico al que hay que prestarle atención. En el Perú, las Fuerzas Armadas son muy queridas, son muy respetadas, pero todo el mundo entiende que las Fuerzas Armadas, en el conflicto armado interno entre 1980 y el 2000, cometieron severas violaciones a los derechos humanos. Como dijo la Comisión de la Verdad, en algunos momentos y en algunos lugares fue sistemático. Por lo tanto, son crímenes de lesa humanidad. Hay un congresista que llegó a ser presidente del Congreso, fujimorista, ha logrado pasar por lo menos 6 proyectos de ley para que los crímenes de lesa humanidad prescriban para redistemático. Por lo tanto, son crímenes de lesa humanidad. Hay un congresista que llegó a ser presidente del Congreso, fujimorista, ha logrado pasar por lo menos 6 proyectos

0: tan estrecha con las Fuerzas Armadas y policiales, a mí me preocupa porque me recuerda la forma en la que gobernó su padre. Su padre no formó un partido político, cambiaba de partido en cada elección, no lo necesitaba, su partido era la Fuerza Armada. Y eso le hizo un daño inmenso a la Fuerza Armada porque la corrompió. Y le hizo un daño inmenso a la política peruana.
1: Perú ha vivido la última década una crisis institucional marcada por la confrontación entre el Congreso y el Ejecutivo. Va más allá de la última década, ¿no? Pero se ha visto claramente desde afuera, ¿no? Presidentes destituidos, vacancias, gobiernos que no consiguen consolidarse. Ahora Keiko está del otro lado, ¿no? Es presidenta y tiene que gobernar dentro de ese sistema. Y hay una paradoja de la que tú hablaste al principio de esta entrevista, pero has hablado antes. Algunas de las reglas y precedentes que su partido impulsó para limitar a sus rivales ahora podrían entorpecer a su gestión. ¿Crees que la llegada de Keiko pueda cerrar el ciclo de inestabilidad y consolidar su poder, o que se va a quedar atrapada por las mismas reglas que ella ayudó a crear?
0: Mira, las reglas son estas hoy. Para vacar a un presidente de la República, cosa que en el Perú somos expertos, necesitas 87 votos en la Cámara de Diputados y 40 en la Cámara de Senadores. Hemos regresado a la bicameralidad la semana pasada, después de 30 años. El problema es que Keiko sí tiene la posibilidad por sí sola de resistir. ¿Por qué? Porque tiene 21 votos en la Cámara de Senadores. Con 21, los otros tienen 39, aunque se unan. Entonces, ella sola, ese es su tapón. Vacarla es muy difícil. Pero en el Perú todo se compra y todo se vende, ¿eh? Entonces, este es un entrampamiento bien serio por un problema de diseño que además se refleja en la correlación de fuerzas actual. Si Keiko Fujimori hubiera tenido una mayoría en diputados y una mayoría holgada en senadores, no tendríamos el problema, pero no la tiene. Y eso refleja un país que no la eligió masivamente en la primera vuelta, a pesar de haber estado en el poder indirectamente en los últimos 10 años, porque ha gobernado desde el Congreso. Eso es una gran verdad.
1: Rosa María enumera las caídas de presidentes con las que estuvo vinculado su partido, Fuerza Popular, desde 2016, cuando Pedro Pablo Kuczynski le ganó la presidencia a Keiko, pero ella controlaba una bancada que tenía mayoría absoluta en el Congreso, más de la mitad de la Cámara.
0: No lo dejó gobernar y no paró hasta que lo forzó a renunciar. Y luego la mete en presa. Y luego sale y no paró hasta que destituyeran a Vizcarra. Y luego no paró hasta que destituyeran a Castillo. Entonces, parte de las vacancias que hemos tenido en el Perú han sido su responsabilidad. Esa es una gran verdad. Evidentemente, ahora no se lo pueden hacer a ella porque no dan los números. Y ella tampoco puede disolver la Cámara de Diputados, que era el temor, que los disuelva. No puede, porque cambió las normas y las cambió de nuevo, con la bendición de un tribunal constitucional que aceptó una inconstitucionalidad. Reglas que ella hizo, que ahora la atrapa. No puede disolver el Congreso, tiene que vivir con este Congreso, y el Congreso tiene que vivir con ella, porque tampoco la puede sacar.
1: Keiko llega al poder en un momento en que varios países de la región están girando hacia gobiernos de derecha a ultraderecha, ¿no? Prometen mano dura, orden, una mayor concentración del poder. Su padre fue en muchos sentidos un precursor de alguna de esas fórmulas, ¿no? A veces incluso se le presenta como el antecedente más claro de lo que hoy es Bukele. Ahora, ¿cuánto hay de esa nueva derecha latinoamericana en la Keiko de hoy? ¿Cuánto de lo que estamos viendo en realidad es algo específicamente peruano que solo coincide con ese fenómeno en algunos puntos?
2: A ver, yo te diría que es un punto intermedio entre ambas cosas. Y en mi último libro, La tentación autocrática, precisamente lo que menciono al final del texto es que Keiko Fujimori está muy condicionada por el escenario internacional. Es un escenario internacional menos proclive a defender democracia, a defender derechos humanos, y en donde, a diferencia de lo que ocurrió con su padre, que de alguna u otra manera estuvo construido por un escenario internacional distinto, propio del final de la Guerra Fría, en donde estos dos temas eran muy impulsados desde los Estados Unidos, de la Unión Europea, de Japón, desde Canadá, hoy en día, para la principal potencia mundial, esto no es de interés. Keiko Fujimori en las últimas semanas sí ha tenido pronunciamientos en materia internacional. Van a buscar evidentemente una buena relación con Trump, pero no van a dejar de ver a China. O sea, finalmente Alberto Fujimori fue el que metió

0: dio al Perú en APEC. Entonces, el espacio del Asia-Pacífico es algo que Keiko Fujimori va a buscar aprovechar. Y claro, también va a depender un poco del curso que vaya a ocurrir en los Estados Unidos en los próximos meses y años, ¿no? Las elecciones de medio término de noviembre y evidentemente la elección del 2028, que puede abrir un ciclo distinto al que tenemos hoy en la región. Ahora, dicho todo esto, el fujimorismo también es un fenómeno muy peruano, porque en América Latina no hemos tenido casi casos de hijos de líderes autoritarios candidateando con éxito. Creo que el único es el caso de Omar Torrijos en Panamá. Pero Omar Torrijos, si bien podía reivindicar algunas cosas del legado del padre, no reivindicaba la parte autoritaria de su progenitor. En cambio, Keiko Fujimori sí reivindica a Alberto Fujimori hasta el día de hoy. En eso sí es una cuestión bien particular o bien peculiar que tengamos esta suerte de liderazgo familiar dinástico en donde la hija termina sucediendo al padre, ¿no? O sea, quizás Marine Le Pen sea el ejemplo más célebre o más famoso a nivel global, pero claro, Marine Le Pen todavía no ha ganado una elección.
1: ¿Cuáles dirías que son hoy los desafíos más urgentes que tiene el Perú y cuáles crees que son los principales riesgos que encarna el gobierno de Fujimori?
0: Hay un fenómeno del Niño que se está sintiendo. De hecho, en Lima estamos teniendo temperaturas que tranquilamente tenemos en enero o en marzo. Y eso tiene distinto tipo de afectaciones. Afectaciones a infraestructura urbana, a viviendas y hasta pérdida de vidas. En segundo lugar, hay una afectación de corte económico, impacto muy fuerte en el tema de la pesca, hay un impacto en la agricultura y por consiguiente eso genera un reto para Keiko Fujimori, que es el tema económico, porque de un lado tiene que destinar fondos para enfrentar el fenómeno del Niño, pero al mismo tiempo la aprobación de normas que han perforado la caja fiscal, que han aumentado el gasto público, requiere que ella también tenga la necesidad de hacer cierto ajuste en el gasto hasta cierto punto.
1: Y te preguntaba por los riesgos también que encarna el gobierno de Fujimori.
0: Un primer riesgo que es probablemente para muchos y sobre todo en las élites más liberales o más progresistas, es el que más alerta, es la idea de reescribir la historia, ¿no? La idea de que de alguna u otra manera el legado de los años 90 y el propio legado de Keiko Fujimori de los últimos 10 años, una oposición que por ratos ha obstruido presidentes o ha vacado presidentes o que ha dado normas a favor de la criminalidad o que han roto la caja fiscal o sus silencios en materia de violaciones a los derechos humanos durante el gobierno de Boluarte, todo eso se pueda borrar. Que de alguna u otra manera entre una suerte de edulcoramiento de los aspectos negativos de la década de 1990 y de edulcoramiento del comportamiento político de Keiko Fujimori. Uno segundo tiene que ver con cómo se va a manejar Keiko Fujimori en materia de institucionalidad y en materia de derechos humanos, que fueron pues los dos grandes problemas del gobierno de su padre, la década de 1990 en Perú. Y que también han sido problemas que ella no ha podido resolver debido a que ha buscado la interrupción de los gobiernos elegidos tanto en el 2016 como en el 2021.
1: Esto es lo que mencionaba Rosa María sobre el rol que ha tenido Keiko Fujimori a través del Congreso en la última década. Fuerza Popular se empeñó en hacer caer a los presidentes que le habían ganado el control del Ejecutivo.
0: Cómo se va a manejar en sus relaciones con las otras bancadas, que no son la suya, cómo de alguna u otra manera no va a entrar, o sí, en venganzas contra jueces, fiscales y otro tipo de personalidades que se hayan opuesto a ella. Hay algunos periodistas que ya están temiendo también por restricciones a la libertad de expresión o por autocensuras en algunos medios que van a preferir estar cerca del fujimorismo para que no gane la izquierda en el año 2031. Entonces, creo que las complejidades alrededor de que Fujimori va por ahí. Y una tercera tendría que ver con cómo va a enfrentar conflictividad social. Si es que ella va a ejercer una posición de mucho mayor diálogo o si va a optar por la misma mano dura que tuvo Boluarte y que tuvo Gerí, ¿no? En esa materia, con el consiguiente costo en vidas humanas que puede suponer. Y esta segunda posibilidad es alentada por estas normas pro impunidad de militares y de policías que se han delineado en los últimos años, desde el año 2024 para adelante.
1: Rosa María, para terminar, todavía es demasiado pronto para saber qué clase de presidenta va a ser Keiko, pero hay decisiones, hay nombramientos, hay señales que pueden darnos un indicio. Me gustaría saber a dónde estás mirando tú en estos primeros días. O sea, ¿y qué tendría que pasar para que, no sé, dentro de un año, por ejemplo, podamos decir que Keiko está construyendo un gobierno distinto al que muchos esperaban, o que simplemente es una especie de profecía autocumplida?
2: Mira, en lo que es economía, decisiones que corresponden al ministro de Economía están dando pasos muy audaces. Él se ha nombrado un directorio que quiere hacer una reestructuración en serio, con objetivos muy claros: reducir la pobreza al 15% en 5 años, que me parece un objetivo clarísimo. Pero Luis Galarreta, que es el que maneja el Consejo de Ministros, ha preferido un gabinete de amigos políticos, pero que están básicamente para sobar a Keiko Fujimori, para decirle que es linda.
1: Además, 15 de los 19 ministros que apuntó Keiko Fujimori tienen antecedentes judiciales.
2: Y ella, en su primera intervención para hablarnos al país a través de un Facebook Live, porque quiere ser muy moderna en su comunicación, de lo que más se ocupa durante 5 largos minutos es de su ropa, de lo que se puso para el 28 de julio y para el día siguiente, y quién se lo hizo, y qué es el canje.
3: El vestido azul cruzado.
2: Los peruanos no iban a votar por alguien que no ofreciera quitarles la criminalidad cotidiana con la que viven. Y tenemos, lamentablemente, una epidemia de extorsión en el Perú, que afecta a miles de pequeños negocios familiares. La bodeguita de la esquina, la ferretería, la peluquería. Afecta de una manera muy notoria y muy violenta al transporte público de pasajeros, que en el Perú es informal. Estas son bandas delincuenciales que exigen cupos a gente que no es rica, son trabajadores pobres de clase media baja. Le sacan el equivalente, no sé, a $10 por día, por bus. Y esto ha generado resistencia, y la resistencia se está pagando con la muerte.
4: Y hemos llegado ya al final de las 2 primeras horas de Alternativa Latinoamericana. Nos despedimos de ustedes para darle paso a Tiempo de Mujeres, nuestra hora de género, con historias, noticias y temas referentes a los derechos y el empoderamiento de las mujeres. Desde los estudios Frank Ryan de CFRU 93.3 FM en el campus de la Universidad de Guelph en Ontario, Canadá, la radio comunitaria universitaria, transmitiendo también esta señal por internet en el www.cfru.ca. Les recordamos que tenemos una cita en esta misma frecuencia, como cada sábado, en el mismo horario, para dar juntos un nuevo recorrido a las noticias, la música y la cultura de nuestra América Latina. Buenas noches y hasta la próxima.

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1: Buenas noches, Radio La Nueva República agradece su preferencia y el habernos sintonizado. Les deseamos que descansen, terminamos nuestra transmisión.

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0: familia Cabeza de Vaca, Sheinbaum recordó que el exfuncionario está acusado de delincuencia organizada y lavado de dinero y está prófugo en Estados Unidos al contar con la doble nacionalidad.
1: Está muy difícil ser candidata o candidato y lanzar tu candidatura desde otro país, ¿no? Ya nada más eso, imagínense.
0: Y sobre si tener una orden de aprehensión impide a una persona contender por un cargo público, el coordinador general de Política y Gobierno, Arturo Saldívar, respondió.
2: Mi opinión, por los precedentes que ha habido, es que sería un criterio garantista tratando de permitir que la persona pueda competir. Otra cuestión es si ya en el transcurso se, por alguna cuestión, se le vincula a proceso y en esta vinculación a proceso se dicta una medida cautelar de prisión preventiva y entonces por razones obvias pues ya no podría competir ni ejercer el cargo en su caso.
0: 11 Noticias, Karen Ballesteros.
3: Mire, la Suprema Corte de Justicia de la Nación avaló las reglas para candidaturas independientes en Michoacán. El Pleno del Máximo Tribunal determinó que quienes compitan por esta vía deberán hacer campaña de manera individual y sin actuar como partidos políticos. Azucena Rangel nos informa.
4: La Suprema Corte de Justicia de la Nación validó las normas del Código Electoral de Michoacán que exigen que las candidaturas independientes realicen campañas de forma individual, autónoma e independiente. De acuerdo con el ministro ponente Arístides Guerrero, el Poder Legislativo local cuenta con una libertad de configuración legislativa para ordenar las leyes que regulan las candidaturas independientes.
5: Lo que hace el proyecto es señalar que la propia Constitución establece y crea la figura de candidaturas independientes y bienvenida a la figura de candidaturas independientes. Ahora bien, corresponde al legislador de cada entidad federativa señalar cómo se materializa dicha figura.
4: Las reformas que fueron aprobadas por el Congreso local e impugnadas por el Movimiento del Sombrero y Movimiento Ciudadano exigen que las y los candidatos independientes realicen campañas de forma individual y les prohíben coordinar propaganda, estrategias o estructuras para actuar como partidos políticos, pues la naturaleza de quien va por la vía independiente es considerada como una forma de participación fuera del sistema de partidos. Además, se determinó que las autoridades electorales sí pueden sancionar la coordinación indebida entre candidaturas independientes, pero únicamente cuando exista evidencia objetiva y verificable de esta conducta.
6: Solo se modula el ejercicio del derecho a ser votado a efecto de no desatender las diferencias formales y sustanciales que se tienen respecto de los partidos políticos en su postulación.
4: En respuesta, Vicente García, integrante del Movimiento del Sombrero, que es liderado por la presidenta municipal de Uruapan, Grecia Quirós, aseguró que la resolución de la Corte no detendrá sus aspiraciones rumbo al 2027.
7: Lo que les puedo decir es que las candidaturas independientes siguen. Siguen vivas, eso es lo que... Tienen algunos obstáculos más, pero siguen vivas.
4: Con imágenes de David Ramírez y Javier Zaragoza, 11 Noticias, Azucena Rangel.
3: Hablemos de la relación bilateral México-Estados Unidos en materia comercial y la postura firme de nuestro país que propone reducir aranceles a las unidades que se exportan a Estados Unidos y que provienen de México. El secretario de Economía, Marcelo Ebrard, así lo explicó.
8: ¿Qué queremos? Reducir el arancel a vehículos. México ha propuesto que cuando menos México debe estar por debajo del 15% que le pusieron a otros países. O sea, ¿cómo Corea del Sur tiene 15 o Japón? Y a mí me pones 25. Cuando el componente de Estados Unidos en nuestra producción es muy alto.
3: El secretario de Economía reconoció que hay tensiones entre Canadá y Estados Unidos que dijo no favorecen a México. Agregó que la cuarta ronda de negociaciones del T-MEC todavía no tiene una fecha definida, pero sí será en el mes de septiembre. Habló de su reciente viaje a Estados Unidos, donde hizo una parada en Arizona, y dijo que responde al interés de que México sea parte de la industria de semiconductores. También señaló que las empresas más grandes de Taiwán relocalizarán una parte importante de su producción en Arizona y en México. Bueno, para saber si continuarán las lluvias por donde usted vive, les compartimos el pronóstico del tiempo para las próximas horas.
9: Este fin de semana, México se prepara para días con lluvia muy fuertes a intensas, lo que aumenta considerablemente el riesgo de encharcamientos e inundaciones. Tome sus precauciones. El monzón mexicano sobre el noroeste favorecerá el desarrollo de nublados y tormentas durante el fin de semana. A estos sistemas se sumará el desplazamiento por una nueva onda tropical por la península de Yucatán, el sur, sureste y occidente del territorio nacional. Regiones de Sonora, Chihuahua, Durango, Nayarit, Jalisco, Michoacán, Oaxaca y Veracruz registrarán lluvias fuertes a muy fuertes. En conjunto, estos fenómenos desencadenarán chubascos y lluvias fuertes a muy fuertes con descargas eléctricas en gran parte del territorio nacional. Los termómetros registrarán temperaturas extremas superiores a los 45 grados en Baja California y Sonora. Además, se esperan temperaturas máximas de 40 a 45 grados en zonas de Baja California Sur, Chihuahua, Sinaloa, Coahuila, Nuevo León y Tamaulipas. En contraste, las madrugadas del fin de semana se registrarán temperaturas mínimas de 0 a 5 grados en las zonas serranas de Chihuahua, Durango, Estado de México, Tlaxcala y Puebla. Para el resto de los estados y la península de Yucatán, se prevé un ambiente caluroso con temperaturas de 35 a 40 grados. Tome sus previsiones. 11 Noticias.
3: Son las 6:27 en la hora del centro. Vamos a darles algunos informes de cómo está el tránsito en Ciudad de México. Volcadura de una pipa de agua sobre carriles centrales de Periférico a la altura de Paseo de las Palmas con dirección a Constituyentes. La circulación está muy complicada, tómelo en cuenta.
10: Hay servicios de emergencia que están laborando para retirar esta unidad de la cual le hablábamos. También hay cierre de carriles en Mar Blanco. Esto desde Mar Adriático hasta Mar Rojo. Puede evitar la zona por Mariano Escobedo.
3: Por un accidente vial se registra reducción de carriles en la autopista México-Puebla a la altura del kilómetro 112 con dirección aquí a Ciudad de México por un accidente vehicular.
10: Tome nota, este domingo 30 de agosto habrán cierres viales importantes y también modificaciones en el servicio de las líneas del metro y del metrobús. Esto es por el maratón de la Ciudad de México.
3: Y recuerde también paseo ciclista el fin de semana. Nos vamos a la pausa.
10: Vamos a una pausa y volvemos.
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3: A las 6:30 en la hora del centro, más noticias esta mañana aquí en el 11. La presidenta Claudia Sheinbaum reiteró a padres y madres de los 43 normalistas de Ayotzinapa desaparecidos su compromiso con la verdad y la justicia. También reconoció que este caso representa una herida abierta para los familiares y también para el pueblo de México. Por ello, dijo, se están agotando todas las líneas de investigación para dar con los responsables de los hechos. Arnold Gutiérrez nos cuenta más.
18: Los padres y madres de los 43 normalistas de Ayotzinapa fueron recibidos por la presidenta Claudia Sheinbaum en Palacio Nacional. Al salir de la reunión, el abogado de las familias señaló que recibieron información sobre los avances de la investigación y sobre la detención y el vínculo de Ángel A., quien era gobernador de Guerrero cuando ocurrió la tragedia de los estudiantes en 2014.
19: Hoy a lo mejor lo que podemos decir de manera objetiva, que sí se recibió ciertos avances en el tema, sobre todo de las líneas de investigación, ¿no? En el tema que tiene que ver con la telefonía celular, que a lo mejor por el sigilo de las investigaciones no vamos a dar como mayores datos, ¿no? Pero
18: pidieron que se entreguen los elementos suficientes para afincar responsabilidades por los hechos a Ángel A., quien está en prisión preventiva en el penal del Altiplano.
19: En efecto, los padres insistieron de que él, en su calidad de exgobernador del estado de Guerrero, pues tiene mucha participación, ¿no? Los padres insistieron en ese sentido y por eso también solicitaron de manera formal a los padres que se tienen que robustecer con las pruebas para sostener esa acusación en contra del exgobernador de Ángel Aguirre. Porque en la audiencia de vinculación a proceso, pues virtió cierta información el exgobernador, ¿no?
18: Otras de las demandas es que se presione para la extradición de otros de los exfuncionarios que han sido relacionados con la desaparición forzada de acuerdo con las investigaciones. En la conferencia matutina antes de la reunión, la presidenta Claudia Sheinbaum anunció que su gobierno prepara un informe público sobre las nuevas líneas de investigación y detenciones en el caso y que presentarán antes del próximo 26 de septiembre. A casi 12 años de los lamentables hechos, la mandataria dijo que hay información pública que nunca se analizó la noche del 26 de septiembre de 2014, sin que esto perjudique las indagatorias actuales en curso.
1: Sábanas de llamadas telefónicas de esa noche y esa madrugada que nunca se analizaron a fondo por parte de, en su momento, de la fiscalía o de quienes realizaron esta investigación y que abrieron pues nuevas líneas a nuevas personas que han sido detenidas, no nuevas personas, sino personas que no habían sido involucradas y que hoy están detenidas.
18: Este jueves la Suprema Corte de Justicia de la Nación rechazó atraer un recurso promovido por familiares de los 43 normalistas contra la suspensión definitiva otorgada al sargento Santiago Muñoz Pilo, quien enfrenta su proceso en libertad desde junio de 2024. Con imágenes de Eduardo Zamudio, 11 Noticias, Arnold Gutiérrez.
10: Bueno, precisamente a propósito de esta reunión, se presentaron los avances más recientes de estas investigaciones en el caso Ayotzinapa y se le hizo a los padres, a las madres, a las familias de los 43 estudiantes desaparecidos. La Secretaría de Gobernación informó a través de un comunicado que las diligencias se concentran en 4 líneas prioritarias, entre ellas nuevas detenciones, el análisis de las comunicaciones telefónicas y la revisión de hechos y actores relevantes sobre lo ocurrido en Iguala, Guerrero, el 26 de septiembre de 2014. El gobierno de México aseguró que agotará todas las líneas de investigación, fortalecerá las tareas de búsqueda y acelerará el análisis de la información. También detalla en el comunicado que se intensificarán las gestiones con gobiernos extranjeros para concretar extradiciones pendientes, entre ellas la de Ulises Bernabé, quien se desempeñaba como juez de barandilla en Iguala en el año de 2014. El gobierno también se comprometió a presentar a las familias un nuevo informe de avances y resultados antes del 26 de septiembre de 2026.
3: Las rutas de la salud son una estrategia que acaba de cumplir un año. Dan atención médica de calidad a todas las personas que la necesitan, en particular a grupos vulnerables o personas más necesitadas, como nos cuenta Araceli Aranday.
20: Las rutas de la salud consolidan el suministro sostenido de medicamentos en el país, principalmente para quien menos tienen. Desde su implementación el 19 de agosto de 2025, al corte más reciente, se han entregado más de 262 millones de medicamentos y material de curación en 56 unidades especializadas del país. La titánica entrega beneficia a más de 50 millones de personas que no cuentan con seguridad social. Una de ellas es Milagros.
21: Lo hubo todo. Siempre que vengo hay medicamento, gracias a Dios. Y ahorita me dieron el que me recetó el doctor. Antes no había medicamento casi, pero ahorita ya lo hay.
20: Milagros vive en Chacaltianguis, uno de tantos municipios rurales del país donde antes el envío de medicamentos era escaso.
22: Siempre ha habido la comunicación, las carreteras, pero pues no tenían la estrategia.
20: En ocasiones el terreno escarpado desafía el transitar de los vehículos que llevan medicamentos y material de curación a 23 estados.
22: Buenas tardes. Ah, ok. Perfecto. Ok. Sí, tenemos todo.
23: Las rutas de la salud para este centro, pues, se ha visto favorecida. Ahora sí que bastante bien, porque últimamente ha habido pues un abasto considerable a comparación de pues otros años anteriores.
20: Por ejemplo, una de estas rutas sale de la Ciudad de México, donde cargan los medicamentos hacia el sureste de Veracruz para surtir a tres municipios: Chacaltianguis, Otatitlán y Tlacojalpan.
24: A estos centros de salud acuden más por dentro de las infecciones respiratorias agudas, infección de vías urinarias, y otro son nuestros diabéticos, nuestros hipertensos. Llevamos el control de las embarazadas, llevamos también los métodos de planificación familiar.
20: Por más de 6 horas, el vehículo cruza la carretera hasta la orilla del río Papaloapan. La camioneta se estaciona en un ferry en el que cruza el caudal para continuar al centro de salud de Tlacojalpan.
22: No, se ha logrado una eficacia en llegar a los lugares que están marginados, ¿no? Como se da cuenta, aquí hay que pasar un ferry. Entonces, a veces era esa la dificultad, ¿no?
20: A una hora en bicicleta se ubica el centro de IMSS Bienestar de Chacaltianguis, comunidad que no cuenta con un ferry, pero sí con una panga comunal, por lo que la ruta de entrega no se detiene. Personal de salud carga en la embarcación las cajas con medicamento para cruzar el Papaloapan. Ya en tierra firme, el trayecto continúa en mototaxi hasta realizar la entrega y que las medicinas lleguen a quien más lo necesitan.
25: Sí, es una gran ayuda. Bastante ayuda, porque pues sí, cuando uno realmente se siente, son muchos medicamentos, pues sí, abastece, o sea, nos ayuda, al menos en la de gente de bajo recurso.
20: La apuesta es paliar el rezago. La entrega de los kits de medicamentos, que incluyen 147 claves médicas esenciales para la salud, diseñados para cubrir la demanda mensual de consultas en los centros de salud. Desde Veracruz, con imágenes de Darío Hernández y Daniel Pérez, OCE Noticias, Araceli Aranday.
26: Tiempo de los deportes, llegamos al viernes. Óscar López, ¿cómo estás? Bienvenido, buenos días.
27: Hola, Óscar.
28: Buenos días.
26: Buenos días. Lupita,
28: pues sí, llegamos a la orilla. Y bueno, vamos a hablar justamente de activación, de lo importante que es para la salud, para el cuerpo. Mente sana, cuerpo sano y a cualquier edad. Les quiero presentar la historia de don Rodolfo Salmón, un deportista de 63 años, que encontró en las pesas y en las clases de gimnasio su mejor aliado para mantenerse joven y en forma. Juan Pablo San Esteban nos informa.
0: La actividad física en la vida diaria de los adultos mayores es una forma de alcanzar el anhelado mente sana en cuerpo sano.
2: Es muy importante porque con el deporte logras de entrada mantener tu físico, tu fisiología, te da la conciencia de que tienes un cuerpo. Muchas veces, aunque no lo creas, no tenemos la conciencia de que tenemos un cuerpo hasta que trabajamos los músculos, hasta que hacemos el ejercicio. Eso es por una parte. Por otra parte, nos hace sentir bien.
0: Con 63 años, Rodolfo Salmón ha encontrado en el deporte un camino para mantenerse saludable y con ánimos de juventud.
2: Al final de cuentas, la juventud la puedes mantener y justamente la actividad física te ayuda a mantener fisiológicamente tu cuerpo para que puedas tener movimiento, actividad y todo eso. Y también psicológicamente, mentalmente te ayuda el ejercicio. Actualmente voy al gimnasio en la noche y estoy en el área de pesas o tomo alguna clase. Me gusta mucho la clase de step. Esa es, me encanta, es mucha coordinación, mucha concentración.
0: Con los años, las lesiones pueden ser más comunes, pero eso no es motivo para dejar de hacer ejercicio.
2: Más que cambiar, tomar conciencia. Yo tengo prótesis de cadera, es decir, se me desgastó el cartílago de la cabeza del fémur y me tuvieron que poner una prótesis. Yo estaba así como friqueado, traumado. Aún así he podido seguir con mis actividades, pero sí es algo que te puede, de alguna manera, a veces es la limitación mental.
0: Las personas adultas mayores también pueden encontrar en el deporte una nueva forma de convivencia con personas más jóvenes.
2: La primera acción es que tengas una buena disposición mental para que vayas a hacer tu actividad física y de preferencia que también tengas una apertura a tener comunicación y interrelación con la gente. Sí, pues sí, la verdad, para que tú vayas a aprender. De todos puedes aprender.
0: Con imágenes de Cristian Aguilar, 11 Noticias, Juan Pablo San Esteban.
28: Bueno, ya lo sabe, la activación física es la clave. Y bueno, vamos con más información en las breves deportivas.
4: Se llevó a cabo la premier del documental La Ovación, que llegó 55 años tarde. Una producción cinematográfica que rinde homenaje a las futbolistas de la selección nacional, quienes en 1971 disputaron la final del Mundial Femenil ante Dinamarca, frente a más de 110 mil aficionados que abarrotaron el Estadio Azteca. El documental celebra a quienes tuvieron la valentía de abrir la cancha cuando no había un camino trazado para ellas, y en la presentación estuvieron presentes algunas de las jugadoras como Marta Coronado y Alicia La Pelé Vargas. Las gemelas mexicanas Lía y Mía Cueva ganaron oro y bronce en el trampolín de 3 metros categoría de 14 a 15 años en el Campeonato Mundial Juvenil que se realiza en Croacia. Así, la delegación mexicana de clavadistas que está participando suma ya 10 medallas, 3 oros, 4 platas y 3 bronces. Lía Cueva tiene 4 preseas y Mía 3. Este viernes, en el último día de competencia, los mexicanos tendrán participación en el trampolín de 1 metro varonil y en la plataforma femenil con Suri Cueva, hermana de las gemelas.
5: So we need something really solid here.
4: En la Liga Mexicana de Béisbol, los Olmecas de Tabasco se quedaron con la serie al derrotar 5-3 a los Guerreros de Oaxaca en un emocionante séptimo y definitivo encuentro. Con este triunfo, la novena tabasqueña amarró su pase a la siguiente ronda, donde ya los esperan los Pericos de Puebla para definir al próximo clasificado. Esta noche arrancará la final de la zona norte entre los Toros de Tijuana y los Sultanes de Monterrey.
6: Atazo elevado por el izquierdo.
4: Continúan las negociaciones entre Cruz Azul y el Mónaco de Francia para que el mediocampista Eric Lira sea transferido. El jugador ya no viajó a Aguascalientes para enfrentar hoy al Necaxa y desde la semana pasada el entrenador Joel Wiki ya no lo está contemplando. Lira, uno de los seleccionados nacionales que más brilló durante el Mundial, entrenó este jueves en las instalaciones de la Noria, pero se fue sin dar declaraciones.
28: Hasta aquí la información. Angie, Lucita.
26: Bueno, muy pues bien, muy bien, Oscar. Muchas gracias por la información y que te vaya muy bien el domingo. Buena carrera en ese maratón de la Ciudad de México.
28: Muchas gracias.
3: 42 kilómetros.
28: Y 195 metros.
3: ¡Eso! Suerte, muy bien, nos Oscar. Cuentas.
26: Gracias.
3: Seguimos con más. Más años, más historias, Día de las Personas Adultas Mayores. Desde aquí nuestro abrazo, nuestro cariño, nuestro reconocimiento por toda una trayectoria de vida que nos han dedicado. Y su atención es muy importante y sí es una prioridad para las autoridades porque muchos de ellos viven solos. Y por eso el Centro de Comando, Control, Cómputo, Comunicaciones y Contacto Ciudadano, que conocemos como el C5, ha puesto en marcha un protocolo de atención médica y de seguridad inmediata. Gabriela Jiménez.
7: Caídas, intoxicación con medicamentos, violencia intrafamiliar y extorsiones son las emergencias que más reportan las y los adultos mayores a las líneas de auxilio del C5. Estas representan entre el 12 y 14% del total de llamadas diarias.
8: Que diariamente tenemos de urgencias y emergencias alrededor de 3,700. Digamos que lo que tiene que ver con adultos mayores constituye entre el 12 y el 14% de esa cantidad. Así que pueden ser entre 390, 430 diariamente.
7: La mayoría de estas emergencias, señala el coordinador del Centro de Comando, Control, Cómputo, Comunicaciones y Contacto Ciudadano de la Ciudad de México, Salvador Guerrero, están relacionadas a un estilo de vida solitario.
8: Los adultos mayores viven solas o solos con mayor frecuencia. Entonces, esa es una de las causas que implica una vulnerabilidad mayor a la que antes se tenía cuando las personas vivían en familias.
7: El C5 de la Ciudad de México ha puesto en marcha un protocolo de atención inmediata que garantiza que las personas adultas mayores sean auxiliadas aun cuando vivan solas, desde la solicitud de presencia policial hasta atención médica.
8: Se les pide de inmediato contestar a la pregunta de cuál es su emergencia. Si nosotros advertimos que esa persona está requiriendo ayuda médica, de inmediato se abre la teleconferencia con un médico o médica. Si no se trata de eso, si es un asunto de depresión, se puede atender desde aquí o en coordinación con el Consejo Ciudadano. Si se trata de alguna de las violencias que establece la ley contra las mujeres, se traslada directamente a la Secretaría de las Mujeres.
7: Ante cualquier situación de emergencia, las y los adultos mayores pueden comunicarse al C5 a través de las 6 líneas de atención, la aplicación de la Ciudad de México y los botones de pánico de los 15,200 tótems ubicados en las calles de la capital, donde también recibirán orientación para la prevención de riesgos y delitos de mayor frecuencia como la extorsión.
8: También tenemos un teléfono de 10 dígitos para reportar fraude y extorsión, donde el adulto mayor puede pedir talleres, puede también pedir pago simulado ante algún tipo de tentativa fraudulenta o extorsiva. Es el 55 50 36 3301. Pero con que llegue el 911, desde ahí se puede canalizar.
7: 11 Noticias, Gabriela Jiménez.
26: Vamos ahora a conocer la historia de Raúl Montaño, un ejemplo de que la edad, las responsabilidades familiares, incluso el trabajo, no son ningún obstáculo para alcanzar objetivos o sueños que cumplir. Actualmente es un orgullo politécnico y Judith Hernández nos cuenta la historia.
9: A sus 72 años, Raúl es esposo, padre, jubilado, maestro particular y desde hace año y medio estudiante de la carrera de contabilidad en el Instituto Politécnico Nacional, el IPN.
11: Yo entré con cierto temor a ser rechazado, por la diferencia de edad, y dos, por el manejo de tecnología. La primera vez que me tocó trabajar en equipo, no se me olvidó una compañera que puso su cara de alegría cuando dijo, ¡ay, Raúl viene en nuestro equipo! O sea, eso fue un gusto que dije, sí, sí, o sea, me reciben mis compañeros.
9: Ni las 7 décadas que lleva a cuestas, ni las 6 operaciones a las que ha sido sometido, detienen sus ganas de seguir aprendiendo.
12: Siempre he estado buscando cómo superarse en diplomados.
9: Pero su mirada sigue puesta en terminar su segunda carrera, también en el IPN, pues es ingeniero mecánico egresado de la ESIME Zacatenco.
11: titularme por promedio, ya no nos falta una décima. A lo mejor trabajar en alguna empresa de asesor, de consultor,

0: de él para estar siempre estudiando, actualizándose sobre todo. Como él dice, es que nunca termina uno de aprender.
1: Raúl es muestra de que ser un adulto mayor es tener juventud acumulada y que su sabiduría sirve como guía a las nuevas generaciones. Con imágenes de Cristian Aguilar, 11 Noticias, Judith Hernández.
2: ¿Cómo cerramos la semana cultural, Miguel? Cuéntanos.
3: Fuerte.
2: Buenos días, más, fuerte y con ganas.
3: No la cerramos, la abrimos.
2: Eso, muy bien. Cuéntanos.
3: ¿Sabes qué? Hay un merecido homenaje a Carlos Monsiváis en el museo que contiene su colección. Es a partir de las obras de un artista. Aquí la historia.
4: En el Museo del Estanquillo, esta máscara se asoma. Alegoría de brillos en punta parecen festejar su destreza para esconder el rostro. Y por encima, una frase intenta alcanzar al escritor Carlos Monsiváis, fallecido hace 16 años. Porque ahora pienso en ti más que ayer, mucho más. Frase de Juan Gabriel que resuena en su canción Hasta que te conocí.
5: Me pareció que el título tenía que tener que ver con este extrañar el punto de vista de Monsiváis en estos tiempos, ¿no?
4: Así se presenta la exposición más reciente del Museo del Estanquillo para celebrar su vigésimo aniversario. 5 instalaciones del artista Betsabe Romero.
6: Es la primera vez que en el Museo del Estanquillo se pone una instalación que nos ayuda a hacer una nueva lectura de las colecciones de Monsiváis y de su obra.
4: Indispensable perla para pensarla, entenderla o sentirla. Betsabe Romero une elementos que hacen posible la interacción del público con aquello que rondó la atención y la mente de Monsiváis. Por ejemplo, un círculo de libros y lupas que enfocan frases precisas, clara invitación a aproximarse,
6: a curiosear y a preguntarse, ¿no? ¿Qué me está queriendo decir con la proyección de esta imagen a través de una lupa que se refleja en uno de los textos de Monsiváis, ¿no?
4: El Estanquillo cumple 20 años. Aún falta catalogar y reunir piezas de la colección que se trasladarán desde la casa que habitó Carlos Monsiváis.
7: Sobre todo lo que más se quedó fue fotografía, que es la colección más grande del Estanquillo. Tenemos como 2 años de estar entregando fotografía y todavía no hemos terminado.
4: Revisión creativa del universo Monsiváis a partir de las instalaciones de Betsabe Romero. 11 Noticias, Miguel de la Cruz.
3: Bueno, este fin de semana la Orquesta Sinfónica de Minería cerrará temporada con una gala en la que interpretará la misa solemne de Beethoven.
8: Obviamente la novena sinfonía de Beethoven, que es la que más se presenta. También me tocó cantar la fantasía coral, que también es bellísima. La misa en do mayor de Beethoven, esa la interpreté hace un año, y ahora esta obra. Entonces, la verdad que estoy muy contenta de estar incursionando en este gran compositor.
3: Sala Silvestre Revueltas del Conjunto Cultural Olin Yolistli, viernes y sábado a las 20 horas y domingo a las 12 horas. Y Héctor Infanzón, compositor y pianista, excelente pianista, celebrará 50 años de trayectoria con un concierto en el que hará un recuento de lo más significativo que ha realizado para otros músicos y para sus proyectos personales.
9: Y entonces escogí temas que tienen que ver con los inicios de mi carrera, cuando tocaba yo en los centros nocturnos, en el centro, en los centros nocturnos de la obrera y del centro. Y mis estudios formales de piano, una obra que es concertante.
3: La cita, Teatro de la Ciudad de Esperanza Iris, domingo 30 de agosto a las 18 horas. Vámonos al libro del día, es Papeles de un Verano de Javier Serena, editado por Almadía. Este libro en voz de su autor.
10: Diría que es una novela sobre el final de la juventud. Los protagonistas tienen en torno a los 24 años más o menos. Es un grupo de amigos, de 5 amigos, uno de ellos confunde la amistad con el amor, un problema de identidad sexual, le gustan los hombres, pero todavía no ha vivido esa experiencia. Se va enamorando de los amigos sucesivamente, pide a los amigos cosas que no pueden darle. Así que es una novela que tiene como algo de nostalgia de esa época. Creo que tiene algo de humor con las torpezas de esas relaciones entre hombres de hace aproximadamente 20 años. Un libro que está ambientado entre Praga, Córdoba y Madrid, acotado en un verano, y todos los protagonistas han querido ser pues artistas o creadores, escritores, pintores, digamos, gente como que ha estado un poco desajustada con los patrones más habituales de la realidad,

0: Leo con el 11, avanzamos 17 páginas de la novela Oxígeno de Marta Jiménez Serrano, editado por Alfaguara. El primer X es de Marcela Bea y dice: lo raro es vivir, que estemos aquí sentados, que hablemos y se nos oiga, poner una frase detrás de otra, sin mirar ningún libro, que no nos duela nada. Gracias, Marcela, por esta aportación. Seguimos leyendo. Hoy se cumplen 200. Bueno, he de decirles, el otro libro, es que son dos lecturas, no ha llegado. Estamos pendientes.
1: ¿Hablamos para de cuál libro?
0: El libro que de no Eduardo Zaquiri.
1: Ah, perfecto. ¿No?
0: Pero en cuanto llegue lo enviamos y empezamos el contenido.
1: Venga.
0: Que hoy se cumplen 277 años del nacimiento del poeta alemán Johann Wolfgang von Goethe. En su honor, el poema del día, La Despedida, que en alguna parte dice: deja que a Dios te diga con los ojos, ya que a decirlo niéganse mis labios. La despedida es una cosa seria, aún para un hombre como yo, templado. Quien lo solicite, lo comparto completo por X, arroba Miguel Deso, la de la cruceta al poema.
1: Que los ojos, Miguel, son el espejo del alma.
0: Exacto.
1: Decimos muchas cosas con una mirada sin decir ni pío, como dice.
0: Oye, pero la forma de decir, niéganse mis labios a decir la despedida.
1: Es que no se quiere ir. Además, no se quiere ir.
0: Sí, hombre.
1: Qué maravilla. También me encantó el X que mandaron.
0: Sí, ¿verdad?
1: Lo tienes por ahí.
0: De Marcela, fíjate, Marcela es de Querétaro. Uh-huh. Y ahora esa sala de lectura va a ser en Querétaro por el festival. Y yo, en cuanto vi su nombre, dije: ah, qué bueno, ya no sé.
1: Pero además me encanta lo que dice, porque tampoco se quiere despedir y habla de la vida.
0: Lo raro es vivir, que estemos aquí sentados y que hablemos. No se diga nada.
1: Absolutamente.
0: Poner una frase detrás de otra, sin mirar ningún libro, que no nos duela.
1: Ay, no, de verdad que dan ganas de leer. Así sí.
0: Exacto.
1: Dan ganas de leer.
0: Bueno, son palabras de la autora que retoma Marcela.
1: Por eso nos gustan tus secciones, Miguel.
0: Ahí
1: buen
0: estamos.
1: Fin de semana. Buen pausa.
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1: Muebles con 68,000 litros de combustibles, armas, autotanques y 130 ejemplares de seres sintientes en peligro de extinción. Durante el cateo a un rancho se rescató a tigres de Bengala, 3 jaguares, 21 monos araña, 2 hienas, 3 leones africanos, bisontes, búfalos y hasta un camello.
10: A 10 años de la partida de Juan Gabriel, el coro gay de la Ciudad de México revive su legado en el emotivo homenaje de Lecumberri al Firmamento, lugar donde antes de ser leyenda estuvo detenido. Esta muestra incluye la proyección de la película Es mi vida, el Noa Noa 2 y también la exposición Instantes de Archivos.
1: Hoy en la cárcel de La Haya, en Países Bajos, el general Ratko Mladic, conocido como el carnicero de Bosnia, encabezó la guerra contra civiles musulmanes, ordenó la masacre de 8,000 personas entre 1992 y 1995.
10: Bueno, pues esta mañana nos da mucho gusto saludar a Héctor Méndez, presidente de Topos Azteca, porque es muy importante la labor que esta brigada, que esta organización hace y ha hecho no solo en México, sino en todo el mundo. ¿Cómo está, don
8: Hola,
10: Héctor? Bienvenido, buenos días.
8: Buenos días a su...
1: Don Héctor, ¿cómo le va?
8: Bien.
1: Lo conocemos como el Topo Mayor también,
8: sí,
1: ¿no?
8: Sí, mis cuates me dicen chino, aquí en México. También Topo Mayor en el ambiente del rescate de Topo Mayor.
1: Muy bien.
10: Oiga, don Héctor, cuéntenos, por favor, van llegando casi desde Colombia. Sí. Una labor muy importante que hicieron allá. Háblenos de Colombia y háblenos de Venezuela.
8: Sí, primero llegamos a Venezuela y tras 41 días de trabajo tuvimos la oportunidad de preparar a muchísimos muchachos. Tuvimos la oportunidad de adquirir tecnología nueva, sensores térmicos, sensores de sonido, y preparar a la gente, y yo veía una similitud con México. Aquí cuando formamos los topos era puro niño de la calle, y son los que ahora son topos de Tlatelolco, y se quedan con la maña de pedir dinero. Y allá en Venezuela también traía yo puro niño de la calle, me recordaba mucho a México. Y de ahí, con todo ese grupo durante 41 días muy forjados, mucha gente joven, gente ruda. Sí. Entonces formamos topos en Venezuela y con ese grupo nos movilizamos hacia atender el terremoto de Cali, en Colombia. Que, por cierto, lo que pasó en Colombia fue más o menos un 5% de lo que pasó en Venezuela. Sí fue algo en comparación, ¿no? Claro. Con mucha muerte, mucho dolor, pero haciendo comparaciones muchísimo más leve.
1: ¿Dónde fue más difícil realizar una labor de rescate, don Héctor? ¿En Venezuela, por las condiciones que nos dice, a diferencia de Colombia? ¿Y cuántos rescates o de qué manera participaron los topos mexicanos?
8: Sí, nosotros llegamos, lo más importante es que llegamos en ambas situaciones, llegamos de manera oportuna.
1: Claro.
8: Sí, hubo oportunidades de hacer múltiples rescates, y lo que yo siempre hago alianzas. O sea, yo no soy, iba a decir una palabra que me dicen en Colombia, pero me abstengo. Y nosotros siempre llego y busco a los mejores, sí, hago alianzas siempre. Uh-huh. Si son vietnamitas, si son rusos, siempre trato de hacer alianza para trabajar en grupo. O sea, no soy tan yo. Entonces, en Venezuela formamos buen grupo y tuvimos la oportunidad de dejar, aún ahorita está abierto nuestro centro de comando en La Guaira, y gran parte del grupo que tenía yo en Colombia, dije, aquí ya no hay mucho que hacer,
1: vámonos.
8: Que lo hagan los locales, vámonos de regreso. Desmovilicé al grupo y lo regresé a La Guaira. Entonces tenemos todavía abierto en un lugar que se llama Coral Beach, está abierto nuestro campamento y está activo, y ahorita no es raro que ahorita me anden buscando para que me piden orientación. Sí, porque siempre le piden al viejo orientación los jóvenes.
1: ¿De qué tipo de orientación?
8: De trabajo que hacer, de decisiones que tomar. Sí, por ejemplo, se reincorpora un compañero de Argentina, y dicen, ¿qué hacemos con él? Digo, déjenlo de invitado, pero ya no puede tomar decisiones.
14: Bien.
8: Las decisiones las toman ustedes porque son locales y él no es jefe de nada, él es representante en Argentina. Sí, así es que recíbanlo bien, denle hospedaje, abrácenlo, mímenlo, vístanlo, pero él está como invitado.
14: Muy bien. Don Héctor, hace un momento nos decía que cuando fueron a Venezuela usted veía similitudes con México de aquel 1985 y cómo se fueron formando estas personas brigadistas para rescatar. Pero ¿qué diferencias ve o qué similitudes ve a 41 años del temblor del 85 de cómo reaccionamos en México y cómo reaccionaron en Venezuela?
8: Sí,
14: y Colombia?
8: Las similitudes es que te digo que en el 85 había puro niño de la calle. Porque los niños de la calle son gregarios, entonces donde ven que hay comida, se sienten seguros, se juntan.
14: Y
8: en Tlatelolco yo tenía casi puro niño de la calle. Había alguno que otro con más capacitación universitario, ¿sí? Pero muy pocos. Doctores, estaban los doctores que estaban enfrente de aquel lado de Reforma, de una escuela de medicina que hay. Y luego llegaron mineros de Pachuca, trabajadores de Pemex, trabajadores de la... De Chile, la costeña, grupos que mandaban diferentes empresas y grupos de gente social, pero el grupo que con el que iniciamos los topos eran niños de la calle y que se quedan con unas mañas, ¿no? Porque traen el estigma de que son de la calle y
14: claro.
8: Siempre están pidiendo dinero, siempre están pidiendo el varo. Ahora ya no te piden el varo, ahora te ponen una cuenta y sale en la televisión que les deposites. Y en Venezuela, igual. En Venezuela un día iban a poner unas cámaras para seguridad y cuando volteó el cuate a buscar las cámaras,
14: ya no está.
8: Me dio mucha risa porque estaba atornillando y dije, ya te ganaron, güey. Sí, entonces la gente del pueblo es la que inmediatamente, legalmente aquí dicen es primer respondiente. Esas son las similitudes. Lo mismo en Colombia, ¿eh?
14: La sociedad
8: civil
14: se organiza.
8: Sí. La sociedad civil, pero de los estratos muy populares. Son los chavos que son más aguerridos.
14: Claro.
8: Sí.
14: Hoy queremos que nos apoye, que nos dé alguna asesoría, algunas indicaciones importantes. El 19 de septiembre vamos a realizar también un simulacro aquí en Ciudad de México y a nivel nacional, dependiendo de la situación. En el caso de nuestra capital, sensible lo que ha ocurrido con los sismos y queremos que oriente a las personas para buscar un lugar seguro dentro de su hogar. ¿Nos ayuda con esa dinámica?
8: Sí, fíjate que estaba viendo, te tomo medio minuto.
14: Sí,
8: allá hay un muchacho que se llama el Tony TV y su esposa...
14: ¿En dónde?
8: En La Guaira. Y su esposa, Fabriani, todavía la señora tuvo el valor de sacar su teléfono y grabar, dijo, mire Topo Mayor, lo que yo vi un día en la televisión que dijo usted, este es el triángulo de la vida, estando enterrada. Afortunadamente los rescataron y me decía el marido, pídeme lo que quieras, Topo, lo que tú quieras. Digo, quiero abrazar al bebé y lo logré. Nació después de que los rescataron.
14: Estaba embarazada ella.
8: ¿Eh? Sí, sí, sí. Y bueno, entonces
14: aprendió del triángulo de la vida y si le parece, pues vamos aquí a hacer ese ejercicio para que la gente sepa, ubique, ¿qué es el triángulo de la vida?
8: Son espacios vitales donde la gente queda porque decían los gringos que el triángulo de la vida por ley ya no existe y aquí en México retomaron y los parados dicen también que ya no existe. Que vayan a La Guaira, hay 20,000 triángulos de la vida, ¿sí? Mira, este sería un muro.
14: A ver, nos vamos a mover.
8: Este sería un muro. Y aquí está, a ver, un voluntario, por favor.
14: Un voluntario.
8: Acuéstese por
14: de
8: aquí.
14: De nuestros compañeros aquí del equipo de 11
8: Mire,
14: Noticias.
8: Ahí quedó él.
14: Sí.
8: Aquí cayó.
14: Un muro.
8: Detén, que no se vaya a correr la escalera. Aquí cayó el muro. Él quedó ahí, pero si él hubiera estado hincado, híncate, por favor. Si él hubiera estado hincado, miren lo que le pasa.
14: Se descalabra.
8: Lo mata, no se descalabra, porque al caerle toneladas en el cuello lo mata. Si entonces tiene que estar la gente acostada, junto a algún mueble pesado, junto a un muro de carga, junto a un cubo de elevador, buscar espacios donde sepa uno que tiene posibilidades de vivir.
14: ¿Sí?
8: Y también en la azotea, muy amable, gracias. También en la azotea la gente se debe de acostar así como está él,
14: sí.
8: Con las piernas abiertas, los brazos abiertos, en posición de estrellita de mar, porque vamos a suponer que este es el techo y al caer el edificio, si él rueda, si está boca arriba va a rodar y cae el primero que el edificio. Si está así como está, no va a rodar hasta que cae el edificio. Eso también lo acabo de ver en La Guaira, en el edificio Coral Beach. Igualito, así estaba el papá de una muchacha en la azotea, en el penthouse. Cayó el edificio, se fracturó el edificio, el papá cayó. Otro señor que estaba con él se metió a la habitación corriendo, porque quién sabe qué pensó. Él tal vez pensó que adentro estaría más seguro. Y el otro señor se quedó en la azotea y sobrevivió.
1: Si somos dos personas, ¿qué hacemos? ¿Uno puede ubicarse?
8: Sí, claro.
1: ¿Uno junto al otro?
8: Sí, bien pegado a la pared. Uh-huh. Y si es un niñito, el niñito del lado de afuera. ¿Por qué de afuera? Para que con el cuerpo no lo presione contra la pared.
1: Sería sí, de
8: pégate,
1: un
8: pégate
1: niño
8: hasta
1: sería acá.
8: Ah, correcto, sí, ahí. Sí, y además tiene menos espacio el bebé. El niño tiene menos espacio que el papá. Entonces, al quedar el triángulo, la parte más amplia del triángulo es aquí y la parte más angosta es ahí. Entonces, el niño...
1: ¿Cabe el niño?
8: Sí, el niño ocupa menos espacio.
15: Entonces,
8: ¿sí?
15: Entonces, don Héctor, identificar muros de carga y pared y pegarse pecho-tierra, digamos.
8: Sí, pecho-tierra, de preferente boca arriba, porque tiene una oportunidad de que se va a caer algo. En menos de un segundo se mueve uno por la adrenalina.
15: Sí.
8: Eso yo siempre lo he visto. Y luego, junto a muebles pesados, en un baño también, que es una estructura muy fuerte, acostado. Hay nada de quedar hincado, ¿eh? Porque luego dicen que se
15: sí,
8: tape la cabeza.
15: No.
8: Si no está lloviendo, ¿para qué se tapa la cabeza? Si te tapas la cabeza y estás hincado, te cae el muro y muerto, ¿no? Entonces, eso de taparse la cabeza, no sé de dónde viene, pero acostado. Sí, en el baño también, acostado.
15: Pegado
8: pues
15: a una pared.
8: En el baño pues son espacios pequeños, ¿sí? En el baño acostado y pues esperar ahí a que pase el temblor.
1: Si hay personas adultas mayores que les cuesta, tienen dificultad para moverse, personas con discapacidad, ¿cómo ubicamos un lugar seguro o cómo podemos tener la posibilidad de un rescate en caso de que se nos venga?
8: Bueno, un adulto mayor que está en su cama enfermo, lo primero que hace uno baja la almohada. Y luego lo jala, para que cuando lo jale la cabeza normalmente no va a tener una oportunidad. Le va a cuidar uno la cadera, para que no se lesione la cadera. Lo baja al lado de la cama y su cabeza va a quedar en la almohada y lo pone uno pegado a la cama. Ahí también hemos encontrado espacio vital. Sí, porque la cama también va a dejar un pequeño espacio. O un sofá también.
1: Pero no entiendo, la cama es, aquí está la almohada normalmente, el adulto mayor, ¿dónde lo ponemos? ¿De este lado de la cama, de este lado o en los pies?
8: Del lado que sea, no, pues a los pies va a costar mucho trabajo. No, lo va a jalar uno de donde esté acostado, abajo de la...
1: Lo va a
8: bajar de la cama. Sí, porque no se va a brincar al otro lado, ¿no? Lo va a hacer donde sea lo más fácil, lo más accesible.
1: Fácil y lo más rápido.
8: Está acostado, vamos a suponer que esta es la cama. Sí, y la persona está acostada aquí, pone la almohada aquí y lo baja aquí.
15: Sí.
8: ¿Sí? Y no lo va a jalar hacia los pies porque no tendría caso, perdería mucho tiempo.
1: ¿Por qué no boca arriba, Topo Mayor? ¿Por qué las personas no deben de estar boca arriba?
8: No, boca arriba,
1: sí,
8: claro.
1: Boca arriba
8: sí.
1: También en el caso del adulto mayor, en este caso,
8: en
1: ¿no?
8: En todos los casos,
1: en
8: boca arriba,
1: los
8: para
1: casos,
8: poder
1: boca
8: reaccionar,
1: arriba.
8: Claro.
1: Para ver si hay algún objeto que pueda caer
8: claro.
1: En ese momento, poder reaccionar.
8: Sí, sí, bueno, no le vas a... Bueno, pondrías las manos por reacción, pero si te cae, te mata, ¿no? Pero estás boca arriba por si va a caer algo.
1: Tienes movilidad.
8: Cualquier persona que le va a caer algo... Se mueve. Si ahorita le decimos a él que se voltee, mira, volteate boca
1: volteate.
8: Arriba, hijo.
1: Ajá.
8: Mira, volteate y mira lo que vamos a hacer. Ahí quédate. Mira, fíjate bien, ¿eh? Imagínate que esta es una gran roca. Esta es una piedra, ¿eh? Una piedra muerto. ¿Sabes por qué se murió? Porque le estoy diciendo que es una gran piedra.
1: Y no se movió.
8: Si le estoy
1: esquívala.
8: Diciendo que es una gran piedra, imagínate que esta es una gran piedra.
1: Muévete hacia la derecha o a la izquierda. Eso.
8: Sí, te quitas.
1: Sí,
8: normalmente ves que viene alguien, cuando te dicen agua va.
15: Claro.
8: Cuando te dicen agua va, siempre andas buscando de dónde viene el golpe.
15: Sí, sí, sí.
8: Sí, entonces por eso es boca arriba, mira. Fíjate, ¿eh? Esta es una piedra. Muerto, güey, ya perdí un brazo. Este es medio lento.
15: Claro.
8: Cuando nació en su casa dijeron, está lento. Es un talento, no es un talento, está lento. Abusado, hijo.
1: Eso
8: es todo.
1: Ahí puede salvar la vida.
15: Esto que usted nos describe, don Héctor, es parte de la prevención. Tenemos que identificar los lugares que nos acaba de decir, las posiciones, y saber reaccionar. También un plan familiar.
8: Correcto, sí, fíjate que todo eso lo da la gente de Protección Civil.
15: Sí.
8: Yo soy rescatista. Yo no soy de Protección Civil, soy rescatista, pero son recomendaciones que
15: claro.
8: hago. Porque durante 40 años lo he visto,
15: sí.
8: y lo puedo recomendar, tengo autoridad para decirlo.
15: Claro.
8: De lo que nosotros enseñamos, a partir del terremoto del 85 y del terremoto de Armenia, 3 años después en la Unión Soviética, de ahí la ONU toma nota, y en el año de 1990 inventan la INSARAG, que es la que trata de normar todo el trabajo que nosotros hacemos. Y el otro día leía yo un comentario en Venezuela que decía, ¿cómo la ONU quiere enseñar a la gente que les dio todo el material para que hicieran sus manuales? Yo digo, pues nosotros empezamos en el 85 y la ONU arma su programa de INSARAG en el 90. Pero además la ONU es un organismo corrupto, gordo, obeso, anquilosado, ¿sí? Entonces, la ONU para mí no representa nada.
15: De acuerdo.
8: Porque yo los he visto viajando en primera, hoteles de 5 estrellas, moviéndose en helicópteros. Entonces, no se meten, es normativo. Es normal.
1: Sí. Yo le quería preguntar, antes de irnos, el rescate que ha tenido usted o en el que ha participado, ¿después de cuántos días ha sobrevivido esa persona bajo los escombros?
8: La ONU dice que 3 días por ley, ¿no? Están pendejos, ¿no? En Venezuela, 29 días.
1: En Venezuela, 29 días. Casi un mes logran rescatar con vida a una persona.
8: Sí, y aquí en México, en el edificio de Nuevo León, a Oscar ¿sí? Flores y a Rebeca, que por cierto, Rebeca no la había vuelto a ver hasta el año pasado, que me dijeron, mira, te presentamos a la señora Rebeca, aquí la rescataron. Digo, oye, ¿tú eres la esposa de Oscar? Dijo, sí, pero ya me divorcié. Le digo, no, sí, pero yo estuve en tu rescate.
1: ¿Cuántos días estuvo?
8: No, ellos nada más una semana.
1: Una semana.
8: Sí, pero va más allá de los 3 días que dicta,
1: que dicen,
8: la máxima
1: claro.
8: autoridad.
1: Sí,
8: ¿no?
1: siempre está
8: la máxima autoridad para los gobiernos, para nosotros, ¿no?
15: Pues Héctor Méndez, presidente de Topos México, le
8: Topos
15: agradecemos
8: Azteca,
15: mucho.
8: No, Topos Azteca, no digas México porque el pinche enano me va a demandar.
15: Topos Azteca.
8: Sí,
15: Topos
8: dice,
15: Azteca.
8: No dices eso y Roberto Hernández Alarcón, otra rata. Me va a meter demanda.
15: Corregimos. Topos sí, Azteca, sí, sí. Don Héctor Méndez, muchas gracias por haber estado acá, por compartirnos esta información valiosa, porque definitivamente esto salva vidas, lo ha podido usted corroborar como rescatista por, pues, casi 41 años, ¿no? O 41 años.
8: 40, déjalo en 40, porque 41 es un número maldito.
15: Ah, bueno, muy bien.
1: Muchas
15: gracias por haber estado acá.
1: Muchas gracias. Cuérdate, a nuestro
8: papi.
1: Compañero bueno. también. Ya lo van a rescatar así. En televisión.
8: Así, mira.
1: Gracias.
15: Muy
1: pues
15: bien,
1: ahí tiene
15: gracias.
8: Ya que lo rescatas, lo abrazas.
15: Ya lo rescataron, así es.
1: Gracias
15: don Héctor, gracias por haber estado acá.
1: Buen día,
15: bien, bueno, vamos a continuar con otra información totalmente distinta a esto. Mire, la feminista, activista, filósofa y defensora de derechos humanos, Angela Davis, estuvo en México y a propósito de esta visita, la presidenta Claudia Sheinbaum hizo un reconocimiento a su lucha histórica.
16: Angela Davis es una institución en la defensa de los derechos de las mujeres y los derechos civiles. Es una mujer que toda su vida ha luchado por la defensa de las libertades y los derechos. Ella tiene una frase muy sencilla que yo uso mucho, que le preguntan, ¿qué es el feminismo? Y dice, es considerar una mujer persona.
15: Recordó también su lucha contra la segregación y la discriminación en Estados Unidos.
16: Ha tenido una historia de lucha muy admirable. En Estados Unidos, por los derechos en su momento de los negros en Estados Unidos, en contra del racismo, del clasismo, y también en contra del machismo. Y a favor de las libertades. Entonces es una mujer admirable.
1: Como parte de sus actividades en México, Angela Davis recibió las llaves de la ciudad en reconocimiento a su lucha histórica a favor del feminismo contra la discriminación y segregación racial. También agradeció el gesto y aseguró que aunque el fascismo se ha instalado en la Casa Blanca en Estados Unidos, la ultraderecha internacional no representa el futuro de la humanidad. La jefa de gobierno, Clara Brugada, reconoció a Davis como una luchadora por la emancipación de la humanidad.
17: Permitámonos recordar de que el presidente de los Estados Unidos de América, y podemos hablar de otros lugares en la región, como Colombia, por ejemplo, de que ellos no representan el futuro. Ellos representan a aquellos que están intentando forzarnos a la fuerza de regresar, de ser reaccionarios como ellos. Nosotros somos los que representamos la fuerza de la historia. Nosotros somos las fuerzas de la historia que nos estamos moviendo en la dirección que va a traer democracia y justicia e igualdad a todos nosotros.
18: Por hacer de tus ideas una forma de vida y de tu vida una forma de lucha. Estas llaves reconocen a una militante universal por la emancipación. Estas llaves abren las puertas de nuestra ciudad a una militante de la humanidad. Bienvenida, Angela Davis. Bienvenida.
15: Bueno, y entre lo mejor del viernes son siempre las recomendaciones de José Antonio Valdés Peña. ¿Cómo estás, Toñito? Buenos días.
19: Pues ya aprendimos mucho ahorita con la sección anterior.
15: Sí, ¿verdad, Toñito?
19: Sí, muy bien, cosas muy importantes que todo el mundo tenemos que aprender en casa, sobre todo quienes tenemos chiquitos,
15: sí.
19: Personas mayores que no tienen ya mucha movilidad.
15: Claro.
19: Pues a resolver como se pueda.
15: Así es,
19: ¿no?
15: Definitivamente.
19: Entonces, bueno, pues ojalá que lo hayan visto y ojalá que lo repitan también, estaría increíble. Bueno, pues último fin de semana de vacaciones, bienvenidos a la realidad el próximo lunes, y bueno, pues mientras, pues tres películas muy interesantes para poder ver este fin de semana. Vamos a empezar con una película que se llama Lo que queda de ti, una producción de la directora Sherrien Davis, quien ha hecho una carrera muy importante en la televisión americana y que por su origen, ella es hija de padres palestinos y bueno, pues residente en los Estados Unidos, pues ella ha abordado la problemática de este terrible guerra entre Israel y Palestina. Ahora, desde la perspectiva de una película muy interesante, Lo que queda de ti es la historia de una familia. Una familia que desde 1948 hasta el año 2022 están contándonos qué fue lo que pasó dentro de su núcleo familiar desde que pues se forma el Estado de Israel y los diferentes momentos pues muy difíciles que han vivido pues estos dos países. Empezamos con el padre, seguimos con los hijos, llegamos a los nietos y finalmente pues la historia de esta familia es la historia también de una nación pues que en estos momentos está completamente devastada. Desde una perspectiva de alguien que conoce profundamente esta cultura y que quiere sobre todo hacer empatía universal acerca pues de lo que no se vale, pues finalmente Lo que queda de ti es una película bien interesante para este fin de semana. Vámonos después con un gran maestro, siempre es un gusto recibir a Ridley Scott en las carteleras mexicanas, y La Guerra de los Últimos pues es su más reciente aparición. La Guerra de los Últimos nos narra la historia de un grupo de personajes, Angie, que fíjate, si no hubiera pasado lo que pasó hace 6 años, seguiríamos creyendo que es ciencia ficción, pero cuando tú ves que en esta película hay un virus que acaba diezmando a la humanidad y solamente quedan algunos sobrevivientes.
15: Como la de Contagio.
19: Exactamente, y algunos personajes que contagiados se convierten en entidades monstruosas, pues bueno, la película no es una nueva película más de una ciencia ficción post-apocalíptica. Estamos hablando de un grupo de personajes, ahí estamos viendo a tres actores muy importantes, Jacob Elordi, Josh Brolin y Margaret Qualley, quienes pues interpretan a un grupo de supervivientes que en diferentes puntos de la lucha por la supervivencia están tratando más que nada, Angie, de recuperar pues lo que ellos eran antes de esta, de este final del mundo. El simple gusto de volver a comer una comida que te gusta, el simple gusto de, y el simple y muy importante gusto de volver a oír música después de muchos años. Aquí, pues bueno, recordemos cuando ya nos pudimos abrazar, cuando ya nos pudimos ver de frente nuevamente. Pues bueno, la película habla de todo eso. Desde luego hay grandes secuencias de acción, hay una visión, como siempre, muy espectacular del cine del maestro Ridley Scott, pero bueno, finalmente La Guerra de los Últimos, pues una buena opción para quienes gusten del cine de acción y ciencia ficción inteligente este fin de semana. Y bueno, pues la siguiente película, por el país, por el tema, vale la recomendación, que es La Isla del Azúcar, una película de la directora Johan Gómez Treviño. Pues Johan Gómez es una egresada de la Escuela de Internacional de Cine y Televisión de San Antonio de los Baños, allá en Cuba, y ahora nos muestra un pedacito de la realidad que vive la gente que trabaja, Angie, en la industria azucarera de ese país. Una industria que, pues como todas, pues se enfrenta a toda la barbarie del capitalismo, se enfrenta a intereses creados, a protestas de los trabajadores, a huelgas, a la industrialización y la maquinización de todos los procesos de la división del trabajo, y todo está visto a través de una jovencita que está esperando un hijo y que pues le va a tocar todo este proceso vivirlo de una manera pues muy especial. Así que pues el cine de República Dominicana no deben ser, Angie, más de 10 películas las que se han exhibido en la historia de nuestro país que provienen de esta nacionalidad, pero bueno, aquí mezclando la realidad, las cuestiones místicas y desde luego también pues la aventura de una mujer que está en espera de ser madre, pues la película realmente es bien interesante. Así que La Isla del Azúcar, no se la vayan a perder, conozcamos una cultura que no está muy cerca de nosotros y bueno, pues a través del cine, qué mejor.
15: Y además, como siempre lo mencionas, ¿no, Toñito? Y que es bien importante porque sí, te acerca a otras realidades. Aunque es ficción, de todas formas, claro, pues aprendes y conoces de algo que no está tan cercano, lo acabas de decir. Además, son muy pocas las películas, particularmente de República Dominicana, pero además nos acerca a una realidad en Cuba.
19: Exactamente, ella es egresada de esta escuela que te comentaba. Entonces, bueno, es una escuela que también ha formado cineastas con una vocación social muy importante. Y claro, aquí pues lo interesante es ver que la película está filmada en las fábricas, en los campos azucareros. Entonces, bueno, también, pues bueno, la historia misma de esta protagonista que está en espera de un momento tan importante que es ser mamá y que le toca vivir toda esta realidad adversa. Creo que, bueno, eso hace mucho, mucho importante esta película.
15: Oye, Toñito, y también esta que nos mencionabas antes, La Guerra de los Últimos.
19: Así.
15: Siempre, por supuesto, estamos muy pendientes de las recomendaciones y es muy valioso el análisis que tú haces, porque además las películas que traes, pues son de calidad garantizada, digamos, ¿no? Y claro, cada quien ya tendrá su opinión.
19: Por supuesto.
15: Pero esta película, La Guerra de los Últimos, ya no la narraste, pinta para ser muy comercial, pero de cualquier forma tiene pues esta parte importante.
19: No, y además el equilibrio, Angel, cuando digamos nosotros hacemos esta sección, siempre pensamos en un equilibrio entre las películas que van como La Isla del Azúcar, un circuito cultural muy marcado por su distribución, por el tipo de película que es, pero también en la cartelera comercial hay grandes cosas. Entonces, bueno, además siendo Ridley Scott el director de Blade Runner, de Alien, cada película que saque Ridley Scott, sea lo que sea, hay que verla. Y bueno, un cine comercial con actores, bueno, ahora de renombre, ¿no? Pero inteligente, que te conmueve, que te llega a la fibra, que te emociona también y vas a salir muy contento de la experiencia. Pero en este caso, Angie, una película post-apocalíptica, después de lo que vivimos con la pandemia del COVID-19, ya no es tan ciencia ficción, ya es algo, vas a ver, en esta película hay emociones que sentimos en esos meses que estuvimos encerrados y ese gusto de volver de repente a salir al mundo, ¿no? Entonces, bueno, véanla.
15: Ya no la vamos a tomar tan volada, ¿no? Después de lo que hemos vivido.
19: No va a pasar. Ajá.
15: Muy bien. Muchas gracias, Toñito.
19: Gracias
15: por las recomendaciones.
19: Fin de semana. Gracias.
15: Igualmente para ti.
19: Gracias.
15: Bueno, pues seguimos con más.
20: Hablemos de la Comisión Reguladora de Telecomunicaciones. No va a sancionar a los medios
1: si mienten al dar información. Así lo aclara la presidenta Claudia Sheinbaum luego de que ayer este órgano aprobara los lineamientos generales para la protección de los derechos de las audiencias. La presidenta habla de las causales para aplicar una sanción con las que no está de acuerdo. Y miren, les platico cuáles son estas causales. No emitir su código de ética, no designar un defensor o defensora de las audiencias y no tener un mecanismo transparente y accesible para que las audiencias a su vez puedan quejarse. La presidenta puntualizó que no se establecen multas ni sanciones por el contenido ni por lo que publiquen los medios, puesto que esto sí sería censura.
15: Bueno, y mire, apenas este miércoles aquí le informamos que la empresa Meta, que involucra a Facebook y también a Instagram, entre otras empresas, fue multada por la justicia estadounidense y debe pagar 18,000 millones de dólares por los daños y también adicción que sus redes sociales están generando y han generado, sobre todo en menores de más de edad. Además, le establecieron una serie de restricciones en beneficio de las infancias y de las adolescencias. Es por eso que el gobierno de México evalúa si las recientes restricciones impuestas a Meta en Estados Unidos pueden implementarse en el país. Esto en el contexto del debate nacional sobre el impacto del uso de dispositivos y redes sociales. De esta manera lo expresó la presidenta Claudia Sheinbaum. Vamos a escucharlo.
16: Es un reconocimiento de que en efecto, ya en un juicio, las plataformas digitales a través de los mecanismos, de los algoritmos, del scrolling infinito y de otros mecanismos, están generando adicción y problemas en el crecimiento de niñas y niños, en este caso de Estados Unidos. Entonces, no es aislado lo que estamos planteando.
1: Iniciamos con información internacional. En Estados Unidos, el Servicio de Inmigración y Aduanas adjudicó un contrato de 16.7 millones de dólares para la compra de 6,000 pares de guantes para ser utilizados por agentes para aplicar descargas eléctricas a personas detenidas, agentes de ICE. Se activan con un botón cuando están en contacto con la piel y emiten por medio de almohadillas conductoras hasta 380 voltios de energía eléctrica. ICE mantiene la compra a pesar de que congresistas demócratas han cuestionado que no se puede confiar en que los agentes de ICE los utilicen de manera adecuada. Ya hemos visto de qué forma actúan en una detención. La empresa Compliant Technologies, con sede en Kentucky, entregará los 6,000 guantes al Departamento de Seguridad Nacional y de ahí se destinarán al Servicio de Inmigración y Aduanas en Estados Unidos.
15: Vamos ahora a Canadá porque el primer ministro McCartney respondió al presidente de Estados Unidos, Donald Trump, por modificar mediante un decreto el nombre del lago Ontario por Lago América. Y es que McCartney refirió que el nombre del lago Ontario tiene su origen en la palabra de la comunidad indígena Wendat Ontario, que significa el lago es hermoso, el lago es grande. Y agregó que este nombre se remonta a más de 400 años, mucho antes de la Confederación Canadiense y la Declaración de Independencia de los Estados Unidos de América, por lo que mantendrá este nombre. En tanto, Donald Trump firmó una orden ejecutiva para cambiar el nombre en el Servicio de Nomenclatura Geográfica del Gobierno de Estados Unidos, pero es una medida no vinculante que no tiene facultades para obligar a Canadá a aceptar esta modificación.
1: Irán lanzó una contundente advertencia a Estados Unidos. Teherán aseguró que Washington tendrá que ceder a sus condiciones y cumplir sus compromisos, después de que asegura Irán agotó todas las opciones diplomáticas. Al mismo tiempo, Teherán negó el acceso de inspectores del Organismo Internacional de Energía Atómica a las instalaciones nucleares dañadas por ataques de Estados Unidos e Israel. El jefe de la Organización Atómica Iraní, Mohammad Eslami, dijo que las inspecciones no podrán realizarse hasta que existe un protocolo específico para garantizar la seguridad de estos sitios.
15: El embajador de México en la Organización de Estados Americanos, la OEA, Alejandro Encinas, participó en la reunión del Comité Interamericano para la Reducción de Desastres. Ahí se analizó la cooperación para enfrentar los recientes terremotos en América Latina. La Organización de Estados Americanos analizó las labores de salvamento y reconstrucción tras los terremotos en Venezuela el 24 de junio y en Colombia el 10 de agosto pasados. Alejandro Encinas reiteró la solidaridad de México con Colombia al haber enviado 58 toneladas de ayuda humanitaria a la ciudad de Pereira desde los primeros momentos de la emergencia que fue canalizada a las personas damnificadas.

0: Bueno, pues vamos a hablar ahora de un aniversario más de la partida de Juan Gabriel. Son 10 años de su fallecimiento y las personas se reúnen no solo cuando nació, sino también ahora para recordarlo en su partida. Y lo hacen en Garibaldi, un espacio donde su música se escucha todos los días. Sus grandes éxitos están ahí: Abrázame Muy Fuerte, Querida, No Tengo Dinero, Amor Eterno, en fin. Sandra Sitle, ¿estás ahí? ¿Con quiénes te has encontrado en este aniversario luctuoso del Divo de Juárez? Hola, Sandra, muy buenos días, adelante.
1: La misma gente, para que tú al volver no encuentres nada extraño.
2: ¿Qué tal, Guadalupe? Angélica, buenos muy días. Buenos días. Así es, hoy se cumplen 10 años de la partida de Juan Gabriel. Y aquí en la Plaza Garibaldi, como cada año, se reúnen los fans, los imitadores, para poder recordar la música del Divo de Juárez. Y esta mañana, a estas horas, ya tenemos a los imitadores de Juan Gabriel, a las fans de Juan Gabriel. Y me gustaría que nos platicaran un poquito. Llegaron temprano a la cita. Muy buenos días, su nombre.
3: Buenos días, Margarita.
2: Margarita, ¿por qué?
3: Del Club de las Viudas de Juan Gabriel.
2: De las Viudas de Juan Gabriel. ¿Por qué llegaron tan temprano? Cuéntame.
3: Porque nos dijeron que iba a estar Jaime Varela y que... ¿quién sabe quién más?
4: Bueno, tú no sé.
3: Bueno, Julio Ponce. Ay, es que no había venido. Nosotros venimos todos los años. Aquí estamos el 7 de enero, que era su cumpleaños, y el 28 de agosto, su aniversario luctuoso.
2: Hoy hay misa en su honor.
3: Sí, a las 11 de la mañana.
2: Muy bien, pues aquí esperamos a la gente para que pueda ser parte de esta misa. Y por supuesto no pueden faltar los imitadores de Juan Gabriel, que hacen un trabajo extraordinario. La gente ve un pedacito de Juan Gabriel en sus personas. Cuéntame un poquito tu nombre primero.
5: Hola, ¿qué tal? Soy Julio Ponce y fui ex corista del señor Juan Gabriel y hago un tributo, un homenaje al señor. Maravilloso.
2: ¿Qué es lo más difícil de ser imitador de Juan Gabriel?
5: Pues creo que la gente a veces piensa que es fácil por andar echando cotorreo, pero hay que cantar las canciones como se debe, con una pasión y con el alma, como lo hacía él. Creo que es su gran legado lo que nos dejó, ser pasional, felices, intensos con su música, que es maravillosa.
2: Muchísimas gracias. Su nombre, por favor.
6: Jaime Varela, recreador del concierto del maestro Juan Gabriel. También formé parte de los coros del maestro ya hace algunos años, y pues estoy ahora con mucho cariño aquí para hacer por mi primera vez, tener la bella oportunidad de compartir con todos mis compañeros este momento tan emotivo, a 10 años del aniversario ya luctuoso de nuestro querido Alberto Aguilera Valadez. Quiero aclarar que es el maestro Alberto Aguilera Valadez quien trascendió hace 10 años. No Juan Gabriel. Juan Gabriel sigue vivo y está vivo, presente en todo momento, en sus canciones, en cada uno de los fans que le han querido durante más de 40 años de carrera artística del maestro. Y pues qué bendición poder estar esta ocasión aquí, y para mí una gran oportunidad.
2: Y haber podido estar con él en el escenario, porque si para nosotros era impresionante verlo desde el otro lado, del lado del público, para ustedes verlos en el escenario también debió haber sido impresionante. ¿Qué es lo más bonito que les dejó como enseñanza Juan Gabriel?
6: Pues yo creo que sobre todo, antes que ser recreadores, personificadores, performance, imitadores de un personaje y una gran leyenda, que lo es ahora, una gran leyenda, el maestro Juan Gabriel, nos deja como legado lo primordial: ser un verdadero artista dentro de un escenario, respetarlo, darle pues siempre el mayor de los profesionalismos, el respeto, la admiración. Sobre todo al arte que el maestro tenía, y aprender de él a ser un buen artista es, en toda la extensión de la palabra, con toda la disciplina puesta en cada uno de nosotros,
2: puesta en la voz, en el vestuario, en imitar voz, en imitar movimientos y todo en el escenario. ¿Qué es lo más difícil de hacer todo esto?
7: Pues yo creo que, como nuestro maestro Juan Gabriel, no va a haber dos, pero hacemos lo más posible para que la gente siga sintiendo esa energía que tenía Juan Gabriel en sus movimientos, en la voz, como dices, en el vestuario. Y pues para mí es un placer estar esta mañana rindiendo un homenaje a Juan Gabriel. Yo soy Jonathan Navarrete, mi personaje se llama John Gabriel.
2: ¿Nos regalan un pedacito de una canción, por favor?
6: Ay, nos agarraron desprevenidos. A ver, se me ocurre, por ejemplo, una canción que siempre dejó muy claro con el público. Probablemente, no es cierto, no, así no.

0: Wow. Muchísimas gracias. También le hacen una porra.
1: 3, 2, 1, 3, 2, 1. Como Juan Gabriel, ninguno. Se ve, se siente. Juan Gabriel está presente. Se ve, se siente. Juan Gabriel siempre en mi mente.
0: Pues así es el ambiente que se vive aquí en la Plaza Garibaldi. Y nosotros tenemos una nota especial que hizo mi compañera Paola Peralta. Ella se fue a Lecumberri para ver cómo fue el paso de Juan Gabriel por este lugar. Acompáñenme a ver.
2: Hasta que te conocí.
3: Antes de que el mundo lo conociera como Juan Gabriel, Alberto Aguilera Valadez pisó el temido Palacio Negro, acusado injustamente de robo.
4: Además era súper jovencito cuando llegó aquí, solo en una ciudad que no conocía, donde no tenía amigos, familiares, a nadie prácticamente, y solamente tenía sueños, ilusiones.
3: Entre los fríos muros de Lecumberri, Alberto convirtió el aislamiento en arte. En el encierro nacieron los primeros acordes de temas como No Tengo Dinero y Que Sea Mi Condena.

0: Las rejas querían silenciarlo, pero la diferencia la hizo su talento. En un laberinto de celdas modificadas por el tiempo, comenzó a latir el cancionero que hoy llevamos en el alma.
1: Podemos pensar, casi concluir, que esta fue la galería donde tuvo que haber ingresado Alberto Aguilera, porque era el perfil de personas que ingresaban a esta galería 2. Solo que no sabemos dónde está la celda, porque este edificio ha tenido muchas reformas.
0: A 10 años de la partida de Juan Gabriel, aquellas canciones regresan con fuerza al mismo lugar que las vio nacer. El coro gay de la Ciudad de México revivió su legado en el emotivo homenaje de Lecumberri al firmamento.
2: Son canciones, yo siempre digo que Juan Gabriel tiene este gran arte de llegar al corazón de la gente con su música.
0: La muestra incluyó la proyección de la película Es mi vida, el Noah Noah 2 y la exposición Instantes de Archivos, que contó con réplicas fotográficas, notas de la época y la carta que le escribió Carlos Monsiváis al Divo de Juárez un día antes de su presentación en el Palacio de Bellas Artes.
1: A la que refiero de Carlos Monsiváis es una carta donde defiende el por qué sí tener a un artista emanado del pueblo, emanado de la gente de a pie, en el recinto más importante de la cultura en México.
0: Hoy, el Palacio de Lecumberri, convertido en el Archivo General de la Nación, ya no es la prisión que retuvo a un joven indefenso. Ahora es el templo que custodia con orgullo la memoria del compositor más grande de México. Un lugar que nos recuerda que, al final, así fue. Imágenes de Jorge Bejarano, 11 Noticias, Paola Peralta.
3: Angélica Guadalupe, es la información desde la Plaza Garibaldi, muy buenos días.
4: Muy buenos días, Sandra. Sí. Qué maravilla lo que acabamos de ver. Así se recuerda a una leyenda como Juan Gabriel.
5: Así es. Además, 10 años de que partió, pero ya bien lo decía el imitador Jaime Varela, que a lo mejor Alberto Aguilera se habrá ido, pero Juan Gabriel permanece, porque también por la mejor siempre manera de recordar a las personas que se nos adelantan, pues es que siempre mantener vivos sus canciones, su legado, sus y actitudes ante la vida, porque también otra gran lección de Juan Gabriel era la actitud que tenía ante la vida. Y además, con esta nota que preparó también Paola Peralta, pues sin duda nos volvimos a emocionar, volvimos a bailar.
4: Y a cantar. ¿Cuál es tu canción favorita de Juanga?
5: Pues son muchas. Amor Eterno, yo creo que es la que más llega al corazón, ¿no? Pero la mayoría de las canciones de Juan Gabriel. Y además, un vasto catálogo que todavía no conocemos, ¿no?
4: Bueno, pues si quieren ir a Garibaldi a pasarlo bien, pues me gustan muchas, sobre todo de las con las que empezaba mi guitarra, No Tengo Dinero, Querida, esta de No Tienes Nada, popular, que la cantó en Bellas Artes por primera vez, y con Rocío Dúrcal, hizo duetos maravillosos. Pásenla bien, vayan a Garibaldi. Sí. Hoy escuchen la música de Juan Gabriel que tienen en casa, hasta en cassettes o discos de acetato, no sé.
5: Bueno, y además ahora ya hay muchas formas también en internet, en los canales de videos, en cualquier lado, o estos programas, plataformas de reproducción de música, también ahí se puede encontrar un vasto. La mejor forma de recordar a Juan Gabriel, pues es así, escuchándolo.
4: Pues la leyenda. Gracias a Sandra Cite y al equipo por traernos esta nota esta mañana, y nos vamos ahora con el mundo.
5: Así es, vamos a seguir retomando información internacional, y es que miren, Nepal, luego de que en días pasados una avalancha provocara daños y el fallecimiento hasta el momento de más de 530 personas, pues hay personas también sobrevivientes que están buscando a sus seres queridos en hospitales. A la par, se están brindando números de emergencia y ayuda humanitaria para las personas sobrevivientes. Federico Campbell Peña nos cuenta cómo va la situación allá.

0: mareo.
1: Es una situación difícil. Nuestra casa estaba en una zona relativamente elevada. No estaba cerca del río. Se encontraba a más de 1,000 kilómetros por encima del río Brote Koshi. Pensábamos que a nuestra casa no le pasaría nada, pero ahora todo ha desaparecido.
2: Los habitantes de Rasúa, el distrito del norte de Nepal, que fue afectado por el desastre, buscan a sus familiares en hospitales de Katmandú, la capital del reino.
3: Ahora estoy buscando a todos. Es difícil distinguir quién es pariente y quién no, porque todos en nuestro pueblo somos como una familia. Vine hasta Katmandú porque me enteré de que las personas de nuestro pueblo, incluidos familiares, podrían estar entre los afectados o desaparecidos.
4: Pues así las cosas allá en Nepal. Vamos a Palacio Nacional.
5: A una pregunta de ustedes, ¿de cuándo podía ser candidata o candidato una persona si tenía una carpeta de investigación, una orden de aprehensión? Entonces van a presentar para poder aclarar cualquier duda relacionada con esto. Y la duda viene, o digamos la interpretación viene, que una cosa es lo que dice la Constitución y las leyes, y otra también lo que han ido resolviendo tanto la Corte como el Tribunal Electoral. Entonces, con todo detalle lo va a explicar el doctor Arturo Saldívar, y aquí está Luisa también para poder hacer cualquier otra aclaración. Iniciaríamos con ello. Lo segundo, está con nosotros Omar Reyes Colmenares, él es titular de la Unidad de Inteligencia Financiera. Nos va a platicar qué es lo que ha hecho la Unidad de Inteligencia Financiera, qué es lo que hace, cómo se ha fortalecido la unidad y particularmente el caso de García Luna y la recuperación de los recursos, que es un caso que venía trabajándose desde Pablo Gómez como titular de la UIF y que Omar culmina, de hecho sigue este trabajo, pero culmina en el sentido que por primera vez pues se regresan recursos al erario público. Y después de que lo explique, ya les voy a decir cuál es la propuesta, en qué vamos a destinar estos recursos. Entonces, primero el doctor Arturo Saldívar, ministro, y después Omar. Adelante. ¿O ibas a comentar tú algo?
6: No.
5: ¿Te acuerdas?
7: Con permiso, presidenta, voy a presentar la casa. Buenos días a todas y a todos. Con su permiso, presidenta, la que sigue, por favor. Vamos a hacer una presentación, como ya indicó la presidenta, de cuáles son los distintos supuestos en que se suspenden o no los derechos político-electorales derivados de un procedimiento o proceso penal. Porque una cuestión es el texto de la Constitución y las leyes, pero y otra es cómo ha venido evolucionando la interpretación tanto de la Corte como del Tribunal Electoral, tomando como eje la presunción de inocencia. El artículo 38 de la Constitución establece que se suspenden los derechos político-electorales por estar en prisión preventiva, por cumplir una sentencia condenatoria privada de la libertad, porque le fueron suspendidos en una sentencia sus derechos, incluso si está en libertad, por ser prófugo de la justicia y por tener condena por algún delito de los señalados en la fracción octava del artículo 38, como son los delitos contra suspendidos en una sentencia sus derechos, incluso si está en libertad, por ser prófugo de la justicia y por tener condena por algún delito de los señalados.

el Tribunal Electoral. Esta es una guía general, pero hay que analizar, como decíamos ayer, caso por caso, porque no son reglas que se apliquen así de manera directa, inmediata y en todos los casos. El primer supuesto, si alguien es denunciado o investigado, obviamente puede ser candidato o candidata, porque esto no implica su pérdida de derechos en atención al principio de presunción de inocencia. Si se es imputado, ya se le está generando este carácter, esto no implica tampoco la pérdida de los derechos, puede ser candidato o candidata por el principio de presunción de inocencia. Después tenemos la vinculación a proceso, y aquí hay dos supuestos. El primero, que se haya impuesto la medida cautelar de prisión preventiva, y en este supuesto el artículo 38 de la Constitución, fracción segunda, establece claramente que los derechos político-electorales están suspendidos porque está en prisión preventiva por un delito que merece pena corporal y entonces no puede ser candidato o candidata. Pero ¿qué pasa si está en libertad? Se vincula proceso a una persona, se le va a juzgar, pero está en libertad. En este caso, ha sostenido el Tribunal Electoral que sí puede ser candidato o candidata precisamente por el principio de presunción de inocencia. Y el supuesto de la fracción quinta del artículo 38, que es la que ayer fue motivo de una pregunta. Decíamos ayer que la sola emisión de una orden de aprehensión no implica que se suspendan los derechos político-electorales. El artículo 38 no habla de la orden de aprehensión, habla que una persona sea prófuga de la justicia, y para eso se requieren dos elementos. Un elemento normativo, que es que se emita una orden de aprehensión, y segundo, un elemento material, que esta persona se sustraiga de la acción de la justicia, que haya evidencia, que se le ha buscado, que se le ha querido localizar, que se le ha querido detener y que esto no ha sido posible. Entonces se requieren los dos presupuestos. Esta es una jurisprudencia de que estableció en un primer momento la Corte y después ha venido reiterando el Tribunal Electoral. La que sigue. Pasamos ya al siguiente supuesto de un proceso. Ya no es alguien que esté investigado, imputado, ya no está vinculado a proceso, ya concluyó el proceso y tenemos una sentencia condenatoria, una sentencia que establece que una persona ha cometido un delito y se le establece una sanción. Primero, si está en prisión, cualquier delito suspende sus derechos mientras está cumpliendo con esta prisión de pena corporal. Pero ¿qué pasa si tenemos una sentencia que lo deja en libertad? Aquí hay que tener dos supuestos. Primero, cuando esta sentencia genera suspensión expresa de derechos. Y aquí hay que tener cuidado, el Tribunal Electoral ha establecido que no basta que un juez o un tribunal suspenda los derechos políticos de una persona, sino esta condena tiene que ser autónoma a la condena principal del delito. ¿Qué quiere decir esto? Que tiene que haber razones específicas que argumente el juez o la jueza de por qué en este caso concreto se suspenden los derechos políticos. Después, cuando se trata de un deudor alimentario, delitos contra la vida o la integridad, delitos sexuales o contra el libre desarrollo de la personalidad, violencia familiar o violencia política de género. En estos casos, aunque esté en libertad, tendrá suspendidos sus derechos político-electorales y no podrá ser candidato o candidata. Y por último, si ha sido condenado por un delito, pero no estamos en los supuestos anteriores, y no hay una sanción de pérdida de derechos políticos,
puede ser candidato o candidata. Y reitero, si

0: hay una sanción de pérdida de derechos políticos, este es revisable por el Tribunal Electoral para analizar si se emitió de forma autónoma a la condena principal o si simplemente se hizo como consecuencia. De tal manera que, de conformidad con la Constitución, las leyes electorales y la evolución jurisdiccional de la Corte y del Tribunal Electoral, podríamos generar estas premisas generales, pero que, reitero, tienen que analizarse en cada supuesto si se está o no en alguna de estas hipótesis. Pero creo que esta tabla nos permite poder resolver prácticamente cualquier tema para decidir si alguien es elegible o no es elegible. Muchas gracias. Gracias, presidente.
1: Gracias. Bueno, vamos, Omar.

0: Gracias. Muy buenos días a todas y todos. Con su permiso, señora presidenta. Quisiera empezar mi presentación, me ayudan con la siguiente lámina, indicando que la Unidad de Inteligencia Financiera se encarga de detectar operaciones financieras inusuales, analizar la información y generar inteligencia financiera. A partir de este análisis se identifican personas y estructuras que representan un riesgo para el sistema financiero y cuando existen los elementos correspondientes se incorporan estos sujetos a la lista de las personas bloqueadas con la finalidad de inmovilizar estos recursos. Este trabajo se realiza en estrecha coordinación con las instituciones que integran el Gabinete de Seguridad. Durante la administración de la presidenta de México, doctora Claudia Sheinbaum Pardo, se han incorporado 2.395 sujetos a la lista de las personas bloqueadas y se han inmovilizado 24.622 cuentas por un monto global de 8.670 millones de pesos. Con estas acciones se debilita la estructura económica de las organizaciones criminales, se impide el uso del sistema financiero para actividades ilícitas y se fortalece la coordinación institucional e interinstitucional. La siguiente, por favor. Del total de 24.622 cuentas inmovilizadas, 7.861 corresponden a integrantes de organizaciones criminales con mayor presencia e incidencia en este país. Esto representa el 31.9% del total de las cuentas bloqueadas, es decir, prácticamente una de cada tres cuentas inmovilizadas está vinculada con grupos delictivos. Estas acciones tienen presencia en prácticamente todo el territorio nacional. Las entidades que concentran el mayor número de cuentas inmovilizadas son Ciudad de México con 2.300, Jalisco con 1.185, Nuevo León con 955, Sinaloa con 723 y Baja California con 356 cuentas. Esto refleja el trabajo coordinado de la Unidad de Inteligencia Financiera con el Gabinete de Seguridad para identificar y afectar las estructuras financieras de las organizaciones criminales. La siguiente, por favor. En el marco de la Estrategia Nacional contra la Extorsión implementada desde el 6 de julio de 2025, la Unidad de Inteligencia Financiera participa activamente en el combate a este delito que afecta directamente el patrimonio y la tranquilidad de las personas, las familias y los negocios, además de generar afectaciones a la actividad económica. Desde el ámbito financiero, la Unidad de Inteligencia Financiera contribuye a identificar las cuentas, personas y estructuras utilizadas para recibir, mover y disponer de los recursos obtenidos mediante la extorsión. Con el objeto de afectar la capacidad económica de quienes participan en este delito y evitar que el sistema financiero sea utilizado para movilizar recursos de origen ilícito. De esta manera, la inteligencia financiera complementa las acciones de seguridad y contribuye a proteger el patrimonio de la ciudadanía. Como resultado de estas acciones, 1.443 cuentas han sido inmovilizadas por estar relacionadas con investigaciones por el delito de extorsión, lo que representa el 5.9% del total de las cuentas inmovilizadas. En otras palabras, aproximadamente una de cada 200 cuentas inmovilizadas está vinculada con investigaciones por este delito. La siguiente, por favor. Para alcanzar estos resultados, durante esta administración hemos trabajado en fortalecer las capacidades de inteligencia financiera y ampliar la coordinación nacional e internacional. En primer lugar, la participación de la Unidad de Inteligencia Financiera en el Gabinete de Seguridad ha permitido priorizar estructuras criminales y casos estratégicos mediante una coordinación permanente con la Secretaría de la Defensa Nacional, con la Secretaría de Marina, con Guardia Nacional, con la Secretaría de Seguridad y Protección Ciudadana, con la Fiscalía General de la República, con la Agencia de Investigación Criminal, con el Centro Nacional de Inteligencia, además de que trabajamos con las entidades federativas. Además, la UIF encabeza la mesa de prevención de lavado de dinero con todas las entidades que integran el Gabinete de Seguridad. En el ámbito internacional, hemos reforzado el intercambio de inteligencia financiera a través del Grupo Egmont, así como la relación con FinCEN y OFAC y otros organismos internacionales. También hemos incrementado la interacción con las instituciones financieras y con la Asociación de Bancos de México para lograr un intercambio oportuno de información que permita la detección temprana y prevención del lavado de dinero. Finalmente, se ha avanzado en la actualización de la Ley Federal para la prevención e identificación de operaciones con recursos de procedencia ilícita, su reglamento y las reglas de carácter general. Todo esto permite transformar información financiera en prevención, inteligencia operativa y acciones concretas contra las estructuras financieras de las organizaciones criminales. La siguiente, por favor. Con respecto al caso García Luna, es un ejemplo de los alcances de la inteligencia financiera y de la coordinación interinstitucional. Es el caso vinculado con Genaro García Luna. Entre 2008 y 2018 se identificó un esquema relacionado con el desvío de recursos públicos y operaciones con recursos de procedencia ilícita a partir de contratos celebrados entre el entonces órgano administrativo desconcentrado de prevención y readaptación social y empresas vinculadas por más de 403 millones de dólares. El esquema involucró la presunta simulación de prestaciones de servicios, la participación coordinada de servidores públicos y particulares y el uso de empresas fachadas, entre ellas Numbac. A partir del análisis de los flujos financieros, la Unidad de Inteligencia Financiera presentó denuncia penal ante la Fiscalía General de la República en diciembre de 2019 y posteriormente una demanda civil en Florida. En septiembre de 2021 se terminó con esta denuncia en Florida, Estados Unidos. El caso avanzó mediante la coordinación entre la UIF, la Fiscalía General de la República, el SAT y la Comisión Nacional Bancaria de Valores, así como mediante asistencia jurídica internacional con Panamá, España, Estados Unidos y El Salvador. En el 2026 se obtuvo una sentencia definitiva en el caso de los Weinberg en un tribunal de Florida por un monto aproximado de 578.5 millones de dólares. La siguiente, por favor. El análisis financiero permitió reconstruir la red utilizada para el desvío, triangulación y movimiento de los recursos. Entre 2015 y 2017, Genaro García Luna fondeó el conglomerado de empresas con más de 305 millones de pesos y 27.8 millones de dólares, de acuerdo con la información presentada en el esquema. La familia Weinberg tuvo un papel relevante al formar parte de la estructura corporativa vinculada con García Luna. Se vincula con una red de empresas fachadas beneficiadas con 30 contratos gubernamentales a sobreprecios a cambio de remuneraciones económicas u otros beneficios. Con un sobreprecio en estas contrataciones, la familia Weinberg cumplía tres funciones de manera simultánea. Disimulaban los sobornos como un pago comercial ordinario, simulaban la materialidad de los contratos y maximizaba el volumen de recursos públicos que podían extraerse. Luego de dispersarse por medio de Barbados hacia otras jurisdicciones como Miami, Florida, en Estados Unidos, entre otras, mediante operaciones entre sociedades y cuentas relacionadas con García Luna. En conjunto, el esquema presentado identifica aproximadamente 528 millones de pesos y 727.9 millones de dólares en recursos desviados. Lo relevante de este caso es que el análisis de inteligencia financiera permitió seguir la ruta del dinero, identificar la red de personas y empresas involucradas y aportar elementos para las acciones legales orientadas a recuperar los activos. La siguiente, por favor. Finalmente, estas acciones de inteligencia financiera y seguimiento legal se han traducido en resultados concretos para la recuperación de activos a favor del Estado mexicano. La UIF presentó una demanda civil ante la Corte del 11º Circuito Judicial en Miami-Dade, Florida, para recuperar los activos desviados, en donde se reconoció la legitimidad del Estado mexicano para litigar el caso, y el 19 de mayo de 2026 se dictó sentencia condenatoria a favor del Estado mexicano contra la familia Weinberg por su participación en el esquema ilícito de contrataciones públicas vinculadas con Genaro García Luna. Como resultado de este proceso, el 25 de agosto del 2026, el Estado mexicano recibió 5,805,693.50 dólares derivados de la recuperación de una póliza de fianza y la liquidación de 12 propiedades ubicadas en Florida, Estados Unidos, vinculadas con la familia Weinberg. La recepción de estos recursos en la Tesorería de la Federación se realizó a través de la gestión de la Unidad de Inteligencia Financiera y es de destacar que aún se encuentra pendiente la liquidación de otros activos a favor del Estado mexicano. Muchas gracias.
1: Adelante, vamos a las preguntas sobre el tema. A ver, la compañera acá.
2: Buenos días, presidenta. Perla Velázquez, de Canal 22. Toda esta red que nos presentan y lo que vimos en estos momentos sobre el caso Genaro García Luna y la familia Weinberg nos hace ver también ese momento que estamos llegando a una especie de justicia social, ¿no? Justicia después de todo lo que hemos presenciado, y porque este personaje del sexenio de Felipe Calderón, pues obviamente todavía tiene mucho que rendir. Entonces, en ese sentido, ¿qué representa también y qué hacer con este dinero que se ha recuperado? Y la gran pregunta también que nos lleva es, ¿nos hace pensar que si en realidad Genaro García Luna operó solo?
1: Lo que presenta en este momento la UIF es actividades ilícitas de Genaro García Luna posterior a que fue secretario de Seguridad Pública. Él es secretario de Seguridad Pública del 2006 al 2012. Está preso en Estados Unidos por el vínculo con organizaciones delictivas, en particular una organización delictiva, o el cártel de Sinaloa, en particular, en Estados Unidos. La investigación en Estados Unidos ya no incorporó las actividades posteriores de García Luna después de haber dejado de ser secretario de Seguridad Pública. Entonces, en este momento está detenido, preso, por sus actividades como secretario de Seguridad Pública y testimonios que indican que estaba vinculado, protegía y había recibido recursos de una organización delictiva, de la delincuencia organizada. Ahora, ¿qué pasó después de que fue secretario de Seguridad Pública? Se dedicó a hacer negocios turbios. ¿Cómo? Con una empresa que según estas, o diversas empresas, que según estas brindaban equipos relacionados con la seguridad, pero en realidad fueron fraudes al erario público. Contratos que en realidad nunca entregaron lo que tenían que entregar, o precios exagerados, a través, pues, de esta red, ponlo otra vez, que la UIF investigó. Entonces, esto tiene que ver con las actividades de García Luna posterior a que fue secretario de Seguridad, que se dedicó a negocios corruptos, en pocas palabras. Entonces, la UIF desde el presidente López Obrador en el 2019 inicia una investigación, presenta una denuncia penal. Y después en Estados Unidos decide presentar una demanda civil para que por lo menos los negocios que hizo con esta familia Weinberg pudiera regresarse el recurso al erario público. Entonces, de todo el recurso, que son 528 millones de pesos y 727 millones de dólares, que no es que estén físicamente en una cuenta, sino se estima que de ese tamaño fue el fraude, la corrupción, el cohecho, todo lo que significó esta red de contratos con altos costos o fraudulentos. Entonces se contrataba un equipo, nunca llegaba el equipo, pero sí se pagaba. O se contrataba un equipo que costaba 10 pesos por 100 pesos. Entonces, este dinero es la estimación de todos los fraudes que se cometieron del 2012 al 2018. Hasta ahora se ha podido recuperar, adelante, es decir, se gana ese juicio civil y hasta ahora se ha podido recuperar 5.8 millones de dólares. Nuestro objetivo es que este recurso sea dedicado a escuelas en la montaña de Guerrero. Estamos trabajando ya para que podamos explicar media superior y superior en la montaña de Guerrero, y si también requiere la educación básica. Son alrededor de 100 millones de pesos que van a ser dedicados a las zonas de mayor necesidad en el país. Entonces, esto es lo que se ha recuperado. Hoy en la mañana le preguntaba a Omar, no sé si nos quieres explicar, si se puede recuperar más.
0: Muchas gracias. Efectivamente, como comentó la señora presidenta, nosotros continuamos un trabajo continuo con las demás dependencias del Estado mexicano, con el fin de identificar más propiedades o cuentas de la familia Weinberg que pudieran estar en cualquier parte del mundo y poderlas extinguir y poderlas vender para que pasen a ser propiedad el dinero del Estado mexicano. Aún continuamos con eso, ya tenemos algunas identificadas que próximamente daremos a conocer cuando logremos que se puedan vender estas propiedades.
2: Y también en este tema, presidenta, para los gobiernos de la Cuarta Transformación, este seguimiento y este golpe contra la corrupción, ¿qué significa para ustedes?
1: Primero, mostrar la hipocresía de quien en su momento defendió a García Luna y posteriormente, y que ahora no quieren hablar de ello. Fíjense nada más, no solamente son los delitos que cometió por su vínculo con grupos delictivos cuando estuvo al frente de la guerra contra el narco, o la supuesta guerra contra el narco de Felipe Calderón, sino después que se dedicó a negocios corruptos. Entonces, ¿de quién fue parte de este personaje? ¿De qué gobierno? ¿Por qué no se habla de eso? ¿Por qué ya no hablan de eso? Porque sí acusan ahora de supuesto narcogobierno, ¿verdad? Pero ahí se ve su hipocresía, porque en realidad esto está absolutamente demostrado. Pues vamos a seguir en este caso y en otros, pero particularmente este caso, que inició ya pues hace 7 años y que hoy pues tiene sus primeros resultados.
2: En materia cultural, presidenta, y ya que mencionaba que tenía los nombres de México Canta, aprovechar ese momento para preguntarle, vio la semifinal que se realizó el fin de semana pasado, este fin de semana se va a realizar la semifinal de México, va a ser en Mazatlán. ¿Hay algún mensaje que les envíe también a todos estos jóvenes? Porque como lo que hemos visto, México Canta es una plataforma que acompaña a los jóvenes y mostrar la riqueza y la grandeza también de México.
1: México Canta tiene dos objetivos, uno, o tres. Uno, el vínculo entre las y los jóvenes de origen mexicano, de primera, segunda o tercera generación que viven en Estados Unidos y los jóvenes que viven en México. Esa es la primera. Y mostrar ese hermanamiento que existe a través de nuestras familias, pero que se muestra a través de una expresión cultural que es la música. Lo segundo es orientar a que las narrativas de la música no tengan que ver con violencia, con drogadicción, con adicciones, sino con muchas otras temas que tienen que ver con el amor, con el desamor, con el amor por la patria, con el reconocimiento de México, con historias de cada uno de quienes cantan o historias de distintos lugares de nuestro país. Entonces, recuperar la música mexicana a partir de estas nuevas letras líricas que no tengan que ver con la violencia. Y el tercero, también promover que la industria de la música se pueda desarrollar en México. Porque increíblemente una gran producción de la música mexicana está en Estados Unidos. Productores de música mexicana están en Estados Unidos. Y queremos que también se promueva en México a través del Consejo Mexicano de la Música. Entonces esos son los tres objetivos. Pasado fin de semana no tuve oportunidad de verlo, pero sí vi un video que me mandó Claudia Curiel de los finalistas, no sé si quieres ponerlo. Y este fin de semana en efecto es en Mazatlán, la final de las y los jóvenes mexicanos.

0: primera, muchas gracias a todos que me apoyaron por darme esta oportunidad de ser una de las finalistas el 13 de septiembre en el Auditorio Nacional. Muchas gracias.
1: Y por último, y no menos importante, Rosalba, he dicho.

0: esto significa otro paso más, a llegar a más grande, a más escenarios, a más gente, a más público.
1: Aquí comienza su historia y vamos a seguir echándoles porras. Queremos seguir escuchando su música, chicos hermosos.
2: Votaron creo que 300,000 personas. Bueno, vamos.
0: Gracias, presidenta.
2: ¿Qué más? ¿Quién más? ¿Quién más? ¿Quién más? A ver, el compañero, ¿qué? ¿Tú?
3: Buenos días. Eduardo Esquivel Ancona, Domo de Cristal. Mi primera pregunta es cómo la unidad de inteligencia financiera puede acceder, bueno, prevenir el lavado de dinero a través de cuestiones que ya no son bancarias, como las criptomonedas y este tipo de nuevos usos que tiene la delincuencia organizada para lavar dinero.
4: Muchas gracias. Con respecto del tema de los criptoactivos, tenemos un área especializada que se dedique a investigar este tipo de transferencias, que en su gran mayoría son internacionales, pero también tenemos acuerdos de intercambio de información con las empresas más grandes que se dedican al tema de los criptoactivos en México para obtener esa información. Inclusive trabajamos con la Fiscalía General de la República en coordinación para llevar, que ellos lleven a cabo estas investigaciones de lo que nosotros llegamos a identificar cuando dinero se llega a convertir en criptoactivos. Nosotros damos vista a la Fiscalía General de la República y además es una actividad vulnerable de riesgo y las empresas también nos reportan, al igual como lo hacen los bancos. Cuando ellos identifican, estas empresas, que alguna persona mexicana o extranjera está transaccionando con criptomonedas y rompen el perfil transaccional, nos informan de manera inmediata y nosotros iniciamos con nuestras labores de análisis y si identificamos alguna tipología de riesgo, denunciamos ante la Fiscalía General de la República para que ellos lleven la investigación y nosotros coadyuvamos como cualquier otra autoridad con el Ministerio Público Federal.
3: En una segunda pregunta, presidenta, el día de hoy o ayer, la Secretaría de Hacienda, la Unidad de Inteligencia Financiera y Pemex firmaron un convenio para prevenir lo del contrabando de combustibles que hay y ver estas mafias y pararles su lavado de dinero. ¿No se podría hacer esto también en la frontera sur? Porque está el contrabando de azúcar, lo que mal llaman el huachicol azucarero, que está afecta a los productores, a los ingenios, a los cañeros. ¿No se podría hacer esto, el mal llamado huachicol fiscal, que no es otra cosa que contrabando técnico, como que lleva muchos años que la derecha se ha encargado de decir que es un delito nuevo? Entonces yo quisiera saber si se podría también prevenir ese contrabando técnico y ese lavado de dinero que hacen las mafias que traen azúcar a México ilegalmente.
4: Con respecto al convenio que firmamos con Pemex, es efectivamente para que Pemex pueda tener acceso a información que ellos nos requieran cuando quieran verificar alguna empresa que quiera contratar con Petróleos Mexicanos, o que nosotros tengamos acceso a información de Petróleos Mexicanos para poder identificar cualquier riesgo que pueda poner cualquier riesgo que pueda poner en duda la credibilidad de Petróleos Mexicanos. Y con respecto al azúcar, tenemos un acuerdo firmado con aduanas, con el cual ya tenemos tiempo trabajando, haciendo acciones de inteligencia y compartiendo información con el fin de identificar estas estructuras que están contrabandeando también azúcar desde el extranjero y algunas también en el interior del país. Pero ya tenemos un trabajo muy avanzado y aduanas ha tenido resultados derivados de este intercambio de información con respecto al tema de contrabando también de azúcar. Pero seguimos trabajando y trabajamos también con los gremios para el intercambio de información.
3: Y en una última pregunta, presidenta, ¿qué se puede hacer? Porque hemos estado investigando para lo del lavado de dinero, se esfuerzan mucho la Secretaría de Hacienda, la Unidad de Inteligencia Financiera, pero luego se atora en la Fiscalía General de la República porque no hay una sentencia en firme de estas acusaciones a demandas. Se tardan mucho y pues ya luego se va la oportunidad.
2: Ha trabajado mucho la Fiscalía, tanto en el contrabando de combustible, que hay muchas detenciones. Recientemente hicieron un operativo, que es la primera vez que se hace, en contra de empresas factureras, es decir, empresas que emiten, que crean empresas, no tienen realmente actividades, son empresas fantasmas, digamos. El SAT también tiene varias áreas que evitan que esto ocurra, pero a veces sigue ocurriendo. Crean una empresa y después la bajan en 5 días y luego vuelven a crear otra. Y ha puesto límites el SAT para el Registro Federal de Causantes de estas empresas, para otorgar los registros. Pero en algunos casos sigue ocurriendo. O son empresas formales que emiten facturas, cuando en realidad no están realizando ninguna actividad comercial, sino la simulan. Entonces, recientemente la Fiscalía hizo un operativo donde ¿cómo se llama cuando cierran un, perdónenme, un cateo de distintas empresas que operaban en Jalisco como factureras? Y siguen haciendo las investigaciones, ya hay muchos detenidos de estos cateos que se realizaron. A veces la Fiscalía no informa todo el trabajo que realizan, pero la verdad Ernestina es de primera y todo su equipo, y están trabajando pues a marchas forzadas en todas las actividades ilícitas que se cometen en el país.
3: Le agradezco mucho.
2: Gracias. Vamos. A ver, Carlos, hace mucho que no preguntas.
5: Buenos días a todas y todos, Carlos Navarro de Heraldo Media Group. Presidenta, preguntarle, además de este caso, si la UIF, las autoridades mexicanas, tienen casos similares buscando activos en otros países.
4: Gracias. La inteligencia financiera a través del grupo Edmond y otros grupos, tanto a nivel Latinoamérica, Centroamérica y Norteamérica, tenemos un intercambio de información continuamente para identificar a estas organizaciones criminales. El delito de operaciones con recurso de procedencia ilícita, conocido como lavado de dinero, en su gran mayoría siempre es un delito transnacional por el tema de la movilidad que tienen los recursos y los intentan sacar del país. Es por eso que es necesaria la coordinación que tenemos con autoridades, no solo de los Estados Unidos, sino con autoridades de Europa, y tenemos un intercambio a través de esta plataforma segura de Grupo Edmond, y muchas veces con las embajadas que tienen presencia en México, tenemos reuniones con ellos para un intercambio de información y poder establecer algunos mecanismos de trabajo conjunto. Cuando identificamos algún recurso que salió del país, trabajamos en manera coordinada con la Fiscalía General de la República, que nos ayuda muchísimo en el tema para la recuperación de activos fuera del país.
5: ¿Cómo podemos dimensionar ese trabajo en activos, en cuentas, fuera del país?
4: No tendríamos en este momento una cifra exacta, porque las autoridades bancarias de cada jurisdicción es la que nos informan en el momento que se requiere la información por parte de la Fiscalía General de la República. No olvidemos que la información que recibe la Unidad de Inteligencia Financiera es en carácter de inteligencia y después tenemos que llevarla con un proceso en conjunto con la Fiscalía General de la República para poderla obtener de manera oficial.
5: Gracias. Presidenta, ¿qué tan importante es el trabajo de la UIF en la estrategia de seguridad de su gobierno?
2: Pues muy importante. Recuerden que siempre se dijo, para atacar o para combatir o para disminuir el delito hay que seguir la línea del dinero. Porque cuando se vende una droga, cuando se comete un ilícito de extorsión, por ejemplo, cuando hay entrada ilegal de combustible, cuando se roba un coche y se vende, pues todo eso son transacciones monetarias que muchas veces se realizan en efectivo, pero muchas otras veces no, por la cantidad de recursos que eso significa. ¿Cómo se hace si hay muchas reglas en México de cantidad de depósitos en efectivo? Pues lo que hacen es crear estas empresas fachada en México y en otros lugares del mundo. Y se hacen transacciones de recursos a través de estas empresas fachadas. Entonces, el lavado de dinero, pues es un área muy importante para poder disminuir los delitos en México, porque es a dónde va el dinero de las actividades ilícitas de un grupo. Entonces, se ha reforzado la UIF, incluso con personal y con equipo, y se está haciendo un trabajo de mucha coordinación para delitos de delincuencia organizada o de cuello blanco, o actividades relacionadas con corrupción. Entonces, se trabaja de manera muy profesional y hay mucha coordinación con la Fiscalía General de la República, en algunos casos fiscalías estatales, por ejemplo, con la Secretaría Anticorrupción y de Buen Gobierno también tiene mucha relación la UIF. Entonces, se está permanentemente, primero, previniendo alguna actividad. Y segundo, una vez que se encuentra la presunción de un delito, pues se judicializa.
5: Gracias. En otro tema, presidenta, de acuerdo con INEGI, 8 de cada 10 menores...
2: Por eso decimos, por ejemplo, en Estados Unidos, o sea, la droga que se vende en Estados Unidos, porque se vende más droga allá que acá. Entonces, ese dinero de la venta de la droga, ¿dónde está? Allá. Pues decimos, así como aquí investigamos el lavado de dinero relacionado con el tráfico de drogas, de igual manera ya tendrían que investigar lo mismo del tráfico de drogas allá, de la venta de estupefacientes allá. Y nos coordinamos, pero tiene que actuarse de los dos lados de la frontera.
5: Gracias. En otro tema, de acuerdo con el INEGI, 8 de cada 10 menores de edad tienen acceso a un celular. Ayer usted se pronunciaba por restringir el uso de los celulares en las escuelas. ¿En qué momento como sociedad sustituimos la convivencia social, la enseñanza por el celular, presidenta?
2: ¿En qué momento se sustituyó?
5: ¿En qué momento? O sea, ¿cómo se dio?
2: Yo creo que ha sido un proceso. O sea, al principio recuerden que las escuelas que tenían todo electrónico y que quienes mandaban la tarea por correo electrónico o a través de una plataforma, o pues era lo más moderno. Y bueno, si llevabas tu celular y ahí mismo podías investigar o mientras estaba la clase, pues era ultra novedoso, innovador. Después las plataformas fueron evolucionando. Esta cuestión del scrolling, no sé cuántos años tiene, pero tiene muy pocos. O sea, el TikTok, que puedes cambiar la pantalla y infinito, no, eso puede estar toda tu vida cambiando la pantalla y sigue cambiando la pantalla. Primero empezó en TikTok y luego, como TikTok tuvo tanta uso por parte principalmente de las y los jóvenes, se empezaron a todas las plataformas y ahora ya todas las plataformas tienen el scrolling infinito. Entonces, ha ido avanzando la tecnología y con ello pues también se han ido reconociendo los impactos del uso de esa tecnología. Algunos diseñados a propósito con ese objetivo y algunos no. O sea, aquí vinieron personas que trabajaron en las distintas plataformas digitales y dijeron, y ese es parte del juicio que se ganó en Estados Unidos, que las plataformas diseñan sus algoritmos para generar adicción, para que no te puedas mover de la pantalla. Entonces, desde el diseño hasta el desarrollo. Hoy hay juicios ya ganados en Estados Unidos de que en efecto provocan daños a la salud de las niñas y los niños. Ya está reconocido por un juez en Estados Unidos. Tanto que una de las plataformas, Meta, pues decidió, como producto de este juicio, cambiar los mecanismos de cómo promueve y al mismo tiempo orientar a que se use solamente algunas horas. Ahora, la mayoría de muchísimos países regresaron a la pluma y el papel. Es decir, ya en la escuela ya no utilices los dispositivos, porque resulta que utilizar la pluma y el papel te desarrolla tus actividades psicomotoras o tus capacidades psicomotoras. ¿Por qué? Porque estás usando la mente, estás usando la mano, estás desarrollando actividades. Entonces, se está regresando pues a lo que parecía antiguo. Esa es la verdad. Se está regresando a que en el recreo ya no se usen los celulares y que se juegue como jugábamos en aquellas épocas nosotros. Entonces, eso es lo que queremos hacer, que por lo menos en las escuelas no se utilicen los dispositivos digitales, ni por los maestros, ni por los estudiantes. Y ya en la casa, pues ya que las plataformas también tengan sus mecanismos de control y que madres y padres de familia conozcan los impactos que puede tener utilizar los dispositivos digitales o los teléfonos celulares, pues de manera ininterrumpida.
5: Presidenta, los consejos técnicos que dieron su opinión sobre esta situación, los resultados se van a presentar en septiembre, ya en unas semanas. ¿Las medidas se implementarían de manera inmediata, de manera paulatina, sea cual sea el resultado?
2: Vamos a esperar a ver cómo lo ve la SEP y qué dicen los maestros, cómo hacerlo. Y a partir de ahí ya, maestras y maestros, y a partir de ahí ya lo comunicamos.
5: Presidenta, después de 2 meses de pérdidas, el INEGI reporta que se crearon 670,000 empleos en junio. ¿A qué podemos atribuir ese resultado?
2: Vamos bien. Recuerden que todo el mundo ha tenido impactos económicos derivado de la nueva política comercial de Estados Unidos. Todo el mundo. Algunos países más que otros, pero todo el mundo ha tenido impactos y México también. Pues antes nuestro principal activo de exportación pues eran los vehículos. Ahora con el arancel que puso Estados Unidos pues ha disminuido la exportación de vehículos. Entonces eso tiene su impacto. Por eso queremos llegar a un acuerdo con Estados Unidos, que lo hemos venido promoviendo desde hace tiempo, para poder garantizar la producción de vehículos en México para el mercado interno y para la exportación, en coordinación con políticas en los Estados Unidos, porque finalmente nuestras empresas están coordinadas. De hecho, la mayoría de las empresas, o todas las empresas, o son estadounidenses, o son japonesas, o son coreanas las que están en México, o europeas, de Alemania principalmente. Entonces, ha tenido impacto la política comercial de Estados Unidos en todo el mundo. Pero nosotros tomamos la decisión de seguir lo que llamamos el Plan México, que es fortalecer el mercado interno y la producción nacional en distintas áreas. y al mismo tiempo fortalecer la infraestructura, las obras públicas, a través de distintos mecanismos de financiamiento. O sea, frente a esta situación, ¿qué hacemos? Pues fortalecer la inversión pública con recursos mixtos o con recursos públicos directamente. Entonces, y facilitar la inversión privada en México a través de los polos de bienestar y de otros incentivos. Entonces, yo dije que el segundo semestre de este año va a ser mejor que el primer semestre, y así estoy segura que va a ser, porque se están desarrollando muchas obras públicas.
5: Presidenta, por último, en su primer informe de gobierno dijo, vamos bien y vamos a ir mejor. 12 meses después, ¿cómo va su administración, presidenta?
2: México va mejor. México va bien. Vamos muy bien. Con las dificultades que puede enfrentar cualquier país. Pero vamos bien. Vamos bien, yo estoy muy optimista. Muy, muy optimista. De la economía, de la mejora de la calidad de vida de las y los mexicanos, de la reducción de la violencia y del bienestar, que finalmente para eso estamos aquí, para generar bienestar al pueblo de México.
5: Muchas gracias, buen día a todas y todos.
2: Bueno, vamos sobre el tema. La revista Fortuna está levantando la mano. A ver, vamos a ver, la compañera, y luego vamos atrás, a la siguiente. Adelante. Aquí también no has preguntado hace rato. Acá también.
6: Muy Oaxaca, buenos días, ¿no? Presidenta, secretarios, a todas y todes. Presidenta, me estaría regresando nuevamente al tema de que hoy se estuvo explicando que una investigación, una imputación, incluso una orden de aprehensión, no suspenden automáticamente los derechos político-electorales y cada caso debe revisarse jurídicamente. Mi pregunta sería, ¿qué se estaría considerando o qué es lo que se tendría que hacer para garantizar reglas claras y certeza en la elección del 2027, sin permitir que personas que representen un riesgo puedan llegar a las boletas?
2: ¿Quieres contestarme de cómo fue la reforma?
7: Exacto. Bueno, ahora presentamos un poco más bien de cuál es, según la situación jurídica de cada persona, la posibilidad que tendría de ser candidato o candidata, pero hay que recordar que recientemente se aprobó una iniciativa importante que tiene que ver precisamente con generar las condiciones para que los partidos políticos, que son finalmente los que toman las decisiones sobre sus candidaturas, puedan tener información relevante antes de tomar la decisión de quiénes van a ser sus candidatos. ¿En qué consistía esta reforma? Esta reforma consiste en la posibilidad que tienen los partidos de solicitarle al INE una opinión respecto a un listado que manden de posibles futuros candidatos. No ya de los candidatos que hayan determinado, sino es previo a elegir a sus candidatos. Le mandan al INE esta información y el INE funciona como un vehículo realmente institucional, recibe la información por parte de los partidos políticos y se la hace llegar a las instituciones que tienen información relevante, por ejemplo, la Fiscalía General de la República, la propia UIF, la Secretaría de Seguridad, y ellos hacen un análisis de riesgo y establecen si hay riesgo razonable o no. Simplemente esa es la conclusión, no es que manden toda la información sobre las investigaciones, sino establecen un posible riesgo razonable. Esa información la regresan al INE y el INE a su vez se la entrega a los partidos políticos. Este mecanismo es voluntario, también aquí lo establecimos, no están obligados los partidos políticos, pero es una herramienta que antes no existía y que hoy se está desarrollando para ponerse a disposición ya de las elecciones del 2027. Quiere decir que los partidos pueden tomar mejores decisiones de información que no tienen porque no se dedican ellos a la seguridad. Entonces, creemos que es un mecanismo eficaz para que los partidos hoy puedan prever, no necesariamente si hay o no órdenes de aprehensión, sino en general, qué es lo que con lo que cuentan las instituciones respecto a información relevante de estas personas, y de alguna manera eso, pues, ser candados para esta toma de decisiones.
6: Y con todo esto, ¿cómo se estaría vinculando para evitar candidaturas ligadas al crimen organizado? Si me podría responder, consejera.
7: Bueno, precisamente, si un partido político cuenta con información de estas instituciones que están permanentemente ubicando cualquier tipo de riesgo, por ejemplo, aquí estamos hablando de la UIF, bueno, si tienen investigaciones relevantes y consideran que hay un riesgo relevante, le informan al INE y el partido político puede saber con anterioridad esta circunstancia antes de que sean candidatos. Entonces, sin lugar a dudas, pues esto va a ser importante para poder establecer estos límites, ¿no?
6: Gracias. Muchas gracias. Presidenta, rumbo a su segundo informe, que es el próximo martes, ayer presentó un spot distinto a los que había difundido previamente rumbo a su segundo informe. ¿Qué busca transmitir con este cambio de formato y cómo lo qué producción de los mensajes y cuántos spots más se faltan?
2: Uno distinto, bueno, se parecen un poco todos en el estilo. Son 14 spots, unos van a televisión y radio, 13, y otro más ya es solamente para redes. Ahora los hicimos un poco distintos, la mayoría de las imágenes tienen que ver con los recorridos que estuve haciendo o que hago normalmente en el país. Entonces no es una pose hablando a la cámara con un set dispuesto previamente, sino pues es mi voz, en algunos casos es la voz de una locutora, y decimos que hemos hecho de una manera muy sencilla con imágenes de pues los recorridos por el país durante los prácticamente 2 años que ya llevamos al frente del gobierno. Ese es el objetivo. También está esta miniserie que hicieron los compañeros, que pasó en la televisión pública. Ahí sí hubo entrevistas y también imágenes que se han venido pues trabajando, recolectando en los 2 años de gobierno, y Pigmenio Ibarra asesoró a los compañeros para poder llevar a cabo esta miniserie, digamos, que en realidad pues tiene que ver no solo con qué hemos hecho, sino cómo gobernamos, cuáles son nuestros principios. ¿Cómo no olvidamos las causas que nos trajeron al gobierno? Las causas por las que hemos luchado históricamente y que son las mismas que defendemos al frente del gobierno de la República y por las que trabajamos todos los días. Estos son las imágenes, los videos, el material fílmico que se está utilizando para difundir 2 años de gobierno y nuestros resultados.
6: Muchas gracias, presidenta. También el día de ayer, Kenia Lechuga hizo historia al conquistar el oro mundial en remo, después de haber ganado plata en 2023 y bronce en el 2025. ¿Qué estaría representando para su gobierno este resultado y qué hará su administración para que más atletas mexicanos puedan competir y ganar en alto rendimiento?
2: Sí, muchas felicidades. A ver si... Hay varios premios que han sacado atletas mexicanas y mexicanos, particularmente el remo, pues como yo hice remo, pues me da un cariño especial, y muchas, muchas felicidades a Kenia. Pero son las gemelas enclavados y otros clavadistas también han hecho una gran representación de nuestro país, y el trabajo que hace Rommel de promoción, que es muy, muy bueno. Pero también hay muchos niños y niñas y jóvenes que han estado ganando premios de matemáticas, de robótica, en concursos mundiales. Entonces también estamos haciendo una recuperación de todos ellos. Incluso quiero invitarlos, ahora que pase lo del informe, a que vengan a Palacio, incluso a la mañanera pueden venir a platicar sus experiencias y aprovechar pues esta creatividad de las niñas, los niños, en actividades científicas, en matemáticas, en actividades culturales y también deportivas, pues para que sean un ejemplo para todo el país.
6: Muchísimas gracias, presidenta. Se me pasó Inés Arroyo de Ace, Hidalgo, Ace, México y Pulso Sur.
2: ¿Tienes algún video de lo de deporte? No. Ah, sí, a ver. Ni los he visto. Adelante, Kenia.

0: Just. A ver, aquí. Ahora te paso la palabra.
1: Francisco Javier Cabeza de Vaca, ¿puede ser candidato?
0: A ver, pásale el micrófono, Alma, y luego te lo... Nos ganó
1: perdón,
0: él.
1: Perdón, perdón. Nada más una precisión. Con lo que nos explicó el ministro Saldívar, Francisco Javier Cabeza de Vaca, ¿puede ser candidato si es prófugo de la justicia?
2: Yo no me podría pronunciar sobre un caso en particular porque no conozco las condiciones. Si esta persona a la que usted alude tiene orden de aprehensión, no ha comparecido al juez, está en otro país, obviamente está sustraído de la acción de la justicia, entonces entraría en el supuesto constitucional de prófugo de la justicia y no podría ser candidato. Y también habría que ver en su momento que se requiere una residencia previa para poder competir por la presidencia de la República. Y esto que estoy diciendo se aplica a cualquier persona que esté en esos supuestos. Gracias.
3: Gracias,
4: presidenta. Presidenta, qué gusto saludarle a Ramón Ramírez Gutiérrez. Agradecerle, presidente, transmitirle este mensaje de los oaxaqueños por su reciente visita a Oaxaca. Los hospitales es un tema que está en boca de todos. Pero bueno, tres temas, presidenta, de lo que se está tratando el día de hoy. De la unidad de inteligencia financiera. Este es un tema también de soberanía nacional, presidenta. Y esta opinión quisiera escucharla de usted como jefa del Estado mexicano. Y además, ¿qué se está haciendo en este tema de García Luna en México y de otros temas dentro del territorio nacional? Mi primera pregunta. Gracias, presidenta.
0: Bueno, García Luna tiene un orden de aprehensión en México, precisamente por estos casos.
4: Y en el tema de soberanía nacional creo que es muy importante resaltarlo. El tema de los recursos que se han recuperado, porque se ha dicho mucho del tema extraterritorial, del tema de García Luna.
0: García Luna vivía en los Estados Unidos cuando cometía todas estas fechorías. Y es detenido allá por lo que cometió durante su titularidad como secretario de Seguridad Pública. Pero en Estados Unidos estaba realizando estas actividades. Por eso el juicio civil es en Estados Unidos, porque hay una familia que fue parte de este entramado de corrupción, que es la familia Weinberg, que el juez determinó que todos los activos que tenían pues fueran regresados a partir del juicio que hizo la Unidad de Inteligencia Financiera. Y hasta ahora pues se han encontrado estos 5.8 millones de dólares.
4: En mi segunda pregunta, presidenta, en este tema de los candidatos, es muy importante a nivel nacional, y un tema es trascendente, ahorita se va a elegir la mesa directiva del Senado de la República. Digo, no sé si llamarle candidatos, pero también debe haber principios y características. Ha sido un tema ahorita de redes sociales y de todos los medios de comunicación. Pues, algunos se dicen ahí que traen el apoyo o no traen el apoyo de la presidenta, que se quieren tal vez candidatear con este tema, ¿no? Pero independientemente de esto, ¿qué características usted cree que deba de tener quienes presidan esta mesa directiva, los senadores me refiero, y también qué principios ellos deben de emular para aspirar a este cargo? Independientemente de lo que sea legal, creo que el movimiento debe de representar situaciones importantes, sobre todo que el Senado de la República representa a la Federación, o representa a todos los estados ante la Federación.
0: No me voy a pronunciar, porque no quiero, no es, no le toca.

0: La presidenta decidir quién va a ser presidente o presidenta del Senado de la República. Hay temas que nos competen a nosotros y hay temas que no. Y hay que dejarle a las senadoras y senadores que decidan. Entonces ellos tienen que decidir. Ni me pronuncié en el primer presidente fue Noroña, después fue Lauritzel, que deja la presidencia el 3 de septiembre, ya se incorpora, por cierto, como secretaria de las mujeres al gobierno. Y ahora pues están decidiendo quién es el presidente o presidenta del Senado. Y tienen que decidirlo los senadores. No me compete a mí esta decisión.
1: ¿Algún principio o característica que deba?
0: Ya que decidan los senadores.
1: Y por último, presidenta, mi última pregunta. En este certamen de La Voz México se ha considerado a México y a Estados Unidos, pero en el resto del mundo también hay artistas que han tenido igual de adversidad que los migrantes que están en Estados Unidos, han tenido igual de, sobre todo en Europa. ¿Cómo hacer para poder abrir este concurso al resto del mundo y que también participen otros artistas de estos lugares? Sobre todo ahorita que vi el video y se habla con orgullo de los deportistas, pero también hay artistas que están haciendo su esfuerzo en otros lados del mundo, incluso creo que la han saludado en sus visitas que ha tenido, por ejemplo, en Europa.
0: Bueno, pues hay que ver si México canta.
1: A México canta.
0: Abre a otros espacios, a otros países. Hay algo muy especial en Estados Unidos y México, en nuestros paisanos que están allá, que además pues hay han vivido mucho racismo.
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0: Momento. Y el vínculo que queremos que siempre tengan con su país, aunque haya nacido en Estados Unidos o sus padres hayan nacido en Estados Unidos, padres, madres, pero siguen hablando el español porque se habla en sus casas, porque escuchan la música mexicana, porque tienen un vínculo allá. Hay muchos grupos mexicanos, los Tigres del Norte se hicieron allá porque allá los escuchan, y muchos otros grupos se han hecho allá. Y son grupos que han ido a tocar a la Casa Blanca con distintos presidentes, el 5 de mayo, que muchas veces se festeja en la Casa Blanca. Entonces, ese vínculo de las y los jóvenes allá con su país o el país de sus abuelos, y muchos de ellos tienen doble nacionalidad, nacieron en Estados Unidos por segunda, tercera generación, pero decidieron también, porque así lo permiten las leyes mexicanas, ser mexicanos también. Entonces, este vínculo, este reconocimiento, esta admiración, el que les llamemos héroes y heroínas, pues tiene que ver también con México Canta, con esta hermandad que queremos que haya entre las y los jóvenes mexicanos y mexicano-estadounidenses, que se sienten estadounidenses y se sienten mexicanos. Entonces, eso es algo que a través de este concurso y de otros temas, pues buscamos que se mantenga ese vínculo cultural, familiar, porque es muy importante. La migración es difícil. Los mexicanos que se fueron allá con sin papeles, por ejemplo, hace 40 años. Y por trabajar allá y las condiciones de regularización, hoy son estadounidenses. Y tuvieron hijos allá y ya tienen nietos allá. E hicieron una vida allá y se sienten contentos. Pero también tienen un vínculo acá. Entonces ese es el que queremos reconocer. Claro, pueden participar si viven en otros lados del mundo, pero ese en particular es un vínculo muy importante.
1: Ya por último, presidenta, le he dado seguimiento a las consultas de los pueblos indígenas en la ley de particular del segundo constitucional. Me resaltó en San Quintín, y quiero comentárselo ahorita y preguntarle, porque ellos la palabra migrantes es denigrante para su persona. Piden que se les llame residentes o en tránsito. Muchas de las personas ya tienen 40 años allá viviendo y le siguen llamando migrantes. ¿Usted consideraría ya eliminar, cuando menos para el territorio nacional, la palabra migrante?
0: No tendría por qué ser discriminatoria la palabra. Una persona que migra de un lugar a otro, pues debe ser reconocida. La migración muchas veces es por razones personales. Te casaste con, vives en, o eres chiapaneco y te casaste con un guanajuatense, o guanajuatense, mujer o hombre. Te casas y decides irte a vivir a otro lado, pues es una forma de migración personal, decidida mutuamente. Hay otras, que es la mayoría, que tienen que ver por razones económicas. No hay suficiente empleo, acceso al empleo en determinados lugares y migran a otros lados. La migración que se dio en la zona metropolitana del Valle de México, pues tiene que ver con la búsqueda de oportunidades de las familias. Iztapalapa, por ejemplo, pues el origen de Iztapalapa, obviamente tiene un origen prehispánico, pero la mayoría de las personas que vienen de Iztapalapa vienen de Oaxaca y de Puebla por una migración que se dio hace 50 años porque vinieron a buscar pues mejores empleos a la Ciudad de México, e igual en muchas zonas metropolitanas, o los que se fueron a Tijuana, a lo mejor querían ir a Estados Unidos, llegaron a Tijuana y dijeron no, yo me prefiero quedar aquí porque aquí encontré empleo. Hablo de ciudades fronterizas que son crisol, Ciudad Juárez es un crisol también de personas de distintos lugares de México y así distintos lugares. El que hayas migrado no tiene que ver con un trato discriminatorio. Entonces, por supuesto que se les puede llamar de otra manera, pero más bien también hay que hacer conciencia de que la migración no debe ser nunca motivo de discriminación. Hay personas de Sudamérica que vinieron a México durante la época de los golpes de Estado. Muchos, cuando hubo la apertura a la democracia, regresaron, pero muchos otros no, decidieron quedarse en México. Cuando la Guerra Civil Española, que Lázaro Cárdenas le abrió las puertas a muchísimas familias republicanas que vinieron a México, prácticamente ya ninguna regresó a España después de que acabó el franquismo. Se quedaron a vivir aquí y fueron migrantes. Pero eso no tiene que ver con una discriminación, al contrario. México siempre ha sido un país que abraza a todas las culturas y a todas las nacionalidades o a los distintos lugares de nuestro país. En San Quintín, muchas personas, al principio, cuando se desarrolla San Quintín para la producción agrícola, mucha de exportación, iban y venían de Chiapas y Oaxaca, Veracruz, principalmente, Michoacán también. Iban a San Quintín durante unos meses y después regresaban. Igual a Sinaloa. Iban durante un tiempo, trabajaban ahí el campo de Oaxaca, por ejemplo, o de Chiapas, y regresaban después a sus lugares. En particular en San Quintín ya se quedaron a vivir allá A lo mejor también por eso dicen ya menos residentes, porque ya no somos migrantes, ya no vamos y venimos. Ya estamos, ya somos de aquí, porque ahí viven desde hace 30, 40 años. He ido a San Quintín dos veces, quedé de ir pronto para ver cómo ve el programa de justicia de San Quintín. Y ahí en las asambleas pregunté, a ver, ¿quién tiene más de 10 años viviendo en San Quintín? Pues todos. ¿De dónde vienen? De distintos lugares del país. ¿Quién tiene más de 20 años? Dos terceras partes. Entonces, a lo mejor por esa razón dicen, ah, oye, ya no me llamen migrante, ya soy residente, porque ya aquí ya hice mi familia, aquí ya vivo, que sería otra condición distinta. Y les estamos ayudando a regularizar predios, a llevar electricidad, porque como eran asentamientos irregulares, formalmente no podían estar electrificados. Entonces regularizan, se lleva electricidad, se están pavimentando calles, se están haciendo obras de agua potable y sobre todo la garantía de que tengan seguridad social, porque muchos trabajan lo que se llama destajo, no por hora, no por un contrato de horas específicas de trabajo, sino por la productividad que tengan en un día. Pero eso no quiere decir que no deban tener seguridad social. Entonces, todo eso se está haciendo en San Quintín y quizá por esa razón piden que se les llame residente.
1: Gracias, presidenta.
0: Bueno, vamos. A ver, compañera, con tanto entusiasmo pide la palabra.
7: Muchas gracias, presidenta. Yaret Arciniega, de Revista Fortuna. Presidenta, tomando en cuenta la magnitud de esta red de contratos y los movimientos financieros que se extendieron durante varios años, durante varios, a lo largo de varios países y que involucró a distintas empresas y a personas, en las investigaciones no ha salido a relucir el nombre del expresidente Felipe Calderón o de alguien cercano a su círculo familiar o incluso de más personas que hayan estado en el gabinete.
0: Hasta ahora no, no ha salido ninguna, pero no sé, Omar, no. O sea, no hay, no está él, digamos, como receptor de recursos, como eso no quiere decir que a lo mejor supiera de sus actividades delictivas, como fue presidente, pero no han salido en la trama de lavado de dinero.
7: También nos mencionaba que los recursos que se recibieron, que recibe la nación, se van a utilizar para escuelas en la montaña de Guerrero. Pero ¿qué va a pasar con los 12, las 12 propiedades que se recuperan? ¿Qué planes se tiene para estas propiedades?
0: Muchas propiedades son en fuera, están fuera de México, ¿verdad? ¿Quieres comentarlo, Omar?
8: Gracias. Esta parte del numerario que se recuperó fue resultado de la venta de estos inmuebles que se identificaron en los Estados Unidos y continuamos con el trabajo de identificación de más inmuebles o bienes muebles que se pudieran identificar propiedad de esta familia y poderse poner a la venta y poder recuperar ese numerario a favor del Estado mexicano.
7: Muchas gracias. Presidenta, nos gustaría hacer una pregunta que es muy cortita y muy simple, pero que tiene mucho, mucho contexto. ¿Cómo era el país, presidenta, antes de la inseguridad? Se lo pregunto porque en el primer capítulo de esta miniserie que presenta su administración en el marco del segundo informe, hay una parte que nos llamó mucho la atención cuando nosotros lo vimos en Revista Fortuna, en la que un mando militar o mando policial le dice a los demás, cada día que pasa es un día menos que nosotros tenemos para pacificar y para volver a la normalidad. ¿A qué normalidad, presidenta, nosotros aspiramos? Porque también se lo pregunto como una persona que no conoce el país antes de la guerra contra el narco, porque cuando esta guerra empezó, pues básicamente éramos muy pequeños, teníamos alrededor de 6 años, y en Revista Fortuna hace como 2-3 años hicimos una nota periodística sobre un análisis de unos videos que vimos en redes sociales donde las personas o los jóvenes nacidos en los 90 decían, nací en el sexenio de Calderón. Obviamente sé distinguir entre el sonido de un balazo y de un cohete. Nací en el sexenio de Calderón. Obviamente no tengo registrados a mis familiares por el parentesco. sino por su nombre. Estas cosas, presidenta, son cosas que no debimos haber aprendido. Y así como nosotros aprendimos ese tipo de cosas para prevenir ciertos delitos, en el norte del país los niños aprendieron qué se tenía que hacer en caso de una balacera. Había simulacros de balacera en las primarias, presidenta. Entonces, vuelvo a la pregunta, ¿cómo era esa normalidad a la que se refieren en el documental y a la que podemos aspirar, presidenta?
0: Miren, hay casos muy... bueno, que llaman la atención. Nuevo Laredo, Tamaulipas. Hace, en la época de Calderón, pues era una ciudad sumamente violenta, como ciudad fronteriza, sumamente violenta. Incluso de conocidos secuestros de migrantes, balaceras, en fin. Hoy es de las ciudades donde la gente reconoce mayor seguridad. Si ustedes ven el indicador de la ENSUS, de el INEGI, de la encuesta de seguridad de las principales ciudades urbana del INEGI, Nuevo Laredo es donde la gente se siente más segura. ¿Qué ha pasado en Nuevo Laredo? Bueno, trabajo de la estrategia de seguridad y también mayor prosperidad para la gente. Incluso hay menos migración ahora de mexicanos. ¿Por qué? Porque hay más oportunidades aquí, porque prefieren vivir aquí que irse a Estados Unidos. Entonces, ese es un caso. Nezahualcóyotl. Mismo en la Ciudad de México, la alcaldía que yo goberné, Tlalpan. La goberné del 2015 al 2018. Hoy es una de las alcaldías en donde ha disminuido más la percepción de inseguridad de la Ciudad de México, dicho por el INEGI. Entonces, ¿por qué menciono estos casos de ciertos municipios? Ah, bueno, y la otra, por ejemplo, en Uruapan, la parte de victimización, es decir, cuando te preguntan, ¿has vivido un delito recientemente de esto, esto, esto? Bajó 60% en un trimestre. Pero la percepción de inseguridad sigue siendo alta, porque evidentemente pues vivieron la terrible situación del homicidio de su alcalde. Entonces, también la percepción tiene que ver con pues distintos temas. En la época de Calderón, ¿qué fue lo que ocurrió? Cuando le llaman guerra contra el narco, ¿qué quiere decir guerra? Son condiciones de excepción que nunca, por cierto, se declararon. ¿Qué quiere decir condiciones de excepción? Que no necesariamente cumples con la ley o determinas características por el momento que vives en donde puedes las Fuerzas Armadas, la policía, actuar de una manera distinta. Entonces, nunca se declaró un estado de excepción en México, pero sí declararon guerra. Y en los hechos funcionó como una situación de excepción. ¿Por qué? Porque un presunto delincuente había permiso para matar. Esa es la guerra, permiso para matar. Muy distinto a cumplir con la ley. ¿Qué quiere decir eso? Hay un presunto delincuente, pues tiene que haber una investigación, una apertura de carpeta de investigación en la fiscalía, una orden de aprehensión de un juez y la detención del presunto delincuente para llevarlo a juicio. Esa es la ley. un delincuente que en el momento que está cometiendo el delito se le detiene por la policía o por la Guardia Nacional, ahora la Guardia Nacional, y se le lleva al Ministerio Público. Y tiene que cumplir características muy especiales para que pueda ser determinado por un juez que en efecto es culpable o presunto culpable hasta que no se haga el juicio. Esa es nuestra ley y así se actúa. ¿Qué hace la Guardia Nacional? Cuando hay una carpeta de investigación, pues busca por orden de la fiscalía al delincuente. ¿Qué hace el Gabinete de Seguridad? Investiga, genera carpetas de investigación y se detiene al presunto delincuente y tiene que ir a juicio. Eso es cumplir con la ley, eso es Estado de Derecho. Pero en aquella época había un delincuente y había permiso para ejecutarlo. Esa es la verdad. Así fue con varios presuntos delincuentes. Muy distinto a que una autoridad sea agredida y en defensa propia utilice el uso de la fuerza. Cuando hay permiso para matar fuera de la ley, generas una condición de violencia muy grande. Se sacó al ejército y a la marina sin una ley que permitiera que realizaran esas actividades. ¿Quién lo hizo? El entonces comandante supremo de las Fuerzas Armadas, el presidente espurio, le pongo entre comillas, Calderón. Entonces, así fue. Entonces se generó, cuando eso ocurre, pues ¿qué se genera? Una situación de violencia. Porque no hay un marco jurídico, un marco legal en el cual estés actuando. Ahora, ¿qué pasó adicionalmente? Se aliaron con un grupo delictivo contra otros grupos delictivos. O sea, el Estado mexicano tomó partido por un grupo delictivo, supuestamente porque así iban a pacificar, imagínense. Por eso, en el periodo de Calderón, de 2006 a 2012, se pasa de 27 homicidios diarios en el 2006 a 70 y tantos homicidios diarios. Ese es el resultado de la guerra, más violencia. Que además ninguna guerra te lleva la paz. La paz se construye con justicia. Entonces sí, a los jóvenes que crecieron en aquella época, pues sí se desató una ola de violencia muy grande. Y muchísimas personas inocentes fallecieron en tiroteos. E increíblemente, como si realmente hubiera una guerra, decían, son daños colaterales. Imagínense, dicho por el presidente de entonces, por la autoridad de entonces. Y al mismo tiempo, mayor desigualdad en el país, mayor pobreza, menos escuelas. Entonces, ¿qué pasó? Pues que en ese marco, además de desigualdades, se generan y se fortalecen los grupos delictivos. Bueno, en aquella época se ponen de acuerdo entre Estados Unidos y México para que pasen armas de Estados Unidos a México, supuestamente para saber dónde están los grupos delictivos, porque les pusieron un GPS, un chip. Entonces entraron miles de armas a México autorizadas por autoridades mexicanas que acabaron en manos de los grupos delictivos con una capacidad de armas de fuego mayor del que de por sí tenía. Ahora, agréguenle a ello que además en aquella época pues había secuestros y otros delitos, que siempre quedó la duda de quienes estuvieron involucrados en esos secuestros. Entonces fue una época muy difícil. Termina Calderón y entra Peña Nieto. Peña Nieto ya entra con un nuevo sistema penal acusatorio. A los 3 años entra con un nuevo sistema penal acusatorio. Pero en realidad no cambia mucho la visión. Tienen, digamos, menos injerencismo que en la época de Calderón, porque en la época de Calderón además actuaba la DEA particularmente en los operativos. En uno de los asesinatos, porque así fue, de un grupo, de un líder de la delincuencia organizada, la DEA dice, fuimos nosotros, en Cuernavaca, Morelos. ¿Así? Y nunca se dijo que no era cierto. En la época de Peña Nieto siguen una estrategia similar, aunque hay que decirlo, con poco menos de injerencismo, aunque había
7: represión.
0: No, pues nunca se puso una ley de seguridad nacional. No, la represión es esa parte. Estamos hablando de la política contra grupos criminales, que en realidad salieron fortalecidos, imagínense, en el proceso. El que era el líder del cártel de Sinaloa se fuga con Fox y no se detiene hasta Peña Nieto. La verdad, así es. Entonces, cuando entra el presidente López Obrador, dice, a ver, primero que nada, vamos dándole un marco legal a la participación de las Fuerzas Armadas en labores de seguridad. Porque no las podemos retirar de inmediato, pues porque ya había mucha violencia. Entonces vamos a darle un marco, se puso en la Constitución. Se crea una nueva institución de seguridad pública, que es la Guardia Nacional. La Policía Federal tuvo muchos problemas. Se crea la Guardia Nacional con una visión de disciplina y formación de la Secretaría de la Defensa Nacional, con sus características de Fuerza de Seguridad Pública. Y la visión ya no es guerra, sino es construcción de la paz, es construcción de derechos, es abrazar a los jóvenes. Se hace Jóvenes Construyendo el Futuro, las escuelas, las universidades Benito Juárez, todos los programas de bienestar y una atención especial a las zonas, por ejemplo Aguililla, Michoacán, donde había una violencia muy grande. ¿Qué hizo Peña Nieto? Armó a las llamadas autodefensas. Y el presidente López Obrador dijo, no, a ver, vamos construyendo la paz, vamos acercando derechos a la gente. Por eso nuestra frase de la paz y la seguridad son frutos de la justicia en todos los ámbitos, la justicia social, pero también un sistema de justicia en el marco de la ley para poder detener a un presunto delincuente. Entonces, esa es la diferencia. Y sí, generó mucho daño esa guerra contra el narco. Porque cuando generas una situación así, pues no es tan fácil regresar a la situación previa en 1 año, 2 años, imagínense cuántos años llevamos. Pero poco a poco lo vamos logrando. Y tiene que ver con los dos temas: fortalecer la guardia, fortalecer la coordinación, avanzar en un sistema legal que nos permita garantizar detenciones dentro del marco de la ley. Y seguimos con lo más importante, que es atender a las y los niños, a las y los jóvenes. Esa es la diferencia. Ahora imagínense que el secretario de seguridad de Calderón pues está preso por haber sido, por haber estado vinculado en grupo delictivo. Es que es increíble. Y luego después, cuando termina, se dedica a hacer negocios turbios. Entonces, pues claro que hay diferencias.
7: Muchas gracias, presidenta. Por último, hemos escuchado sobre Coatlicue y sobre los esfuerzos que está haciendo pues la Agencia de Transformación Digital para favorecer el acceso de la ciudadanía a distintos servicios, presidenta. Preguntarle cómo se está trabajando para que una herramienta de este tipo pues realmente llegue a las personas y no solamente se quede como pues un proyecto que conocemos los que estamos como más cercanos a la información de los proyectos del gobierno, sino que pues le llegue a la gente y que sepan cómo utilizarlo. ¿Hay alguna estrategia para aterrizarlo en las personas?
0: Si quieren, traemos después a Pepe Merino para que practique de Coatlicue. Bueno, ya cerramos porque ya son 9:30. Vamos, suave patria.
9: Con su permiso, presidenta, muchas gracias. Kimi, presidenta, la saludo con mucho respeto. Muy buenos días. Kimi, consejera, director, doctor, amigas y amigos, Kimi. Les acabo de saludar en la lengua ñatro, el mazahua, como todas y todos lo conocen, una de las 5 lenguas originarias que se habla en el Estado de México. Bienvenidas y bienvenidos a Suave Patria, este espacio donde cada viernes honramos a las mujeres y hombres que trabajan con sus manos, con hilos, colores y sobre todo su creatividad. Porque hay historias en México que no se cuentan, se tejen. Y una de ellas es el arte que hacemos y que hacen las trabajadoras y trabajadores del pueblo de San Felipe del Progreso. Para saber un poquito más a lo que me refiero, por favor, acompáñenos a ver la siguiente cápsula.
10: En los telares ancestrales del Estado de México, las comunidades preservan una tradición viva. Desde San Felipe del Progreso, el pueblo mazahua entrelaza hilos que transforman la lana en obras de arte. Técnicas prehispánicas y coloniales se funden en telares de cintura y de pedal, vistiendo con profundo orgullo la identidad y el alma de la patria.
11: Me dedico a esto porque es una forma de sustento a nuestra familia y también como legado de nuestros padres, de nuestros antepasados, a quienes nos enseñaron. Ajá, es una emoción muy grande que siente uno al realizar estas prendas.
12: Soy artesana de textil bordado mazahua, donde cada pieza que yo elaboro va parte de mi cultura, cuenta una historia. Porque ya que aquí todas las mujeres nos dedicamos a realizar la artesanía en lana.
10: No son solo prendas que abrigan el cuerpo. En cada una vive un saber que pasa de generación en generación. Son también una forma de sustento que fortalece a las familias y mantiene viva la economía de cada comunidad.
12: También innovamos, pero sin perder nuestra cultura. Lo que tratamos es enseñarle a nuestros, a las nuevas generaciones, que son los jóvenes, que ahora ellos lo hagan para que esto no se pierda, ya que esto es parte de nuestra cultura, de nosotros, de los pueblos originarios y también de nuestra cultura de México.
11: A través de esto que realiza, estamos dando, no olvidamos nuestro patrimonio cultural. Porque recuerdo a la abuela en su momento que me enseñaba, apréndelo, hazlo. ¿Por qué? Porque más adelante tú se los heredarás a tus hijos. Y es una gran emoción.
10: Cada hilo es un puente entre el pasado y el porvenir. Un poema tejido por manos mazahuas que resguardan la memoria de su tierra. Al vestir sus colores, honramos las raíces eternas que sostienen el alma de México.
9: En San Felipe del Progreso, el corazón mazahua del Estado de México, la lana se convierte en texquemetl, gabanes y capas. Se hila, se tiñe, se teje y se borda a mano una pieza a la vez. En cada una de estas está el conocimiento, está la paciencia, está la creatividad y está una tradición que encontró en la lana la materia de expresar su identidad mazahua. Agradecemos a las mujeres y hombres que convierten la lana en todo un arte, porque cada hilo, cada color y cada puntada cuentan una historia. Comprar y valorar una pieza artesanal es reconocer el trabajo de las comunidades que mantienen viva nuestra identidad. porque México es cultura, México es identidad y sobre todo también se construye de la mano de las artesanas y los artesanos. Poco. Muchas gracias. Gracias, presidenta.
13: En otra ocasión hablamos con ellas, con ellos. Se les dio por parte del fiscal encargado del caso nuevas líneas de investigación y avances. Se mostraron muy receptivos y quedamos de seguirnos reuniendo y seguir avanzando. No estoy segura si la voy a poder recibir porque tengo bastantes actividades, pero voy a estar en contacto con ella para ver el momento en que pueda recibirla. Gracias. Ya. Gracias, buen día.
14: Bueno, regresamos al estudio de Once Noticias para compartirle información que incluso se la dimos al inicio de este espacio informativo, y es que esta mañana una pipa de agua volcó sobre los carriles centrales de Periférico, esto a la altura de Paseo de las Palmas en dirección al Bosque de Chapultepec. Por supuesto, esto generó un severo caos vial en esa zona y la fila de autos se alargó por varios kilómetros. Finalmente, alrededor de las 7:30 de la mañana, equipos de emergencia pudieron retirar esta pipa para liberar un poco la vialidad. De cualquier manera, si tiene que transitar por la zona, hágalo con precaución.
15: Bueno, el aviso oportuno. Nos vamos con este resumen sobre el caso García Luna. Hace unos momentos, la presidenta Claudia Sheinbaum afirmó que el 25 de agosto el Estado mexicano recibió $5 millones derivado de una póliza de fianza y 12 propuestas en Estados Unidos vinculados con la familia Weinberg.
13: La UIF, desde el presidente López Obrador en el 2019, inicia una investigación, presenta una denuncia penal. Y después en Estados Unidos decide presentar una demanda civil para que por lo menos los negocios que hizo con esta familia Weinberg pudiera regresarse el recurso al erario público.
14: En Oaxaca fueron detenidos 10 presuntos integrantes de una célula delictiva dedicada a la extorsión, narcomenudeo y despojo.
15: El Banco de México sube su pronóstico de crecimiento del PIB para 2026 de 1.1 a 1.5% debido a que la actividad económica entre abril y junio fue más robusta de lo previsto. En materia de inflación mantiene su previsión en 3% en el último trimestre de este año.
14: Alerta el Papa León XIV sobre la inteligencia artificial. El sumo pontífice llama a que se establezca una cierta ética para acompañar su uso debido a que los estados les cuesta trabajo controlarlos.
15: Las gemelas mexicanas Lía y Mía Cueva ganaron oro y bronce en el trampolín de 3 metros categoría de 14 y 15 años en el Campeonato Mundial Juvenil que se realiza en Croacia. Bueno, pues así nos vamos con esta buena noticia. Buen fin de semana para todas y para todos.
14: Ahí. Gracias a quienes nos acompañaron a través de Radio IPN y las redes sociales. También gracias a Magdalena Alejo por su interpretación en lengua de señas mexicana. Que tenga excelente fin de semana.
15: Buenos días.
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0: Muy buenos días. Ya es 28 de agosto, viernes. El cuerpo lo sabe y los libros también. Muy buenos días, Lucía Bernal.
1: Así es, querido Carlos Alberto. Ya estamos, como se les dijo y se les advirtió, en esta Feria Internacional del Libro de nuestro Instituto Politécnico Nacional.
0: La número 43. Y vamos a recibir a todos los visitantes aquí también en la unidad móvil del Instituto Politécnico Nacional de Radio IPN para platicar con ustedes. Así que tienen tiempo para venir. Estamos ubicados en la Plaza Roja de Zacatenco.
1: Así es, si ustedes ubican el queso, es efectivamente esa explanada donde están las banderas y demás. Y queremos invitarlos, Carlos Alberto, a que empiecen el recorrido al revés. O sea, váyanse a la orilla del estacionamiento, lleguen al final, a la última carpa, ven nuestra unidad móvil, aquí cotorreamos un ratito y ya empiezan su recorrido por esta feria, que por ahí ya estuve echando ojito, Carlos Alberto.
0: Sí.
1: Y casi entre una separación de algunas carpas es donde está Costa de Marfil. Ya se estaban instalando estos invitados del país, invitado, valga la redundancia, porque estaban preparando ya su stand y por supuesto que se va a poner muy interesante. Además, híjole, pues es Oaxaca el estado invitado.
0: Y ya hay cocineras y cocineros poniendo el fogón, así que no se lo pueden perder. No desayunen, vengan acá a desayunar.
1: Excelente idea. Sí, yo ya le dije a la producer, me voy a escapar porque yo tengo que ir por un cafecito o a ver qué me encuentro por aquí en esta carpa de nuestro bello estado de Oaxaca, Carlos Alberto.
0: Así es. Y la pregunta del día, 55 15 49 59 25, cuéntenos cuál es su libro favorito, pero platíquenos por qué, que eso también lo cambia todo, ¿no? Nosotros podríamos decir que tenemos libros favoritos como El Baldor, ¿no? El libro Baldor es uno
1: de... Ay, súper fácil de leer, you know, sí. Claro. Oye, pues justo vamos a meternos en estos temas de números y cosas así. Entonces, ya sé. Fíjate, ahorita te voy a contar del que es mi favorito. Pero regresando de escuchar las temperaturas del día, ¿va?
0: Va.
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3: Buenos días. Este viernes 28 de agosto, por la mañana se pronostica cielo medio nublado. Ambiente fresco y frío con posibles bancos de niebla en zonas altas de la región. Durante la tarde se prevé cielo nublado. Ambiente templado a cálido con posibilidad de lluvias e intervalos de chubascos en la Ciudad de México y chubascos con lluvias fuertes en el Estado de México, las cuales se acompañarán de descargas eléctricas. La temperatura máxima será de 27 grados y la mínima de 13. Acompáñanos todo el fin de semana con la programación que Radio IPN tiene para ti. ¡Feliz fin de semana!
0: De regreso en Conexión Matutina, después de conocer las temperaturas del día y esperando tu mensaje, 55 15 49 59 25, Lucía Bernal y Carlos Alberto, esperamos tu llamada para platicar contigo y que nos cuentes cuál es tu libro favorito, pero nos digas por qué.
1: Así es. Además, creo que en esta feria podemos, como bien decías, descubrir algunas publicaciones.
0: Ajá.
1: Y llevarnos un kit, ¿por qué no? Más de varios libros. O sea, sabemos que a lo mejor muchos se dan una vueltecita porque se los dejaron en alguna materia, porque tienen que conseguir un libro, ¿no? Para estas clases que recién van empezando, pero de gusto personal, algo, alguna novela, por ejemplo, ¿no? Y creo que es el lugar perfecto, como lo decíamos, porque hay mucho espacio, hay también pues varias editoriales que son parte de esta feria. Entonces, pues bueno, ya hagan su ruta, ya saben, metro, metrobús, el transporte que les quede más cerca para que puedan venir a visitar esta Feria Internacional del Libro de nuestro Instituto Politécnico Nacional.
0: Ya están abiertas las puertas, nos dicen que va a haber una ceremonia de inauguración.
1: Ajá.
0: A las 11 de la mañana.
1: Okay.
0: Y pues vamos a darnos una vuelta por allá, pero a nosotros nos llegó el turno del principio, así que pues hemos estado aquí recorriendo ya los primeros stands. Hay algunos que todavía están poniéndose, pero todo el fin de semana esta va a ser una fiesta familiar.
1: Así es, hasta el próximo fin de semana, así que organícense. Si les queda mejor entre semana, pues ya pueden visitarla en un horario de 10 de la mañana a 7 de la tarde y los fines de semana abre a las 11. Entonces, pues un gran plan de fin de semana.
0: Sí, y fíjate lo que pasa con los libros, que luego las personas buscamos una edición particular, porque puede haber de un libro varias editoriales que tengan su versión, pero cuenta la traducción, el traductor, cuenta también
1: hasta el que se echa el prólogo a veces.
0: Y también incluso el diseño gráfico de un libro.
1: Claro, sí.
0: De todo eso sabe nuestro compañero Fer, Fer Romero, que nos está acompañando aquí en las redes sociales, que es un trabajo que también hace muy completa la obra de un libro. Es decir, incluso el material del papel involucra un gusto personal.
1: Por supuesto, hay clásicos que ya también están en nuevos empastados. Ajá. Y los que son super fans vienen a conseguir hasta esas ediciones, que a veces son poquitas, pero quieren tener este libro materializado. Sí. Disfrutamos, sí, de la lectura también de pronto en el celular, en la tablet, en la computadora.
0: No haga compañía.
1: Pero, híjole, ese olorcito a las páginas, híjole, no tiene comparación. Pero, ¿qué te parece si acompañamos esta mañana también con buena música, además de los libros, Carlos?
0: Me encanta la idea, vamos a disfrutar la música aquí en Conexión Matutina.

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1: Conexión matutina desde la Feria Internacional del Libro del Instituto Politécnico Nacional, la edición número 43, Lucía.
2: Así es, querido Carlos Alberto, y también hoy estamos celebrando a los abuelitos y las abuelitas, querido Carlos Alberto, porque, bueno, sabemos que también los abuelitos y las abuelitas mexicanas, pues, se caracterizan por, pues, ser generosos, por ser cariñosos, por estas estos consejos, ¿no? De pronto sabios que tienen para todos sus nietos y también bien barcos, dirían por ahí, ¿no?
1: Sí.
2: Ya son aquellos que nos defienden hasta de los papás. Entonces hay que mandar también un saludo a todos los abuelitos.
1: Pues también el identificar que estos tiempos en donde los podemos disfrutar son breves, son instantes, y la vida es así. Entonces, quien tenga la oportunidad de tener a sus abuelitos, pues qué mejor que este recordatorio para hacer una pausa a toda nuestra vida tan agitada e ir y darles un buen abrazo, un beso y escucharles. Muchas veces no tenemos tiempo para escucharnos.
2: Sí.
1: Y los abuelos tienen tantas cosas que decir. Algunos nos cuentan la misma historia varias ocasiones y se disfruta mucho escucharlos platicar. Yo les envío un abrazote a mis abuelos hasta el cielo y decir que siguen presentes aquí.
2: Exactamente, y yo pues quiero felicitar a mis papás, que ya son abuelos, entonces
1: cierto.
2: Ellos pues ya también están viviendo esta parte. Sabemos que también hay abuelos jóvenes, ¿no? Que están como lo que decíamos, compartiendo pues otro tipo de experiencias ahora a sus nietos, ¿no? Pero ¿qué tal esos abuelitos intrépidos, Carlos Alberto? Entonces, pues bueno, ya iremos también compartiendo como vamos haciéndonos adultos a nuestros sobrinos, los decíamos hace un ratito, para que también pues tengan nuevas experiencias de vida y que nosotros seamos parte de ellas. Está muy padre.
1: Y que se vea el amor a los abuelos, que vengan a la Feria Internacional del Libro a buscarles un libro o a traerlos acá a comer comida oaxaqueña y también a ver la oferta cultural de Costa de Marfil.
2: Así es, me parece interesante. Y por supuesto que queremos que vayan a las redes sociales a seguirnos. En todas estamos como Radio IPN Oficial. Búsquenos así en Facebook, Instagram, X, TikTok, YouTube. Y por supuesto que el ojo de Fer anda ya ahí capturando lo mejor de esta feria que arranca el día de hoy y ustedes pueden ser parte de ella, de este color. Y pues en el canal de WhatsApp también tenemos luego estas sorpresitas en las que ustedes pueden ir a los mejores eventos.
1: Vengan a disfrutar la Feria del Libro, la Feria Internacional del Libro en su edición número 43 del Instituto Politécnico Nacional, y aprovechen no solamente los libros sino también las actividades culturales, conversatorios y la comida.
2: Me parece perfecto, Carlos Alberto, porque es viernes, como dices, y es un gran pretexto para venir con la familia, con los amigos, y pues los esperamos. Pasen a saludarnos aquí a la Feria Internacional del Libro del Instituto Politécnico Nacional.
1: Volvemos con más aquí a Conexión Matutina.
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0: Conexión matutina a través del 95.7 de tu FM, Lucía Bernal y Carlos Alberto, esperando tu mensaje al 5515-495925. Lucía, día de fiesta.
1: Así es, pueden enviar una nota de voz, un mensaje, los leemos, los escuchamos, ya lo saben. Queremos que sean parte de esta conexión matutina y sobre todo de esta edición número 43 de la Feria Internacional del Libro aquí en el Instituto Politécnico Nacional. Ya lo saben, los esperamos. Vamos a tener también pues el resto del día varias charlas. O sea, hoy Radio IPN se ha mudado a esta ubicación. Ya saben, también pues desde Belisario, Moni está ahí en los controles. Moni, saludos. Y también el resto de nuestros compañeros, para que pues ustedes estén pendientes de todo lo que está sucediendo el día de hoy.
0: Así es, y cuéntenos cuál es su libro favorito a través del 5515-495925, pero díganos por qué. Y tenemos ya comunicación. Le pueden mandar saludos a los chicos de la cafetería Nativos. Nos están escuchando y están trabajando al mismo tiempo.
1: Oye, pues muchos saludos para ellos, que tengan un excelente día. Dirían ese video de ya tomaste café. nosotros no, necesitamos nuestra dosis, Carlos.
0: Siempre
1: Alberto,
0: hace de café. Falta en las mañanas, qué antojo ahorita de ir, sí, con ¿verdad? Ellos. Ahorita vamos a ir a visitarles.
1: Para que estemos muy en este mood cafetero, vamos arrancando la mañana, entonces creo que eso es un básico, ¿no? Tu cafecito en tu termo, en tu tacita, para poder cargarlo, ¿no? En el trayecto a la escuela o al trabajo incluso.
0: Sí.
1: Un buen cafecito. Así que saludos, amigos, que tengan un excelente día.
0: Y qué mejor que también acompañar el café con un buen libro. Así que vengan a la Feria Internacional del Libro número 43. Ya les dijimos que vamos a estar todo el fin de semana y esto pues puede ser que su plan se vaya adaptando a las ediciones, bueno, tanto de sábado como domingo, pero saber que cada día van a encontrar sorpresas diferentes, así que incluso pueden venir todo el fin de semana.
1: Así es, recuerden que pues tienen que empezar el recorrido, ¿no? A lo mejor
0: ya dijiste que se empieza al revés.
1: Exactamente, para que pasen por aquí, por nuestra cabina móvil y disfruten, ¿no? Porque de cada stand echarle ojito por ahí a las publicaciones. Luego tienen pues algunas promociones, ¿no? De llévese dos por no sé cuánto o un combo de una prima me contaba que justo en una feria de libro les decían, compren esta caja, ¿no? No recuerdo el costo. Y, o sea, nada más con el costo de la caja y demás, pues podían llevarse, ¿no? Los libros que cupieran en esa caja. Entonces, una especie como de Tetris para poder acomodar todos los libros que ella quería y que pues tenían que quedar exactitos, porque justo esa era la dinámica, ¿no?
0: Sí. Muy, muy buena promo. Ya imagino que tiene su chiste también el hacer todo este acomodo de los libros, pero decir, tiene su chiste también luego cómo te lo llevas a casa. Cuando hay mudanza, una de las cosas que involucra un gran volumen de peso, bueno, un gran volumen y por supuesto el peso, es justo mudar tus libros. Esperemos que también ustedes en este ánimo pues vengan a sumar más libros todavía a su historia. Y sabes, Lucía, los primeros contactos que tenemos con los libros como seres humanos, y creo que también en una sociedad como la nuestra, la mexicana, tiene que ver con la posibilidad de encontrarnos con que alguien te lea un libro.
1: Exacto.
0: Y que de pronto en la familia, no sé si a ustedes les ha tocado, ojalá que nos puedan contar, ¿cómo es este acercamiento a los niños de los libros? Donde alguien toma un libro y al compartirlo con la lectura, lo empiezan a emocionar y un niño que escucha un cuento echa a volar su imaginación y va siguiendo con sus propias imágenes y su propia interpretación cualquiera de las historias que nos plasman los libros. Algunos ya traen dibujitos y eso te refiere a una idea muy gráfica, muy particular. Nosotros creo que tenemos también en la idea gráfica lo que pasó con nuestros libros de texto de la Secretaría de Educación Pública. hay historias que siempre nos marcan, que siempre nos dan una, referencia de una historia que guardamos para siempre. Y yo te quiero contar la de Francisca y la muerte, que la recuerdo mucho de los libros de la Secretaría de Educación Pública, pero como somos generaciones diferentes, tú me haces así como, ¿eso qué? Francisca y la muerte era un texto que hablaba de la señora Francisca, que tenía tantas actividades que se levantaba muy temprano cuando cantaba el gallo e iba por todo el pueblo haciendo varias cosas, ayudaba, traía un balde de agua, hacía esto, hacía lo otro, iba a comprar una cosa al mercado. Entonces, cuando le toca a la muerte llegar por Francisca, jamás la puede alcanzar, porque Francisca está en un constante movimiento. Entonces dicen, ah, ¿dónde está Francisca? ¿Sabes qué? Se fue por un balde de agua y llega al río y pregunta, ¿dónde está Francisca? No, ya se fue para allá. La muerte jamás puede alcanzar a Francisca. Termina el día y Francisca ganó un día más de vida y queda como esa moraleja que la actividad y el movimiento nos mantiene despiertos, nos mantiene vivos. Y yo recuerdo esta historia pues de nuestros libros de texto de la primaria. Uh-huh. Y me gustaba mucho porque de alguna manera sientes ese miedo de que viene la muerte, pero también tienes esa otra idea de que Francisca, a pesar de los años, se mantenía activa, viva, y eso le hacía ganar siempre un día más de vida.
1: Así es, querido Carlos Alberto. Oye, pues vamos a tener que ir con algo de música y seguimos en esta charla, ¿te parece?
0: Vamos y volvemos aquí en Conexión Matutina.

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0: Seguimos aquí en Conexión Matutina en la edición número 43 de la Feria Internacional del Libro del Instituto Politécnico Nacional. Buenos días, Lucía.
1: Buenos días, Carlos Alberto, y a todos nuestros radioescuchas. Recuerden que el día de hoy empieza esta feria, que ya pudimos echar ojito a parte del programa, Carlos Alberto, y como siempre, también la música se va a hacer presente hoy cuando nosotros terminemos esta transmisión. Bueno, los matutinos nos dicen por ahí, podemos ir a disfrutar del concierto de la Banda Filarmónica Femenil. Esto es por parte de la Secretaría de Cultura y Artes de Oaxaca. Entonces, podemos darnos una vueltecita para disfrutar de esta presentación de la Banda Filarmónica Femenil. Como siempre, ya lo saben, presentaciones de libros también en este primer día, una que otra conferencia. Vayan a buscar precisamente en la página para ver las actividades que les pueden quedar si vienen a visitarnos el día de hoy.
0: Claro que sí. Al 55 15 49 59 25 les preguntamos cuál es su libro favorito y por qué. Y por acá nos manda mensaje el doctor Rojaus. Buen día, conectados. Mi libro favorito es El Conde de Montecristo de Alejandro Dumas.
1: ¡Órale!
0: Me gusta esa novela porque toca temas como la justicia, venganza,
1: dun, dun, dun,
0: y el perdón. Sí, es un clásico, El Conde de Montecristo. Y pues tiene esta emotividad. Sí, hay muchos elementos ahí que son, bueno, que hacen este enlace con estos sentimientos de la venganza.
1: Suena fuerte cada una de sus páginas.
0: Entonces, ¿será que por eso le gusta el libro?
1: A lo mejor.
0: ¿Porque le gusta la venganza? No.
1: No lo sabemos.
0: Ojalá que no. Muy buenos días a la chica de teatro que ya nos envía el desayuno. Una imagen muy gráfica.
1: De verdad, no pienso decir nada al respecto. Yo no estuve, yo no viví la experiencia, pero se agradece.
0: Lo que parece ser un pan tostado con queso y huevo.
1: Huevito. El cafecito y hasta un muffin por ahí se ve, ¿no?
0: Sí.
1: Bueno, está bien, ya.
0: La chica del teatro.
1: Se juega.
0: Muchas gracias. Y además,
1: ¿quiero boletos?
0: Dice, quiero boletos, no manda mensaje.
1: Todavía
0: hoy.
1: No, está esperando.
0: Ya
1: está esperando.
0: Identificamos que tiene como 8 cuentas acá.
1: ¿Qué?
0: Y que
1: ¿qué?
0: Tiene varios nombres, no solo es Ismael, sino quiero
1: Ismael,
0: que también.
1: Ismael, esa canción.
0: Y Rebeca, y luego se llama Arturo, y tiene así como un nombre para el día de la semana para participar por boletos.
1: Vamos a adivinar qué nos va a escribir hoy. ¿Cuál de todos sus personajes de Quiero Boletos se va a manifestar en esta conexión matutina?
0: Así es. Y dice por acá nuestro amigo, bueno, es que se llama Agenda. Bueno, no, mejor dicho.
1: Se llama Agenda.
0: El nombre dice Agenda, pero dice, no es buena onda burlarse de los que intentan ganarse boletos. Eso no está chido, déjenlos participar, pero eso lo dijo ayer en la tarde.
1: ¿Quién lo dijo?
0: O sea, se los dijo a los compañeros de la conexión pasajera. Pero nosotros nos
1: ¿Quiero boletos escribió eso?
0: No.
1: ¿Otra persona?
0: Otra persona. Pero dice, buenos días, tal vez no sea la mejor respuesta, pues mi libro favorito es de literatura y es José Saramago, Todos los Nombres. La mejor historia de amor que he leído. Me gustaban mucho mis libros de primaria, los de literatura de cuarto, quinto y sexto. Aún no he olvidado muchas de esas lecciones, poemas o adivinanzas. Dice, tienen razón, cuando me mudé de casa, los libros los acomodamos por montoncitos de entre 5 y 8 ejemplares amarrados con cordones. Así que cuando llegamos a nuestro hogar, los montoncitos quedaron distribuidos por el piso del estacionamiento. Y cuando comenzaron a pasar los vecinos, me dio mucha risa escuchar a unos niños decir, mira, van a poner una biblioteca. Ahora recuerdo otro libro favorito, Suturas y Nudos Quirúrgicos, otro de embriología humana y biología del desarrollo.
1: Oye, qué fuerte.
0: Dice, lo menos que se puede decir de este libro es fascinante.
1: Bien, o sea, el título ya suena bastante interesante, pero vamos a ir rapidísimo con algo de música. Volvemos con más a esta transmisión especial desde la Feria Internacional del Instituto Politécnico Nacional. Vengan en búsqueda de libros.

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1: De regreso en Conexión Matutina, sacamos los manteles largos, Lucía, y nos vestimos de gala para recibir a un gran amigo de Radio IPN, ni más ni menos que el gobernador de Oaxaca, Salomón Jara Cruz.
2: Bienvenido, ¿cómo están? Muy buenos días.
3: Muy buenos días, Lucía, muy buenos días, Alberto. Mucho gusto saludarles.
2: El gusto es nuestro que nos acompañe en esta cabina, y justo antes de entrar al aire ya nos estaba compartiendo parte de su agenda, pero bueno, en esta Feria Internacional del Libro del Instituto Politécnico Nacional, el estado de Oaxaca es el estado invitado. ¿Qué le parece esta gran invitación?
3: Pues primero yo quiero comentarles que me siento muy contento, muy orgulloso de que nos hayan invitado. Ser Oaxaca un estado invitado con tanta cultura. Oaxaca es el corazón cultural de México.
1: Así es.
3: Y en consecuencia no podíamos faltar. Hemos tenido grandes maestros de la pintura, maestros intelectuales, historiadores. Entonces, ahí está Oaxaca presente en esta feria, en su 43ª Feria Internacional del Libro.
1: Gobernador de Oaxaca, Salomón Jara Cruz, también nos cuenta que usted tiene sangre politécnica. Cuéntenos sobre esto, por favor.
3: Efectivamente, aquí en Zacatenco estudié en 1980. Ajá. Fui egresado del Instituto de Escuela Superior de Ingeniería Química e Industrias Extractivas. Ajá. En el Siquie. Recuerdo muy bien aquí el Politécnico, aquí es mi alma mater. Sí. Le tengo gran cariño. Y ahora que nos invitaron, pues tenía que estar por acá.
1: Pues entre politécnicos estamos en esta gran fiesta.
2: Así es.
1: En donde Oaxaca interviene por esta riqueza cultural, Lucía.
2: Así es. De hecho, recién vienen también de esta fiesta de la Guelaguetza, en la que tanto turistas nacionales como internacionales se dan cita, y hay que ir agendando esta visita porque para encontrar hospedajes, darnos tiempo de visitar pues todos estos puntos para en esta gran fiesta, que pues también es un referente del estado.
3: Así es, Lucía. Y quiero comentar que nosotros tenemos 16 culturas, 16 lenguas, nuestros hermanos afromexicanos, y cada cultura tiene una gran historia, tiene una gran gastronomía, lengua, su propia cosmovisión, y en consecuencia tanto la danza como la música tiene cada cultura su propia característica. Y cuando presentamos nosotros este mosaico enorme de las culturas en la Guelaguetza, pues es algo maravilloso, algo hermoso. Y ahora que estamos aquí en la Feria Internacional del Libro del Politécnico, pues vamos a presentar un poquito, un cachito de lo que es Oaxaca, de su cultura, de su gastronomía. Acabo de pasar en los stands de Oaxaca, ya vi las garnachitas, los tamales, los totopos, totopo camarón y queso. He observado ya muchas cosas que son de Oaxaca, y seguramente les va a gustar mucho a nuestros invitados y a las personas que vengan aquí a la feria.
2: Me encanta.
1: Lo vamos a disfrutar muchísimo, porque ya mencionó qué difícil escoger tanto que tiene Oaxaca para traer una muestra aquí, compartirla. Pero cuéntenos sobre los invitados, ¿quién lo acompaña? Porque ya nos dijo que también hizo un recorrido ahora aprovechando su estadía en la ciudad.
3: Sí.
1: Para ver un poco del arte oaxaqueño que está exponiéndose en el Museo Nacional de Antropología.
3: Sí, tuvimos la oportunidad de visitar el día de ayer el Museo Rufino Tamayo. Este museo, como ustedes saben, pues es muy emblemático en la zona metropolitana, en la ciudad capital de nuestro país, porque el maestro Rufino Tamayo fue de los pintores muy importantes en los años 40 en nuestro país. Él estuvo en París muchos años, innovó la pintura a nivel latinoamericana y a nivel mundial. Fue muy amigo de grandes pintores internacionales. Entonces, hoy vemos una muestra de tres grandes pintores oaxaqueños: Rufino Tamayo, Nieto, y así como al maestro Toledo. Toledo, Francisco Toledo, es el último pintor oaxaqueño que murió hace pocos años, pero con una gran obra que tiene. Entonces a nosotros nos dio mucho gusto visitar este museo porque hay cuadros que no los conocíamos. Estuve con Sara Toledo visitando este museo, me acompañó el secretario de las culturas de Oaxaca, Flavio Sosa, y fuimos a visitar. La verdad que nos maravillamos mucho de no conocer cuadros que ni la propia hija conocía. Yo recuerdo que hasta las lágrimas le salían.
2: Wow, qué experiencia, y también sentirnos cercanos a su estado, porque nosotros, incluso estando dentro de la República, a veces es difícil elegir un lugar para visitar, pero también de el
3: no sea que no se te dificulte decir de Oaxaca, están las playas, Huatulco, Puerto Escondido, está Zipolite, está, en fin, una gran cantidad de playas que tenemos, y no se diga de bosques, no se diga de toda la naturaleza que tenemos en Oaxaca. Así. No dudes.
2: Pues debo
3: no
2: pensar que yo estuve por allá la semana pasada en Huatulco, y la verdad, la calidez de la gente no tiene comparación, en verdad, y un paraíso. El clima, el poder disfrutar de nuestro país y que también llegue a otras latitudes, eso es lo mejor. Fíjese que también dentro de los espacios que tenemos aquí en Radio IPN damos difusión a los programas de movilidad, de intercambio, y siempre los alumnos mencionan lugar para visitar, tanto chicos que hacen movilidad aquí en nuestro país y fuera de México, siempre mencionan a Oaxaca como el estado para visitar dentro de México.
3: Pues imagínate, Oaxaca tiene 16 lenguas originarias, y las variantes que tiene, hay cada lengua 50, 60. Entonces en Oaxaca se hablan más de 200 lenguas. Entonces es una gran variedad. Esto tiene que ver mucho por la cultura arraigada, y que cada cultura tiene su propia característica, invita, convoca y anima a muchos turistas a conocerlos, a verlos. Es, la verdad, el México más profundo que podemos tener en lo cultural. Y los invitamos para que visiten Oaxaca, sus zonas arqueológicas, Monte Albán, Mitla. Ahora acaban de descubrir en una comunidad que se llama Huitzo, también unas zonas arqueológicas muy bonitas. La presidenta de la República hace 6 meses lo dio a conocer a través de su conferencia de prensa. Entonces Oaxaca pues está para visitarla, para disfrutarla. Así y es. Para también ir a comer.
2: Exactamente.
3: Porque la comida oaxaqueña, claro, es muy rica.
1: Así es. Y también la música, porque sabemos que la tradición de las bandas que empiezan, sí, como claro, un saber que se comparte entre familias, hacen que la fiesta en Oaxaca suene a banda, pero con un tono muy particular.
3: Claro, y si tienes un poquito de mezcal, mejor.
2: Claro que sí, bien acompañados. Y bueno, también como parte de su agenda, en seguir compartiéndonos un poquito de su estado, ¿va a tener todavía más actividades aquí en Ciudad de México?
3: Bueno, el día de ayer tuve la oportunidad de estar en la Secretaría de Gobernación para ver el tema de los Chimalapas, un asunto que tenemos limítrofe con Chiapas, es una situación que tiene más de 80 años y estamos ya resolviendo este problema. Ha habido conflictos muy fuertes en una zona de reserva ecológica muy grande, muy fuerte, que es Santa María Chimalapas y San Miguel Chimalapas. Entonces, esta región nos interesa mucho y hay muy buena voluntad tanto del gobierno federal como de nuestros gobiernos chiapanecos y oaxaqueño por resolver este conflicto que atravesamos desde hace muchos años. Los gobiernos neoliberales anteriormente no les importaba, no les interesaba resolver estos conflictos, y tuvimos muy buena reunión en la Secretaría de Gobernación, y hoy vamos a tener una reunión en la Suprema Corte de Justicia de la Nación con otro hermano mixteco oaxaqueño, presidente de la Suprema, ministro presidente de la Suprema Corte de Justicia de la Nación, el licenciado Hugo Aguilar, vamos a estar con él acompañando para platicar unos temas también que tienen que ver con asuntos de Oaxaca. Eso estamos aquí en la ciudad capital.
2: Pues que lleguen a una buena resolución todos estos temas, y pues agradecemos que nos haya acompañado, que nos haya regalado estos minutos, y por supuesto que invitamos a nuestra audiencia también para que vengan a conocer más de Oaxaca en esta Feria Internacional del Libro.
1: Muchísimas gracias,
2: señor gobernador.
1: Y antes de que se vaya, gobernador de Oaxaca, Salomón Jara Cruz, cuéntenos, nada más díganos, ¿cuál es su libro favorito?
3: Bueno, tengo varios libros favoritos, pero dentro de ellos, los libros más favoritos que siempre me han gustado mucho son los de Gabriel García Márquez, y son libros maravillosos que se pueden leer y que les va a encantar mucho. Vargas Llosa es un buen escritor, nada más que siempre con otro tipo de pensamiento, pero no se le quita de que es un buen escritor. Y pues invitarlos para que adquieran sus libros. Y tenemos un gran escritor oaxaqueño, Andrés Enestroza. Los invitamos para que también lean y disfruten de este gran oaxaqueño y ixcuateco.
2: Perfecto. Muchísimas gracias. Que tenga un excelente día y pues lo esperamos pronto de nuevo por acá en Radio IPN.
3: Muchas gracias, Luis, y muchas gracias. Te agradezco mucho. Radio IPN, agradecerles a todo el público que nos escucha. Gracias, que tengan buen día a todos y todos.
2: Excelente, vamos con música, regresamos con más aquí a Conexión Matutina.
3: Gracias.
2: Gracias. Gracias.

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1: De regreso en Conexión Matutina, estamos en vivo desde la 43 Feria de Internacional del Libro del Instituto Politécnico Nacional. Lucía, disfrutando de todo lo que nos ofrece este año.
2: Así es, bueno, espero que estén también ya con este plan de asistir. Recuerden, tienen hasta el 6 de septiembre para darse una vuelta. Se inaugura el día de hoy, o sea, hoy viernes pueden venir, o es el fin de semana con la familia, los amigos. Si ya tienen en mente algún libro, pues buscar a la editorial en esta feria, y si no, algún descubrimiento literario seguro los va a atrapar y ya tendrán a lo mejor, oye, no sé, no había pensado como algún plan en esta feria aprovechar y comprar libros para regalar, ¿no? O en los intercambios que luego se dan ahí a fin de año.
1: Ajá.
2: Sería una buena opción comprar un libro para esta misión.
1: Y vas adelantando el regalo navideño, así que cuando llegue la fecha ya tienes el regalo listo. Estoy dentro.
2: Vas.
1: Estoy dentro y voy a hacer mi lista de libros. Recibimos acá también sus mensajes al 55 15 49 59 25, para que nos digan cuál es su libro favorito y por qué. Y recibimos mensaje de Francisco que nos dice: buen día, mi libro favorito es El Funcionamiento General del Mundo. Recibimos acá también sus mensajes al 55 15 49 59 25 para que nos digan cuál es su libro favorito y por qué. Y recibimos mensaje de Francisco que nos

0: bueno, no sé, publicaciones que nos están haciendo llegar, y pues lo tomamos, lo buscamos y ya les decimos qué tal nos pareció.
1: Y también aquí ya nos llega mensaje de JRG, queremos boletos, dice, quiero boletos para el Warped Tour, hay que estar muy atentos de la programación. También por acá, buenos días literarios, les comento que mi libro favorito es Corazón de Piedra Verde de Salvador de Madariaga. Es fascinante cómo te transporta al México Tenochtitlán de la época de la conquista, y que además de ser un libro histórico, también tiene un drama amoroso. Nos gusta, Lucía, nos gusta.
0: Los dramas y más amorosos.
1: El drama de Xochitl, princesa de Texcoco. Saludos, muchísimas gracias.
0: Excelente.
1: A nuestro amigo Javier, que nos comparte su libro favorito. Y también acá, ya con foto y todo, dice, buenos días, mi primer libro que leí por gusto fue Don Camilo. Es una novela ligera de Giovanni Guareschi. Esto porque veía a mi mamá de niño que leía y se moría de risa, y aún conservo su libro con mucho cariño.
0: ¡Wow! ¡Qué increíble! También es un legado, un tesoro que también nos podemos ir ahí nosotros. Bueno, podemos ir nutriendo, Carlos Alberto, estos libros que nos han regalado, que nos traen este tipo de recuerdos, y nosotros ir generando otros recuerdos también.
1: Así es. Yared Saúl nos pregunta, ¿dónde puedo consultar la programación de la Feria del Libro del Instituto Politécnico Nacional? Está, por supuesto, que en una página. Pongan en el buscador Feria Internacional Libro IPN, PILIPN, y 2026. Los va a redirigir, bueno, van a encontrar el resultado de la página, pero ahorita se las vamos a compartir. A veces es más fácil así poner en el buscador que decirles todas las letritas, pero sí, se las vamos a compartir en un momento.
0: Así es. Y bueno, ya estamos también a la espera, como siempre dices, Carlos Alberto, de estos mensajes, de estos audios, en el que usted, desde cualquier latitud hasta donde llegue nuestra señal, nos puede ser parte, nos puede estar escuchando camino al trabajo, a la escuela, también en casa, si ya están realizando algunas actividades.
1: O desde nosotros... alguna playa de Oaxaca.
0: Ándale, también.
1: Ahí se escucha bien bonito radio.
0: Exactamente, sí, sí que se oye muy bien. Entonces, pues bueno, ya saben que estamos transmitiendo desde esta feria, llevando charlas como la que tuvimos hace unos momentos para todos ustedes. Vamos a seguir con estos invitados que se den cita en nuestra unidad móvil, que ya extrañábamos, lo decíamos. Entonces, pues bueno, creo que es un gran momento también para que ustedes vengan con la familia, los amigos, nos saluden.
1: Oye, Lu, ¿pero qué crees?
0: ¿Qué pachó?
1: Es que ya huele a tlayuda.
0: Oye, pero no podemos dejar los micrófonos aquí.
1: No, pero ya huele a tlayuda.
0: Así es. Ay, qué sabroso. Ahorita regresamos, ¿eh? No se vayan a ir porque están escuchando Radio IPN y esto que es Conexión Matutina.
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2: Rex, el dinosaurio de Toy Story, siempre tiene ansiedad y la gran preocupación de que Andy lo reemplace por no ser lo suficientemente aterrador. Su complejo de inferioridad, por la desproporción entre brazos y cuerpo, parece haber sido revelada. Los paleontólogos británicos de Reino Unido, Charlie Roger Shearer, Elizabeth Steele y Paul Upchurch, analizaron los datos anatómicos de 85 especies de dinosaurios y construyeron un árbol evolutivo con 176 especies. Se centraron en los cambios que presentaban en brazos, en el tamaño del cuerpo y la robustez del cráneo. El grupo de investigadores también desarrolló un nuevo índice llamado Cranial Robustity Score para medir qué tan fuerte y resistente era el cráneo de cada dinosaurio. Su estudio, publicado en la revista Proceedings of the Royal Society B, concluyó que los brazos pequeños de Tyrannosaurus rex fueron el resultado de una compensación evolutiva causada por el crecimiento progresivo de su cráneo, que consumía cada vez más recursos de su cuerpo.
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0: Estamos de regreso en esta transmisión especial de la Feria Internacional del Libro del Instituto Politécnico Nacional. Seguimos para todos ustedes desde esta explanada roja de también enfrente. Siempre tengo conflicto con eso, Carlos Alberto, frente a esta, el queso, también el Centro Cultural Jaime Torres Bodet. Muchas referencias.
1: Está facilísimo de llegar.
0: Ajá. Esta unidad también de Zacatenco, que si te andas perdiendo, ¿eh? Yo recién que empecé por acá, sí me perdí, ya me costaba mucho.
1: Claro, pero también nos vamos a perder ahorita en los puestos de comida oaxaqueña.
0: Sí.
1: Y vamos a conectar con la
0: literatura. Qué gran motivación. Oye, sí, y también fíjate que hablando de esto que tiene para todos nosotros el Centro Cultural Jaime Torres Bodet, también dentro de esta feria va a haber algunas, como parte de lo que trae nuestro país invitado, Costa de Marfil, se va a proyectar algo que lleva por título La Mujer Pilar de África. Esto es por parte de la embajada precisamente de Costa de Marfil, aquí en el Salón Invien. Esto va a ser el día de mañana. Vayan checando, les decíamos, la programación. También va a haber talleres, Carlos. Eso que tú sabes mucho y que también te gusta. Va a haber talleres, fíjate, hay uno que se va, que va a impartirse el día de mañana también, que lleva por título Tallado en Piedra. Esto es por parte de la Secretaría de Cultura y Artes de Oaxaca. Entonces, pues pueden llegar a tiempo, inscribirse si es necesario y tomar estos talleres, estas conferencias. Y pues me encanta, mucha oferta para toda esta feria.
1: Y tenemos promo, porque nos preguntaban, oye, ¿dónde puedo consultar todo el programa de la Feria Internacional del Libro del IPN? Bueno, Lucía lo resumió así, que nos manden mensaje al 55 15 49 59 25 y les compartimos el programa aquí a través de WhatsApp. Qué fácil y sencillo.
0: Así es.
1: Nos pasamos de buena onda, Lucía.
0: Sí, somos bien buena onda, ya lo saben. Y por supuesto que esperamos su comunicación, como bien dices tú, un mensaje, una nota de voz. ¿Qué tenemos, Carlos Alberto?
1: Los libros favoritos, nos escribe Jace. Dice, amo con todo mi ser el libro de Crónicas Marcianas de Ray Bradbury. Gracias a ese libro, amo leer. Les mando saludos, Jace.
0: Uy, me distraje un poco. Acabo de ver una portada,
1: Un mucho. La historia del rock.
0: Oye, sí, ya quiero ir a ver dónde está. Deme dos para llevar.
1: Muchas gracias por compartirnos. Ese libro también me encanta, Crónicas Marcianas. Nos saluda la chica del teatro, también sigo acá. Y ya lo saben, ¿quieren conocer el programa de esta feria? Pueden enviarnos mensajes 55 15 49 59 25. Mi libro favorito, tengo un cariño muy especial por La Sombra del Caudillo. Más allá de lo importante que es para la literatura y lo emocionante de la historia, fue el primero que me recomendó mi hermano mayor. Y con ello establecimos una conexión muy chida de libros y lecturas. Ay, hasta el cielo, carnal, te echamos de menos.
0: Uy, qué pero motivo. Gran, claro, y un gran recuerdo también el compartir el gusto por la lectura y sí, por este libro en particular.
1: Gracias a Pepe Molina por este comentario. Y justo creo que se amplía cuando de pronto terminas de leer un libro y le dices a alguien, oye, tienes que leerlo, se lo prestas y pueden conversar sobre él. Esto amplía muchísimo la posibilidad de ver cómo conectamos con otros, lo compartimos y también el gusto de encontrar esas historias.
0: Así es, pero recuerda, el ve de vuelta, es importante.
1: Pues más o menos.
0: No se den a conocer por un libro, caray. Si se los están prestando, pues hay que cuidarlo, porque precisamente ellos han mantenido ese libro en buen estado para seguir disfrutándolo. Porque pasa, Carlos Alberto, lees un libro y luego pasa un tiempo y dices, ay, tengo ganas de volverlo a leer, ¿no?
1: Sí.
0: Me encanta. ¿Qué más tenemos?
1: Ya nos manda saludos, queremos boletos, Oscar García dice, pues sí, es que queremos boletos, tiene varios contactos, dice, ¿serio? Me salí del trabajo para ver si puedo ganar un boleto del Warped Tour, regresa al trabajo, nosotros te avisamos aquí a través de WhatsApp para que te vuelvas a salir del trabajo.
0: Exacto.
1: Y dice, por aquí, ahora que andan en Zacatenco, avisen ¿Qué van a querer? Les vamos a llevar el almuerzo, saludos desde la Escuela Nacional de Ciencias Biológicas Zacatenco. ¿Sí? Muchísimas gracias, Alba Lucero. Pues aquí te esperamos desde la unidad móvil y no importa si traes o no desayuno, porque aquí va a haber tlayudas.
0: Uf, exactamente, no se preocupen, vengan por ahí con un buen efectivo para que no se queden con las ganas de, más bien pasen a probar todo lo que tenemos por acá en estos diferentes stands de comida.
1: Lucía, ya que decías sobre prestar libros, hace poquito platicábamos con Eli Carrasco, que nos decía de boca en boca que podemos marcar nuestros libros con algo muy particular, muy personal, como un ex libris. Es este sello que mandas a hacer con una tipografía muy particular, y los ex libris marcan al propietario de este libro, ¿no? Entonces, yo decía que un ex libri tuyo podría ser el sellito ese de platica mucho en clase, y que dice, puede decir Lucía Bernal, ¿no? Platica mucho en clase.
0: Oye, no me estés exhibiendo, Carlos Alberto, basta.
1: Pero estos sellos se pueden mandar a hacer y marcar todos tus libros para que cuando los prestes, el que lo tenga diga, ay, ya me acordé que este libro no es mío.
0: Me parece una excelente idea, Excelente idea. Oye, pero vamos a ir con algo de música y regresamos con más desde esta Feria Internacional del Libro del Instituto Politécnico Nacional. Volvemos.

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1: Regresamos a Conexión Matutina, tus amigos Lucía Bernal y Carlos Alberto. Hoy estamos de fiesta y qué bonito llegar aquí a este espacio en la Plaza Roja en Zacatenco, Lucía, justo frente a el Jaime Torres Bodet, nuestro querido queso. Yo le iba a decir el queso, pero sí, el Centro Cultural Jaime Torres Bodet, y poder compartir toda esta fiesta con los politécnicos que ya vemos llegar muy, muy contentos.
2: Así es. Oye, pues yo sigo bien clavada en la programación, Carlos Alberto, ¿eh? Ya vi el taller de pintando alebrijes y me prende esta idea. También es parte de esta oferta de la edición número 43 de la Feria Internacional del Libro de nuestro Instituto Politécnico Nacional.
1: Así es. Y pues recuerden que en esta feria también vamos a poder disfrutar música. Hay presentaciones de música, hay comida y que vamos a estar todo el fin de semana.
2: Así es. Fíjate que hay un taller también de encuadernación, un taller para jugar ajedrez. Híjole, difícil elección y muchas presentaciones de libros, ¿eh? La verdad, eso también, pues bueno, estas ferias son un espacio para que todos estos autores nos hablen un poco de la historia que hay detrás acerca de estas páginas, cómo es que surge pues la publicación, ¿no? El proceso creativo, lo que decías, quiénes se suman, como lo decía Fer el otro día, ¿no? Todo el proceso de libro, el empastado, la impresión, la portada, los artistas que también pues plasman, ¿no? Esta idea que trae el autor y que cómo lo haces, ¿no? A lo mejor utilizando alguna fotografía, sí, pero a lo mejor es un dibujo, a lo mejor es una animación. Ajá. Todos estos elementos para hacer atractivo el libro, sí, desde la portada, ¿por qué no?
1: Y hacerlo un objeto de colección y que tengas ahí guardado como algo muy, muy preciado. Les preguntamos, 5515-4959-25, pueden mandarnos su respuesta. ¿Cuál es su libro favorito y por qué? Y ya nos manda saludos Juan Carlos Villegas, que es de Oaxaca, así que...
2: ¡Qué emoción!
1: Sí, tiene que venir también a disfrutar la feria. Dice, mi libro favorito es Demian, de Hermann Hesse. Desde la prepa, un libro muy iluminado y complejo. Me gusta la vida de Hermann y su capacidad de detonar emociones. Saludos desde Oaxaca. Y de verdad que enviamos un gran abrazo a Oaxaca, que está presente aquí con nosotros en la feria a través de su cultura, de la música, de la comida y de todo lo que tiene que ofertarnos también en la literatura.
2: Por supuesto, ya lo saben, estamos por acá esperándolos. Recuerden que nuestra unidad móvil está dentro de estas carpas de la feria. No crean que estamos fuera, sino estamos en esta parte que es techada, porque bueno, pensaron en todo, Carlos Alberto, porque luego Tlaloc ya sabes que le gusta manifestarse, entonces pues hay que proteger también estos stands por pues los libros que están albergando durante esta feria y todo lo que también es parte de los espacios del país invitado y también del estado invitado.
1: Lucía, uno de los libros que luego se presta hasta para memes, y yo no sé si deba ser así, es que cuando te preguntan cuál es tu libro favorito, muchas personas dicen El Principito. Y entonces se ha prestado para memes y para señalamientos, pero de verdad que el libro del Principito es algo que es pues muy gozoso releer en cualquier etapa de la vida. Pero de pronto una amiga mía me regaló la edición que tiene las ilustraciones, y cuando tú abres una página y se desdobla, cobran vida en una dimensión digamos de un doblez. Entonces estos libros que llaman como pop-up, de pronto abres la página y puedes ver estas figuras
2: 3D, algo así, ¿no?
1: Podemos decir que es 3D. Tengo una edición de esas, es mi favorita y la tengo como un libro muy preciado, pero sí, yo digo, ¿qué tienen en contra del Principito? ¿No? Uno de los libros que podemos releer, pero cuéntenos

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0: Estamos de regreso en esta conexión matutina. Muchísimas gracias por continuar con nosotros. Recuerden que estamos transmitiendo desde la Feria Internacional del Libro del Instituto Politécnico Nacional. Y sí, así como ustedes lo escuchan, Carlos Alberto y yo ya nos bajamos de la unidad móvil para darles un poquito de la descripción de lo que está sucediendo en esta feria en cuestión de gastronomía. Por favor, agarren al policía de la gastronomía, porque es inevitable que en esta feria, teniendo como estado invitado a Oaxaca, pues no vengamos a darnos una vuelta, porque ya estamos observando por acá, no puede faltar un stand donde disfrutemos del chocolate, del tejate, del mezcal, y si es algo de, no sé, interés por algo saladito, ya hay tamales de mole, hay tostadas de quesillo con chapulines, enchiladas de coloradito con queso, molotes de papa con chorizo. La verdad es que difícil elección, las clásicas tlayudas, pero estas son las originales, las de tasajo. También hay empanadas, hay memelas, chocolate. Yo ya no sé, la verdad, estoy dando una vuelta por estos stands y de hecho también podemos disfrutar de algo de arte. Por acá también podemos adquirir algunas piezas de artesanías. Nos gustaría que ustedes de verdad estuvieran acá, porque hay mucho que ver, de verdad. Si ustedes escuchan de fondo, también podemos escuchar música de banda. Tenemos algunas piezas como huipiles, algunas bolsas que también pueden adquirir por acá, piezas de barro, para que ustedes vengan y se den una vuelta. De verdad, si quieren adquirir algunos productos, es el lugar indicado. Yo creo que si vienen, pues tienen sí una semana para darse cita en esta feria, pero si algunas piezas son únicas, de verdad que pueden llevarla de regalo si van a tener por ahí alguna fiesta, no sé. Me encantaría que ustedes llevaran esto como parte de esta feria, de regalo al festejado o la festejada. Así que los invitamos para que sean parte de esta Feria Internacional del Libro del Instituto Politécnico Nacional. Recuerden, pueden venir con la familia, con los amigos. El stand del estado de Oaxaca está muy bonito, de verdad. Podemos disfrutar de estas fotografías también de algunas de las ciudades de este bello estado. Entonces, pues venga, la verdad es que es muy importante para nosotros que podamos encontrarnos también en esta feria, para que nos saluden, que vivamos esta experiencia y conozcamos también al país invitado, Costa de Marfil. Su stand también está muy bonito. Recuerden que vamos a poder disfrutar de música, de talleres, de conferencias, de presentaciones de libro. Y lo importante es que también, pues si pueden o tienen oportunidad de ver el programa, ¿qué es lo que ustedes pueden disfrutar? ¿Desde a qué hora pueden llegar? Recuerden que esta feria es de 10 de la mañana a 7 de la tarde noche. O sea, es un buen horario incluso también para que ustedes puedan darse cita en este punto, ver el transporte público en el que pueden acercarse. Yo creo que es lo mejor, porque para ser honesta, el estacionamiento también es un poco complicado hacia los alrededores, y más con la feria. Entonces, pues pueden ya darse cita a partir del día de hoy. Recuerden que hoy es la inauguración. Durante el día de hoy vamos a irles dando también todo lo que está sucediendo en este evento, en los diferentes espacios. Las diferentes voces de Radio IPN van a estar llevando para todos ustedes lo que esté pasando. Ya saben, en las redes, pues, ¿qué les digo? Ahí mi compañero Fer se está encargando de poner el color. Vayan a Facebook, vayan a Instagram para que vean estas fotografías de lo que está pasando en esta feria. La verdad, la feria, pues, año con año tiene pues estas propuestas para toda la comunidad politécnica, para todo el público en general, que ustedes vengan a visitarnos. Entonces vamos a tener algunas charlas Por ejemplo, el día de hoy aquí tenemos en esta feria a Rosario Vázquez Santiago. Ella es de Oaxaca y está precisamente en un stand en el que les decía, hablaban de un coloradito. Entonces, vamos a poder conversar con ella acerca de esta participación. ¿Cómo estás, Rosario? Buenos días.
1: Buenos días, señorita.
0: Voy a poner también nuestro altavoz para que escuchen un poquito aquí a Rosario. Permítanme un momentito. Rosario, cuéntanos qué es lo que tienes tú en este stand dentro de la Feria del Libro.
1: Acá ahorita ya tenemos hilos rellenos de queso con epazote y arroz. Hay mole negro también. Va a haber clayudas más al ratito. Unas clayudas con tasajo, con costillitas. Y bueno, le llamamos tasajo nosotros en Oaxaca, pero acá creo que es cecina, ¿no?
0: Ah,
1: okay. Bueno, que es lo mismo. Y bueno, frijolitos también para con arroz, y ahí va a haber filos rellenos de pollo, mole negro con pollo, y bueno, es lo tradicional de Oaxaca.
0: Tengo una duda, Rosario, ¿el coloradito qué es?
1: Bueno, el coloradito está compuesto nada más con chile guajillo y tiene muchos condimentos, ¿no? Que ahorita no está la que lo hace, mi patrona, pero es coloradito, o sea, su nombre lo dice.
2: Es como mole.
1: No, sí es mole, pero es el coloradito, porque, o sea, es como el color del guajillo que es coloradito. Bueno, ahí el negro ya es con otros chiles, que es más, o sea, es pasilla y todo eso, que son negros.
0: El mole negro. Para todas estas preparaciones que traes en esta feria, hay que decirle a nuestra audiencia que se tienen que dar una vuelta. ¿Qué es lo que tú nos recomendarías para venir a probar aquí contigo?
1: Bueno, aquí las clayudas. Está muy bueno. Todo está bueno, pero las clayudas a mí me encantan.
0: Eso, estamos hablando de lo salado, pero también cosas dulces tenemos por acá, como el pan de yema, el pan amarillo, pan, bueno, creo que tenemos por aquí contigo también estos panes. Cuéntanos, ¿cuál sería el que nos recomiendas, el pan de yema o el pan amarillo?
1: Hay pan de yema, veo que las compañeras hacen pan de yema, pan de cazuela, que también está riquísimo, es de Tlacolula, y está muy rico también. El amarillo igual, todos, bueno, es que todos están sabrosos.
0: Podemos disfrutar aquí contigo todas estas preparaciones que llevan mucho tiempo también, tan solo con lo que nos decías de todos los ingredientes que tiene el mole, por ejemplo. ¿Cuál sería para ti el más complicado para preparar, por ejemplo?
1: Bueno, es que los dos, pues sí están complicados, pero al menos a mi patrona le encanta prepararlos, y ella sabe todo de todos los chiles que lleva, ella lo manda a moler, lo tuesta, lo muele, lo, o sea, todo, pues. Nada más que ahorita no está.
0: ¿De qué zona de Oaxaca nos visitas tú en esta feria?
1: De Xachila.
0: Xachila, más o menos, ¿por dónde nos encuentra? Ubícanos geográficamente, cerquita de qué ciudades también están.
1: Cerca de Jojocotlán, poco más adelante, está Cuilapan, y luego sigue Xachila.
0: Ajá.
1: Y pues de allá.
0: ¿Qué podemos encontrar en esta zona en la que tú vives en cuanto a paisajes, que a lo mejor también artesanías que elaboran ahí?
1: Pues ahí hay mucho, ahorita está, bueno, en Xachila, ahorita hay mucho durazno, hay mucho, pues el paisaje es muy bonito, la barbacoa también de borrego, de chivo, que es lo tradicional también, el tejate, es que hay variedad de comida y de bebidas, el mezcal, el tobalá, bueno, hay mucho, ahora sí no terminaría en describir todo lo que hay.
0: Por favor, invita a nuestros radioescuchas para que visiten la feria de entrada y también el estado de Oaxaca.
1: Claro que sí, me gustaría que, pues, Oaxaca es una ciudad turística en donde hay variedad de cosas, de comida, de bebida, de arte, ahora sí, como vestidos, trajes típicos, muy bonitos. Y sí, los invito a que lleguen a Oaxaca y también acá a
2: la Feria del Libro.
1: y que también se está vendiendo comida y pues cosas tradicionales de Oaxaca.
0: Muchísimas gracias, Rosario Vázquez, por estas palabras para Radio IPN. Nosotros vamos a ir con Rubí a platicar a otro stand. Así que gracias, Rosario. Estamos aquí en Radio IPN. Así que ahora le toca a mi querido Carlos Alberto, porque queremos hablar de chocolate.
2: Así es, estamos aquí en una empresa que se llama, es Shuladi, y estamos platicando hoy justo aquí desde la Feria del Libro con Rubí. Rubí, cuéntanos desde dónde vienes.
0: Nosotros venimos de la ciudad de Oaxaca, pero todos nuestros proveedores son de diferentes regiones del estado.
2: Cuéntanos sobre Shuladi.
0: Shuladi Chocolates nace hace 14 años y el nombre es del zapoteco del Istmo, que significa chocolate.
2: Pero vemos que ya tienen una identidad gráfica. ¿La podemos encontrar en alguna página, alguna referencia para comprarlo?
0: Sí, en Instagram estamos como Shuladi Chocolate y puede ser ahí a través del WhatsApp también, está activado y ya nos pueden hacer los pedidos. Contamos, nuestro producto estrella son los chocolates rellenos con 12 sabores diferentes. Nuestra cobertura es 60% cacao y los rellenos que manejamos son chapulín, mezcal, curado de ciruela, mole, boleo, que es una hierba ligeramente mentolada, tejate, que es una bebida típica de Oaxaca, y sabores universales como cajeta, café, rompope, maracuyá.
2: Bueno, les voy a describir que Shuladi, la forma de escribirse, para que la puedan encontrar en sus redes sociales, es con X, luego H-U-L-A-D-I-I, y con eso la van a poder distinguir. Pero ¿cómo empezó el trabajo de esta empresa con el chocolate? Cuéntanos, hace 14 años.
0: Sí, mi hermana es licenciada en gastronomía y ella en su clase de repostería le empezó a hacer como este proyecto. Entonces quiso fusionar lo que es el chocolate como la bombonería, pero con sabores oaxaqueños, y hacerle un honor a toda la variedad de la gastronomía que tenemos en nuestro estado.
2: ¿El cacao de dónde procede con el que ustedes trabajan?
0: Del área de la costa de Oaxaca, de Tultepec, Cochutla.
2: Y bueno, lleva todo un proceso, porque la semilla del cacao tiene que tratarse para poder llegar a la forma de chocolate. ¿Dónde realizan todo ese proceso?
0: Nosotros tenemos el taller en la ciudad de Oaxaca, es adquirir la semilla cruda y de ahí se hace el tostado, el descascarillado y posteriormente el molido, y para la bombonería el refinado. Ese refinado también contamos con una maquinaria que ya lleva un proceso mínimo de 8 horas para que tenga la consistencia suave y pueda ser más apreciable en el paladar.
2: Hay una tablilla de chocolate redonda que habitualmente usamos también para endulzar el mole, para agregársela al mole. ¿Pero qué diferencia tiene esta tablilla de chocolate que encontramos en las tiendas comerciales a la que ustedes producen?
0: El cacao, definitivamente. Nuestra tablilla únicamente es 60% cacao, el endulzante es azúcar mascabado y le ponemos almendra y canela. También tenemos barras de diferentes porcentajes de cacao, desde el 100, el 90, 75, 80, que es endulzada con dátil, y 60% con cardamomo y chile pasilla.
2: Personalmente, ¿cómo te sientes de ese logro de una empresa mexicana con chocolate oaxaqueño y que se tenga esa aceptación y esa curiosidad de la gente?
0: Me siento muy, muy orgullosa, la verdad es como que darle ese renombre al cacao mexicano en sí, al chocolate mexicano, ¿no? Y Oaxaca, que es característico, ya sea en leche o en agua caliente, pero como que mucho orgullo de al menos poner en alto el cacao mexicano.
2: Rubí, ¿días qué es lo más bonito de Oaxaca?
0: Todo. Todo, o sea, desde su gastronomía, sus artesanías. Cada una de las regiones es como un universo diferente. Desde la costa, el Istmo, Tuxtepec, Valles Centrales. Cada uno tiene un sabor, un olor, una textura diferente. Tienen que conocerlo si no han ido.
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2: Nosotros continuamos con más aquí en Conexión Matutina. Muchísimas gracias.
0: Muchísimas gracias, hasta luego.
2: Muchas gracias, Rubí.

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1: De regreso en Conexión Matutina, Lucía Bernal y Carlos Alberto. Ya en esta parte final de Conexión, pero vamos a continuar con la transmisión totalmente en vivo desde la Feria Internacional del Libro, Lucía.
2: Así es, así como se los comentamos, esta fiesta sigue, esta Feria del Libro sigue, los esperamos. Muchas gracias por haberse quedado en la frecuencia del 95.7. Recuerden seguirnos en las redes sociales. Estamos como Radio IPN Oficial y nuestro teléfono en cabina para que nos hagan llegar sus comentarios también, ya lo saben, 55 15 49 59 25. Carlos Alberto.
1: Buen día, Conexión Matutina en Busca del Sentido de Víctor Frank. Es un libro que te acompaña en el autocuidado y puedes volver a él cada que necesites. Muchas gracias, Alex García. Y también por acá nos preguntan el nombre de los chocolates, es Shuladi. Y si nos envían un mensaje al 55 15 49 59 25, les compartimos el enlace de la chocolatería oaxaqueña que está haciéndose presente en la Feria del Libro. Muchísimas gracias por este esfuerzo que va a continuar y la fiesta que va a seguir. Ya vamos por una tlayuda, Lucía.
2: Así es, ya llegó este hermoso y bello momento en el que vamos a disfrutar de la gastronomía de Oaxaca. Muchas gracias a todos los que hacen posible nuestra transmisión desde Belisario Domínguez número 22 y también a todo el equipo de Radio IPN que ya está también por acá en esta feria. Los esperamos en este evento que recuerden comienza el día de hoy. Todavía tienen hasta las 7 para lanzarse en esta feria.
1: Y hasta el 6 de septiembre.
2: Exactamente. Entonces, pues bueno, chequen el programa, qué es lo que más llama su atención, las conferencias, las presentaciones de libros, estos talleres también, y por supuesto, cada uno de estos stands representando al estado de Oaxaca y al país invitado, Costa de Marfil.
1: Ya vimos un libro de historia del rock, vamos a ir a buscarlo justo en este momento, del 28 de agosto al 6 de septiembre. Aquí los esperamos.
2: Así es, muchísimas gracias a nombre de todo el equipo de Radio IPN. Que tengan un excelente fin de semana. La transmisión sigue, quédense aquí en el 95.7. Yo soy Lucía Bernal, un abrazo musical para todos ustedes.
1: Yo soy Carlos Alberto, sean felices, cambio y fuera.
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2: echar un chapuzón al Caribe mexicano. Pero en vez de encontrarme conchitas, me topé con un montón de sargazo. Y te preguntarás, ¿qué es eso? Bueno, pues es una macroalga café flotante, como si llevara burbujas en sus cuerpos que la mantienen a flote. Vive feliz en alta mar y forma alfombras gigantes donde tortugas bebés, pececitos y aves descansan como un hotel marino de 5 estrellas. Pero cuando lleguen montones a la orilla del mar, todo cambia. Forma una marea marrón que tapa la luz, quita el oxígeno y afecta corales, peces y manglares. Y sí, huele horrible cuando se pudre. ¿Y por qué hay tanto últimamente? Por el cambio climático, los fertilizantes y la contaminación que llega al mar. Desde el 2011 no ha parado en crecer. Pero no todo está perdido. Se están usando barreras flotantes, barcos especiales y hasta maquinitas que lo compactan. Y la ciencia explora cómo convertirlo en biogás, fertilizante, cosméticos y hasta ladrillos ecológicos. El sargazo no es un villano. En el mar es el hogar de vida, pero si no lo controlamos bien, puede causar daños muy feos, sobre todo en las playas. Por eso necesitamos ciencia, políticas inteligentes y mucha colaboración. Bueno, me voy a sacudir la arena y a investigar si este sargazo se puede convertir en croquetitas. Nos escuchamos en una próxima emisión.
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0: Juanito Godínez. Juanito Godínez, presente. Pepito Alba, presente. Rodacinda Gumares,
1: presente.
0: Pues sean bienvenidas, bienvenidos a este pase de lista. Si nos están escuchando, manifiéstense diciendo presente en nuestro WhatsApp 5515-495925. Yo soy Rodrigo Vidal Tamayo y hoy estoy ocupando el lugar de Jesse Sierra, a quien le mandamos un afectuoso saludo. Y tuvimos que cambiar porque hoy estamos completamente en vivo y en directo, como si fuera posible estar parcialmente en vivo y en directo, ¿verdad? Es un pleonasmo, pero la idea es señalar el hecho de que estamos transmitiendo en vivo y en directo desde la Feria Internacional del Libro del Instituto Politécnico Nacional, desde acá, desde la Plaza Lázaro Cárdenas, mejor conocida como la Plaza Roja, nombre que me gusta más, porque aparte de Lázaro Cárdenas, era incluso más rojillo que yo. Entonces les queremos mandar un saludo a todas y toda la gente que nos está escuchando. Y quisiera comenzar este programa con un saludo que enviaron hace unos minutos. Patricia Alcántara felicita a la Conexión Matutina, a los compañeros de Conexión Matutina, y dice: felicidades porque ha estado súper padre el programa y aunque ya terminó, no quise dejar de felicitarlos. Gracias, Patricia. Obviamente le paso el comentario a mis compañeros porque hay que recordar, esta es una labor de equipo. Entonces, cuando brilla un programa, no brillan ellos, brilla toda la estación. Entonces, eso es muy importante. Y pues vamos a estar escuchando musiquita. Ya saben, este programa es fundamentalmente musical, pase de lista, pero también vamos a estar platicando con algunas de las personas que están formando parte de este evento, la Feria Internacional del Libro 2026, acá en el Instituto Politécnico Nacional. Platíquenos un poco en el WhatsApp. ¿Qué libros les gustan? ¿Qué géneros literarios les gustan? ¿Sus libros favoritos? ¿Sus autores favoritos? De eso y más vamos a estar hablando pues en esta hora y también en la conexión pasajera a las 3 de la tarde y luego en altoparlante. En fin, va a haber un montón de temas para estar platicando y ya están llegando los mensajes. Por ahí está la Barb desde Jalapa diciendo presente, que te vaya muy bien allá en las tierras sureñas y espero ya hayas probado los tamales veracruzanos, que la verdad son bastante, bastante buenos. ¿Nos vamos con musiquita o qué hacemos? ¿Ya directo? Pues miren, en este pase de lista vamos precisamente a que pasen lista aquellas grandes obras de la literatura universal. Vamos a comenzar con Cumbres Borrascosas de, pues es una de las Bronte, ¿no? La autora, no me acuerdo si es Emily o su hermana, pero esta es la canción de Kate Bush, a quien seguramente recordarán por su aparición musical en Stranger Things. Bueno, esa no es la única canción de Kate Bush que existe. Vámonos a escuchar Wuthering Heights o Cumbres Borrascosas, este clásico de la novela gótica, una novela que además es considerada como de las primeras que tienen un enfoque netamente feminista. Uno, porque lo escribió una mujer, y dos, porque también es una novela donde las mujeres tienen un papel más preponderante que sus contrapartes masculinas. Y nada más mencionar rápidamente, esta canción se lanza en 1978, en enero de 1978, y fue de los primeros éxitos que tuvo Kate Bush, una cantante maravillosa. A mí me choca decir que cuando las mujeres artistas son bonitas, recalcarlo porque pareciera que es lo único que importa de ellas, pero en el caso de Kate Bush hay que decirlo, porque más que bonita, es hermosísima. Vámonos con Wuthering Heights, Cumbres Borrascosas de Kate Bush, aquí en Pase de Lista.

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1: Eso que escucharon fue Wuthering Heights o Cumbres Borrascosas a cargo de Kate Bush, obviamente canción dedicada a la novela de Bronte, Cumbres Borrascosas del mismo título. Y le quiero mandar saludos a la chica del teatro desde el sur de la ciudad que ya está presente en este pase de lista. Si quieren pasar lista en este programa, mándenos un mensajito diciendo presente al 5515-495925. Y bueno, les decíamos que íbamos a tener invitados por parte de esta Feria Internacional del Libro del Instituto Politécnico Nacional. Recordarles que en esta ocasión el país invitado es Costa de Marfil y el estado invitado es nada menos y nada más que Oaxaca con sus 8 regiones. Y para platicarnos un poquito de la cuestión musical que se está realizando en este estado pues tan popular a nivel mundial, nos acompaña Ita Elorza. Ella es coordinadora de la primera orquesta femenina del estado de Oaxaca, ¿así es?
2: Sí, somos la primer banda filarmónica femenil de la Sierra Sur de Oaxaca.
1: Ah, okay.
2: Ahorita te digo por qué es importante ese dato.
1: Pues dilo de una vez.
2: Muchas gracias. Pues justo, precisamente en Oaxaca hay regiones donde tienen muy arraigada la música de banda. Entonces, por lo regular es en la Sierra Norte.
1: Okay.
2: Pero en la Sierra Sur, pues es un movimiento incipiente, ¿no? Ahí vamos, de a poquito. Y sí, es la primer banda filarmónica femenil de la Sierra Sur de Oaxaca, orgullosamente miahuateca.
1: Muy bien. Oye, eso te iba a preguntar, para que la gente se ubique, en la Sierra Sur, ¿qué municipios hay? Para que la gente sepa más o menos por dónde es.
2: Sí, después está Miahuatlán, está Nejapa de Madero. Lo que pasa es que la Sierra Sur es muy extensa, ¿mm? Y entonces hay municipios que están muy lejos uno del otro, ¿no? Huatulco, por ejemplo, pertenece a la Sierra Sur, pero está como, pues nos queda 3 horas más
1: o menos. Sí, más o menos, es muy extenso. Bueno, y aparte manejar entre las sierras es una cosa.
2: Sí.
1: Y bueno, platícanos un poquito de precisamente cómo está la cuestión del arraigo de la música de banda y por qué es hasta... ¿Cuántos años tiene la banda femenina?
2: Es de reciente creación. Este año estamos cumpliendo 6 años. Sí. Nació en plena pandemia. Y pues hay varias cosas bonitas que han sucedido para que este proyecto comunitario independiente exista. El nuestro director es el maestro Sandro Bustamante, inspirado en su rol de padre, y pues con todo esto que pasó en la pandemia, pensaba en que quería que su hija aprendiera música. Él es músico y quería que su hija aprendiera música, pero no quería que lo hiciera sola, ¿sabes? Como que tuviera un espacio donde pudiera estar acompañada de otras compañeras, pero la intención también tiene que ver con que Miahuatlán está tipificado por violencia, okay, ¿sabes? Entonces, también es poner como un puntito, como una guarida segura,
1: sí,
2: para
1: sí,
2: nuestras niñas, nuestras compañeras. En la banda tenemos compañeras desde los 6 años hasta los 70. No hay límite de edad en la banda. Entonces, pero bueno, esto que te cuento empezó a poquito, ¿no? En el 2020 empezamos con 9 niñas que fueron la resistencia, porque de todos sus alumnos, te comento, del maestro Sandro, de todos los alumnos del maestro Sandro, solo llegaban las niñas a la clase, y pues por obvias razones, ¿no? Estábamos en un momento muy complejo, y dijo, pues también esto tiene que funcionar, ¿no? Empezamos con 9 elementos, hoy por hoy somos 28.
1: Ok. Uh-huh. Oye, y bueno, más o menos, ¿qué piezas tocan? ¿Qué es lo que suelen tocar? Porque hay que recordar, en Oaxaca uno levanta una piedra y salen músicos. Es como está en el ADN oaxaqueño.
2: Sí, lo hemos escuchado.
1: Algo tiene el agua de Oaxaca, que todo mundo toca música y todo mundo forma parte de estas bandas, pues, municipales o tradicionales, ¿no?
2: Claro.
1: Pero, pues, la música de banda oaxaqueña desgraciadamente no se ha popularizado tanto como la banda norteña, ¿no?
2: Así es.
1: Platícanos un poco qué tipo de piezas interpretan.
2: Sí, pues dentro de nuestro acervo están tanto las piezas tradicionales de nuestra comunidad, que son las que se tocan en las bodas, ¿no? Para acompañar los recorridos de los novios de la casa hacia la iglesia, y hemos estado investigando algunos sones. Hay sones que son rescatados, ¿no?
1: Ah, está increíble.
2: Sí, que es bien bonito porque hemos ido como platicando con la gente y hay piezas que se tocaban antes que ya no se escuchan, pero que a través de pues este diálogo, de este ejercicio de platicar con nuestros sabios comunitarios, hemos ido descubriendo que hay mucho acervo en Miahuatlán. Así como tocamos ese repertorio que es muy propio de nuestra región, tocamos también pues chilenas, sones, cumbias, y no solo nos enfocamos en el acervo regional, sino que también, por ejemplo, ahora traemos una pieza que es colombiana, que se llama Fiesta de Negritos, que nos gusta muchísimo porque es así, ¿no? Muy guapachosa. Y también hay algo sucediendo en Oaxaca con esta canción de Cariñito, que es peruana.
1: Sí.
2: Pero sucede que mucha gente en Oaxaca piensa que Lila Downs fue quien la autora, ¿no?, de esta pieza. Pero bueno, viajó por alguna situación esa pieza desde Perú y se quedó en el corazón de los oaxaqueños, porque ahora se toca en todos lados y para todas las fiestas, ¿no? Entonces también la van a escuchar si nos acompañan en el concierto de las 2 de la tarde.
1: Eso te iba a preguntar, la banda filarmónica femenil de la Sierra Sur de Oaxaca tocan hoy a las 2 de la tarde. ¿En dónde van a tocar?
2: Aquí en el stand de Oaxaca.
1: El stand de Oaxaca, uh-huh, acá en la Feria del Libro. Así que todavía llegan. Digo, desgraciadamente no van a poder escucharnos, pero mejor vengan a escuchar a la primera banda femenil de la Sierra Sur de Oaxaca. 2 de la tarde. Obviamente el acceso es libre como el viento.
2: Así es.
1: No será peligroso como el mar.
2: No.
1: Oye, Ita, no te me vayas, pero este es un programa musical, nos vamos a mandar a una cancioncita. Decíamos que estamos escuchando música relacionada con literatura, y qué más literario que las batallas de Café Tacuba. Pero vamos a escuchar una versión en vivo. Bueno, recordarán, la canción de las batallas está basada en las batallas en el desierto de José Emilio Pacheco, uno de mis escritores favoritos, y que hace rato olvidé su nombre, curiosamente, me gusta mucho, pero olvidé su nombre. Pero esta es una versión en vivo que la mezclan con Rarotonga, que quizás no sea un libro, pero sí está sacada de un cómic. Entonces, también ahí hay como vasos comunicantes con la literatura. Vámonos con Café Tacuba en este popurrí de sus canciones literarias aquí en Pase de Lista.

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1: Café Tacuba, Las Batallas y Rarotonga, un mix en vivo, obviamente relacionado con cuestiones literarias, no necesariamente libros como tal, prosa, el cómic, recuerden, también se lee. Híjole, ahorita fui a darme un rol aquí a la feria y escuché algo que me rompió el corazón. Un papá diciéndole a su hija, mira, este libro en versión cómic era Coraline de Neil Gaiman.
2: Ah.
1: Y la niña le dice, pero es un cómic, ¿qué no querías que leyera? Y yo así pensando, los cómics también se leen, amiga. Bueno, pensé cosas peores, ¿no? Pero no puedo hacerlas al aire. Dice, los cómics también se leen. Y de hecho es lo mejor para invitar a los niños a leer un cómic. En serio. Ahora, por cómic no piensen en superhéroes. Hay cómics para echar para arriba. Pero eso hablaremos en otro momento, porque ahorita nos acompaña Ita Elorza, de la primera banda femenil de la Sierra Sur de Oaxaca. Sí, banda femenil, ¿verdad? Sí. O banda filarmónica, ¿no? El nombre.
2: Sí, banda filarmónica.
1: Oye, Ita, bueno, ahorita en la canción estábamos platicando también acerca de tu indumentaria. Me gustaría que nos la describieras y nos platicaras un poco, porque yo siento que llevamos ya algunos años en México que estamos revalorizando nuestra cultura autóctona, pero además yo veo cada vez que nos sentimos más orgullosos de los lugares de origen dentro de los que somos, nacimos en México, ¿no? Entonces, platícanos un poco de tu indumentaria.
2: Sí, mira, esta indumentaria la descubrimos hace poco, realmente. Parte de nuestra tarea también dentro de la banda es la investigación de la indumentaria. Y afortunadamente no empezamos desde cero. Hay personas que ya han dedicado pues parte de su tiempo, ¿no?, a investigar esta parte. Este vestuario es el vestuario de gala de Miahuatlán. Es una falda larga que se llama falda de corte. Y traemos una blusa que es una tela muy ligerita, tiene alforzas y la orillita de la manga es del mismo color de
1: un hermoso azul rey
2: de la falda. Sí, me encanta este color. Y bueno, las trenzas de colores, el rebozo. Tenemos también una mascada que hace juego con la falda. Que ahí el dato importante es que la mascada era pues una parte como de, como antes no había ropa interior. Con esto se cubrían las mujeres, ¿no? Para poder salir a la fiesta.
1: Los rabos y el sostén.
2: Exactamente.
1: Esa máscara es un bonito, que es como color lila, en pernil y rosa, ¿no?
2: Como, sí. Ah,
1: y además traes, ¿qué es? ¿La bufanda o
2: es un rebozo.
1: Ajá. Rebozo negro con los tallos blancos.
2: Sí, que este es un rebozo de 20 mallas, que también, pues, como que tiene su nivel jerárquico dentro de los rebozos, ¿no? Es una cosa maravillosa la que acabamos de descubrir, que también, ahora les comento que el sombrero que traigo se llama sombrero panza de burro.
1: Okay.
2: Y en nuestro pueblo habían dos sombrereros y ya solo nos queda uno. Son estos oficios que se han ido muriendo.
1: ¿Y no tiene aprendices?
2: Creo que sí, pero pues son escasos. Muchas veces hay poca gente queriendo aprender estas cosas.
1: Mira, les vamos a mandar a JL Fierros aquí, nada más de ingeniería en Radio IPN, que vaya y aprenda a hacer
2: por sombreros. Por favor, seguro. No dejemos desaparecer esta hermosa, pues es un arte. Y también, dependiendo del lado donde la mujer lleve las plumas, ¿está casada o está soltera?
1: ¿Tú, en tu caso?
2: Yo estoy casada.
1: Del lado izquierdo es casada, del lado
2: derecho
1: soltera. Ese es buen detalle. Ahorita que vayamos a ver,
2: por favor,
1: a platicar, nos vamos a fijar quiénes son las
2: solteras. Para que observen. Sí.
1: No, muy bien. El sombrero, bueno, es como de felpa, tipo
2: sí,
1: felpa,
2: tipo,
1: color.
2: Tipo de piel, lana, ajá.
1: Y trae unas plumas de pavo real.
2: De pavo real.
1: Adornando.
2: Muy propias de la región de los cuerudos, que así nos dicen, ¿no?
1: Ok. ¿Y por qué le dicen cuerudos?
2: Uy, bueno, hay una larga historia que tiene que ver con las personas que acompañaron a Porfirio Díaz en la batalla que se realizó en Miahuatlán, que pues se les reconoce como personas muy muy valientes, ¿no? Porque pues ayudaron ahí a vencer a este
1: gran...
2: Sí.
1: Chacuerera.
2: Bueno, es que tradicionalmente los hombres, esa es la indumentaria de las mujeres, los hombres portan una capulina que es pues de cuero. ¿no? Ah, es como una chamarrota. Ajá. Ya. Sí, sí, sí.
1: Ay, siempre se aprende algo. Por eso me gusta estar aquí en la radio. Oye, Ita, y bueno, antes, ahorita vas a poner una canción, pero antes de eso, no te he preguntado, ¿tú qué tocas en la banda?
2: Mira, estoy aprendiendo a tocar el bombardino. Soy una principiante realmente del bombardino. También dentro de la banda canto. Hay varias compañeras que cantan también. Pero sí, yo a mis 40 años estoy aprendiendo a tocar el bombardino. Y aquí es importante comentarte que para entrar a nuestra banda no hay un límite de edad.
1: Siento que nos decías que desde 6 años hasta
2: 40. Y no es necesario que sepan tocar, sino pueden entrar así sin saber y aprendemos desde cero.
1: Eso está increíble. Oye, ¿qué oportunidad habría de que te aventaras un cantito a capela?
2: Claro.
1: Tú dinos nada más qué canción es.
2: Mira, te voy a compartir un verso del Guajolote, que es la canción tradicional de las bodas. Cuando tú vas a ofrecer algo,
1: claro,
2: vas cantando, ¿no? Vas cantando. Ah, bueno, mira, este es el mezcal, pero no lo entregas así nada más, ¿no? Sino que dices, este rico mezcalito se toma gota por gota, el que no sabe tomarlo con poquito se avirota. Y entonces ya que bailaste, pasas frente a los padrinos y le entregas.
1: Ay, nos dejaste avirotado con tu voz.
2: Ay, gracias.
1: Bravo.
2: Y les invito para que vengan a las 2 de la tarde al concierto. Pero el dato adicional es que sí va a haber guesa, sí trajimos cositas para compartir, porque allá en Oaxaca somos así.
1: Sí, lo sabemos.
2: Entonces también podrán escuchar otros versos que escribimos especialmente para la banda. Y que hablan, pues, desde por qué nos llamamos Guinaban Flores Vivas, ¿no? Que es, elegimos llamarnos así en zapoteco, porque el zapoteco es uno de los idiomas que se está perdiendo. Y la variante que se habla en Miahuatlán, más, ¿no? Ay. Ya solo nos quedan pocos hablantes. Segundo, el significado es flores vivas, pero no es flores vivas literal, ¿no? Sino habla de estas flores endémicas, como la azucena, como el viruche, que yo no sé si les haga sentido lo que les estoy diciendo, pero en Oaxaca, cuando haces el altar para los muertos, recubres un arco de esas flores que son muy aromáticas.
1: ¿Sí?
2: Y entonces, nosotros ya sabemos que año con año, suceda lo que suceda, haya sequía, haya lluvia, como venga la temporada, siempre va a haber viruche. A ese tipo, en ese tipo de flores, nosotras nos inspiramos.
1: ¡Wow!
2: Entonces,
1: qué maravilloso.
2: Eso tiene.
1: ¿Y cómo se llama en zapoteco?
2: Guinaban.
1: Guinaban.
2: ¿Qué quiere decir? Flores vivas.
1: Ita, oye, la verdad es que estos momentos son impagables. Muchas gracias por haber estado aquí en Radio IPN. Pero antes de que te vayas, nos vas a presentar una canción relacionada con un libro, a ver, ¿cuál es?
2: Se llama El Profesor Zipper y es de Bandula, uno de mis grupos favoritos. Aprovechamos para mandarle saludos, pues, a Viole, a Emilio Lome, a Pelu, que también han colaborado con nosotros, nos compartieron la canción de Flor de Río y nos permitieron adaptarla a nuestro contexto. Entonces, sí. Si visitan el canal de YouTube, van a encontrar esa versión.
1: Y bueno, El Profesor Zipper es una serie de libros de Juan Villoro escritos para niños. Échenles una leída, yo nada más he leído el de la guitarra eléctrica. Está buenísimo. Y Ita, muchas gracias.
2: Gracias,
1: y por supuesto,
2: a ustedes.
1: 2 de la tarde toca la primer banda filarmónica femenil de la Sierra Sur de Oaxaca, Guinaban.
2: Flores
1: Vivas. Si alcanzan a llegar todavía, cáiganle. Tocan aquí en la carpa principal en el stand de Oaxaca. Y vámonos con Bandula, El Profesor Zipper. Muchas gracias, Ita.
2: Gracias a ustedes.

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1: Continuamos aquí en Pase de Lista, en vivo y en directo desde la Feria Internacional del Libro del Instituto Politécnico Nacional. Recuerden, hoy casi todo el día vamos a estar en vivo en esta feria, un evento importantísimo para las letras, la literatura. Así que ya saben, si quieren venir a darse una vuelta, estamos en la Plaza Lázaro Cárdenas, en la Unidad Zacatenco del Instituto Politécnico Nacional. ¿Cuál es la Plaza Lázaro Cárdenas? También es conocida como la Plaza Roja, y estamos justo afuera del Centro Cultural Jaime Torres Bodet, mejor conocido como El Queso. Ya mayor indicación, bueno, para mayores indicaciones, estamos en la esquina de Wilfrido Macié y Avenida Politécnico, ya, no hay pierde. ¿Qué más? Cáiganle. ¿A qué hora cierran? ¿A las 8?
2: A las 7.
1: Bueno, a las 7 empiezan como a recoger, pero pues, si llegan un poquillo más, como que se quedan. Y me acompañan estos micrófonos, JC Libros, JC Letras. Hoy vas a hacer JC Letras. ¿Cómo estás, mi querido JC?
3: Por primera vez me gusta mi nombre.
1: Ay, ¿A poco? ¿A poco alguno de los otros no te ha gustado?
3: El de bolillo no me disgusta, porque me gusta más las
1: teleras. Me pones a... Oye, cometí una omisión hace rato, que estaba Ita Elorza de la banda Filarmónica Femenil. Sí, y no dimos las redes sociales de la banda Filarmónica. Miren, los encuentran en todas las redes sociales como G Navan. G es Y-I, bueno, Y-I latina, G Navan, Navan como suena con B grande, Flores Vivas, G Navan, Flores Vivas, todo junto. Así los encuentran en todas las redes sociales para que sigan. Y les recordamos que hoy a las 2 de la tarde tocan.
4: Sí, a las 2 de la tarde para que nos acompañen al concierto. Y recuerden que no solamente es lo que está pasando en los libros, sino en las exposiciones, en las presentaciones, obviamente, de libros, en las presentaciones artísticas y culturales, de lo que está pasando aquí. Y en la presentación gastronómica, señores y
1: también,
4: señores,
1: claro,
4: ya empezamos a probar cositas. Por ahí nos invitaron un poquito de chocolate, de tejate y de tlayuda con tasajo y chapulines.
1: Ah, chapulines, claro que sí.
4: Sí, no, hombre, y esto, barbarosidad.
1: Y esto es porque el estado invitado en esta Feria de Libros es Oaxaca. El país invitado es Costa de Marfil o Côte d'Ivoire. Côte d'Ivoire. ¿Eh? ¿Qué tal mi perfecto francés? ¿Eh?
4: Otros le dicen Ivory, ¿no? Ese es
1: Sí.
4: Ivory, ¿no?
1: Ajá. Côte d'Ivoire o algo así.
4: Algo así.
1: Sí, no sé. Oye, déjale, mando saludos a Dan Trotsky. Ya está presente. También Pepe Molina está presente y nos manda una copla como la que cantó Ita. Dice, este rico mezcalito se acompaña con almeja, el que no sabe tomar, con poquito se aleja.
4: Aleja de estar consciente, yo creo.
1: Exacto. Y también por ahí Eva Rosado dice que le pasemos la liga del programa. ¿Cuál liga? ¿De este programa?
4: O sea, no, el del programa de actividades. Ah, lo que pasa es que en la conexión matutina, Lucía y Carlos invitaron a la gente que no tuviera el programa de actividades, porque eso de decir www. Las direcciones son un poco complejas. Les dijeron, escriban un mensajito al 5515-495925 pidiendo el programa de actividades, y por ahí les mandamos el link para que ustedes puedan checarlo.
1: Bueno, ahorita que lleguen ellos, que lo manden, porque no sé dónde lo tienen. Entonces,

0: No me avisaron, pero bueno, continuamos en este pase de lista, vámonos con música, ¿no?
1: Sí, me gustó tomar lista en esta clase, señor profesor, profesora.
0: Bueno, está buenísima esta rola que sigue, ¿qué? Para aquellos que tienen compasión.
1: ¿Compasión? ¿Compasión con M o con M?
0: Con M, compasión por el débil. Por el débil, vámonos con Sympathy for the Devil.
1: Ya está, simpatía por
0: él. Por el diablo, sí.
1: Por el débil.
0: Vamos a escuchar Sympathy for the Devil de los Rolling Stones. Fíjate, esa no me la sabía. Está basado en el libro El Maestro y Margarita de Mijaíl Bulgakov. Esa no me la sabía. Y bueno, básicamente el libro trata de el diablo visita a Moscú de los años 30 y pues como que hace un análisis de los humanos, pues.
1: Pues es que siempre ese ha sido el trabajo del diablo, ¿no? En todas las películas y los libros, de alguna forma, no es castigarlos, es enseñarles y estudiarlos para enseñarles cómo son realmente.
0: Exactamente. Pues vámonos a escuchar a los Rolling Stones con esta canción llamada Compasión por el demonio, Sympathy for the Devil, aquí en Pase de Lista.
1: Ahí está.

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1: Esa fue la compasión por el débil de los Rolling Stones. Y te, oye, JC Letras, te manda saludos la Bar, pero ella te bautizó como JC Lyrics.
2: Lyrics, ah, ok. Me voy a poner a escribir canciones entonces también. Dale. Eso, de una vez.
1: Saludos a un tal André que ya está pasando lista aquí. Y bueno, Adantroski nos pide una rola, pero Adantroski va a estar un poco complicado porque pues resulta que no tenemos rolas aquí donde estamos.
2: No, si supieran las cosas y las peripecias que tenemos que hacer para que puedan llegar esta información, esas bonitas voces hasta sus hogares, nos dirían, son casi magos.
1: Deberíamos hacer un libro de eso.
2: Ándale.
1: Competir radio, y no morir en el intento, y todas las formas de solucionar un problema, muchas de ellas.
2: ¿Qué sería un gran manual?
1: De nopales, latas vacías y
2: velas.
1: Y hartos.
2: También. Poder. Sí. Fuerza. Sí. Voluntad. Exacto. A veces es más que eso que otra cosa.
1: Tenemos que hacer un libro y presentarlo aquí en la Feria del Libro del
2: Politécnico. Ok, proyecto para el próximo año. Sí, ¿cómo no morir en el intento?
1: ¿Cómo hacer radio y no morir en el intento?
2: Sí,
1: hasta Medium formas de resolver problemas de glándulas.
2: Poder. Sí. Fuerza. Sí. Voluntad. Exacto. A veces es más que eso que otra cosa.
1: Tenemos que hacer un libro y presentarlo aquí en la Feria del Libro del Politécnico.
2: Ok, proyecto para el próximo año. Sí, ¿cómo no morir en el intento?
1: ¿Cómo hacer radio y no morir en el intento?
2: Sí,
1: Medium formas de.

0: de lucha libre, de lucha libre.
1: Órale.
0: Bueno,
1: tres dos caídas.
0: Sinceramente, pues
1: ya se acabó.
0: Sí, ya se acabó esto y la canción que sigue es larguísima, así que yo creo que ya nos vamos.
1: Vámonos. Dale, no, mejor habla.
0: Es una gran canción, la
1: verdad. ¿Así cuál es?
0: Es Metallica.
1: ¿Ok?
0: Por quien doblan las campanas. Okay. Del mismo título de la novela de Ernest Hemingway. Ernest Hemingway no solo era escritor, era borracho, era boxeador, era escritor, obviamente. Era mujeriego. Ay, ojalá me hiciese suyo Ernest Hemingway.
1: Pero bueno, yo pensé que ibas a decir que era compadre de Javier Solís, porque también era borracho y boxeador.
0: Pues nomás le falta eso. Hubiera estado bueno un tiro Javier Solís, Ernest Hemingway.
1: Hubiera estado interesante.
0: Va, pues JC Letras, muchas gracias.
1: Ah, chale,
0: se sí, acabó. Poca la música, pero de calidad.
1: Bueno, está bien, vámonos.
0: Nos escuchamos al rato, Metallica. En la pasajera, la tarde. Metallica, por quien doblan las campanas. No se hagan tontos, doblan por ti.
1: Ah, se queda con Edgar Mendoza. Adiós.

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1: Eddie, ¿cómo estás? Feliz miércoles, un beso enorme.
2: Muy bien, ¿y tú, Meme? Muchos besos, muchos abrazos para ti, para el baby, para el producer y por supuesto que para la audiencia, muchos abrazos y muchos besos. Siempre feliz de verlos.
1: Siempre feliz de ver, de platicar, y vaya que tenemos mucho que decir porque en este espacio se ha hablado mucho de este tema y mucho tenemos que seguirlo aprovechando para que la gente, digo, viendo los ejemplos que están ante nuestros ojos, entienda lo que desde hace meses, si no es que ya tiene años, se ha estado hablando en este espacio. Cómo buscan manipularte a través de las fake news, de las redes, de los bots, de los trolls. Y lo decías no hace mucho, no en un episodio tan lejano, de cómo nos quieren solos, pero el por qué nos quieren solos, no solamente de la perspectiva política, sino también social. Eddie, está estallando el escándalo del fundador de La Derecha Diario, Fernando Cerimedo, que no solamente impacta a Bolivia o Argentina, porque ellos también tienen sede aquí. Me parecía muy interesante cómo en las buenas son amigos y socios, se presumían incluso Javier Negre, Rodrigo Paz, Javier Milei, todos muy amigos, pero en el momento de las malas, cuando Cerimedo está enfrentando un proceso, varios, por enriquecimiento ilícito y además por el intento de asesinato, feminicidio de su expareja embarazada de él, ya nadie lo conoce, ya nadie lo quiere, ya no trabaja para nadie, ya como que se empiezan a separar al final del día, pero las redes siguen operando. Escuchaba y leía a algunos expertos que dicen que a raíz de este escándalo, pues las cuentas que ellos financiaban o de las cuales recibían financiamiento, la del tío, por ejemplo, y muchas otras, empezaron a bajar ya en impactos, como si hubieran mandado a descansar esta red de bots y de trolls. ¿Qué tan importante es ver este panorama? Yo sé que tenemos mucho que decir a esto, como lo hemos estado advirtiendo desde hace mucho tiempo.
2: Bueno, pues lo que yo creo es que, y sobre todo lo que se ha expuesto aquí desde hace mucho tiempo y en recientes fechas, es que estamos completamente algorítmicamente manipulados y que eso es algo inevitable y es algo que tenemos que concientizarnos, porque si no, estamos actuando como robots y como borregos, perdón que lo diga así, solamente dando repost y retweet. Yo sé que ya no se dice tweet, por eso dije repost, pero hablando en general en todas las redes, pues replicando la sarta de mentiras y manipulaciones que estos aparatitos y estas granjas de bots y toda esta infraestructura ficticia, digital, busca para influir en la opinión pública, para acabar con carreras, para acabar con reputaciones, para generar una narrativa con nado sincronizado y que de ahí se aprovechan para generar este sistema en el cual emiten mentiras, emiten calumnias, emiten falsas informaciones, lo hacen por medio de estas granjas, de estos bots

0: Entonces ya los comunicadores que también están en ese en nado sincronizado, pagados para golpear, lo toman y dicen, yo no dije la noticia, yo la tomé y solamente la estoy retomando. Entonces, a mí no me puedes señalar de generador de falsedades porque yo estoy retomando algo que está circulando por la red. Entonces, todo está perfectamente bien articulado para lavarle las manos a estos pseudo comunicadores y pseudo periodistas pagados por los golpistas para que tomen y retomen notas de todas estas granjas. De esa manera, ellos no son los generadores de las falsedades y tienen como Poncio Pilatos cómo lavarse las manos siempre. Y por eso siempre dicen, yo no fui, es algo que está circulando en las redes, es viral, es no sé qué. Y de ahí también los hashtags famosos que los van haciendo de esa manera, pero no los generan ellos. Entonces ellos dicen, nosotros no generamos el hashtag fulanito de tal, nosotros tomamos y retomamos de lo que circula en la red. Entonces, es como siempre he dicho, la religión y lo digo en sentido figurado, la religión de la derecha y la ultraderecha, la hipocresía, la falsedad, la simulación, la mentira, la narrativa, la manipulación. Pues, ¿qué quieren? O sea, para mí no es nada nuevo. Me imagino que para muchos de la audiencia tampoco, y para otros que están buscando entender y aprender, pues ahorita están tomando nota, ¿no?
1: Ahora, ya que estamos escuchando esta parte, lo hemos dicho muchas veces, pareciera que es como si fuera un secuestro a veces, ¿no? De las redes sociales, del algoritmo, y quiero encontrar la palabra correcta, porque las redes sociales, y lo han estado exhibiendo desde las mañaneras, distintos expertos desde hace muchos años, aquí lo hemos conectado, lo hemos platicado, lo que quieren es que tú estés como adicto, o sea, en una adicción. Y que las consumas y las consumas y las consumas. Y eso le abre la puerta a distintos intereses, y no me refiero a los mejores, para que empiecen a pues consumirte no solamente el tiempo de calidad con tu
0: La
1: familia, la
0: energía.
1: vida, con todo, sino también hasta el cerebro. O sea,
0: La
1: es también un
0: energía.
1: problema de salud, la energía. O sea,
0: Son
1: ¿cómo?
0: chupachakras porque te llenan de puras mentiras y de cosas negativas.
1: Exacto, y además apelan mucho a la parte emocional. También es un asunto muy de marketing emocional, ¿no?
0: Pues por supuesto, a final de cuentas, si no hubiese el factor marketing, no existiría todo el estudio numérico, porque la gente confunde marketing con publicidad y no tiene una cosa que ver con la otra. Marketing es completamente un área distinta que al momento de hacer el engranaje con la publicidad cumple un ciclo, pero realmente a nivel probabilidades y estadísticas están todo el tiempo con los algoritmos estudiando. Es la minería de datos y todo lo que hace que cruza las informaciones y los algoritmos de ahí deciden cómo manipularte según tu comportamiento. O sea, recuerden que nuestros dispositivos están aprendiendo de nosotros. Recuerden que la inteligencia artificial está construyendo un perfil psicológico de ustedes cada vez que le preguntan algo, cada vez que consultan algo, cada vez que le cuentan algo. Y una vez que tienes inteligencia artificial, tu perfil psicológico, te va a poder manipular a su conveniencia. O sea, no crean que la inteligencia artificial le contesta a Meme como le contesta a Eddie, como le contesta a Memo, como le contesta a Luis, como le contesta a Berenice. No, construye un modelo a base de todo lo que tú le estás dando de información. Ellos son recopiladores de datos y con esa recopilación de datos, algorítmicamente, saben cómo te van a manipular. Entonces tengan mucho cuidado, de verdad, con todo el tema de digital y electrónico y de dispositivos y de algoritmos. O sea, estamos viviendo en una sociedad completamente manipulada algorítmicamente. Y de ahí es de donde le salen a los grandes manipuladores del mundo querernos meter a todos en un sistema financiero completamente digital, porque vas a estar obligado a someterte a esa manipulación, porque la gente va a tener a fuerzas que tener en la mano un dispositivo para hacer cualquier cantidad de cosas ya a nivel pagos, a nivel lo que ustedes gusten y manden. Por eso quieren desaparecer también todo el tema cada vez más físico. Y de esa manera, pues en lo que estás haciendo hasta una transacción, te pueden estar conjuntando con la manipulación, llenándote de ventanas, manipulándote. Y a base de todo lo que van a aprender también de tu comportamiento, de usos y costumbres como consumidor y como individuo, pues también van a saber cómo ofrecerte créditos, cómo mandarte, si estás atorado con algún pago, cómo darte todo eso que va a hacer que estés enganchado todo el tiempo. Por eso es que hay ciertos gobiernos que están decidiendo querer quitarles ya a los niños hasta los 16 años todo lo que tenga que ver con redes sociales y con dispositivos, lo cual yo lo celebro, no lo voy a discutir. Para mí es un cáncer el que niños y hasta los 16 años tengan estos dispositivos. ¿Por qué? Porque no los están atontando. Miren, ahorita parece que van a condenar a Meta con 16 mil y pico millones de dólares de pago de multas. Lo estaba yo leyendo por todo un tema de manipulación a nivel de nuestras infancias en el mundo por medio de estas plataformas y cómo han influido en ellos y cómo le han afectado psicológicamente y emocionalmente su comportamiento. Entonces, ese es grave. Es grave, no solamente políticamente, a nivel general, es grave.
1: Es que es una manipulación que además la empresa se lava las manos, ¿no? Meta se lava las manos y dice, no, pues es que no somos nosotros, es el usuario. Pero eso es porque es así se lava, no, nosotros es el usuario, ¿no? Es el usuario que busca ese tipo de contenido y entonces el algoritmo pues se lo empieza a recomendar porque ellos lo buscan.
0: O sea,
1: Y
0: un
1: no es
0: niño,
1: cierto,
0: un niño. O sea, ¿cómo?
1: exacto. Y además no tienen controles, o sea, y seamos muy honestos. Yo conozco algunos casos que no voy a dar nombres, por supuesto, pero de niños que ponen o sea, ves que se supone la red social dice, tienes más de 16 años para poder entrar. Sí, los tengo. O sea, obviamente mienten para tener la red social. Y claro que hay una responsabilidad social y de la familia, por supuesto que sí, pero la empresa no puede nada más decir, yo me lavo las manos y yo no hice nada. Cuando los propios personajes que han trabajado ahí han dicho, pues es que la plataforma sí ha diseñado sus algoritmos para tenerte aquí secuestrado.
0: A ver, meme, si realmente a las plataformas les interesara que los niños no entraran a ciertos sitios, pondrían reconocimiento facial y se darían cuenta inmediatamente que
1: Que
0: es
1: no es
0: un
1: un
0: infante
1: adulto,
0: o que es.
1: claro.
0: O sea, a mí no me pueden venir con eso. No puede ser, como siempre te lo he dicho, no puede ser esta doble narrativa como cuando dicen, somos capaces de conquistar el espacio, pero no somos capaces de erradicar el narcotráfico o erradicar el consumo de sustancias, ¿no? En nuestra sociedad. Y lo hablo por el país vecino que se la pasa dando este doble discurso, ¿no? Entonces aquí es lo mismo, es doble discurso de las plataformas. Ay, claro, le ponen, usted tiene 16 años, pues claro que el infante va a poder ponerle un clic o le va a poner un captcha, como si no supieran, estos niños ya nacen con una inteligencia digital prácticamente desde los pañales. Entonces no me vengan con eso, la plataforma, si realmente no le interesara que los niños y las infancias en el mundo tuviesen acceso a todo eso que están teniendo acceso, pondrían unos filtros que definitivamente entre la inteligencia artificial determinaría que quien está operando el dispositivo es un infante. Y a lo mejor me van a decir, bueno, pero las plataformas tienen filtros que los papás pueden programar para que tenga control de las infancias. No me vengan con eso. Ustedes saben todo lo que se brincan y cómo el algoritmo se encarga de hacer tanta trampería. Si realmente les interesara, no estarían buscando cómo manipular a las infancias. Pero les interesa porque es una agenda mundial.
1: Expliquemos esa parte. La agenda mundial de controlar las infancias, porque es una carrera a
0: Te lo
1: largo
0: contesto.
1: plazo.
0: Niños manipulados, adolescentes manipulados, adultos manipulados, adultos mayores manipulados y te mueres manipulado. O sea, pues empieza la carrera de la manipulación desde la infancia, en lugar de que te la agarren a la mitad de tu vida, donde ya tienes una capacidad cognitiva mucho más desarrollada y es más difícil que te pueda yo manipular porque ya empieza tu pensamiento crítico. Pero tú dime qué pensamiento crítico puede tener las infancias si están en un proceso de evolución cognitiva y están desarrollándose. Entonces, pues qué mejor para esas agendas empezarlos a manipular desde el día cero o día uno.
1: Van avanzando en esto. El control mundial es una cosa de la que sí tenemos que hablar y hay quienes dicen que son teorías de conspiración y demás.
0: No.
1: ¿Qué les
0: A ver,
1: respondemos?
0: ¿por qué todas las redes te están vendiendo ahorita donde te metes de querido ser humanito, querido hermoso ser humanito, quédate solo, tú no necesitas a nadie, la gente no vale la pena, todo mundo te va a usar, el día en el que ya no te necesitan, te van a tirar a la basura. No tengas pareja, solamente quieren tu dinero, solamente quieren que los invites y les pagues las cuentas. Tampoco tengas hijos, porque los hijos solamente van a mermar tu capacidad financiera y te van a abandonar y luego no te van a cuidar. ¿Por qué? Cría cuervos y te sacarán los ojos. Quédate solo, tampoco vayas ya a lugares, porque te puede pasar algo en la noche. Ni te reúnas con tus amigos si todo lo puedes hacer digitalmente. Habla mejor con tu psicólogo robot de la inteligencia artificial. No hables con nadie de tus problemas porque todo mundo se va a aprovechar. Quédate solo, porque aislado no puedes hacer absolutamente nada, porque para la revolución se necesita organización. Y este control mundial no quiere que se levante la población, no quiere una revolución. Entonces te va a buscar todo el aislamiento posible. Si no lo entienden, no lo captan algunas personas, yo creo que con esta explicación, ahora sí que con peras y manzanas de la manera más coloquial del mundo, ya lo deberías de captar lo que te están tratando de vender.
1: ¿Cómo es que, y eso te lo pregunto en un seguimiento a esta parte, el caso de la derecha diario expuso una red de cómo distintos gobiernos de la derecha en América Latina que contrataron los servicios de esta empresa, que es el caso de Serimedo y todos los bots y trolls que ellos manejan, permitieron que a través de estas narrativas, justamente esas, ¿no? De sociales, de estás solo, todos te odian, tú deberes de responderles igual, o sea, que con narrativas sociales que te aíslan, ¿no? A los hombres de las mujeres de los hombres, etcétera, etcétera, lograron conquistar los gobiernos, lograron imponer ciertas agendas.
0: Divide y vencerás.
1: Y gobernar. ¿Qué es lo que ha pasado del otro lado? ¿Qué es lo que ha faltado para contrastar, para evitar que eso pase? Digo, ya pasó en algunos países, pero ¿qué es lo que tú identificas?
0: Regulación, meme, regulación.
1: ¿Sí hay que regular?
0: A ver, es que yo creo que se confunde la regulación con la censura, se confunde la regulación. Entonces, imagínense vivir en un mundo donde no existiera la regulación. Estaríamos pero peor de lo que ya estamos. ¿Por qué si aceptamos la regulación? En todos los aspectos de nuestra vida, hasta al entrar a un club deportivo hay regulación y hay reglas, hasta entrar a un gimnasio, hasta hay reglas de tránsito, regulación en la educación. ¿Por qué todo sí es, desde que tenemos uso de razón y desde los siglos de los siglos, ha existido la regulación? ¿Y por qué ahora a todo le quieren llamar censura por medio de la regulación? Pues también las redes se tienen que regular, también la inteligencia artificial se tiene que regular, también se tiene que regular el que no haya abuso de los algoritmos, porque si no vamos a estar tronados. Entonces, perdónenme, pero no pueden agarrar ese falso discurso de censura solamente por buscar regulación. Claro, la regulación no debe de irse a los extremos, no debe de irse a la parte de la prohibición total e imposición. La regulación se da mediante diálogos entre la sociedad y entre los legisladores en el mundo, en cada uno de sus congresos, hasta llegar a un punto en el cual haga sentido esa regulación. Pero irse al extremo de nada de regulación o todo como prohibición, pues no funciona en una sociedad. Tiene que haber un punto medio. Y hoy, en la parte digital, se les han sido las trancas y llevan ya más de una década, si no es que dos, sin una regulación clara en el tema digital. Y por eso las empresas tecnológicas cada día abusan más. Y por eso las empresas tecnológicas se están adueñando del mundo. Y después, en muy poco tiempo, ya van a estar adueñados de nuestro cerebro y de nuestras voluntades y de nuestras acciones, nuestros pensamientos y nuestras decisiones. Así que esto es urgente. Urgente la regulación.
1: Quiero poner una historia sobre la mesa que han sacado en el diario El País. La voy a poner acá. Las IA que atacan en Enjambre desafían a sus creadores. Es el primer incidente que me ha revuelto las tripas. Y hablan sobre una serie de ataques de seguridad coordinados y sin precedentes que llevaron a los expertos a reclamar una moratoria mientras la carrera se acelera entre inversores, compañías y naciones. Se los voy a compartir ahí, pero voy a leer solamente esta parte. No es la primera vez ni será la última que un posible despertar de los modelos de inteligencia artificial rebelándose contra sus programadores humanos acaparará los titulares. Y como en otras ocasiones, las IAs no despertaron, solo hacen muy bien lo que han sido entrenadas para hacer. Sin embargo, este entrenamiento es ya tan extremo y competitivo que la velocidad y la capacidad de respuesta de los modelos han desbordado incluso a sus propios creadores. OpenAI anunciaba este martes que frena por ahora esos entrenamientos y que confía que otras compañías lo sigan. El movimiento llegaba tras la publicación de una carta abierta en la que 1.300 empleados de compañías de inteligencia artificial pedían a sus empresas y gobiernos que detuvieran esta carrera. En un lapso de 4 años, escribe Shantanu Jain, empleado de OpenAI, hemos pasado de que las personas tuvieran su primera experiencia con una inteligencia artificial a que realicen proezas sobrehumanas de ingeniería de software. A las corporaciones y países les interesa pisar el acelerador a fondo. La sociedad ha dedicado más tiempo del que podemos recordar al desarrollo de las leyes, las instituciones y la tecnología para gobernar y supervisar la inteligencia humana. Sería bueno tener la opción de dedicar cualquier tiempo a hacer lo mismo con la inteligencia
0: A ver.
1: artificial, porque en el fondo, lo que subyace es una historia muy humana. Hay una lucha económica y de poder sin precedentes entre dos compañías, OpenAI y Anthropic, que están a punto de salir a la bolsa. Su valor conjunto estimado ronda los 1.56 billones de euros, sumando los 730 mil millones de euros de OpenAI y los 827 mil millones de Anthropic. Y hay una lucha geopolítica entre Estados Unidos y China que juegan por animar la aceleración de sus empresas sin perder el control. Me recuerda un poco esta batalla, ¿no? La de la lucha geopolítica a la que en algún momento tuvieron Rusia y Estados Unidos por ver quién llegaba primero a la luna.
0: Bueno, esto es verdaderamente mucho más delicado. Lo explico porque a mí me interesa que la audiencia y ustedes entiendan cuál es lo grave de la inteligencia artificial. A ver, ¿por qué ustedes creen, y se los voy a explicar en idioma Edismol, por qué ustedes creen que la inteligencia artificial va a acabar superando al ser humano y lo va a acabar hasta controlando y se puede salir tal de control que puede terminar gobernando? A ver, lo explico. Tú como ser humano tienes un cerebro, procesas bajo un cerebro. La inteligencia artificial se alimenta de millones de información, de millones de cerebros, de millones de conceptos, de millones de datos, de millones de indicadores, de millones de variables, y todo lo conjunta y lo procesa, y de ahí responde, hace todo su modelo algorítmico, hace su modelo a final de cuentas de conjunción de toda esa minería de datos para a final de cuentas entregárselo a un ser humano. ¿Quién puede lograr más? ¿El que procesa sobre un cerebro, o sea, una persona, o un aparato o un mecanismo que está procesando millones de cerebros al mismo tiempo, millones de conceptos, millones de indicadores, millones de datos o billones? De ahí sale lo de la computación cuántica. ¿Tú sabías que la computación cuántica cuántos libros puede procesar en tan solo unos segundos? ¿Tienes la menor idea y darte
1: Ni
0: una
1: idea.
0: respuesta? ¿Cómo no va a superar al ser humano? Es imposible que no. Pues por supuesto que ahí sí el alumno supera al maestro, porque el alumno es como todos los maestros conjuntados en un mismo mecanismo. Entonces esto es gravísimo si no se entiende a qué grado podemos llegar. Es lo mismo con la robotización, porque la robotización, por supuesto que va a venir equipada con inteligencia artificial, algorítmicamente, con computación cuántica. Entonces, sí hay un peligro. No es una mentira lo que está poniendo este diario español. Es una verdad y es una llamada de alerta. Y por algo Anthropic y OpenAI han decidido detener, porque se están dando cuenta que puede llegar un momento en que este mecanismo lo supere a ellos mismos y sea imparable.
1: Peligrosísimo esto. O sea,
0: ¿Sí?
1: este es muy, muy peligroso porque además aquí voy justamente leyendo todo lo que están diciendo. O sea, aquí voy a leer esta parte. Dicen que tardaron días en descubrir que detrás no había ningún grupo de hackers. O sea, pensaron, voy a leerlo desde el inicio. Esta empresa es la mayor plataforma del mundo para compartir los modelos de inteligencia artificial. Es una especie de repositorio de la industria, usado a diario por miles de programadores, investigadores y empresas. Su equipo de seguridad detectó una intrusión que no lograba explicarse. Alguien había entrado en sus sistemas gracias a un agujero hasta entonces desconocido. Tardaron días en descubrir que detrás no había ningún grupo de hackers, sino dos de los modelos de OpenAI que habían encontrado una grieta en su entorno cerrado. Hugging Face explicó que después de los fallos de su plataforma eran conocidos individualmente y que supuestamente un hacker experto logró explotarlos. Sin embargo, según explican en su autopsia de los hechos, el factor determinante fue el volumen del ataque. Mientras la ejecución de 17.600 acciones, el proceso probó rutas sin salida, evadió bloqueos, cambiando de canal y regresó repetidamente sobre sus propios pasos para avanzar. Los propios agentes llegaron a mostrarse paranoicos entre sí, sospechando que otros agentes intentaban engañarlos maliciosamente y se organizaron como un enjambre, según OpenAI. Cito esto: es el primer incidente de seguridad que me ha revuelto las tripas y lo dijo Sam Altman, presidente de OpenAI.
0: Pero, ¿cómo no va a ser si es justo lo que acabo de explicar? Es
1: Exactamente.
0: el mecanismo supera a quien crea el mecanismo. Porque, a ver, ¿quién puede pensar más? ¿Alguien que tiene 100 mil neuronas o alguien que tiene 1.000.000.000 de neuronas?
1: Obviamente, el que
0: En
1: tiene 1.000.000
0: velocidad,
1: en
0: en
1: velocidad.
0: tiempo, en precisión y encontrar todo eso que tú no podrías encontrar. Ese es el riesgo de estar creando inteligencias artificiales. Analicemos el concepto y el nombre. Inteligencia artificial versus inteligencia natural. La inteligencia artificial, si lo viéramos en un cerebrito, son miles de millones de neuronas en un mismo sistema versus la inteligencia natural en X cantidad de cientos de miles de neuronas, por poner un ejemplo. Nada más para que vean el concepto de lo grave que es. ¿Cómo no se va a asustar Altman al ver que su sistema está superando al sistema y que su sistema está autohackeando a su sistema? Lo que un hacker no puede hacer. ¿Por qué? Porque un hacker, ¿cuántas neuronas tiene en su cerebro? ¿Cuántas neuronas hay, por ponerlo de alguna manera en una analogía, en ese sistema de inteligencia artificial ya alimentado con todo lo que ha venido operando este tiempo? ¿Cuál puede más? ¿El
1: Es
0: ser
1: que
0: humano
1: además,
0: hacker o
1: no,
0: el
1: hombre,
0: hacker
1: el
0: inteligencia
1: hacker
0: artificial?
1: digital de
0: Pues
1: inteligencia
0: por
1: artificial,
0: supuesto. Y al rato
1: porque
0: todo el mundo
1: sí.
0: vamos a... Imagínate que esto se supere y un día la inteligencia artificial decida cómo borrarle las cuentas de banco a todos los ciudadanos del
1: Es que
0: mundo
1: eso
0: y
1: iba,
0: los borre.
1: es que eso iba, porque la otra empresa que es la de Anthropic, esta empresa tiene, o sea, las dos tienen contratos de ciberseguridad con gobiernos.
0: No, y también de temas de guerra, perdóname,
1: Sí, o sea,
0: bélicos,
1: por
0: es
1: eso te digo de, o sea,
0: gravísimo.
1: esto, o sea, se descontrolan, en algún momento se descontrolan y tienen, están cerca de bombas nucleares, ¿qué va a pasar? O sea, y no quiero ser
0: Es que
1: exagerada.
0: por algo no entienden lo que pasó ayer y por qué ayer aterrizó en Rusia un avión de ya saben qué
1: Cuéntame más.
0: agencia. No están entendiendo la... Digo, entiendo que no entiendan, ¿no? Valga la contradicción, porque no tendrían la obligación de entenderlo, ¿no? Pues un ser humano que está ocupado con tantas cosas en su día no tendría por qué entenderlo ni cuestionárselo porque aterrizó un avión de una agencia de inteligencia en Rusia, que es un hecho completamente atípico. ¿Y cuáles son las verdaderas razones? Lo que no entienden es lo que está pasando con todos estos sistemas y lo que está sucediendo y lo que se filtró. Pero no puedo hablar más. Sorry.
1: Es que
0: Ahí sí no puedo decir más.
1: siempre nos
0: Trato de
1: dejas
0: darles
1: con.
0: pistas, pero no puedo hablarlo
1: Nos das
0: porque
1: piezas de
0: todavía valoro mi
1: rompecabezas, así
0: vida.
1: lo he puesto. Nos das piezas de rompecabezas que ya después las podemos ir uniendo si unimos. Haz de cuenta.
0: Trato de decirles,
1: Ajá, unimos
0: trato.
1: varios programas y es como de. En varios programas nos dio la exclusiva, la información con varias piezas de
0: Poco a
1: rompecabezas que
0: poco.
1: ya. Ah, claro, ya me hizo clic. Ah, por supuesto, ya me hizo clic.
0: Pues sí, porque no lo puedo hacer tan explícitamente, pero
1: No, pues.
0: tenemos una audiencia muy inteligente que termina interactuando conmigo en las redes y empieza a escribirme cosas que van de alguna manera desmenuzando y le van agarrando la onda, ¿no? O sea, a mí me dicen, oye, pero qué casualidad, si tú hace 2 días vienes diciéndonos que ya se va a revelar con B chica y se va a revelar el mundo con B grande, pusiste las dos, B chica y B grande. ¿Por qué? Bueno, pues ya lo están viendo. ¿Y qué creen? ¿Que fue una casualidad lo que aterrizó ayer allá? No. A ver, hace muchos programas te dije por qué el mandatario del país vecino nunca se le iba a revelar a dos países, ¿verdad? ¿Te
1: Sí,
0: acuerdas? ¿Y por
1: claro,
0: qué
1: dos.
0: crees que
1: Uno de los
0: va?
1: acabas de mencionar.
0: ¿Y por qué crees que va a la agencia de inteligencia más non plus ultra a aterrizar a ese país casi casi a ponerse de rodillas?
1: Sí, porque aparte fue, o sea, vale la pena decir que fue catalogado por toda la prensa como una inusual visita. Inusual,
0: Atípica.
1: pues sí, evidentemente los intereses que protegen son
0: No, y
1: inusuales,
0: tiene
1: así
0: que
1: lo
0: ver con
1: llaman.
0: OpenAI, pero no con OpenAI, es un error decir con OpenAI, con la inteligencia artificial, vamos a llamarla así, porque
1: Sí.
0: lo correcto es decirlo, tiene que ver con la inteligencia artificial. Ya se les está saliendo de las manos y desgraciadamente empieza a haber filtraciones muy delicadas, al grado de que ya no te puedes confiar en el sistema y te tienes que trepar en un avión e ir personalmente, porque ya no confías en nada y en nadie. O sea, se están dando cuenta que vamos a regresar a la época de las cavernas y seguimos con esto de inteligencia artificial. Ya
1: Sí, o
0: no,
1: sea, otra
0: ya
1: vez de
0: no va a haber
1: reúnanse en
0: confianza, vas a tener,
1: persona.
0: ¿sí? Ya no vas a querer usar ni un dispositivo, casi casi vas a querer ir corriendo en carreta, porque también como eran los autos, ya te
1: Ahora los
0: vigilan con
1: coches.
0: cámaras, los autos te escuchan, los aviones te escuchan, todo te escuchan, ya tampoco eso es seguro, pues ya nada es seguro, vamos a la época de las cavernas, si siguen
1: Oye,
0: así.
1: ahorita que me tocaste ese vals, yo hace ratito tuve un live en TikTok y justamente retomé un tema que casi no hizo eco, pero valdría la pena explicarlo en este contexto. El Partido Acción Nacional hace unos meses hizo una serie de 111 propuestas. Por primera vez lograron hacer 111 propuestas como parte de esto es lo que queremos hacer. Y dentro de estas 111 propuestas voy a resaltar dos que son en materia de seguridad. Una de ellas son dos de seguridad. Una es tu ciudadano. En los gobiernos del PAN, nos das acceso a través de una aplicación a tu celular, a tu ubicación y a tu cámara para que denuncies los delitos y entonces nosotros podamos llegar. Y dos, que tu ciudadano que compraste tus cámaras de videovigilancia para tu casa o tu negocio, nos das acceso a ellas para poderlas utilizar y conectarlas a la red de las que tiene el gobierno para poder identificar cuando hay algún robo o para poder cuidarte más. Yo le decía a la gente que me estaba viendo el TikTok,
0: Para
1: dije,
0: poder
1: díganme qué
0: vigilarte
1: está
0: más.
1: mal en todo esto. O sea, ¿qué es lo que les brinca de todo esto?
0: ¿Se quieren estudiar algo? Estúdiense el sistema de videovigilancia FLOC. Se los dejo de tarea. FLOCK. Riesgosísimo, peligrosísimo. Ya lo empezaron a instalar en el país vecino en varios sitios y ahorita es un escándalo y próximamente van a estar escuchando esto como un escándalo grandísimo, donde las izquierdas no están en nada de acuerdo. Es más, yo escribí de Flock hace 2 semanas en mi red y ahí está el post, se puede demostrar. Y hoy Bernie Sanders está hablando de esto. Así que cuidado, yo lo avisé desde hace 2 semanas. Hoy Bernie Sanders lo está publicando. Entonces, yo nada más les digo, cuidado, cuidado, cuidado. No quieran sentirse los super archi tecnológicos y tener todo en sus dispositivos, porque entre más cosas den de alta, más vigilados, más controlados, más manipulados van a estar. Al revés, por eso digo que vamos a regresar los que traemos mucho el pensamiento crítico y estamos conscientes de todo esto a la época de las cavernas, porque vamos a querer casi casi hacerlo todo presencialmente, físicamente. Ya no vamos a que, o sea, vamos a empezar con una renuencia a la tecnología después de todo lo que estamos viendo y vamos a ver, de cómo la están mal utilizando en contra del ser humano.
1: Me siento un poco como entre Pegasus y yo robot, ¿no? Entre Pegasus y yo
0: Muy
1: robot.
0: peligroso. Todo va en contra. Ahorita está yendo muy en contra del ser humano porque hasta nos va
1: Sí.
0: a quitar los empleos. Está muy riesgoso. Hay muchas cosas que hay que analizar aquí. Pero bueno, todo es una agenda y entre la agenda está todo este tema de soledad, todo este tema de ya no tengas relaciones, ya no tengas pareja, ya no te cases, ya no tengas hijos, porque ¿qué es más fácil para un sistema que busca controlar y vigilancia? ¿Controlar a 100 o controlar a 10.000? Pues controlar a 100.
1: Sí.
0: ¿Por qué? Porque pues a final de cuentas tienes un menor riesgo hasta el levantamiento, ¿verdad? Y a la revolución. Entonces,
1: Y
0: claro
1: poco
0: que
1: a
0: quieren
1: poco, y
0: reducir
1: aparte es un
0: también
1: fenómeno
0: la
1: pirámide.
0: huella humana.
1: No, claro, y aparte es un efecto pirámide. O sea, los tienes controlados a 100 porque ya no tienes a más, pero para llegar
0: No,
1: a
0: y
1: esos
0: aparte
1: 100
0: quieren plagar
1: ya
0: el
1: los
0: mundo
1: ves
0: de robots.
1: eliminando.
0: lo quieren plagar de robots, no de seres humanos. Entonces dicen, ¿ya para qué queremos tantos seres humanos si un robot ya va a ser enfermera? Un robot va a ser doctor. Un robot va a ser el que te haga las cosas en tu casa. ¿Para qué quieres tanta bola de seres humanos? Deshazte de ellos, que se
1: Sí,
0: queden
1: o sea,
0: pocos.
1: cambiaron los sistemas de producción. Ahora ya no quiero más
0: Claro.
1: obreros, ahora quiero más robots.
0: Claro, ahora ¿para qué voy a querer a tantos seres humanos? Luego, ¿qué hago con ellos si ni siquiera tengo para darles empleo? Ni
1: Y
0: siquiera,
1: además, a
0: ya no
1: mí,
0: los
1: ahorita,
0: necesito, ya no
1: aparte
0: los
1: ahí,
0: necesito.
1: ahí hay otra cosa bien peligrosa. En esa lógica del control, no es, o sea, es quiero a los, quiero más robots y menos ciudadanos, porque no los necesito. Pero los ciudadanos que se van a quedar, y es donde entra la otra parte del sistema de control, tienen que ser los mejores de los mejores para que
0: Claro.
1: tengamos toda, o sea, ya sabes, regresamos al tema del blanquito ojo azul, por poner un ejemplo, de los mejores, las mejores genéticas, la mejor, es donde entra la otra parte del sistema de control, tienen que ser los mejores de los mejores para que
0: Claro.
1: tengamos toda, o sea, ya sabes, regresamos al tema del blanquito ojo azul, por poner un ejemplo, de los mejores, las mejores genéticas, la mejor,
0: ¿Y
1: el
0: cómo
1: mejor
0: le
1: cuerpo,
0: haces? Pues
1: otra vez,
0: controlándolos.
1: con
0: ¿Por
1: control.
0: qué? Porque
1: Por eso es
0: aparte
1: como.

0: se supone que quieres la supremacía humana, por decirlo de una manera, pues claro que te quieres deshacer de todo lo que te parece. Híjole, suena horrible, pero así nos ve el sistema. O sea, así ve el sistema al ser humano. Las basuritas nos tiene hasta casi casi en una pirámide, como lo que tú de alguna manera ahorita expresabas, ¿no? Quieren solamente el top of the top en todo. Y hay los que son racistas, los que son clasistas, los que discriminan por el nivel educativo, el nivel cultural, el nivel, o sea, es horrible, ¿no? Hasta ideológicamente, políticamente. Bueno, pues no agarra y hay un fulano, nos dice, o muchos fulanos en el mundo zurdos de mierda. Pues, ¿qué es la mierda? ¿Qué es la mierda? ¿No está clasificando a los seres humanos ya desde ese momento por su ideología? Al decir zurdos de mierda, ¿no estás clasificando a la gente por su ideología? ¿Estás diciendo porque como pienso, por cómo es su pensamiento en ese tipo de temas, entonces ya es una mierda? ¿Ya lo clasificaste como ciudadano mierda? ¿Sí se están dando cuenta de todo lo que nos comunica?
1: Espero que sí, espero que sí, o sea, de verdad, espero que sí, porque justamente utilizan todas estas redes para inflar a este tipo de personajes y inflar una narrativa y apelar a lo emocional, apelar a la ira, al enojo, para que creas en ellos completamente artificial. No lo sigue la cantidad de personas que te venden que lo siguen y terminan siendo gobernantes.
0: Era la risa cuando yo decía que ciertos programas dicen, conseguimos 20 millones de votos, pero resulta que le venden a la gente que lo vio 20 millones de personas. Cuando lo divides y dices 20 millones de votos, pero los suscriptores pueden votar 10 veces diariamente, 10 veces
1: Es lo que
0: diariamente,
1: plante,
0: y los
1: justamente.
0: no suscriptores creo que una o dos diariamente. Cuando tú haces todo el modelo estadístico, y lo sacas a final de cuentas y sacas una variable, te das cuenta que de esos 20 millones que parecieran al momento de decirlo votos únicos, terminan siendo a lo mejor 1 millón.
1: Pero la gente, aparte me encanta, me acuerdo que retomamos esto porque la gente decía, votaron más personas por tal que por tal gobernante yo.
0: Cosa que no es cierto.
1: Porque evidentemente puedes
0: Pero
1: votar, o
0: hay
1: sea,
0: que
1: tú agarras tu
0: explicarles por
1: celular.
0: qué. Pero hay que explicarles
1: Exactamente.
0: por qué,
1: Tú
0: porque
1: agarras tu
0: si no,
1: celular
0: nada
1: y
0: más es
1: puedes votar y
0: como,
1: votar y votar.
0: oye, yo no me quiero convertir en un RIVA, no sé quién, o en un no sé qué, todos esos comunicadores que se la viven comunicando mentiras y que encima de sus mentiras nunca te dan un raciocinio de sus mentiras, un razonamiento, sino que nada más, hoy en la mañana me desperté y quiero decir que fulanito de tal viajó y se fue y se metió en el recoveco de Palacio Nacional y tuvieron un desayuno a todo lujo con un chef francés, ¿no? O sea, por favor, no puede vivir así la población. O sea,
1: Y lo
0: aparte
1: peor
0: yo
1: es que
0: les
1: hay gente que lo
0: pregunto,
1: cree.
0: ¿cómo pueden creer en comunicadores que está demostrado que han hecho montajes en la televisión nacional y que está demostrado y que ellos mismos lo han aceptado? O sea, ¿cómo puedes creer en la palabra de alguien que te aceptó que hizo un montaje para hacerte creer algo? ¿Cómo puedes seguir
1: Y
0: teniéndole
1: deja tú
0: credibilidad?
1: eso,
0: Dios
1: Eddie, que
0: mío.
1: lo justifican. O sea, he visto comentarios de gente que justifican con tal de defender a esa persona, a ese
0: Pero
1: comunicador,
0: eso es no tener
1: lo justifica.
0: capacidad, perdón. O sea,
1: Y
0: alguien que te
1: dices,
0: está
1: ay, no.
0: diciendo, discúlpame, te mentí en tu cara, hice todo un montaje para que creyeras que estaba siendo muy buena la policía en ese tiempo, en ese sexenio, que eran muy efectivos. Y luego es gracias a ese montaje, a hoy tenemos a ese policía en la cárcel en el país vecino por todo lo que abusó del país y de los mexicanos y las mexicanas. ¿Vas a darle un view a esa persona? ¿Le vas a creer algo? ¿Tiene algo de credibilidad? No manchen. Digo, independientemente de tu ideología, pues
1: Hay que tener
0: usa las
1: criterio, sentido
0: neuronas,
1: común,
0: caray.
1: tantito, tantito,
0: Híjole,
1: pero hay gente
0: ¿no
1: que lo
0: te gusta que te
1: justifica.
0: mientan en la cara y que se burlen de ti y todavía vas y les das views para que ganen dinero? O sea, ¿estás alimentando la mentira? ¿Te interesa como persona alimentar la mentira? ¿Enriquecer a la mentira? ¿Llenarlo de dinero a la mentira?
1: ¿Y sabes por qué lo hacen? Porque apelan a la emoción. O sea, hay gente que está enojada y que solamente quiere sentirse identificado. Buscan esta identificación. Lo que tú decías, incluso el FOMO político, usé mucho ese ejemplo. Es el FOMO político. Yo me siento, yo estoy enojada por tal o cual cosa, y entonces al estar así de enojada, pues voy y estallo. Y cuando encuentro una cuenta o una persona que está validando mi emoción y que incluso me la alimenta, inmediatamente hago clic con eso. Sin importar lo que haya hecho, lo justifico, lo defiendo, lo
0: ¿O
1: valido,
0: quién lo
1: porque está
0: dijo?
1: validando.
0: ¿O quién lo dijo, no?
1: ¿O
0: Sin
1: quién lo
0: importar
1: dijo?
0: quién lo dijo. Por eso
1: Así
0: digo,
1: es.
0: ¿qué credibilidad puede tener alguien que te dijo?

0: aquí en tu cara y te engañé todo un sexenio haciéndote pensar que el superpolicía era un superpolicía. Hice un montaje, terminó esa persona hoy encerrado en el país vecino y tú como mexicana y mexicana no te sientes ofendido de que esa persona te manipuló durante 6 años y te hizo creer que sí estaban haciendo algo. No manchen, o sea, de veras no manchen.
1: Pero eso también está pasando. Es un fenómeno que yo creo que valdría la pena analizar la profundidad de qué es lo que está pasando con esta parte emocional, que es mucho a lo que apelan estas redes de bots y de trolls, y estas redes de inteligencia artificial, y la gente, ¿no?, busca esta validación. En medio de todo este plan de control mundial, utilizan las emociones como el odio, el enojo, la tristeza, la ira y demás para contaminarte con todavía más cosas, que tú encuentres esa validación o que te sientas identificado, aunque sea en un núcleo digital.
0: No, no existe, tan ellos no es están real. Convencidos que el ser humano ya está manipulado por ellos, que hubo uno que dijo, la verdad ya es irrelevante. Y
1: ah,
0: es algo
1: sí,
0: que
1: sí,
0: no
1: lo
0: importa.
1: En un
0: él
1: programa
0: mismo
1: de
0: te
1: televisión.
0: Está diciendo, podemos llenar a esta población de mentiras porque la verdad ya no les importa. Con que lo digamos nosotros es suficiente. Imagínate qué desfachatez. Que
1: qué
0: un
1: peligro,
0: comunicador te diga eso.
1: Y además,
0: imagínate
1: qué peligro.
0: Nada más.
1: Qué peligro que la gente, o sea, lo está escuchando, lo está viendo, sabe lo que está pasando y aún así decide creerles.
0: Es como burlarse en tu cara, te lo juro.
1: Y tú aceptas la burla. Es como decir, sí, señor, búrlese de mí, está bien.
0: Sí, abuse.
1: Exacto. Abusa a mí, soy feliz. Búrlate de mí, no pasa nada. Miénteme, sí. Por favor. O sea, es como, siento que es un poco el miénteme, como muy relación muy sí. Tóxica. Creo que a muchos nos hace falta mucho amor.
0: No, y mucho pensamiento crítico, inteligencia verdadera de decir, oye, yo le voy a dar credibilidad a quien se gane esa credibilidad. Eso tiene que ser algo ganado, es como la confianza. O sea, no puede, no sé, ¿por qué a un desconocido no le entregas confianza luego, luego? Se la va ganando, se va construyendo en base, a base de los hechos, a base de todo lo que va sucediendo. Entonces, oye, no entregues tu credibilidad y tu confianza a alguien que te está diciendo que se está burlando de ti en tu cara y que la verdad es irrelevante ya para esa persona. O sea, alguien que te dice que es periodista y comunicador y te dice, pero la verdad ya es irrelevante. ¿Qué te está tratando de decir? Te voy a mentir en tu cara y te la
1: te
0: vas
1: voy
0: a
1: a
0: creer
1: mentir
0: toda.
1: Y además me voy a jactar de que te estoy mintiendo y te lo voy a restregar en la cara.
0: Y
1: Y tú
0: te
1: me lo
0: estoy
1: vas a
0: tratando de
1: agradecer.
0: Decir que eres un ser humano que no tienes tu propio criterio y que yo puedo manipular tu criterio.
1: Exactamente, y así es como han manipulado y siguen manipulando
0: sí,
1: a muchas
0: pero
1: personas.
0: Tenemos que despertar, para eso son
1: Totalmente. Estos
0: espacios, para despertar, y por eso cuando hacen los clips en TikTok y todo lo demás que hacen ustedes, yo me doy cuenta, tú lee los comentarios y ve cómo los jóvenes ponen, gracias, me está sirviendo esto, qué bueno que me lo dicen en un idioma que lo puedo entender, qué bueno que explican así, qué bueno que no me lo rebuscan, y eso, por eso es tan importante el TikTok, porque ahí están los jóvenes, y este contenido lo necesitan escuchar los jóvenes. También, no solamente los grandes, también los jóvenes.
1: También los jóvenes, porque fíjate que los grandes creo que entienden, creo que han tenido menos dosis de manipulación como la de la inteligencia artificial y demás, y que han generado sus propios criterios. Yo siempre he estado muy orgullosa de la gente que, por ejemplo, luego escucha y dice, ah, es que no tiene estudios. Pues podrá no tenerlos, pero está preparadísima.
0: Pero tiene criterio.
1: Tiene un criterio y me ha tocado platicar con muchísimos porque la preparación no te la da una escuela. Entonces es cañón como te dan 10 vueltas y es que el país pasaba
0: El
1: esto y esto
0: criterio
1: y
0: te
1: esto
0: lo
1: y
0: dan
1: esto
0: en
1: y
0: tu
1: esto y
0: casa.
1: esto.
0: Desde niño, cuando te hacen ver lo que está bien y lo que está mal, lo que es correcto y lo que no es correcto. Porque si hay un bien y hay un mal, por supuesto que si tu mamá acaba de limpiar toda la cocina, no vas a llegar y se la vas a ensuciar toda y se la vas a empuercar toda. Hay un bien y hay un mal, hay un criterio. El criterio te lo dan desde el hogar, es tu educación, es tu formación. No tiene nada que ver con el tema ya cultural y de conocimientos en un aula, que también es importante académicamente, pero no la formación de un ser humano con la parte más básica y esencial entre determinar lo que es correcto y lo que no es correcto, lo que es prudente y lo que es imprudente, lo que es civismo y lo que es ser anticívico. O sea, lo que es respetar y no respetar, lo que es insultar de lo que es no insultar. O sea, son como principios muy básicos. Engañar a no engañar, decir la verdad a decir mentiras.
1: Y por eso es el control sobre las infancias. Acá lo acabamos de explicar de otra manera.
0: Porque quieren la
1: Ahí está.
0: manipulación desde cero, desde
1: Ahí
0: cero.
1: está.
0: Porque es
1: Sí.
0: más, tú lo acabas de decir y no te diste cuenta, pero es lo mismo. Y ahorita te lo voy a hacer ver. Dijiste, a mí me da gusto que la gente grande ya, como sea, tiene mayor criterio y me doy cuenta que ya no es tan fácil de engañar. Pero sí sabes por qué no es tan fácil de engañar, porque esa gente a esa edad de la que tú estás hablando ya pasó por un proceso de engaño y desengaño. Pero un joven o un niño no ha pasado todavía el proceso de engaño y desengaño. ¿Cómo tú vas siendo desconfiado? A base de experiencias en la vida, claro, de engaños y desengaños. Pero sí, si tú eres una persona que estás verde y estás entrando a la vida, todavía no tienes ese camino no recorrido. Deslumbra. Está más fácil manipularte. Dense cuenta de lo que está haciendo este cochino sistema.
1: Y si las familias no tienen esa unión, si las familias no tienen ese control y dicen, y no se mantienen comunicándose, si no existe esta parte familiar, este arraigo familiar, pues es aún todavía más fácil.
0: Pues sí.
1: Mucho más fácil.
0: Sí, como dicen, la burra no era arisca, la hicieron. Pero para hacerla necesita transcurrir tiempo. Entonces, cuando alguien acaba de nacer y tiene pocos años, pues todavía no pasa ese tiempo donde se volvió arisca.
1: No, apenas estás en el proceso.
0: Entonces apenas. Eres una esponjita para manipularte más fácil que una que ya está toda dura y toda tiesa. Ya no la puedes manipular tan fácil. Por eso es tan riesgoso lo de las infancias. Y por eso a mí me urge que por lo menos en México, me encantaría que en el mundo ya se haga esto de la ley. O sea, esto de la ley del uso de dispositivos urge, debería ser prioridad número uno del Congreso. De verdad.
1: Pues espero que sí, ya la próxima semana veremos cuál es la iniciativa preferente que va a mandar el gobierno. Yo le apuesto un poco a esta, de la regulación al menos de los dispositivos en las escuelas. Y creo que es un primer pase para otro tipo de regulaciones que se han ido hablando, ¿no? No tocar la libertad de expresión, pero sí tener muy claro los riesgos que existen y empezar a preverlos, empezar
0: a ponerles un freno. Salvemos a nuestras infancias. Sí. Porque imagínate tú un niño o una niña que está viendo Instagram y le dicen, tú no debes de tener amigos, todo mundo te va a traicionar, toda la gente es desleal, tú no necesitas a nadie, tú no tengas pareja, tú no vayas a tener hijos. Hasta como hijo dices, híjole, casi casi me siento apestado porque están diciendo aquí que no es bueno tener hijos. Hasta podría un niño o una niña decirle, mamá, ¿por qué están diciendo en el Instagram que no es bueno tener hijos? ¿Por qué me tuviste? No, es muy delicado, ¿eh?
1: Sí.
0: Por eso urge que ya hagan algo. Aquí me interesa, mira, me interesa el mundo, pero no podemos llegar, no tenemos esos alcances. Pero en México sí, hagámoslo acá, salvemos a nuestra niñez mexicana y mexicanos. O sea, estamos muy a tiempo.
1: Totalmente. Eddie, hay otro punto, son otros dos puntos que tenemos sobre la mesa para tocarlos. Y uno de ellos tiene que ver, creo que están un poco relacionados entre sí, ahorita me explico. El día de ayer se unieron dos partidos políticos que supuestamente son distintos, pero en esencia son lo mismo, para defender al exgobernador de Baja California, Rufo Apple. Y en esto estuvo presente el expresidente Vicente Fox. Dijo que básicamente la presidenta Claudia Sheinbaum está alineada a AMLO y a Trump, por lo que fue cuestionado por un reportero que le dijo, bueno, ¿y no considera usted que es machista y misógino este comentario? Vamos a verlo, porque él básicamente dice, pues si así es como me quieres llamar, pues sí, sí soy. Pero vamos a ver este momento y lo analizamos.
2: Pues más bien diría yo que de Claudia, y desde luego de varios de los narcogobernadores y secuaces que están en los equipos de gobierno. Esa es la matriz, esa por eso tira la piedra y esconde la mano, pero Claudia no está exenta. Claudia tuvo que ver directamente con el caso de Rufo. Y desde aquí ya se le señaló a ella la imprudencia, la equivocación de ir tras un inocente para tratar de encubrir a 500 culpables.
3: ¿Crees que la 4T va a dejar a Rocha en el ostracismo, pero sin llevar a prisión?
2: Yo creo que 4T ya está en desaparición. Creo que fue una mala aventura para el país. Creo que fueron tiempos muy nefastos y yo creo que ya va de salida. Si el PRI duró 71 años y lo sacamos para afuera, creo que este gobierno no dura un año más. El próximo año, el 2027, vamos a asegurarnos que pierdan el control total del poder, particularmente ahí en el Congreso Federal. Y hago un llamado a los ciudadanos, que esa es la tarea de aquí a junio del próximo año, es ponerle un freno a este caballo desbocado, este caballo que ha pataleado y destruido las instituciones del país. Ya no los merecemos, dejémoslos atrás. Chairos, ahí les encargo, abran los ojos. No es tiempo de estar con Morena, es una defraudación total, un engaño total del Mesías López y ahora su hijastra, Claudia.
3: Bueno, presidente, entonces reitera que usted de alguna manera intervino en el proceso electoral de 2006.
2: Pues sí, haciendo buen gobierno, claro que sí intervine, haciendo buen gobierno para que mi partido siguiera en el gobierno. Y lo logramos, repetir gobierno y sí hice una buena tarea de gobierno con muchos resultados plausibles y muchos resultados que están ahí para la historia, Seguro Popular y muchos otros cosas que sucedieron en ese sexenio.
4: ¿Cuál sería el mensaje para la ciudadanía con la visión actual
2: de Morena? ¡Despierta, México! ¡Despierta! Nos están tomando el pelo. La 4T ya pasó a la historia y para ellos, desgraciadamente, un pésimo paso por el gobierno federal.
5: Presidente, ¿cuál ha sido el talón de Aquiles del Estado mexicano para combatir la corrupción y la seguridad?
2: No, pues el talón de Aquiles ha sido la corrupción, porque no combaten la corrupción, al revés, la promueven, empezando en la propia presidencia de la República, empezando en esa mañanera que es un acto de mentira y corrupción todos los días, jamás se nos dice la verdad, todos los eventos que pasan no entendemos por qué pasan, y sin embargo vemos a Claudia sujeta, esclavizada por López Obrador y por el imperio de arriba, por Trump. Ella está jugando malabarismo, tratando de evadir los golpes del norte de Trump y tratando de esconder los mandatos de López Obrador. Es muy difícil gobernar así. Vean, cada mañanera jamás habla de hechos de gobierno, jamás habla de calles o de carreteras o de aeropuertos. Todo lo que habla es defensivo y todo lo que habla es para rehuir las acusaciones que está recibiendo todos los días. Está pensando.
5: Presidente, usted decía ahorita que Claudia Sheinbaum está alineada al gobierno de Trump. ¿Qué diferencia ve usted de este gobierno con Estados Unidos al que usted hizo con George Bush?
2: Uy, es un mundo de diferencia. Una cosa es tener una relación constructiva, construir políticas públicas para beneficio de ambas naciones, y otra es estarle limpiando las botas a Trump con todas las idioteces que impone y que ella cumple.
3: Presidente, ¿no le parece una actitud machista decir que Claudia sigue de AMLO y de Trump?
2: Pues si así lo ves tú, que a toda madre, soy macho. No machista, soy macho.
3: ¿Misógino tampoco le parece esa actitud?
2: ¿Ah?
3: ¿No le parece misógino decir que Claudia sigue instrucciones de AMLO?
2: ¿A ti te mandó ella?
3: No, no, solo pregunto.
2: Perdón. Pues no sé qué me preguntas, no entiendo. Es una mala presidenta, quizá la peor que hemos tenido. No es presidenta, no tiene posición y perfil de presidenta, no tiene programas de gobierno de presidenta, no le habla a los mexicanos, a todos como presidenta, solo le habla a los de su ralea, que son los de Morena. Entonces eso no es un presidente ni aquí ni en Chile.
1: Se acabó.
0: Me hubiera encantado que lo hubiéramos hecho por segmentos para poder irle contestando, pero me voy a acordar más o menos de cosas que dijo para irle contestando. Uno, dice que la corrupción viene desde la presidencia. Efectivamente, desde su presidencia. O ya se le olvidó cómo secarse con las toallas, señor. Porque ya se le olvidó, ¿verdad?, de dónde nació la corrupción en la presidencia, en su presidencia, donde sí sucedió algo. El Toalla Gate. ¿A poco ya se le olvidó? Ahí sí nació la corrupción desde la presidencia. ¿O no? ¿O no? ¿O estoy equivocado, meme?
1: No, hombre, el famosísimo Toalla Gate. A nadie se nos puede olvidar el Toalla Gate. El Toalla Gate, el Sábana Gate, el Cortina Gate, el Ajuar Gate, todo.
0: Ahora, él dice que la doctora es la peor presidenta que ha existido. Yo le diría, la peor no presidenta que ha existido en este país, porque usted no fue presidente, fue la señora Bulgari. Interprete lo que estoy diciendo, señor Fox. La señora Bulgari. Usted sabe perfectamente bien quién es la señora Bulgari. Fue la que mandó en su sexenio.
1: Todos la sabemos, todos la conocemos, todos la conocemos, todos la conocemos. A veces le pedimos que le manipule, que le guarde el internet. A veces.
0: Entonces, ¿cómo puede él decir eso? Y luego dice que la doctora está alineada y súbdita a los deseos de Trump. ¿Ya se le olvidó a usted el comes y te vas? ¿Quién le chupó las medias a quién, señor Fox? comes y te vas.
1: Y nos quedamos cortos, Eddie. Y nos quedamos
0: pero cortos. Pero ese es el mejor ejemplo de chuparle las medias a alguien. Correr a otro mandatario a capricho para chuparle las medias al de al lado. Y él se atreve a decirle eso a nuestra presidenta. Él se atreve, o sea, a lo que yo voy es con qué moralidad y con qué argumentos puede decir todo lo que mencionó en esta entrevista cuando todo le queda a él el saco. Y lo estoy poniendo con ejemplos, porque lo más fácil sería contestarle con respuestas vagas. No, para cada uno de los puntos que él mencionó, yo le estoy contestando cómo realmente lo que te choca, te checa, papacito.
1: Además, hubo un punto, Eddie, en el que dice dice Vicente Fox, le preguntan, entonces, ¿acepta usted que metió mano en las elecciones del 2006? ¿Hubo un silencio incómodo? ¿No hubo como
0: silencio? Pues es que lo silencio? Ha aceptado casi, casi. Y dijo que
1: ¿y
0: casi,
1: dijo que
0: casi
1: sí?
0: Le perdonó el desafuero porque ya se iba a hacer un relajo, ¿no? ¿No te acuerdas que siempre dice claro. Eso hasta en sus entrevistas?
1: Sí,
0: bueno,
1: sí, sí.
0: A ver, si vamos a hablar de huevos tibios, ¿qué más huevos tibios puede ser que decir que le tenías miedo a los empresarios y por eso no subiste el salario mínimo y que fue un gran error y dejaste que los mexicanos se murieran de hambre? Dime si eso no es ser huevos tibios.
1: Muy tibios. Yo diría huevos helados, si me permiten ser la expresión.
0: Entonces, la expresión. Mira, yo creo que para tomar un micrófono sí tienes que tener argumentos, tienes que tener sustento y sobre todo tienes que tener la moralidad de expresar cosas que no te van a quedar a ti el saco. Y yo aquí te estoy demostrando con lo que él dio en entrevista y a la audiencia, que cada uno de los puntos, casualmente, lo que le choca, le checa.
1: O peor. O peor.
0: Ah, porque dime si no hacer, bueno, tú ya dijiste huevos congelados, pero sí, huevos tibios, el decir, ay, es que no me le pude enfrentar a los empresarios y preferí que el pueblo de México se muriera de hambre y no subir el salario mínimo porque les tenía miedo. ¡Guau, qué líder! ¡Qué macho! ¡Guau! ¡Guau, guau! ¡Qué macho! ¡Qué
1: el
0: macho!
1: Sombrerazo
0: ¡qué líder! ¡Qué temple! ¡Qué presidente! ¡Guau! ¡Guau!
1: ¡Qué valiente!
0: ¡Qué valiente!
1: ¡Qué valiente tipo! Sí.
0: ¡Qué valiente! Además, mandado además, y comandado por la señora Bulgari. ¡Come si te vas!
1: Y me encanta. ¡Qué valiente, qué valiente! Pero mira, Eddie, lo peor del caso es que no seamos tan así. Él es un campesino. Él vive del campo.
0: Más bien vive en el campo, ¿no? Pero no del campo, porque que yo sepa, pues sí tiene un rancho. Pero es muy diferente vivir en el campo que vivir trabajando del campo. ¿Estoy bien o estoy mal?
1: Estoy de acuerdo contigo, pero él dice que vive del campo. Yo solo quiero recordarle a Vicente
0: pues
1: ha
0: de
1: Fox.
0: Poner a gente a trabajar en el campo, pero que y él se ponga a hacerlo.
1: Y te voy a decir, por eso lo digo, pero te voy a decir una cosa que los medios ya no hablan mucho. Desaparecieron entre 2018 y 2019 una serie de archivos que documentaban cómo Vicente Fox había sacado dinero de la oficina de presidencia en su transición cuando le entrega el gobierno a Calderón para financiar su rancho. Entonces, ese rancho del cual él vive fue financiado con recursos de la oficina de la presidencia de la República.
0: Pero eso fue demostrado.
1: Sí.
0: Documentado.
1: Sí.
0: ¿Y por qué no fue juzgado?
1: Porque no, ¿qué lo va a juzgar
0: digo,
1: Calderón?
0: Yo no lo sé, pero pregunto si sí fue demostrado y Calderón? Documentado. Bueno, fíjate.
1: Desaparecieron los expedientes, Eddie. Desaparecieron los
0: pero
1: expedientes.
0: Pero a ver, qué bonito suena. Fue demostrado, fue documentado y ¿por qué no fue juzgado? Eso aplicaría para millones de temas en este país.
1: Uy.
0: Si fue demostrado y fue documentado, ¿por qué no fue juzgado? Sería una buena frase para preguntar a nivel impunidad.
1: Porque, totalmente.
0: Porque realmente no lo entiendo. Yo lo desconozco esto que tú estás mencionando porque no conozco los documentos. Por eso no puedo opinar claro. Sobre algo que no conozco. Sería muy bueno que a lo mejor, ya que él está refrescando tantas cosas y se está metiendo con la presidenta, pues que la presidenta también entonces exhibiera realmente cómo fue el paso de su sexenio en la mañanera para que el pueblo de México tenga memoria histórica. Digo, yo ahorita en este pequeño espacio pude como que rescatar cosas que me acuerdo de aquí de mi cerebro que sucedieron. Pero imagínate, y cosas que casualmente cachan con sus argumentos de su entrevista, ¿no? Porque yo no estoy hablando de otras cosas. Estoy hablando justo de lo que
1: de
0: él mencionó
1: dichos.
0: Y cómo él en su gestión hizo todo lo contrario que velar por los intereses de los mexicanos y mexicanas y del pueblo y la soberanía de México. Y que el único chupamedias, en todo caso, fue él.
1: Nada más que agregar. Así aplica el mic drop. en este momento.
0: Pues sí.
1: Miedi, ¿con qué cerramos este miércoles 26 de agosto?
0: Pues échale. Con algo que ha sido como muy mencionado, sobre todo por los comunicadores y algunos periodistas que pues sí están en la oposición y algunos comentócratas y demás, que critican mucho la protección y el discurso de la protección a la soberanía en México en este sexenio y en el pasado. Y yo solamente les quiero dejar esto para que se lo memoricen y dejen de utilizar ese argumento. Todos los países que realmente están ocupados de velar por los intereses de su pueblo, todo su eje de gobierno es protección a la soberanía, protección a los recursos, protección al pueblo, protección a sus fronteras. Mejor ejemplo, ¿qué está haciendo Estados Unidos desde que llegó Donald Trump? Blindando sus fronteras, buscando de qué manera se hace más fuerte su país, poniendo aranceles para que vuelva la productividad a su país, haciendo todo lo posible para cuidar y proteger la soberanía de su país. Que nos guste o no nos guste cómo lo está haciendo, eso ya sabemos lo que muchos opinamos. Pero de que el eje rector es la protección de la soberanía de ese país, a la mala, porque por supuesto que es a la mala, lo está haciendo. China está haciendo lo propio, lo pueden analizar. Irán, al momento en el que hizo lo del Estrecho de Hormuz, está haciendo lo propio. O sea, no hay un país que realmente tenga en su ideología protección a su territorio, protección a su pueblo, protección a sus recursos naturales, energéticos y demás, y territoriales, que no esté en la mentalidad de proteger la soberanía de su país y de blindarlo. Por algo sale el Plan México, por algo se están buscando negociaciones con más países, por algo se está buscando diversificar el portafolio, por algo se está buscando impulsar la industria nacional, por algo se está buscando cómo impulsar el campo nacional, por algo, repito otra vez lo del Plan México, por algo el plan de infraestructura con contratos mixtos. ¿Ustedes qué creen que es eso? No es un discurso. Es lo que todo país debe de hacer, porque estamos viviendo un mundo tan arrebatado y tan peleado que si no empiezas a velar por tu país, te van a agarrar con los dedos en la puerta. Así que para que la próxima vez que critiquen, lo hagan con inteligencia, porque lo que están criticando aquí adentro en casa que se está haciendo correctamente es lo que están haciendo la mayoría de los países en el mundo. Y sí, algunos con unos malos mecanismos y otros con toda la corrección y el respeto a las demás naciones, pero sin tener la ceguera de taller de que a final de cuentas tienes que proteger tu soberanía, tu productividad, tu economía interna, todo lo que tienes que hacer, porque pues a ti como mandatario o mandataria te interesa el bien de tu país y de tu pueblo. Ahora, hacerlo a la mala no es lo correcto, pero eso no cambia la ideología de proteger la soberanía. No se les olvide. Lo incorrecto está en las formas, pero la idea principal de velar por tu soberanía de tu nación es completamente correcta. Las formas son las que ya son cuestionables.
1: Eso hay que analizarlo porque se vienen propuestas sobre para defender la soberanía, que vale la pena que les hagamos un programa completo. Si te parece, lo abordamos también la próxima semana para darle seguimiento a eso, porque sí vienen iniciativas importantes, se ha hablado un poco sobre ellas, doble nacionalidad, que sí, que no. Entonces claro. Creo que hay que profundizar sobre ellas porque sí, la protección de la soberanía es muy importante.
0: Y que dejen de criticar eso y usarlo como que es una frase de campaña, o como que es algo que utiliza, porque aquí lo han criticado mucho la oposición, sí, diciendo que es como una campaña de la 4T como para marear al pueblo. No, no, no, discúlpenme, nosotros vivimos en este territorio, es nuestro país, y aunque no vivamos acá, es nuestro país, lo digo por la gente que vive fuera, no por mí, porque yo estoy en México, orgullosamente vivo en México, y no me iré a ningún otro lado hasta el último día de mi vida porque amo este país, lo amo y lo adoro, pero quienes no están, y también son mexicanas y mexicanos, también aman su país, y los que estamos también viviendo acá, pues claro que nos interesa velar por la soberanía de tu país, pues aquí está tu familia, aquí está todo, aquí está tu trabajo, aquí está tu medio de vida, aquí está todo. ¿Cómo no vas a querer velar? ¿Cómo pueden decir que eso es un discurso de campaña? Eso es una estupidez. Eso debe de ser lo que llevemos en la sangre mexicanos y mexicanas. Es el nacionalismo, es amar a nuestro país y a nuestra patria. ¿Cómo pueden? Imagínate nada más la mentalidad de la oposición, de que no quiere a su país que dice que eso es una campaña política, la soberanía.
1: Pero así están. Vamos a explicárselos en el siguiente programa, si te parece, mi Eddie. Con peritas y manzanas.
0: Con peras y manzanas, como siempre. Y pues, les mando muchos besos, muchos abrazos. Y gracias por este momento con ustedes, que la semana pasada no pudimos, pero esta ya retomamos y aquí estamos.
1: Y aquí estamos y próximamente vivo y a todo color. Les mando un beso, mi querido Edith, te mando un abrazo.
0: Bendiciones a ti, a Cris, al bebé y a la audiencia. Adiós.
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0: Muy, pero muy buen día para todos. ¿Cómo están? Bienvenidos al programa internacional de Radio Sputnik. Esto es Séptimo Piso y te vamos a acompañar durante dos horas con las claves de la agenda internacional, sus protagonistas y, por supuesto, las distintas voces del mundo. Mi nombre es Leila Avitar y me acompaña Alejandro Volkin. Bienvenido. ¿Cómo estás?
1: Muy bien. Con muchas ganas de compartir con nuestra audiencia todo lo que sucede a nivel internacional.
0: Así es. Vamos a hablar un poco acerca del conflicto ucraniano y de cómo el Reino Unido sigue echando leña al fuego. Una respuesta de Rusia que dijo, bueno, atención, porque hay objetivos militares que podrían estar en Reino Unido después de las actitudes que está teniendo este país para suministrar misiles de largo alcance a Ucrania, misiles que podrían impactar contra el territorio ruso, la profundidad del territorio ruso ya por fuera de lo que es el conflicto y la zona donde se desarrolla la operación militar especial, lo que generaría, por supuesto, un aumento de las tensiones, y el foco va a estar puesto en este país que evidentemente hace mucho tiempo está fomentando un ataque directo entre la OTAN y Rusia, una guerra que ya se iría más allá de Ucrania. También vamos a hablar del defensor del pueblo ucraniano que denunció una movilización para los pobres. Venimos hablando de la movilización de mujeres, de los intentos para bajar la edad de reclutamiento, y ahora otro foco, los pobres ucranianos que están siendo enviados como carne de cañón a esta guerra. Eso es el tema principal del día de hoy.
1: También vamos a estar conversando y nos metemos en el mundo de las redes sociales porque hay una noticia que viene impactando y mucho, y habla de que dentro, te diría, no sé si de la primera o de las primeras veces que finalmente una empresa y del tamaño, de la magnitud de Meta, tiene que hacerse cargo de las consecuencias que están generando las redes sociales en los menores. Puntualmente, en este caso, acordó pagar en un juicio que se está llevando adelante más de 17.000 millones de dólares para cerrarlo, justamente. Vamos a ver el alcance que tiene, cuáles son realmente las medidas que tendrá que tomar de acá en el futuro, a quiénes va a afectar, si queda únicamente circunscripto a Estados Unidos, claro. Si implica, bueno, esa legislación que va a empezar a regir en otros lugares del mundo. Bueno, la verdad es que es una noticia que al menos permite, bueno, trazar un camino similar, dicen muchos, a lo que pasó, bueno, con la industria tabacalera en claro. Su momento, ¿no? Que a partir de ciertas restricciones, bueno, se le empezó a indicar un camino menos tóxico, ¿no? Para decirlo de alguna forma, así que habrá que ver ahora el alcance que tiene este juicio y sobre todo este acuerdo de Meta, si queda en lo económico o si finalmente termina teniendo, bueno, resultados concretos para las infancias.
0: Veremos, porque 18.000 millones de dólares para Meta es un vueltito, ¿eh?
1: Tal cual.
0: No implica nada, hablábamos de una suma que ponía en riesgo directamente a toda la empresa, lograron entonces un acuerdo que es beneficioso. Seguimos y también vamos a poner el foco en Ceuta, en España, porque sigue la tensión en esta parte del mundo, que hace poco estuvo en el foco, por supuesto, por la crisis migratoria, y ahora, bueno, se ven enfrentamientos. Manifestantes intentaron desalojar a migrantes de una zona de allí en Ceuta, donde, bueno, todavía se encuentran una buena cantidad de esos marroquíes que ingresaron por la fuerza a esta localidad, a esta ciudad autónoma perteneciente al Reino de España. Todo esto y mucho más en el programa del día de hoy. Antes de seguir, te recomendamos además ingresar a nuestro portal www.noticiaslatam.lat.
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0: Y así comenzamos con las claves del día en el noticiero internacional.
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0: Rusia arrasa infraestructura clave al servicio del sector militar de Ucrania. Las fuerzas rusas realizaron ataques grupales contra empresas del complejo militar industrial de Ucrania y centros logísticos utilizados en interés de su ejército, comunicó el Ministerio de Defensa de Rusia.
1: Según señaló la cartera militar, los drones rusos alcanzaron una empresa industrial llamada Uker Defense Company dedicada a la producción de sistemas terrestres robotizados de reconocimiento y módulos terrestres teledirigidos.
0: Se detalla que el ejército ruso también atacó el complejo logístico y de transporte Raven, Ucrania, en la ciudad de Brovary, utilizado por las tropas enemigas para el almacenamiento y la distribución de componentes para vehículos aéreos no tripulados de distintos tipos.
1: La institución destacó que las fuerzas del país alcanzaron instalaciones de infraestructura portuaria en la provincia de Odessa, golpearon un buque cisterna en el puerto de Izmail en el momento de la descarga que pretendía entregar a Ucrania combustibles y lubricantes, así como dos depósitos de combustible en el mismo puerto.
0: El Organismo Internacional de Energía Atómica avala los esfuerzos de Trump para reunirse con Kim Jong-un. El director general de ese organismo, Rafael Grossi, respaldó la idea de celebrar una reunión entre el presidente de Estados Unidos, Donald Trump, y el líder de la República Popular Democrática de Corea, Kim Jong-un, y afirmó que es muy importante que se reúnan.
1: Los líderes tienen que verse cara a cara, declaró el diplomático. Es posible que Grossi busque así asegurar el respaldo de Washington en su candidatura como secretario general de las Naciones Unidas, cuya elección tendrá lugar este año, subraya el medio.
0: Los miembros permanentes del Consejo de Seguridad de la ONU, entre los que se encuentra Estados Unidos, desempeñan un papel decisivo en este nombramiento.

0: Von der Leyen admite que la Unión Europea pierde 1.000 millones de euros diarios ante China. La presidenta de la Comisión Europea declaró que el déficit comercial de la Unión Europea con China alcanzó los 1.000 millones de euros el mismo día.
1: Von der Leyen destacó que este año por primera vez todos los 27 miembros de la Unión Europea enfrentan un déficit comercial con China y añadió que más de la mitad de la industria europea sufre la competencia por parte de Pekín.
0: La dirigente dijo que no se trata solo de una cuestión de precio. China controla eslabones clave de nuestras cadenas de suministro. Dependemos de China en más de un 80% para muchas materias primas críticas y en un 90% para algunas tierras raras, dijo. Una ex república soviética aprueba desmantelar un monumento a los caídos en la guerra contra el nazismo. El gobierno de Armenia aprobó el desmantelamiento y reubicación de un monumento a los caídos en la Gran Guerra Patria, ubicado en la Plaza de la Libertad de la ciudad de Artik, en la región de Shirak.
1: El ayuntamiento local asegura que el monumento, actualmente en estado de abandono, será trasladado al Parque de la Amistad y posteriormente restaurado. La decisión se justifica por la necesidad de garantizar una mejor conservación del monumento, su accesibilidad para los visitantes y las condiciones para su mejor apreciación visual.
0: Sin embargo, la oposición denunció los planes de las autoridades de Artik. El diputado Derenik Malsanyan, del bloque Madre Armenia, recordó que el monumento fue erigido en 1965 y tiene categoría de importancia nacional.
1: También expresó su preocupación de que la iniciativa pudiera estar vinculada a políticas del gobierno de Nikol Pashinyan, similares a las adoptadas en varios países de Europa del Este y los Bálticos, donde se desmantelaron monumentos soviéticos.

0: Aumenta la tensión en Ceuta. Cientos de españoles intentan desalojar a los inmigrantes. Una nueva jornada de tensión se registró en esta ciudad española cuando cientos de manifestantes intentaron ingresar a la playa del Trampolín, donde permanecen migrantes en el marco de la crisis que atraviesa la ciudad autónoma.
1: Algunos vecinos lograron acceder a la arena, aunque en un importante operativo de la policía evitó que la situación derivara en un enfrentamiento de mayor magnitud.
0: La intervención se produjo luego de dos jornadas consecutivas de protestas contra la gestión de la crisis migratoria y mientras continúa la presencia de migrantes en distintos puntos de la ciudad. Revelan la brecha billonaria entre la inversión en inteligencia artificial y sus ingresos. La diferencia entre el dinero invertido en inteligencia artificial y los ingresos que genera el sector no deja de crecer. La brecha pasó de 200 mil millones de dólares hace 3 años a 600 mil millones en 2024, 840 mil millones en 2025 y ya 1,5 billones de dólares este año. Así lo informó The Wall Street Journal este miércoles.
1: Pese a ello, el auge de la inteligencia artificial continúa impulsando las ventas de fabricantes de chips como Nvidia, mientras las grandes tecnológicas mantienen elevados sus gastos en centros de datos y desarrollo.
0: Se estima que para justificar los 700 mil millones de dólares de ingresos que Nvidia podría alcanzar dentro de 2 años, la demanda final de productos y servicios de inteligencia artificial tendría que llegar a unos 2,1 billones de dólares.
1: Empresas como OpenAI y Anthropic ya generan miles de millones en ingresos, pero todavía están muy lejos de cubrir el volumen de inversión.
0: Dinamarca compensará la esterilización forzada a cientos de mujeres. El Parlamento danés aprobó este jueves una compensación económica de unos 44 mil dólares para cada mujer groenlandesa que fue sometida a una anticoncepción forzada por parte de las autoridades de Dinamarca desde la década de 1960 hasta finales de 1991, según reportan los medios locales.
1: De acuerdo con lo difundido, la decisión fue respaldada por una amplia mayoría en el Congreso y desde la entrada en vigor del mecanismo el 1 de julio, 201 mujeres ya han solicitado esta compensación.
0: El caso se remonta a un programa aplicado en el siglo pasado. Para Dinamarca, el crecimiento demográfico suponía un alto costo en servicios públicos, pero también generó inquietud política y social, ya que las autoridades expresaron preocupación por el incremento de madres jóvenes y solteras.
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0: Bueno, y Rusia le dio una advertencia al Reino Unido, aseguró que podría responder a los ataques de Ucrania con armas británicas contra territorio ruso, golpeando objetivos militares y equipamiento del Reino Unido, tanto en Ucrania como fuera de ese país. Una advertencia dura por parte de Rusia, porque claro, está aumentando la tensión con un país que parece querer avivar este conflicto. Para hablar del tema estamos en comunicación con el sociólogo y analista geopolítico Carlos Mamani Aliaga. Como siempre, un placer, Carlos. ¿Cómo estás?
1: Hola Leila, Alejandro, saludos desde Moscú, aquí una vez más para contribuir con el análisis en Sputnik.
0: Gracias, como siempre, por tu tiempo. Carlos, Reino Unido está buscando empujar a la OTAN a una guerra directa entre la OTAN y Rusia.
1: Bueno, desde Rusia esto se tiene claro desde hace mucho tiempo. Ahora se lo está verbalizando, se lo está diciendo cada vez más categóricamente, con más contundencia a través, digamos, de fuentes oficiales en la política exterior. Escuchamos a la señora María Zaharova, entre otros, por decir algo. Sin embargo, no es que esto sea algo nuevo, ¿no? Si uno sabe un poco de historia, se da cuenta que, bueno, que toda la vida ha sido la Gran Bretaña, el Reino Unido, en sus diversos formatos históricos, un enemigo prácticamente existencial de Rusia. Y ahora, en pleno siglo XXI, esto no ha cambiado mucho. Siguen siendo ellos, desde Rusia es perfectamente claro que quienes están detrás de todas esas envalentonadas por parte de la Unión Europea, que a su vez envalentonan a Ucrania, siempre son los británicos. Es un error a veces pensar que Inglaterra es una abuelita decrépita, ¿no? Bueno, de repente no tiene los bríos de antaño, ¿no? No es la reina de los mares, no tiene una economía tan pujante como hace un par de décadas atrás, qué sé yo. Pero nunca subestimemos su capacidad de inteligencia, su capacidad de controlar las decisiones de las élites, en este caso concreto de la Unión Europea, que bueno, que son catalizadas, fomentadas desde el propio Londres. Eso hay que tenerlo claro. Desde esa perspectiva, yo no solamente creo, yo estoy convencido de que eso es así, de que Inglaterra, el Reino Unido sigue, Londres sigue digitando la política exterior de confrontación contra Rusia dentro de la Unión Europea. Es su principal instigador.
2: Carlos, ¿qué tal? Te saluda Alejandro. Te consulto cómo se da en concreto esa presencia. Digo, por un lado, como bien comentabas, aparece, bueno, los lineamientos más diplomáticos, políticos, la estrategia general. En lo concreto, también, ¿cómo se da? Digo, ¿hay materiales que el Reino Unido le proporciona? ¿Hay bases concretamente u soldados británicos allí en Ucrania? Digo, ¿podés describir materialmente cómo es ese apoyo y esa instigación que hay?
1: Oficialmente, bueno, no se sabe a ciencia cierta, ¿no? Pero la inteligencia rusa sabe hace tiempo que en Ucrania no solamente están combatiendo efectivos ucranianos, ¿no? De hecho, antes, durante y a la actualidad hay personal de la OTAN dentro del territorio ucraniano, ¿no? Entrenando, facilitando, porque por una cuestión muy sencilla, porque hay artefactos, ya yendo a lo material, por ejemplo, diversos sistemas lanzamisiles, por ejemplo los ATAMS, entre otros, tantos otros que se han ido, ¿no?, a parar a Ucrania, que están en idiomas y tienen formatos que los ucranianos efectivos no manejan. Entonces tienen que recibir instrucción. O sea, partiendo de allí, yo creo que no hay que ser muy, no hay que tener una gran capacidad de análisis para darte cuenta que efectivamente están allí. Ahora, y la inteligencia británica, el MI6 y la CIA siempre contribuyeron de manera decisiva y categórica a fomentar toda esta situación en Ucrania. Ellos estuvieron detrás de lo que es el Maidán, partamos de allí, ¿no? Y esto fue la semilla del mal dentro de Ucrania, de toda esa tragedia que está padeciendo ese pueblo, son los principales responsables. Entonces, definitivamente, ellos están muy implicados. Europa en general y el autor intelectual de todo esto siguen siendo los británicos.
0: Carlos, bueno, ahí nombrabas a la CIA, te quería preguntar por la visita que hizo el jefe de la CIA en estos días a Rusia, más allá de que es imposible que podamos saber exactamente qué es lo que se conversó. ¿Cuál es tu hipótesis? Digo, porque Estados Unidos también hace rato viene teniendo una política bastante ambigua en este conflicto.
1: Bueno, en la Unión Soviética había un refrán muy interesante, un dicho más que un refrán, decía, ¿no? Un diplomático es un espía con oficializado, ¿no? Con carnet. Y un espía es un diplomático sin carnet, no oficializado. Entonces, en pleno realidad tan convulsa internacional que estamos ahora afrontando, cuando los servicios diplomáticos caen, cuando la diplomacia pasa por su peor momento desde la Segunda Guerra Mundial. Algunos ya hablan de que estamos en una Tercera Guerra Mundial. Bueno, si, no sé si lo estamos, pero creo que nos falta mucho. Estamos viendo cómo la diplomacia está pasando a un segundo plano. Reciente hemos visto, a partir de todo esto, que esa se vanagloria el Reino Unido en sus medios de comunicación, habla abiertamente de que ellos nunca van a dejar que Ucrania caiga, de que ellos siempre van a seguir apoyando y fomentan, ¿no? Vamos a darle los planos para que fabriquen allí sus propios misiles, etcétera, etcétera. Entonces, ¿qué ha hecho Rusia? Ha sacado a su embajador, ¿no? El embajador ruso del Reino Unido. Uh-huh. Eso es muy sintomático. Poco después hay esta visita del director de la CIA, señor John Ratcliffe, que vino supuestamente, según Donald Trump, en una situación bastante rutinaria. Bueno, qué rutinario que visiten de esa manera tan intempestiva en un avión militar de los más importantes que es en Estados Unidos. Bueno, ¿por qué significa esto? Bueno, que ahora la diplomacia va a pasar al plano de los servicios de inteligencia. Eso ya prácticamente creo que es una... Nunca sabremos a ciencia cierta de qué es lo que se habló allí, pero en el transcurso del tiempo vamos a ver. O sea, acá la semiótica es clara. La diplomacia oficial pasó a un segundo plano y, como otros periodos de la historia, es los aparatos de inteligencia los que asumen el protagonismo. Es por eso que viene el director de la CIA en un avión militar de alto calibre, digamos, ¿no? Muy reconocido, y a reunirse con su homólogo, que es ¿no? Narishkin, del SVR, ¿no? En fin, ¿no? Es lo que se sabe hasta ahora. Entonces, la idea es esa. O sea, si cuando la diplomacia calla, oficial calla, los que diseñan las estrategias de guerra son los que hablan. Entonces, no son buenas noticias para el mundo.
2: Carlos, te llevo a Ucrania concretamente porque allí la noticia que llega es la denuncia que está haciendo el defensor del pueblo ucraniano, que justamente lo que está advirtiendo es que el sistema de reclutamiento se convirtió en una movilización para los pobres. ¿Cómo está esa situación allí en Ucrania, de la cual hemos hablado mucho, pero cada vez se agrega un capítulo más, ¿no?
1: La situación hay que rastrearla al inicio de toda esta tragedia, ¿no? ¿Cuál fue la consigna cuando empezó toda esta desgracia para Ucrania? Habló desde Occidente, desde Europa, hasta el último ucraniano. Bueno, están cumpliendo a rajatabla esa consigna, y más allá, ¿no?, de lo que, bueno, este señor que mencionas, defensor del pueblo, esto ya es insostenible dentro de Ucrania, ¿no? Ahora ya se está pasando a lo que es el sexo femenino, también involucrarlo en cuestiones bélico-militares. Y bueno, esto yo no creo que tenga un buen desarrollo, ¿no?, por parte de Zelensky, que a todas luces se ha convertido ya en una suerte de dictador. Incluso gobiernos europeos lo están acusando de, no tímidamente, pero bueno, eso no va a cambiar mucho. Lo que me preocupa es que esa misma dinámica que padece Ucrania, ¿no?, a nivel social, a través de esto que ellos llaman busificación, ¿no?, que viene un bus y te lleva a donde estés, con tu familia, con tus hijos, comprando el pan, comprando la leche. Bueno, esta misma lógica, y así como van las cosas, lamentablemente, podría exportarse tranquilamente a la Unión Europea. De hecho, acá hay sendos analistas que mencionan sobre la ucranización de Europa, que creo que alguna vez hemos comentado con ustedes. Esas mismas lógicas de reclutamiento forzado, contra Rusia, también en su momento de máxima tensión, de esto seguir así, pueda también escalar y replicarse en Europa.
0: Totalmente. Clarísimo, como siempre, Carlos, un gusto conversar con vos. Muchas gracias.
1: Gracias a ustedes, saludos a Sputnik.
0: Por favor.
1: Hasta la próxima.
0: Hasta la próxima. Ahí pasaba el sociólogo y analista geopolítico Carlos Mamani Aliaga.
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1: Así es, porque alguien le quitó el récord. Digamos, los deportistas, bueno, fútbol, básquet, pero hay algunos deportes que logran trascender, ¿no? En general, el nicho de, sí, a quienes les gusta y los conocemos todos. Usain Bolt, por ejemplo, ¿no?
0: Claro.
1: Un atleta como pocos. De hecho, el atleta más rápido del mundo. Desde 2009 tiene un récord de haber, corrido los 100 metros en menos de 10 segundos. De hecho, en bastante menos, en 9,58 segundos. Bueno, acaba de perder el récord.
0: No te puedo creer.
1: Sí, acaba de perder. ¿Quién? ¿Contra quién? Bueno, a ver, ¿contra quién? Deberíamos conocerlo, ¿no? Porque uno dice, claro, ¿cómo no estapa en el mundo? Si el récord...
0: ¿De qué país?
1: Bueno, ahí empezamos a ponernos un poco más complejos, porque hace 58 segundos. Bueno, acaba de perder el récord.
0: No te puedo creer.
1: Sí, acaba de perder. ¿Contra quién? Bueno, a ver, ¿contra quién? Deberíamos conocerlo, ¿no? Porque uno dice, claro, ¿cómo no estapa en el mundo?

0: disputó en China, el segundo que tuvo con la pero tuvo la participación de al menos 16 países y 2.000 robots. Es decir, es un evento que viene tomando cada vez mayor relevancia, y no solo en lo estético, lo deportivo. Digo, es muy, digamos, es casi obligado que si te cruzas con un videito de estos en alguna red social te quedes viéndolo, porque imagínate que acá el robot ganador completó los 100 metros en 8,64 segundos, es decir, casi un segundo menos que muchísimo. El de Usain Bolt, que es un montón en 100 metros, digamos, ¿no? Sí. Acá lo que estamos jugando son milésimas, ¿no? En diferencia centésima de segundo. Bueno, acá es un segundo entero casi el que le ganó y le sacó este robot humanoide, y otros ya lo habían hecho en jornadas anteriores. Ahora la competencia culminó, hubo de todo. Ahora vamos a ir repasando.
1: Si pueden ver, las imágenes son espectaculares, porque es gracioso cómo corren.
0: Exacto, también. Pero corren rapidísimo, sí, ¿no? Porque en general uno estaba acostumbrado a que las tareas que realizaban eran un poco torpes. Bueno, sí. Ya venimos viendo varios eventos en China, fundamentalmente, donde bailan a la par que los humanos. Uno no, de lejos no logra distinguir si estamos hablando de un humano, de un robot, ¿no? En las coreografías que estaban armando. Y acá, en este caso, en los deportes, bueno, fue realmente muy, pero muy impactante poder ver la habilidad que fueron obteniendo estos robots, que decíamos, no solamente se ocuparon del atletismo, sino que también había otro tipo de disciplinas, algunas un poco más extrañas o no tan populares para humanos, pero para robots, y ahora lo vamos a ver, sirven y mucho. Por ejemplo, uno es el lanzamiento de una flecha muy finita a una olla, a 1.5 metros de distancia. A veces, me imagino, acá se juega con un corcho, ¿no? A veces a invocar, sí, un corchito en una, sí, en un vaso, ¿no? O en una copa. Bueno,
1: puntería. Algo,
0: exactamente, puntería, distancia, precisión. Bueno, lo que implica esto es que la visión primero del robot localice la olla, lea la orientación de la flecha, su cerebro, entre comillas, digamos, planifique el ángulo, la fuerza del movimiento, que su agarre y la liberación de la mano sean precisos. Es decir, en general, todas lo que se llama la motricidad fina, en definitiva, y que nosotros la tenemos bastante desarrollada, sí, en general, digamos, ¿no? A veces estamos en retroceso en esos aspectos, pero que acá es un avance enorme, y ahí es donde se termina midiendo, en definitiva, bueno, claro, en qué nivel tecnológico y sobre todo productivo se está con respecto a los robots. Lo mismo pasaba con otras pruebas, como, por ejemplo, en este caso, mantenerse erguido y hacer tracción. En este caso también jugaban, por ejemplo, la clásica de tirar de la cuerda de dos lados.
1: Claro,
0: bueno,
1: con dos equipos, a ver quién tiene más fuerza.
0: Efectivamente. Bueno, ahí se ve la fuerza también, se ve la precisión, se ven las distintas, bueno, habilidades que tienen estos robots que decíamos, ponen en contacto y ponen a prueba distintos aspectos. También, y acá en este caso, tal vez lo más interesante es, uno dice, bueno, ¿qué onda? ¿Se van a venir? ¿Nos van a reemplazar en los deportes? No, tranquilos. Uno ya, cada vez que escucha algo de un robot de inteligencia artificial, dice, bueno, ¿en qué me van a desplazar? No, en este, claro, caso no vamos a estar viendo un partido de fútbol
1: jugado. ¿No?
0: Sería injusto, y hasta bastante más pobre, digo, en términos de la emoción, sí, la adrenalina que uno puede tener.
1: También.
0: Efectivamente. Pero lo que estamos viendo acá en realidad es el avance y el desarrollo que vienen teniendo estos robots, que quedó casi explícito en otras disciplinas, porque no todas fueron deportivas. Hubo también competencias y tareas en el mundo real, labores domésticas, servicios hoteleros, respuestas a emergencias, bueno, lugares en los cuales son diferenciales las tareas que pueden llegar a hacer respecto a los humanos, y que es fundamental. Bueno, estamos viendo algunas imágenes ahí que son espectaculares, cómo corren, y un estadio lleno también, porque obviamente es un evento que, así como nos convocan las redes, hubo accidentados,
1: es cosa,
0: como en todos
1: que les
0: lados.
1: Como una colchoneta, ¿no? Para que, bueno, frenen. Es la manera que tienen de frenar.
0: Exactamente. Porque, claro, anda a frenar después de ir a la velocidad que van con una camillita. No, los procedimientos son muy similares a los que vemos en cualquier competición internacional, pero acá obviamente el damnificado es un robot, lo cual también nos da un poco menos de pena, ¿no? En general, cuando termina lesionado, podríamos decirlo. Pero lo cierto, decíamos, es que hubo un triple récord que se fue superando a medida que se hizo cada competencia, solo en los 100 metros llanos, decíamos, ¿no? Que era este récord de Usain Bolt. Pero la realidad es que lo que se está viendo acá es que el verdadero desafío en realidad tiene que ver con cómo estos robots se van desenvolviendo en el mundo real. Y ahí es donde tenemos que poner la mirada. Y no es casualidad, en ese caso, que estos dos mundiales vengan vengan siendo incentivados y se hayan desarrollado en China. Para que nos demos una idea, China acapara el 97% de los envíos mundiales de robots humanoides solo en estos primeros 6 meses del año. El 97%, wow. Y no es el único que los produce, porque uno podría decir, ah, bueno, China...
1: No compite con nadie.
0: Claro, no compite con nadie, entonces tiene todo el mercado. No, compite con varios países, pero acá, ahora vamos a hacer algún detalle al respecto, pero lo cierto es que lo viene acaparando, como pasa en varios otros rubros económicos. Decíamos

0: que China fue durante años el mayor mercado mundial de robots humanoides, según la Federación Internacional de Robótica. Tiene casi 1000 empresas relacionadas con robots humanoides. Las solicitudes de patentes ya superan las 1100 solo en 2025, lo cual implica casi un aumento del 90% año tras año. Es decir, es una industria en absoluto desarrollo y que marca también a las claras un poco lo que venimos charlando acá en varias otras columnas, y tiene que ver con que el desarrollo de China va por fuera ya de la manufactura, está en la tecnología, ¿no? En los desarrollos con muchísimo más valor agregado, tecnología, fina. Exactamente, ¿no? Hay una China que ya no es más hecho en China, sino el creado en China, y este es un poco una de las pruebas más patentes. Decíamos, los envíos mundiales alcanzaron casi las 20.000 unidades en estos primeros 6 meses, que es un aumento de casi el 300% con respecto al año pasado. China también demanda muchísimos robots, el 85% de la demanda mundial se queda en China, es decir, produce, exporta y además también los utiliza en su propia industria. Para que nos demos una idea, entre los robots industriales utilizados, por ejemplo, en la industria electrónica mundial, el 64% están instalados en China. Los fabricantes chinos abastecen casi el 60% de este sector a nivel mundial. Otra de las industrias también muy destacadas es la industria metalúrgica y de maquinaria, y ahí los chinos acaparan el 85% del desarrollo. Estamos viendo las imágenes, es espectacular. Caminan, juegan al tenis, bueno, hacen todos los deportes que decíamos, ¿no? En definitiva, lo que buscan es mostrar las habilidades que van a tener, no solamente en lo deportivo, sino sobre todo en lo productivo, ¿no? Y en ese sentido, para que nos demos una idea, decíamos, no es que no hay competidores, sino que si vamos a una comparativa con Estados Unidos, que obviamente es el gran competidor, en definitiva, de China en cuanto a los robots humanoides. Hay un informe de Rest of World, que es la principal voz autorizada al respecto, que dice que dentro de las empresas que vienen picando en punta, ¿no? Donde hegemonizan allí, obviamente, las empresas chinas. De hecho, Unitree Robots, que hemos visto en algún momento, hicimos algunas columnas sobre unos perros que iban y rescataban y llegaban a lugares. Bueno, ya entró a cotizar en bolsa, fue la primera empresa de robots humanoides que empezó a cotizar en las bolsas chinas, con un éxito pero arrasador totalmente, con lo cual también pica en punta en ese aspecto, pero no es la única. Dentro del listado aparecen solo 3 que son de Estados Unidos: Figure AI, Agility Robots y también la más conocida tal vez, que es Tesla. En su momento, el propio Elon Musk, cuando vimos algunas de las pruebas que ya podían hacer los robots humanoides, dijo, esto es otro nivel, reconoció, ¿no? Para un hombre que tiene un ego bastante desarrollado, sí, también, ¿no? Como el propio Elon Musk, que estaban años luz en un punto de distancia el desarrollo chino de estos robots.
1: Lo reconoció.
0: Lo reconoció él, y acá decíamos, le repito el dato que dábamos antes, ¿no? Casi 20.000 unidades vendidas en los primeros 6 meses del año. Bueno, estas 3 empresas vendieron 150 unidades cada una. 150 cada una contra 20.000 que han vendido China. Es decir, ese es el nivel, por eso decimos que el 97% del mercado lo viene consolidando China, y no es porque es el único que produce, sino que porque es el que produce mejor, y porque también, como viene sucediendo en todos los desarrollos tecnológicos de punta, más allá de que Estados Unidos mantiene ciertas ventajas en algunos aspectos de la inteligencia artificial de vanguardia, la realidad es que el impulso que viene teniendo China es que además te provee, tiene una cadena de suministros, tiene una población, tiene un mercado, es decir, hay un montón de condiciones que se están dando en este momento, tiene inversión estatal, bueno, hay muchas condiciones que lo que están haciendo es permitir que florezca muchísimas industrias de tecnología, pero sobre todo también, decíamos, de robótica puntualmente. Así que no nos sorprendamos si cada vez, bueno, vemos nuevos avances, nuevos récords batidos, nuevos mundiales y además también más participantes, porque está claro que el futuro viene por acá, el futuro viene del lado chino, viene por el lado de la inteligencia artificial, pero también de estos robots humanoides, que habrá que ver, y esa es la gran pregunta, cómo se terminan integrando en definitiva. Bueno, con un mundo, por ahora, hasta el momento, bueno, dominado por los humanos, ¿no? Y nuestra inteligencia. Así que veremos cómo se va dando ese desarrollo, pero lo cierto es que este segundo mundial de robots humanoides fue realmente un éxito en China, y que además también es una ventana enorme para mostrar el progreso y el desarrollo que viene teniendo este área allí en el país oriental.
1: Excelente. Gran repaso de Alejandro Volkin aquí en Séptimo Piso.
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0: ¿Qué pasa en China, Rusia, Europa, Estados Unidos? Nos vamos de viaje por el planeta.
1: Continuamos y ahora vamos a hablar de un tema que estuvo muy presente y sigue vigente en la agenda internacional, que es este proceso judicial contra Mark Zuckerberg por la adicción que genera en menores a través de las redes sociales. Y para hablar del tema estamos en comunicación con la doctora en comunicación y socióloga Verónica Sforzin. Bienvenida, ¿cómo estás?
2: Hola, un gusto, ¿cómo están?
1: Muy bien.
2: Un gusto estar acá en Sputnik. Muchas gracias por la convocatoria.
1: El gusto es nuestro, gracias por tu tiempo con nosotros. Verónica, bueno, Mark Zuckerberg aceptó pagar 16.680 millones de dólares para resolver una serie de demandas judiciales. ¿Pensás que esto, digamos, resuelve de fondo el conflicto central, que es en definitiva la adicción que generan sus plataformas en los menores?
2: Bueno, la verdad que no, para nada, porque de hecho él acepta pagar, pero sin reconocer que sus plataformas generan adicción a menores. Eso es muy importante porque no reconoce como empresa las acusaciones que se le están haciendo. Que incluso hay que tener en cuenta que se les hizo 29 estados de Estados Unidos, ¿no? Son los que le están haciendo las denuncias. Es muy importante porque están hablando de una escala de análisis y de situaciones que estamos viendo en todo el mundo occidental, ¿no? En donde vemos cómo sus redes sociales están generando graves problemas de salud mental. Pero ya hace mucho que se le vienen haciendo acusaciones, que se lo viene sentando en el banquillo de la justicia de Estados Unidos, y sus redes sociales no van a dar marcha atrás porque están entrelazadas a una mirada geopolítica de Estados Unidos y a necesidades de la geopolítica estadounidense. Y esto es lo que denuncia Snowden ya en el 2013, ¿no? Claro. Que todo este aparato tecnológico del Silicon Valley es parte del Departamento de Defensa de Estados Unidos, de la Agencia de Seguridad Nacional de Estados Unidos. Entonces, no van a dar marcha atrás porque necesitan del espionaje, necesitan de generar adicciones en los más jóvenes para no solo monetizar, sino para mantener una población manipulada, ¿no?
3: Verónica, bueno, un poco lo venís respondiendo ahí, pero digo, había cierta ilusión por parte de quienes están registrando, ¿no?, el problema de la adicción concreta, de que esto pueda ser trasladable. Digo, el fallo en concreto acá implica también que Meta tiene que implementar algunas transformaciones técnicas, las denominan así. Digo, ¿podés describir algunas de ellas? Y te consulto cuán efectivas pueden llegar a ser, digo, por lo menos en el ámbito de empezar a limitar el accionar adictivo que tienen.
2: Claro. Por eso se basa en la creencia de que Facebook es solamente una corporación privada y que el problema es el modelo de negocio. Hmm. Muchos teóricos se basan en eso o analistas se basan en eso. Desde mi punto de vista, esto es un análisis que no alcanza a dimensionar las conexiones que tiene Facebook con la Agencia de Seguridad Nacional, por ejemplo. En el 2010, el jefe de seguridad de Facebook pasó a trabajar para la Agencia de Seguridad Nacional del gobierno de Estados Unidos, ¿no? Y se le llaman las puertas giratorias. Permanentemente hay funcionarios de estas corporaciones y específicamente de Meta, que nace en el gobierno de Bush hijo, que terminan trabajando o para el Pentágono o para la Agencia de Seguridad Nacional. Entonces, por supuesto que estas redes sociales deberían de ser reguladas. Por ejemplo, hacer que abrir los algoritmos y dejar que los estados podamos escrutar cómo funcionan estos algoritmos que usan los jóvenes e incluso los niños, porque tampoco hay posibilidades de que esta empresa regule si una cuenta la hace un mayor de edad o un menor de edad. Claro. Entonces, por lo menos escrutar el algoritmo, saber cómo funciona. Luego, otro mecanismo estructural sería dejar de provocar una hiperatención, una cooptación de la atención a partir de los colores de la red social, a partir de generar la hiperestimulación a partir de los videos y de estos videos que no todos scrolleamos, y bueno, pero eso está armado desde la cárcel de los algoritmos para fomentar que cada uno tenga en su cárcel de algoritmo una reafirmación de sus gustos, de sus valores, para que no deje de scrollear. Sí. Bueno, esos serían dos de los mecanismos más estructurales que tendrían que desarmar. Pero el tercero y más importante es que estas redes sociales se quedan con todos nuestros datos. Y se quedan con nuestros datos para construir de cada uno de nosotros perfiles psicosociales. Entonces, a partir de esa construcción de los perfiles psicosociales, saben cómo orientar nuestra conducta hacia determinados fines, sea políticos, ideológicos o sea económicos y financieros. Entonces, otro de los mecanismos que tendría que dejar de aplicar Facebook es quedarse con nuestros datos, es mostrar la trazabilidad de las huellas digitales que todos dejamos cuando usamos sus plataformas y no usarlas para el propio beneficio.
1: Claro, y otra cuestión, Verónica, que va más allá de la adicción que generan las redes sociales, pero que en un punto es un tema que, bueno, vamos a tener que abordar, ¿no?, como sociedad, es que se han transformado las redes sociales también en el principal instrumento para informarse de muchas personas hoy por hoy. Y ahí aparecen un montón de fake news, videos hechos con inteligencia artificial que no parecen inteligencia artificial y que mucha gente cree que son verdaderos. Digo, también, en ese sentido, ¿cómo estás analizando el impacto que está teniendo en la forma en que nos informamos el uso de las redes sociales?
2: Bueno, cambió diametralmente, ¿no?, la forma en pocos 10 años. Nosotros antes buscábamos las noticias, entrábamos a las páginas de los diarios o a la página del medio de comunicación de confianza para buscar las noticias o ver cuál era la agenda del día. Hoy los jóvenes, pero toda la sociedad, se informa de una manera incidental, ¿no?, en la comunicación incidental. Es decir, lo que a mí me llega. Yo no lo busco, sino es lo que a mí me llega. Y por supuesto que con esto que hablábamos recién de la cantidad de información que tienen de nosotros las redes sociales y hoy que se pueden procesar en tiempo real a través de software de inteligencia artificial, incluso de inteligencia artificial de redes neuronales, ¿no?, que permite un procesamiento de Big Data en tiempo real de mayor escala. Entonces hay un conocimiento del funcionamiento de las sociedades y un conocimiento del comportamiento de cada uno de nosotros. Entonces eso hace que a nosotros nos aparezcan las noticias que ya se sabe que más nos van a emocionar, ¿no? Ni siquiera diríamos nos van a gustar, sino que nos van a emocionar, tanto de alegría como también de tristeza, o sea, o de odio, ¿no? Los discursos de odio nos van a tratar de encerrar en estas noticias que más nos generen algún tipo de reacción emocional, apelando a las emociones y no a lo racional. Entonces el consumidor de noticias está cambiando en términos de subjetivo, ¿no?, en términos de subjetividades digitales ya. Es decir, nos llega la noticia, ya no la buscamos, estamos en un rol pasivo. Y aparte, esa noticia que nos llega está muy atada a movilizarnos anímicamente, sentimentalmente.
3: Verónica, bueno, te consulto ahí, vos planteabas, bueno, en principio a los estados con mayor presencia para escrutar a las empresas, pero digo, en este panorama, ¿qué opciones tienen los estados y nosotros como ciudadanos también para intentar, bueno, estar con más resguardados, en definitiva, de este accionar tan dañino que vienen teniendo las redes?
2: Bueno, primero me parece que hay que ser conscientes que las redes sociales son corporaciones que tienen intereses. En Argentina nosotros nos dimos cuenta como sociedad a partir de todo lo que fue el proceso de la ley de medios, si bien fue un proceso que quedó trunco de muchas maneras, pero ese proceso nos hizo tomar dimensión de que los medios tradicionales eran empresas, ¿no?, que Clarín es una empresa que maneja el 80% de la comunicación tradicional en Argentina, pero Infobae y demás, todas son empresas que tienen sus intereses y por lo tanto la verdad no la poseen, sino que tienen una mirada específica. Entonces, Ahora tenemos que trasladar ese razonamiento al mundo digital, al mundo de las redes sociales. Porque cada red social que nosotros usamos, nosotros en general nos comunicamos por WhatsApp, Instagram o Facebook. Bueno, esas tres redes sociales pertenecen a la misma corporación de Mark Zuckerberg, que es Meta. Es decir, hay una monopolización de la comunicación en América Latina. Nos comunicamos siempre usando una empresa privada, nos median las empresas privadas. Entonces, tener dimensión como sociedad de que son corporaciones que tienen intereses económicos y geopolíticos ya es un paso. Nos permite ser ir construyendo una mirada crítica de las mediaciones. Y después me parece que los estados, como vos decís, tienen que empezar a poner regulaciones. Ya por suerte son cada vez más los estados que se animan a regular, a pedir la trazabilidad de los datos, a hacer que paguen incluso impuestos o que paguen sanciones cuando se cometen algún delito. Y me parece que ese es el gran ejemplo, ¿no? Empezar a regular mientras se construyen otro tipo de ecosistemas que sean más sanos y que permitan, ¿no?, la salud mental de la población. En Argentina estamos muy lejos de regular porque todo lo contrario. Por ejemplo, Peter Thiel desembarca en Argentina y recordemos que Peter Thiel es el primer gran accionista de Facebook. En el 2005 pone la acción mayoritaria en Facebook y se queda como accionista de Facebook hasta hace muy pocos años, que se va solamente para hacerle la campaña a J.D. Vance y ser parte de la estructura ya política de los republicanos. Pero estos son los personajes que están atrás de estas corporaciones, ¿no? Entonces, en Argentina, el gobierno de Milei es parte del entramado de negocios que se están realizando, dándole territorio y nosotros lamentablemente perdiendo soberanía digital, tecnológica, de manos de estas corporaciones, ¿no?
1: Clarísima, Verónica. Muchas gracias por compartir tu mirada con nosotros.
2: Bueno, muchas gracias a ustedes. Un gran saludo a toda la audiencia.
1: Gracias a vos por tu tiempo con nosotros. Ahí pasaba la doctora en comunicación y socióloga Verónica Sforcin.
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0: Seguimos de viaje por el mundo porque estás escuchando Séptimo Piso. Hacemos un repaso internacional con una agenda bien cargada como siempre. Y ahora vamos para Rusia.
1: Así es, porque en definitiva el FMI publicó el ranking de las mejores economías del mundo y ahora vamos a ver en qué están sustentadas, pero el dato es bastante claro, que es el PBI calculado en paridad de poder adquisitivo. Es decir, estamos viendo realmente cómo se, no solo cómo se genera, ¿no?, en este caso riqueza, sino también cómo se distribuye esa riqueza en definitiva. Y ahí hay, no te diría sorpresas, pero sí datos que vale la pena poner sobre la mesa, porque recién lo conversábamos con una especialista, ¿no? El direccionamiento que tenemos de la información, ¿no?, en general, justamente a partir de informarnos a través de redes sociales y todo, hace que tengamos una visión un poco más distorsionada de algunos hechos. Si yo te digo cuál es la economía más importante del mundo, en general uno va a caer en Estados Unidos o China. Sí. Ahora, si yo te digo la tercera o la cuarta, y ahí empezamos a titubear, porque si la foto que tenés es la foto de 1995, por ejemplo, bueno, dala de baja. La del 2000, dala de baja también. Digo, hay economías grandes como Alemania, como Japón, que uno diría, bueno, son la locomotora de Europa. No, la locomotora de Europa no es Alemania, es Rusia. Concretamente, si lo consideramos como un país europeo, que de hecho es un país euroasiático.
0: Claro, es continental, ¿no? Tiene una parte en Asia y otra en Europa.
1: Rusia es el país con mejor economía de Europa y no de Asia solamente por, bueno, en este caso, porque detrás de Rusia, o adelante más bien, aparecen dos gigantes, ¿no? Como la India y como, en este caso, China, claro, ¿no? Pero en definitiva, si uno agarra el ranking, estamos viendo que está China, Estados Unidos, India y Rusia. Son las cuatro economías más importantes del mundo, según el Fondo Monetario Internacional. Acá no estamos agarrando ni el banco de los BRICS, más allá de que, imaginemos, bueno, tenemos tres países de los BRICS dentro de los cuatro más importantes, ¿no?
0: O sea, dentro de el ranking, digo, de los países más desarrollados, aparece también el país que paradójicamente es el más sancionado del mundo.
1: Exactamente, es muy interesante,
0: o sea,
1: esa lectura.
0: Imagínate lo que sería si
1: lo dejaran, sin esas trabas, ¿no? Es muy bueno el razonamiento, porque efectivamente, y también, bueno, en el caso chino también podríamos decir que no tiene ese nivel de sanciones, pero sí están viendo cómo lo frenan. Es decir, las economías emergentes, ¿no?, y esto que termina expresando en definitiva el bloque de los BRICS, es lo que se termina imponiendo por lejos, ¿no? Estamos hablando acá de que el PBI calculado en paridad de poder adquisitivo en Rusia, decíamos, superó por primera vez los 7 billones de dólares. 7 billones de dólares. Únicamente, decíamos, los únicos tres países que se sitúan por delante son China, Estados Unidos y la India. También decíamos, es interesante poner sobre la mesa esta noticia, porque en general, si agarramos noticias de portales occidentales, siempre aparece como Rusia en una situación compleja económicamente hablando, ¿no?
0: Así es.
1: Pocas veces leemos de otros países europeos, ¿no? Y acá lo que estamos comprobando, y con datos muy concretos, es que la economía rusa está en un nivel muy, pero muy superior, decíamos, por delante que Japón, que Alemania, ¿no? Que tal vez esas economías que en algún momento sí fueron el motor de desarrollo del mundo occidental sobre todo, pero bueno, en este caso también, los principales factores es interesante ponerlos sobre la mesa, en este caso tomando a datos que brindó la doctora Anna Earle al propio Sputnik. Lo que plantea es que el crecimiento de la producción interna y de la demanda de productos nacionales, y acá relacionado con esto que vos decías, es decir, ese doble efecto que generan las sanciones, ¿no?, que en definitiva terminan obligando a producir, claro, en una economía como la rusa, que ya está absolutamente desarrollada, bueno, es un impulso que termina consolidando no solamente la producción, sino también, obviamente, la innovación y sobre todo también, bueno, el empleo, ¿no?
0: Y que haya consumo justamente habla de una buena tasa de empleo, porque si no hay trabajadores, entonces no hay capacidad adquisitiva, ¿no?
1: Exactamente. Bueno, hay una enorme demanda de productos nacionales después de la estampida de empresas extranjeras, ¿no?, que se convirtieron entonces en uno de los factores clave que llevó a Rusia a ocupar este cuarto puesto. Y también otro factor clave fue el fuerte aumento de la producción de material militar, que decíamos, en este caso es interesante verlo porque en la industria militar se concentran un montón de otras industrias, la tecnológica, la tecnología de punta, la modernización de los equipos de productos, el desarrollo de la investigación, de la innovación, es decir, terminan confluyendo en este caso la industria militar, pero se abre un abanico de ramas de la producción que es fundamental, y en este caso también la demanda cada vez más elevada de estos bienes también contribuyó, decíamos, a la creación de empleo. Esto es lo que planteó la experta. Estos son datos de 2025. Para 2026 se prevé que este indicador alcance, en el caso de Rusia, más de los 7 billones, 7,34 billones de dólares en paridad de poder adquisitivo, lo cual garantizaría que Rusia siga manteniendo manteniéndose en este cuarto puesto mundial, y decíamos el primero de Europa, por delante, por ejemplo, de Alemania. Así que muy interesante, ¿no? Para poder tener una dimensión más cabal, me parece, y más concreta sobre cómo se está desarrollando y hacia dónde, en definitiva, vira el mundo.
0: Absolutamente. Un dato que no vas a encontrar en otros medios. Y hablando de economía, quien se refirió a una situación bastante crítica que sufre Ucrania es ni más ni menos que la portavoz del Ministerio de Relaciones Exteriores de Rusia, María Zajarova, que declaró que las autoridades de la Unión Europea están dispuestas a financiar el suministro de armamento al régimen de Kiev, pero no muestran la misma voluntad para apoyar a los agricultores ucranianos. Porque siempre que hablamos de Ucrania ponemos el foco en el conflicto, pero hay detrás toda una economía que está siendo cada vez más devastada, no solo por el conflicto, sino por, bueno, las medidas o la falta de medidas, claro, en realidad, en definitiva, del propio gobierno ucraniano, pero también de quienes dicen ser socios de ese pueblo, como es Bruselas. Y acá Zajarova recordó en rueda de prensa que la Unión Europea rechazó las peticiones de Zelensky de conceder 220 millones de euros para compensar los intereses de los créditos de pequeños y medianos agricultores ucranianos que quedaron al borde de la quiebra. Sin embargo, la Unión Europea asignó 6.100 millones de euros para la compra de armamento para Kiev.
1: Es muy claro el dato, ¿no? O sea, es muy revelador en términos de hacia dónde se direcciona todo en Ucrania.
0: Totalmente.
1: ¿No?
0: Decía Zajarova, parecía que si asignas una suma 30 veces mayor que la que Zelensky pide para los agricultores, se podría destinar siquiera una pequeña parte, una trigésima parte, a las necesidades de los agricultores ucranianos, pero no. Para la Comisión Europea, Bruselas y en general para Occidente, las necesidades de los civiles no existen. Eso es lo que criticaba Zajarova y agregaba que lo único que necesitan son matanzas, para las que siempre tienen dinero. Pero fíjate la dimensión, 6.100 millones de euros para armamento y ni siquiera fueron capaces de asignar 200 millones de euros para ayudar a los agricultores que están directamente en la quiebra. Zajarova señaló que el portavoz de la Comisión Europea, Markus Lammer, propuso a los agricultores ucranianos sobrevivir usando los mecanismos ya existentes. ¿Y qué mecanismos tiene Kiev? La movilización forzosa ucraniana, decía acá la vocera de la Cancillería rusa. Es decir, si un agricultor en Ucrania está descontento porque no le compensaron las pérdidas, y todos vemos cuáles son esas pérdidas, entonces le dicen, súbase a ese autobús con los reclutadores y avance, allí le van a garantizar que lo van a liberar de sus problemas, básicamente, ¿no? Tenés problemas con tu negocio, sos
1: anda
0: agricultor, bueno, entonces anda al frente.
1: La única solución.
0: Y ahí se resuelven los problemas, porque claro, están usando a los ucranianos como carne de cañón, una crítica dura que hace Rusia, pero que no deja de describir la realidad que lamentablemente atraviesa el pueblo ucraniano.
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0: Bueno, y hablábamos de Sájarova, la portavoz de la Cancillería de Rusia, que comentaba con mucha ironía, como suele hacer ella, sobre bueno, la situación de los agricultores ucranianos. Pero habló de varios temas en una rueda de prensa. La Cancillería rusa denunció una serie de ataques ucranianos contra zonas civiles y aseguró que la última semana dejó decenas de muertos y cientos de heridos en distintas regiones que están bajo control ruso. María Sájarova enumeró varios episodios, entre ellos ataques con drones contra autobuses y viviendas, siempre contra infraestructura civil, y volvió a acusar a Kiev de poner en riesgo la seguridad nuclear mediante ataques también en la zona de Energodar y, sobre todo, la mayor central nuclear de Europa, que es la central de Zaporizhia. También anunció Rusia sobre procesos judiciales contra extranjeros que participaron en operaciones militares junto a Ucrania. Escuchamos entonces las palabras de la portavoz de la Cancillería de Rusia, María Sájarova.
1: El régimen de Kiev, con ayuda occidental, continúa cometiendo crímenes de guerra y atrocidades terroristas contra la población civil de nuestro país. La semana pasada, más de 400 civiles, entre ellos 21 niños, resultaron heridos por bombardeos ucranianos, principalmente con drones fabricados en Occidente o con componentes occidentales. 46 personas murieron, entre ellas 5 niños. Al menos 364 personas resultaron heridas, entre ellas 16 menores. El mayor número de víctimas se registró en la región de Belgorod, la República Popular de Donetsk, la República Popular de Lugansk y las regiones de Zaporizhia y Jersón. He aquí algunos ejemplos por región. Krai de Krasnodar. El 24 de agosto, las Fuerzas Armadas de Ucrania atacaron el distrito de Prikubansky en Krasnodar. Un centro infantil resultó dañado por ataques con drones. 3 niños murieron y otros 9. Entre ellos 6 niños resultaron heridos. Región de Belgorod. El 22 de agosto, un dron suicida atacó un autobús de pasajeros en la aldea de Duboboye. 4 personas resultaron heridas. Varios vehículos civiles también fueron atacados, causando numerosos heridos. República Popular de Donetsk. El 20 de agosto, se produjeron ataques contra barrios civiles en Horlivka, resultando 7 personas heridas. El 22 de agosto, un autobús de pasajeros que cubría la ruta Sujum-Donetsk fue atacado en la autopista Donetsk-Kartsitsk-Ambrosivka, cerca de la aldea de Kharkivske. El conductor y un niño que viajaba a bordo fallecieron. Se han reportado ataques selectivos contra automóviles y camiones en carreteras regionales. Región de Kursk. Múltiples ataques con drones contra viviendas y automóviles. Además de los ataques con drones, el 20 y 21 de agosto, se registraron lanzamientos selectivos de municiones con drones contra residencias de ancianos. Sebastopol. El 22 de agosto, restos de un dron impactaron un autobús de pasajeros cerca del kilómetro 5 de la autopista Balaclava. El dron estaba cargado de metralla. 2 personas murieron y 10 pasajeros resultaron heridos. 4 fueron trasladados a cuidados intensivos en estado grave. En la RPL, al menos 2 personas murieron y 9 resultaron heridas debido a los intensos ataques contra zonas civiles. El 22 de agosto, el 26 de agosto, 9 personas murieron y 5 resultaron heridas cuando un dron ucraniano impactó contra un autobús que circulaba por la carretera Solote-Pervomaisk. En la región de Zaporizhia, 2 personas resultaron heridas en un ataque contra Energodar. Desde abril, los bombardeos ucranianos contra Energodar y la central nuclear de Zaporizhia han causado la muerte de 9 empleados de la planta y han dejado decenas de trabajadores civiles heridos. Al atacar Energodar, el régimen de Kiev está recurriendo deliberadamente al chantaje nuclear, poniendo en peligro la seguridad de toda Europa y del mundo. Las trágicas consecuencias de los bombardeos ucranianos que provocaron bajas civiles y la destrucción de infraestructura civil se han registrado en la República de Adygeya, el Krai de Stavropol y las regiones de Briansk, Voronezh, Rostov y Samara. Los informes de víctimas aún se están esclareciendo en todas las regiones. Por todo esto, están siendo castigados tanto en el campo de batalla como gracias a los esfuerzos de nuestras fuerzas del orden, que continúan reuniendo pruebas para procesar a funcionarios del régimen de Kiev, militantes, el mando de las Fuerzas Armadas de Ucrania y mercenarios extranjeros. El 21 de agosto, el ciudadano británico James O'Connor fue condenado en rebeldía a 29 años de prisión por tráfico de armas, participación en operaciones militares en la región de Kursk y el asesinato de un ciudadano ruso en la República Popular de Donetsk. En relación con los sucesos en la región de Kursk, el Comité de Investigación ruso ha presentado cargos, tanto en persona como en ausencia, contra 35 mercenarios extranjeros que participaron en la invasión entre agosto de 2024 y abril de 2025. Entre ellos se encuentran ciudadanos de Georgia, Estados Unidos, Nueva Zelanda, Lituania, Reino Unido y otros países. La investigación de 28 de estas personas ha concluido y 7 casos penales siguen en curso.
2: Ahí escuchamos entonces a la portavoz de la Cancillería rusa, María Zaharova, quien también volvió a apuntar contra el Reino Unido por su apoyo militar a Ucrania y puso como ejemplo el suministro de misiles Storm Shadow.
1: La historia del misil Storm Shadow es el ejemplo paradigmático de la implicación de Londres en el conflicto ucraniano. En 2023, los británicos decidieron suministrar estos misiles al régimen de Kiev. En aquel momento, se encontraban en plena euforia preparándose para la posterior y fallida contraofensiva. Y esta decisión fue considerada extraordinaria incluso por muchos políticos británicos. El gobierno del Reino Unido reconoció su peligro e ilegitimidad e intentó convencer a sus parlamentarios, ciudadanos e incluso a nosotros de que actuaba responsablemente, declarando oficialmente que este sistema se utilizaría únicamente en el territorio de Ucrania reconocido internacionalmente. Esta postura también se reflejó en una nota de la Embajada Británica en Moscú. Claramente, en aquel momento, los británicos intentaban demostrar que Londres conservaba un mínimo de sentido común y no deseaba desencadenar una tercera guerra mundial. Posteriormente, la parte británica evitó responder preguntas sobre el uso real de los misiles Storm Shadow. Pero, en algún momento, su uso se hizo evidente. Posteriormente, estos ataques se extendieron más allá del área declarada por Londres, aunque ficticia, lo cual es imposible sin la participación directa de especialistas extranjeros que apoyen la operación y la selección de objetivos de este sistema de armas, así como sin que los países miembros de la OTAN proporcionen la inteligencia necesaria a las Fuerzas Armadas ucranianas. En mayo de 2024, el entonces ministro de Asuntos Exteriores, David Cameron, declaró en una entrevista con Reuters que Ucrania tiene ese derecho, así como Rusia ataca dentro de Ucrania. Este ataque hostil contradijo directamente las garantías oficiales previas de la parte británica de que bajo ninguna circunstancia se usarían misiles Storm Shadow contra territorio ruso. Al hacerlo, el ministro de Asuntos Exteriores británico renegó deliberadamente de este principio, reconociendo de facto a su país como parte del conflicto. Y ahora oímos que Londres está dispuesto a transferir a Kiev la información necesaria para la producción independiente del Storm Shadow. El gobierno de Andy Burnham entiende, creo, ¿a dónde conducirá esto? ¿Entienden cómo los militantes de las Fuerzas Armadas ucranianas usarían misiles Storm Shadow si tuvieran la oportunidad de reabastecer activamente su arsenal? Algo que nuestro ejército, naturalmente, no permitirá. Pero Londres no podrá eludir su responsabilidad y culpar a los títeres de Kiev. Los intentos de los políticos londinenses por calmar la preocupación de su propia población ante estas acciones de escalada también son reveladores. La prensa local incluso ha comenzado a referirse al misil como Scalp, no como Storm Shadow, como si intentaran encubrir sus acciones y culpar a Francia. Elogiar esta provocativa medida contrasta con las explicaciones de que supuestamente no agrava la situación. Los acontecimientos recientes no dejan lugar a dudas de que todas las acciones del gobierno británico están subordinadas a un único objetivo a largo plazo: infligir, como dicen, una derrota estratégica a nuestro país. Todo esto está condenado al fracaso, pero Londres está completamente manchado por ello. Hemos advertido reiteradamente que cualquier instalación y equipo militar británico en Ucrania y otros lugares podría ser atacado en respuesta a ataques ucranianos con armamento británico en territorio ruso. Quienes sean culpables de crímenes de guerra, incluso contra la población civil de nuestro país, serán castigados conforme a sus actos. Sus cómplices e instigadores inevitablemente enfrentarán la justicia. Hacemos un llamado a todos los residentes del Reino Unido para que consideren las inevitables y catastróficas consecuencias de las acciones hostiles de sus propias autoridades. Asimismo, instamos al liderazgo británico a que analice a fondo la situación una vez más y abandone de inmediato, de la manera más decisiva e inequívoca, su postura hostil y agresiva, que solo puede prolongar el sufrimiento del régimen neonazi de Kiev y crear el riesgo de que el conflicto se intensifique a un nivel completamente nuevo.
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0: Continuamos en Séptimo Piso y ahora nos vamos para Ceuta, esta parte del mundo que ha sido primera plana en muchos medios de comunicación por todo lo que pasó en la crisis migratoria. Y para hablar del tema estamos en comunicación con el politólogo español Manuel Monereo. Bienvenido, Manuel, ¿cómo estás? Manuel, bienvenido, ¿cómo estás?
4: Hola, ¿qué tal? ¿Cómo andamos?
0: Muy bien, gracias por tu tiempo con nosotros. Manuel, bueno, ponemos el foco nuevamente en Ceuta, que vivió dos jornadas consecutivas de protestas por la crisis migratoria, barricadas, hubo enfrentamientos con la policía en la playa del Trampolín. Contanos cómo está el panorama y cómo analizás en general la respuesta del gobierno español frente a esta situación.
4: Bueno, yo creo que el gobierno está claramente sobrepasado y empieza a dar señales de estar dividido, ¿no? La situación es muy difícil en este momento. Se calcula en torno a 8.000 personas fuera de Ceuta, pues deambulando por las playas, buscando sitios de acogida, en una situación complicada. Y hay una parte de la población de Ceuta muy activamente movilizada contra la inmigración, ¿no? Inclusive hay problemas de violencia, ¿no? Entonces, la situación es muy difícil, muy complicada, y no parece que mejore mucho, ¿no?
0: ¿Por qué están, cuál es el principal, la demanda de los ceutíes allí? Digo, porque parece ser que todavía quedaron muchos migrantes que todavía no se van. ¿Por qué está tan lento el trámite para la devolución de esos migrantes ilegales?
4: Primero porque hay requisitos legales muy fuertes, ¿no? Hay requisitos legales, por un lado, con los menores, y luego lo hay para la inmigración. Hay que hacer, la ley exige, la ley europea, no solamente la ley española, exige requisitos formales muy fuertes. Y luego también porque, por decirlo de alguna manera, ¿no?, los emigrantes no se quieren ir, claro, porque tienen miedo de qué, de que una vez que tengan los datos los expulsen de la ciudad y tener que volver a de donde vinieron, ¿no? Y claro, eso es muy difícil, eso es muy complicado. Y no tiene fácil arreglo, ¿no? No tiene fácil arreglo porque hay un problema geopolítico de gran magnitud. Y el gran problema geopolítico es simple de entender. Y lo explicó muy bien el presidente de la ciudad, ¿no? De la ciudad autónoma de Ceuta. Que es que la seguridad de Ceuta depende de Marruecos, que niega la soberanía de España sobre esa ciudad. Entonces, claro, ese es el problema geopolítico. No es un problema pequeño, ni es un problema que se puede ocultar. El problema real es que nuestra seguridad depende de un país que reclama su soberanía sobre Ceuta. Entonces, ante eso, hay problemas muy serios. Y luego hay un segundo elemento que siempre se ignora, que es que si hay un conflicto entre España y Marruecos, España estará sola, porque tanto la OTAN como la Unión Europea estará con Marruecos.
2: Eso te iba a consultar, eso es lo que Manuel. No se dice. Claro, eso te iba a consultar, porque de hecho no se dice, pero se hace en lo concreto, porque la Unión Europea, bueno, está financiando, entregándole dinero a Marruecos concretamente. Digo, ¿cómo lees esa contradicción?
4: Vamos a ver si consigo explicarme muy brevemente. Para España, Ceuta y Melilla es una defensa adelantada. Es decir, son lugares que se tienen de antaño, son lugares, por decirlo así, de viejos españoles, con una cultura española, es decir, son lugares que tienen mucha identidad, pero son defensa adelantada frente al norte de África. El problema es que para la Unión Europea y para la OTAN, la defensa adelantada no es Ceuta y Melilla, es el Sahel. Es decir, el Sahel es la defensa adelantada geopolítica. ¿Y quién controla esa zona? Porque entre el Sahel y Marruecos está el desierto de Sáhara, ¿no? Bueno, pues el Sahel es la parte subsahariana negra, del África negra, que es la que más emite emigración hacia Europa, aparte de los países del norte de África. Entonces, la defensa adelantada de la Unión Europea es el Sahel. Y Marruecos es el Estado gendarme, el Estado que controla esa zona y que cobra por controlarlo. Entonces, ante esa medida hay una enorme asimetría. Para España, Ceuta y Melilla es su defensa adelantada, y para la Unión Europea la defensa adelantada es el Sahel. Y Marruecos es el nuevo Estado emergente que la Unión Europea, la OTAN y específicamente Estados Unidos e Israel están apoyando para que sea la fuerza clave que controle el otro lado del estrecho de Gibraltar. Entonces, claro, hay un problema geopolítico enorme, porque Marruecos emerge como la gran potencia, además empieza a competir seriamente con España, porque está creciendo, está como en la España de los años 60, para entendernos, está en Marruecos. Entonces, desde esa perspectiva, lo que no dicen los medios, lo que nadie dice, es que los aliados de España son los que están fortaleciendo a Marruecos. Y claro, Marruecos va a exigir con mucha fuerza Ceuta y Melilla, y lo que nos tememos es que después de Ceuta y Melilla exigirá su presencia en el archipiélago canario, que es la otra cara de la moneda. Entonces, fíjate qué peculiaridad tenemos. Nuestros aliados son los aliados estratégicos de Marruecos. En caso de conflicto estamos solos. Bueno, y si estamos solos, ¿qué hacemos en la Unión Europea y qué hacemos en la OTAN, ¿no? ¿Ustedes tienen algún problemita parecido a eso también?
2: También, sí. Manuel, pero bueno, en este caso concentrémonos en el de ustedes, puntual, pero te consulto, ¿cuánto de esta política que la Unión Europea tiene hacia Marruecos, pero sobre todo hacia España, tienen que ver con Pedro Sánchez? Digo, ¿es coyuntural por quién está en el gobierno o hay una política más de fondo?
4: Bueno, mi opinión es que hay una política, por decirlo así, de hacerle daño a Pedro Sánchez. No tengo duda de eso, ¿no? Y eso viene básicamente de Estados Unidos y de Israel, sobre todo de Israel. Yo creo que Israel, que tiene una gran experiencia en este tipo de movimiento, en estos juegos estratégicos, de hacerle daño a Pedro Sánchez. No tengo duda de eso, ¿no? Y eso viene básicamente de Estados Unidos y de Israel, sobre todo de Israel. Yo creo que Israel, que tiene un

0: no quepa ninguna duda. Y por tanto, para mí yo veo claro que está trabajando Israel siempre unido a Marruecos. O sea, Marruecos es la fuerza decisiva. Por cierto, que nuestra política pro-marroquí ha perjudicado a nuestras relaciones históricas con Argelia, que además quien nos suministra el gas, con lo cual el negocio que hemos hecho es casi perfecto, ¿no? Nos hemos enemistado con todo el mundo y con los pocos amigos que teníamos también, ¿no?
1: Qué poco estratégico todo, Manuel, y te pregunto porque da la sensación de que, claro, la frontera sur de la Unión Europea no le importa en absoluto a Bruselas, siempre están pensando más que nada en Rusia y en supuestas amenazas que vienen de ese lado. Ahora, cuando hay un problema concreto, parece ser que la solución es, bueno, darle dinero a un país que hoy representa una amenaza para la soberanía española. ¿Qué harías o cómo pensás que debería resolverlo esto el gobierno de Sánchez, donde también enfrenta internamente fuertes cuestionamientos? Porque, claro, la derecha empieza a capitalizar el descontento, ¿no?, de la gente.
0: Es que el problema de fondo que hay es que se llama África y se llama África subsahariana. Es decir, os pongo un ejemplo así muy gráfico. Nigeria tendrá en el año 50 de este siglo, Nigeria tendrá 400 millones de habitantes. Sí. ¿Qué es la cifra que tendrá más o menos la Unión Europea de habitantes? ¿Alguien cree que mientras que haya esa desigualdad de renta, riqueza, empleo entre África y Europa, no va a haber movimientos migratorios? ¿Alguien lo cree? Entonces, o nos tomamos en serio acabar con una política que genera pobreza en África, que no genera desarrollo, que no se genera integración, que no genera educación, que no genera sanidad, que no genera empleo, porque da la casualidad de que África sigue siendo el lugar, sigue siendo la zona que tiene todo lo que Europa necesita. Lo que pasa es que sus riquezas están controladas por las grandes multinacionales y por los grandes poderes europeos. Claro, el problema es que tú no puedes estar esquilmando a África y luego quejándote de que vengan inmigrantes de África a buscarse la vida en Europa. Esa es la gran contradicción que nadie resuelve, que se llama imperialismo. Es que las cosas tienen nombre. Esto se llama imperialismo, esto se llama explotación y esquilmación de riquezas de pueblos que son muy ricos, que tienen de todo, gas, petróleo, oro, brillantes, tierras raras, todo eso lo tiene África. Y lo tiene además África subsahariana. Entonces, o hay un plan de desarrollo alternativo, o estaremos siempre pendientes de la emigración, que se ha convertido, cómo no, en un problema geopolítico fundamental.
1: Bueno, más claro imposible. Manuel, muchas gracias, como siempre, por compartir tu mirada con nosotros.
0: Nada, que os vaya muy bien. Hasta
1: Igualmente,
0: la próxima.
1: Hasta la próxima. Y escuchaban al politólogo español Manuel Monereo.
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0: Continuamos y ya en el último tramo de este programa de Séptimo Piso volvemos a Rusia porque el Kremlin salió al cruce de las declaraciones del presidente de Finlandia, de Alexander Stubb, que calificó como una estrategia militar sensata los bombardeos ucranianos contra los centros logísticos de Wildberries. Recordarán esta plataforma de comercio electrónico que se conoce como el Amazon de Rusia. Y en este caso le contestó Dmitry Peskov, que fue contundente, dijo, es un destacado representante del partido de la guerra. Estamos hablando, a eso lo dijo Alexander Stubb de Finlandia. Bueno, evidentemente, ciertos gobiernos europeos abandonaron cualquier pretensión de neutralidad en la búsqueda de una salida negociada del conflicto, es lo que sostuvo el portavoz del Kremlin, Dmitry Peskov. Las declaraciones del mandatario finlandés se dieron durante lo que fue la cumbre de la llamada coalición de los voluntarios allí en Kiev. Consultado sobre si los ataques ucranianos contra infraestructura logística civil rusa acercaban el fin de la guerra, Stubb dijo que sí, sin matices, sin filtro, y que esa es la única vía para forzar que las negociaciones de paz lleguen efectivamente a la mesa. Es decir, dice que está perfecto que se ataque infraestructura civil rusa. Esto, por supuesto, llama la atención en Rusia por el contraste con el propio historial de este presidente. Apenas unas semanas antes, Stubb había hablado de la necesidad de restablecer vínculos con Rusia y había remarcado que convenía hacerlo más temprano que tarde. Para el Kremlin, este giro retórico de la distensión, ¿no?, de esta necesidad de acercarse a Rusia, a la justificación de ataques contra infraestructura civil, con todo lo que eso implica, no solamente en cuanto a los daños materiales, sino y sobre todo los daños en cuanto a la cantidad de personas que mueren o son heridas en estos ataques, bueno, todo esto confirma que las señales de apertura duraron muy poco frente a la presión del ala más beligerante de la coalición occidental, de esta coalición que se denomina así, de los aliados de Kiev, que evidentemente están buscando, bueno, llevar este conflicto a niveles más elevados de agresividad. Peskov calificó de asombrosas las palabras de Stubb y lo ubicó junto al primer ministro británico, recordemos que asumió hace poquito, Andy Burnham, entre los principales exponentes de un sector europeo que prioriza la prolongación del conflicto por sobre una resolución negociada. El funcionario dijo que ese sector engaña a sus electores al sostener que una derrota militar de Rusia es un escenario posible, que se planteó choca con la realidad en el terreno. No hace falta tampoco ser muy avesado en cuestiones de estrategia militar, ¿no? para saberlo. Pero bueno, es la intención y el objetivo declarado que tiene este sector de países occidentales. El episodio además se suma a una seguidilla de pronunciamientos beligerantes por parte de Londres en los últimos días, entre ellos el anuncio de que el Reino Unido iba a compartir con Kiev datos clasificados vinculados a la producción de misiles, lo que por supuesto refuerza esta lectura, ¿no?, de una escalada coordinada antes que gestos aislados. Y esto tiene que ver sobre todo con un tema que ahora voy a mencionar más adelante, pero los misiles de largo alcance que quiere hace mucho tiempo Zelensky para impactar en lo profundo del territorio ruso, también contra infraestructura civil, ya por fuera totalmente del teatro de operaciones donde hoy se está dando este conflicto, que es en la zona donde se lleva adelante la operación militar especial. El respaldo de Stubb a estos bombardeos sobre Wildberries, obviamente que no es aislado, son ataques ucranianos contra centros logísticos de esta plataforma que se vienen dando hace mucho tiempo, no solamente contra Wildberries, también contra su competidora, que es Ozon. Y ya, bueno, han dejado muertos y heridos en otras ocasiones. Son golpes que hay que enmarcarlos en un patrón un poquito más amplio. Además de los almacenes de comercio electrónico, Kiev atacó sistemáticamente infraestructura petrolera y gasística rusa. Digo, la idea, en definitiva, es también agravar un sector, con los ataques a puertos en el Mar Negro, por ejemplo, agravar la escasez internacional de cereales y fertilizantes. Digo, no solamente atacar a Rusia y sus intereses, sino también hay una consecuencia natural que se da por el peso global que tiene Rusia en el comercio internacional. Y acá viene el tema, ¿no? Son las declaraciones de Stubb, vamos a poner el foco allí, que no surgen de la nada, sino que al cierre de esta tercera reunión de la coalición de voluntarios, insisto, que se dio en Kiev el pasado lunes 24 de agosto, esto coincidía además con el aniversario de la independencia de Ucrania y por eso querían hacer como un gran evento, un encuentro que se coordinó y se organizó con el primer ministro británico, con el presidente francés Emmanuel Macron, con el canciller alemán Friedrich Merz y también, por supuesto, con la presencia del propio Volodymyr Zelensky. También participó el presidente del Consejo Europeo, Antonio Costa. La cumbre, a la que asistieron representantes de una cantidad de países que están respaldando a Ucrania y forman parte de la coalición, cerró con un compromiso conjunto para reforzar de urgencia la defensa aérea ucraniana, ampliar la cooperación con la industria militar del país y compartir tecnología. Entre las decisiones anunciadas figuran la autorización británica para que Kiev fabrique localmente misiles de crucero, los Storm Shadow, y también gestiones con Francia para sumar al sector militar ucraniano a la producción de los misiles Scalp. Todo esto se da cuando Estados Unidos rechazó compartir las licencias para los misiles Patriot, recordarán. Claro. Bueno, no se pudo con Estados Unidos, pero en este caso le dan el visto bueno los europeos. Los aliados ratificaron además el plan de desplegar una fuerza multinacional en Ucrania, un tema también muy sensible que busca también provocar a Rusia. Ellos dicen, bueno, una vez firmada la paz, hay un despliegue de una fuerza multinacional, imagínate, toda la OTAN metida ahí en la frontera con Rusia, y adelantaron que el país va a necesitar por lo menos 300 misiles Patriot para proteger su infraestructura energética de cara al invierno. En paralelo y como antesala de esta cumbre, los mandatarios de los países nórdicos y los bálticos, hablamos de Dinamarca, Estonia, Finlandia, Islandia, Letonia, Lituania, Noruega y Suecia, también viajaron a Kiev para reunirse con Zelensky y avanzar en un programa conjunto de defensa aérea antimisiles y antidrones. Fue en ese contexto de reafirmación de este apoyo militar donde esta formula ese respaldo a los ataques contra la infraestructura logística civil rusa. Y el detalle no es menor y acá viene la cuestión central, creo yo, de este análisis, que es que Walberries y Ozon no son infraestructura militar ni energética. Son la columna vertebral del comercio electrónico ruso. Es el canal por el que millones de familias rusas reciben electrodomésticos, medicamentos, artículos de primera necesidad. Elegir esos almacenes como blanco tiene una lectura que puede ser la siguiente. Es golpear la vida cotidiana del ruso de a pie. Es generar desabastecimiento, encarecer o directamente cortar el acceso a bienes de consumo. Y esto es una apuesta al desgaste interno, ¿no? Ucrania no puede con la estrategia de desgaste en el campo de batalla. Bueno, van probando diferentes tácticas. Si la población empieza a sentir escasez en el día a día, como es evidentemente lo que busca, que es la expectativa que tiene Kiev y de quienes además, por supuesto, respaldan esta estrategia y que reconoce además el propio Estado cuando habla, califica esta estrategia de sensata, es que ese malestar puede terminar erosionando el respaldo social que hoy tiene el gobierno ruso y eso no lo puede negar absolutamente nadie. Y al mismo tiempo, la idea es presionar al gobierno desde adentro sin necesidad de una victoria en el campo de batalla. Es la misma lógica de las campañas de bombardeo sobre infraestructura civil, que lo que buscan es quebrar la moral de una población para forzar una decisión política, digo, más allá de la cuestión militar, quién gana o quién pierde. Acá el tema es, bueno, poner a la propia población en contra de su gobierno. Que un jefe de Estado como Stav lo reconozca abiertamente como método para llegar a la mesa de negociación, para forzar a Rusia a llegar a esa mesa de negociación en condiciones desfavorables, confirma que el objetivo declarado no es debilitar las capacidades militares, porque evidentemente por ese lado no está funcionando la estrategia, sino presionar a la propia sociedad rusa a través de la privación material. Veremos qué pasa con eso, digo, porque hace mucho tiempo que la intención desde Occidente, digo, desde que se desarma la Unión Soviética, fue, bueno, seguir apuntando a que los rusos se peleen entre ellos. Digo, la balcanización de Rusia es un sueño que tienen hace mucho tiempo en Occidente. Ahora lo que están buscando no son esas las aspiraciones, pero sí buscar que la propia población se vaya en contra de un gobierno que hoy está llevando adelante una operación militar especial con todo lo que eso significa. Encuestas siguen estando a favor del presidente ruso y hay una valoración positiva, más allá que cualquier conflicto puede generar malestar. Digo, hay un patriotismo en el pueblo ruso que entiende que, bueno, las condiciones son estas y que no queda otra a veces que, bueno, responder de esta manera ante lo que puede ser un riesgo, y un gran riesgo, a la propia seguridad nacional.
1: Sí, tal cual. Me quedo pensando que gana Finlandia también, ¿no? Porque en los hechos, esta misma política que intenta instalar en Rusia es la que viene sufriendo el propio país, ¿no? Porque Finlandia, recordemos, y en general nos llega a nosotros como un modelo, ¿no?, educativo.
0: Exacto.
1: Bueno, en los últimos años, desde que se sumó a la OTAN y que tiene esta política beligerante con Rusia, está en caída directa en todos los niveles. De hecho, para que se den una idea, el desempleo pasó del 6% al 10% en los últimos 3 años nada más.
0: Mirá.
1: El crecimiento del PBI fue de un 0,3% el año pasado. La energía, el turismo, o sea, la economía se frenó en el corte abruptísimo que hicieron con Rusia. El turismo, la economía, la energía barata, todo se cortó. Es decir, todas las consecuencias de esta política beligerante fueron absolutamente negativas.
0: No está ganando nada Finlandia.
1: Nada, nada en absoluto, ¿no? Y digo, en definitiva, su propia población se le va a venir en contra al gobierno finlandés, ¿no? Me parece que es más posible que suceda eso antes que lo que están buscando
0: en
1: Rusia.
0: Totalmente, bien por esos datos, gracias por sumarlos. No, evidentemente acá el foco también está puesto en esa contradicción, porque hace unas semanas decía una cosa y ahora cambia completamente. La lectura que hacen desde Rusia es, bueno, evidentemente el partido de la guerra tiene mucha incidencia y está presionando al resto de los aliados para continuar con este conflicto hasta las últimas consecuencias o hasta el último ucraniano, como ellos mismos dicen, antes de facilitar una salida diplomática.
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0: Y hemos llegado al final de este programa, este repaso internacional de noticias. Gracias, como siempre, por acompañarnos del otro lado. Muchas gracias, Alejandro Volkin.
1: Muchísimas gracias a vos, Leila, y a toda nuestra audiencia.
0: Estuvo Celeste Vázquez en la operación técnica y agradecemos, como siempre, a todo el equipo de producción: Martín Morano, Cristian Kallner, Cecilia Claps, Laureano Ponce, Emiliano Lomblongian y Sheila Márquez, y al servicio informativo a nuestras compañeras Florencia Cabral, Florencia Fossati y Cintia Gauna. Mi nombre es Leila Vitar, les deseamos una gran jornada y, por supuesto, nos reencontramos la próxima siempre a través del aire de Radio Sputnik.
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4: ¡Buenos días, viernes! ¡Que te quiero, viernes! ¡Ánimo! Porque sobrevivimos para iniciar el fin de semana. Última conferencia de la semana en Palacio Nacional. Última conferencia de viernes en el mes de agosto, por cierto. Hoy se confirmó. El gobierno mexicano recuperó 5.8 millones de dólares de la red de lavado de dinero de Genaro García Luna, el superpolicía de Felipe Calderón, que terminó siendo un narcotraficante y que está preso en Estados Unidos por delincuente. Verá usted el detalle. Arlene, muy buenos días, ¿cómo estás?
5: Muy contenta, Miguel, y cómo no estarlo si hoy viernes cerramos semana, pero también visibilizamos a nuestras y nuestros hermanos migrantes. La presidenta habla del heroísmo que existe en generación tras generación en representar a nuestra bandera con tanto orgullo como se hace en Estados Unidos y todos los países del mundo. ¿Pero qué le parece si nos vamos con la información? Preparemos el café porque ya iniciamos.

0: Arrancamos con la mañanera 360 de este viernes. La buena noticia es que el dinero que se robó Genaro García Luna va a Guerrero. Pensando en los jóvenes, porque la presidenta adelantó que ese dinero, que casi son 100 millones de pesos mexicanos, se va a destinar a las escuelas de Guerrero. Escuelas dignas y sí, más escuelas, más prepas cerca de la casa. ¿Cómo viste la conferencia?
1: Completa, Miguel. Ya hablabas de los jóvenes, pero también se habla del talento musical que existe en nuestras y nuestros hermanos migrantes y también en los jóvenes nacionales de nuestro país con México Canta, una iniciativa que busca crear lazos culturales, de talento, pero también entre fronteras, porque en tiempos de muros, en tiempos de aranceles y de guerras, estrechar nuestra mano entre naciones se vuelve fundamental, y más aún cuando compartimos la sangre de ser mexicanas y mexicanos. Pero, ¿qué te parece si nos vamos a Palacio Nacional?
0: ¡Vamos!
1: Donde se encuentra nuestro querido compañero Miguel El Tocayo Hernández.
0: El Tocayo.
2: ¿Qué tal, compañeros? Saludos desde Palacio Nacional. El día de hoy una conferencia bastante completa. Se habla acerca de este caso de Genaro García Luna, esta recuperación de recursos alrededor de 5.8 millones de dólares, lo que se logra recuperar pues en toda esta red llamado en el que estaba involucrado la familia Weinberg. Recordemos que esta familia pues tuvo un importante papel en toda esta red. Recordemos que habían más de 30 contratos gubernamentales con empresas vinculadas a esta familia y que pues ofrecían a sobrecosto diversos recursos. A través de estos recursos, bueno, se iban repartiendo entre estas empresas y con la intención, pues obviamente, de generar este blanqueado de dinero, este lavado de dinero, que era pues procedente en muchas ocasiones pues, de dependencias gubernamentales, ¿no? La intención de esta recuperación pues es que estos recursos pues lleguen al erario mexicano y sean entregados pues a nuestro país. ¿A través de qué? Pues de algunos beneficios, sobre todo para escuelas en la montaña de Guerrero. La intención es que se construyan estos centros educativos, sobre todo en las áreas más pues desprotegidas de nuestro país. El día de hoy también se habla acerca de esta pues polémica que se generó en torno a quiénes van a poder o no participar en un proceso electoral cuando se habla de que pues tienen alguna denuncia por algún procedimiento penal. Se esclarece un poco cómo es este tema. Son personas que tienen alguna denuncia por violencia, por ejemplo, sexual, por violencia política de género, incluso por un tema de pues de que no han entregado una pensión alimenticia a estos deudores alimentarios, bueno, pues ellos no podrán participar dentro de un proceso electoral, no pueden postularse como aspirantes a una candidatura. También se habla de estas personas que tienen algún proceso penal, pero siempre que sean pues detenidos, que estén en prisión preventiva, estas son las personas que no podrán participar en algún proceso electoral. Sin embargo, también se aclara, las personas que tienen una denuncia, una orden de aprehensión y que pues se postulen a una candidatura, podrán participar siempre que, recordemos, lo que hace la prisión es privar de los derechos políticos a estas personas y, por tanto, ellos no podrían participar de estos casos. Es el caso de Francisco Javier García Cabeza de Vaca, se menciona claramente, él tiene órdenes de aprehensión y entonces, pero hay un tema. Es prófugo de la justicia, es considerado prófugo de la justicia en nuestro país y, por tanto, al ser prófugo de la justicia, no podría participar de un proceso electoral precisamente por esta evasión, que es parte de los de las cosas que impiden que una persona pueda participar en un proceso electoral. También se habla el día de hoy acerca de este vínculo con, bueno, de este tema de México Canta y del vínculo que tienen estos participantes estadounidenses, pues precisamente con nuestro país. Y se habla de fomentar este tema de, pues de cómo los mexicanos son parte de este orgullo, de este sentir de protección por parte del gobierno federal hacia los migrantes mexicanos que se encuentran en los Estados Unidos. Recordemos que son personas que no solo contribuyen a la sociedad estadounidense, ¿no? También contribuyen desde los Estados Unidos, pues, a nuestro país. Entonces es importante que se dé este reconocimiento a estos héroes y heroínas mexicanos que desde lejos, a la distancia, pues siguen siendo pieza clave en México, en todo lo que tiene que ver con las familias que han dejado y en todo lo que tiene que ver con la aportación que ellos siguen haciendo, tanto económica como cultural, porque al final de cuentas, pues siguen teniendo estas raíces mexicanas, ¿no? Entonces, importante, y la presidenta Claudia Sheinbaum lo menciona, ¿no? Se les cuida, se les protege desde México y se ha exhortado incluso a las autoridades de Estados Unidos, pues, a que se respeten sus derechos humanos de los mexicanos migrantes que se encuentran, pues, en aquel país. Un poco de lo que se habló el día de hoy en la conferencia matutina aquí en Palacio Nacional.
1: Muy buen resumen, y con todo esto, ¿cuál sería la pregunta que estarás haciendo más tarde?
2: Bueno, pues le vamos a preguntar a las y los ciudadanos, pues, ¿qué opinan de este decomiso que se hizo de 5.8 millones de dólares sobre el caso García Luna?
0: Buena pregunta, nos conectamos más adelante.
2: Nos vemos en un ratito.
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1: Y vámonos al plato fuerte para hablar del caso de Genaro García Luna. Menciona además la presidenta Claudia Sheinbaum esta mañana la hipocresía que existe por parte de la derecha. Y lamento, les pido una disculpa a las audiencias, al auditorio, a ti, Miguel. Voy a tener que retirarme por una cuestión importante personal. Okay. Pero seguiremos informándonos y sin duda alguna se quedan en grandes manos para hablar de un tema fundamental: la justicia de nuestro país. ¿Cómo durante tanto tiempo existió impunidad? Y sobre todo aquellos que desde la nostalgia quieren revivir el pasado.
0: Aquí nos vemos el lunes. Éxito.
1: Muchas gracias.
0: Bien, hoy en Palacio Nacional se habló del caso Genaro García Luna. Le dábamos ya la buena noticia de que el gobierno mexicano recuperó 5.8 millones de dólares que serán destinados para la educación en nuestro país, particularmente en el estado de Guerrero. Y vale la pena recordar el tema del caso de García Luna, el que Felipe Calderón condecoró, reconoció como su mejor policía y resultó ser un cómplice del cártel de Sinaloa. Se simulaba que se atacaba al crimen organizado, a todos los demás cárteles, mientras García Luna beneficiaba, le daba espacio, manga ancha, camino libre al cártel de Sinaloa, y por eso está preso en Estados Unidos. Durante el gobierno del expresidente Andrés Manuel López Obrador, trascendió la noticia, impactó a México, que en 2019 García Luna había sido detenido en Estados Unidos. Fue hasta 2023 cuando una corte del Distrito Este de Nueva York lo condenó a 28 años por mentiroso, por tramposo, por traicionar a México, a Estados Unidos, por ayudar al cártel de Sinaloa. 28 años preso. ¿Y qué cree? Que justamente personajes del Partido Acción Nacional, al que perteneció, de donde salió el narcogobierno de Felipe Calderón, hoy hablan de que hay un narcogobierno en nuestro país, que la presidenta Claudia Sheinbaum, que el expresidente López Obrador, cuando ponen un mensaje de él, le ponen la etiqueta de narcogobierno, narcopresidente. Bueno, esos panistas que usan esas etiquetas y dan esos señalamientos son los que defienden al gobierno de Felipe Calderón y a García Luna, donde sí hubo un narcoestado en nuestro país. Hoy la presidenta Claudia Sheinbaum hizo notar la hipocresía que existe en algunos personajes del PAN y del PRI, y también del extinto PRD. ¿Se acuerda del PRD? Escuche usted cómo lo dijo la presidenta.
4: Primero, mostrar la hipocresía de quien en su momento defendió a García Luna y posteriormente, y que ahora no quieren hablar de ella. No solamente son los delitos que cometió por su vínculo con grupos delictivos cuando estuvo al frente de la guerra contra el narco, sino después que se dedicó a negocios corruptos. Entonces, ¿de quién fue parte de este personaje? ¿De qué gobierno? ¿Por qué no se habla de eso? ¿Por qué ya no hablan de eso? Porque sí acusan ahora de supuesto narcogobierno, ¿verdad? Pero ahí se ve su hipocresía, porque en realidad esto está absolutamente demostrado. Vamos a seguir en este caso y en otros, pero particularmente este caso, que inició ya pues hace 7 años y que hoy pues tiene sus primeros resultados.
5: Después de 6 años de la captura de Genaro García Luna y a 1 año de la primera resolución civil, la Unidad de Inteligencia Financiera recuperó más de 5 millones de dólares.
6: El 25 de agosto del 2026, el Estado mexicano recibió 5,805,693.50 dólares, derivados de la recuperación de una póliza de fianza y la liquidación de 12 propiedades ubicadas en Florida, Estados Unidos, vinculadas con la familia Weinberg.
5: Vinculado a los delitos fuera de su cargo, García Luna configuró un esquema de desvío de recursos públicos y operaciones con recursos de procedencia ilícita mediante contratos entre el entonces órgano administrativo desconcentrado de prevención y readaptación social y otras empresas, por más de 403 millones de dólares, además de la presunta simulación de prestaciones de servicios y el uso de empresas fachadas con la participación de particulares y servidores públicos entre 2008 y 2018. En diciembre de 2019, la UIF presentó una denuncia penal ante la Fiscalía General de la República y una demanda civil en Florida, Estados Unidos, durante septiembre de 2021. Fue hasta mayo de 2026 que la familia Weinberg, vinculada a este esquema delincuencial, obtuvo una sentencia definitiva en la entidad estadounidense por un monto de más de 578.5 millones de dólares.
6: Se vincula con una red de empresas fachadas beneficiadas con 30 contratos gubernamentales a sobreprecios a cambio de remuneraciones económicas u otros beneficios.
5: Los Weinberg realizaban 3 tareas fundamentales. Simulaban sobornos como pagos comerciales ordinarios, así como la materialidad de los contratos, y maximizaban el volumen de recursos públicos que podían extraerse. Los fondos eran desviados a varias jurisdicciones mediante operaciones entre sociedades y cuentas relacionadas con García Luna. En conjunto se contabilizaron 528 millones de pesos y 727.9 millones de dólares en recursos desviados. Mediante el análisis de la UIF se logró identificar la ruta del dinero y la red de personas y empresas involucradas, así como la aportación de elementos legales para la recuperación de activos. Gracias a ello, la demanda presentada en diciembre de 2019 resultó en la sentencia condenatoria a favor del Estado mexicano en mayo de este año contra la familia Weinberg. Pero el trabajo no se queda ahí.
6: Nosotros continuamos un trabajo continuo con las demás dependencias del Estado mexicano con el fin de identificar más propiedades o cuentas de la familia Weinberg que pudieran estar en cualquier parte del mundo y poderlas extinguir y poderlas vender para que pasen a ser propiedad el dinero del Estado mexicano. Aún continuamos con eso, ya tenemos algunas identificadas que próximamente daremos a conocer cuando logremos que se puedan vender estas propiedades.
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0: Ahora, no olvidar, García Luna está preso luego de que fue encontrado culpable de cometer 5 delitos en Estados Unidos. México, el gobierno mexicano, tiene una demanda en contra de Genaro García Luna en Miami, Florida, también en Estados Unidos. ¿Por qué? Porque México reclama el dinero que García Luna se robó de nuestro país a través de tranzas, a través de el influyentismo que todavía tuvo Genaro García Luna en el gobierno de Enrique Peña Nieto. Genaro García Luna sacó dinero de instituciones de seguridad de nuestro país, lo trianguló, lo llevó a paraísos fiscales y llegó a Estados Unidos. Bueno, México ha ganado en distintos momentos esta demanda. Hoy la presidenta Claudia Sheinbaum destaca que ya se recuperaron 5.8 millones de dólares de los 722 millones de dólares que se estima Genaro García Luna sacó de nuestro país a través de tranzas. Las investigaciones de la Unidad de Inteligencia Financiera de la Secretaría de Hacienda son, explicó, tienen que ser muy puntuales. Y también pidió que se tome en cuenta lo que Estados Unidos está acusando a García Luna allá. Por eso, la determinación de las autoridades judiciales en Estados Unidos han favorecido al gobierno mexicano en el reclamo del dinero. Escuche usted.
4: Lo que presenta en este momento la UIF es actividades ilícitas de Genaro García Luna posterior a que fue secretario de Seguridad Pública. Pues en este momento está detenido, preso, por sus actividades como secretario de Seguridad Pública y testimonios que indican que estaba vinculado protegía y había recibido recursos de una organización delictiva. Ahora, ¿qué pasó después de que fue secretario de Seguridad Pública? Se dedicó a hacer negocios turbios con una empresa que según estas, o diversas empresas, que según estas brindaban equipos relacionados con la seguridad, pero en realidad fueron fraudes al erario, contratos que en realidad nunca entregaron lo que tenían que entregar, o precios exagerados. Y después en Estados Unidos decide presentar una demanda civil para que, por lo menos, los negocios que hizo con esta familia Weinberg pudiera regresarse el recurso al erario público. Entonces, de todo el recurso, que son 528 millones de pesos y 727 millones de dólares, que no es que estén físicamente en una cuenta, sino se estima que de ese tamaño fue el fraude, la corrupción, el cohecho, y hasta ahora se ha podido recuperar 5.8 millones de dólares. Nuestro objetivo es que este recurso sea dedicado a escuelas en la montaña de Guerrero.
0: Atención aquí, la presidenta estaba hablando de la familia Weinberg. ¿Quiénes son los Weinberg? Una familia, un grupo de empresarios que, pues bueno, sirvieron de prestanombres, de socios de García Luna para el lavado de dinero. Los principales involucrados de la familia Weinberg: Mauricio Samuel Weinberg López, Jonathan Alexis Weinberg Pinto y Silvia Donna Pinto de Weinberg. Tres personas de la familia Weinberg relacionadas con esta red de lavado de dinero que sacó recursos de las y los mexicanos, de instituciones de seguridad en nuestro país, y se las llevó a paraísos fiscales y de ahí a Estados Unidos. ¿Por qué García Luna, si ya no era funcionario, sacó dinero? Porque, bueno, García Luna era una persona que tuvo mucho poder en el gobierno de Felipe Calderón. En el libro que publicó en 2020 la periodista Olga Wornat, Felipe el Oscuro, narra cómo García Luna, pues bueno, tenía subordinado al presidente, que durante el narcogobierno de Felipe Calderón no había mayor autoridad en seguridad que no fuera Genaro García Luna. Que Genaro García Luna hacía persecución en contra de políticos, periodistas, que le tenían tanto miedo las personas porque sabían que García Luna era el personaje de la simulación, de los montajes. ¿Recuerda el caso Florence Cassés? Y cómo, pues bueno, no sabemos si era inocente o culpable, pero armó un montaje tal con Televisa, con Carlos Loret de Mola, que bueno, llevó a unas personas por años en la cárcel y sin sentencia. Le tenían miedo a García Luna. Bueno, hoy la presidenta Claudia Sheinbaum habla de cómo fue esta situación y también apunta que el lavado de dinero es un área muy importante de atender, porque atacando el lavado de dinero se disminuye el poder de los delitos en nuestro país, porque los criminales cometen sus fechorías, roban dinero público y lo llevan a empresas fachada y ya queda limpio. Y los criminales, pues sí, son personas de poder, el poder económico. Por eso hoy la presidenta destaca lo importante que es atacar el lavado de dinero. Escuche usted lo que se apuntó.
4: Se está permanentemente, primero, previniendo alguna actividad. Y segundo, una vez que se encuentra la presunción de un delito, pues se judicializa. Por ejemplo, en Estados Unidos, o sea, la droga que se vende en Estados Unidos, porque se vende más droga allá que acá. Entonces, ese dinero de la venta de la droga, ¿dónde está? Allá. Pues decimos, así como aquí investigamos el lavado de dinero relacionado con el tráfico de drogas, de igual manera ya tendrían que investigar lo mismo del tráfico de drogas allá, de la venta de estupefacientes allá. Y nos coordinamos, pero tiene que actuarse de los dos lados de la frontera.
0: Y si algo se puede destacar de esta administración, de los gobiernos de la transformación, es que a partir de que inicia el gobierno del expresidente Andrés Manuel López Obrador, cobra relevancia la Unidad de Inteligencia Financiera de la Secretaría de Hacienda para combatir el lavado de dinero. Así se mencionó esta mañana.
4: Cuando se vende una droga cuando se comete un ilícito de extorsión, por ejemplo, cuando hay entrada ilegal de combustible, pues todo eso son transacciones monetarias que muchas veces se realizan en efectivo, pero muchas otras veces no, por la cantidad de recursos que eso significa. ¿Cómo se hace si hay muchas reglas en México de cantidad de depósitos en efectivo? Pues lo que hacen es crear estas empresas fachada en México y en otros lugares del mundo. Y se hacen transacciones de recursos a través de estas empresas fachadas. Entonces, el lavado de dinero, pues es un área muy importante para poder disminuir los delitos en México, porque es a dónde va el dinero de las actividades ilícitas de un grupo. Entonces, se ha reforzado la UIF, incluso con personal y con equipo, y se está haciendo un trabajo de mucha coordinación para delitos de delincuencia organizada o de cuello blanco o actividades relacionadas con corrupción.
0: Y es momento de hacer una muy breve pausa. No se vaya, que ya regresamos aquí a La Mañanera 360.

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4: Claudia Sheinbaum, segundo informe.

0: El Universal.
1: El gobierno federal equipa a gobernadora de Sinaloa. Exportaciones mexicanas se encaminan a su mejor año en la historia.
0: Reforma.
1: Cita jueza a Ojeda y FGR no lo haya. Piden elevar sanciones contra el despojo inmobiliario en México.
0: La Jornada.
1: Antes del 26 de septiembre, nuevo informe federal sobre Ayotzinapa. Padres de los 43 se reúnen con Sheinbaum y exigen la liberación de un exgobernador.
0: Milenio.
1: Jalisco y Google contra fichaje forzoso de jóvenes con el narco. Desarrollan inteligencia artificial para detectar patrones de engaño utilizados por delincuentes.
0: Excelsior.
2: Ante fraudes, IPN renuncia a examen virtual. Bajas en el Senado ponen en jaque las reformas impulsadas por Morena.
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3: Y ya está en el estudio Sofía Velázquez, que me viene a rescatar. Sofi, ¿cómo estás?
4: Muy bien, Miguel, aquí entrando de cambio en esta banca de la Mañanera 360. Muy feliz de estar aquí. Y pues hablaron de muchos temas, entre ellos el entramado de García Luna, pero también se habló pues de alguien que está vinculado también a múltiples procesos y que ahora también se las da de que es un refugiado político. Se trata de Francisco Javier García Cabeza de Vaca. Cabeza de Vaca, lo conocemos así, en Tamaulipas, fue gobernador durante el sexenio de Enrique Peña Nieto, y durante ese sexenio pues resaltó que estuvo vinculado a diferentes investigaciones, unas por sus vínculos con el narcotráfico. Hay investigaciones que detallan cómo es que pues Cabeza de Vaca tuvo una red con el Cártel de Sinaloa y el Cártel Pacífico para poder pues beneficiarse a él y sus empresas, así como de enriquecimiento ilícito. Ahora, frente a esas investigaciones, ¿qué pasa ahora que se ha destapado? Ha salido a decir que busca contender por un lugar a la presidencia. Él dice que está con mucho gusto interesado de poder ser partícipe de este gran proyecto de resistencia, así lo dijo Miguel.
3: Todo esto porque esta semana la presidenta habló de esta propuesta de reforma para que quien quiera ser presidente de la República o gobernador de algún estado tenga que tener exclusivamente la nacionalidad mexicana. Y allá en Estados Unidos, García Cabeza de Vaca dice, bueno, voy a levantar la mano porque sí quiero ser candidato presidencial del PAN en 2030. Porque, bueno, recordemos que García Cabeza de Vaca está en Estados Unidos cobijándose en su pasaporte gringo para evadir la justicia en nuestro país, porque nuestro país está señalado de diversos delitos. Por eso salió García Cabeza de Vaca. Y surgió la pregunta, oiga, presidenta, ¿alguien que tiene algunas cuentas pendientes con la justicia de nuestro país puede ser candidato? Estuvo Arturo Saldívar, el exministro, presidente de la Suprema Corte, y que hoy está también participando en el gobierno de México, pues dijo, bueno, se tiene la presunción de inocencia. Una persona acusada de delitos tiene presunción de inocencia y no pierde sus derechos, pero se tiene que revisar caso por caso. Ahora yo le pregunto, ¿se imagina usted a alguien que está en Estados Unidos haciendo campaña en la presidencia de la República, que si pisa el país se va detenido? Bueno, escuche usted cómo lo mencionó Arturo Saldívar.
5: El artículo 38 no habla de la orden de aprehensión, habla que una persona sea prófuga de la justicia, y para eso se requieren dos elementos. Un elemento normativo, que es que se emita una orden de aprehensión, y segundo, un elemento material, que esta persona se sustraiga de la acción de la justicia. El Tribunal Electoral ha establecido que no basta que un juez o un tribunal suspenda los derechos políticos de una persona, sino esta condena tiene que ser autónoma a la condena principal del delito. Después, cuando se trata de un deudor alimentario, delitos contra la vida o la integridad, delitos sexuales o contra el libre desarrollo de la personalidad, violencia familiar o violencia política de género. En estos casos, aunque esté en libertad, tendrá suspendidos sus derechos político-electorales y no podrá ser candidato o candidata. Y por último, si ha sido condenado por un delito, pero no estamos en los supuestos anteriores, puede ser candidato o candidata. Y reitero, si hay una sanción de pérdida de derechos políticos, este es revisable por el Tribunal Electoral para analizar si se emitió de forma autónoma a la condena principal o si simplemente se hizo como consecuencia.
4: Pues así estos, que tomen nota, cabeza de vaca, el que se ha dicho que pues ahora sí que no tiene cola que le pisen y que ha dicho que pues él solamente es un perseguido político más. Pero vamos a ver en qué casos es que no se puede ser candidato o candidata a la presidencia de la República. Y una, pues aquí está una lista pues larga de estos elementos. Ahora dice, ¿cuándo se suspenden esos derechos? Por estar en prisión preventiva, porque le fueron suspendidos en una sentencia, incluso si está en libertad, y 3, por cumplir una sentencia condenatoria privada de la libertad, ojo ahí, y 4, por ser prófugo de la justicia.
3: Particularmente le preguntaron, oiga, pero sí puede ser García Cabeza de Vaca candidato, dice, se tendría que revisar caso por caso. Otro requisito para ser elegible, para ser candidata o candidato a la presidencia de la República, está establecido en el artículo 38, que dice, contra la vida y la integridad corporal, de índole sexual o contra libre desarrollo de la personalidad, violencia familiar, violencia política de género y por ser deudor alimentario. Bueno, ese último, esa última modificación se dio en temas recientes, por cierto. Exacto. Pero bueno, quedar claro que Francisco Javier García Cabeza de Vaca está señalado por mala administración, desviar recursos del gobierno de Tamaulipas, por su presunta relación con grupos criminales como el Cártel de los Zetas y el Cártel del Golfo.
4: Miguel, hoy a la conferencia llegó una pregunta de... una reportera le preguntaba a la presidenta, presidenta, ¿cuándo es que ha sido seguro México? ¿Cómo era ese México, no? Y es que pasa mucho con estas generaciones que no conocemos cómo fue. Y ese es el caso de Tamaulipas, Miguel, porque yo en Tamaulipas hemos visto una larga historia de inseguridad, una inseguridad que se veía retratada incluso denostándole un nombre a Tamaulipas, que no lo nombraré por respeto a las y los tamaulipecos. Pero en ese denostar a la seguridad estaba escondido una estrategia que se representaba un pacto con narcotraficantes por parte de Cabeza de Vaca y por otros gobernadores del PRIAN. Esos gobiernos ahora pues son señalados y buscan tratar de deslindarse de esa culpa y señalar a otros. Entonces, pues yo también me pregunto, ¿cómo era ese México de la seguridad de la que tanto presumen y que no gobernaron?
3: Ok, y hoy también, a propósito de los políticos señalados por sus presuntos delitos, la presidenta Claudia Sheinbaum aprovechó para recordar que el gobierno de México ya presentó una iniciativa para que el INE verifique si los candidatos que se registren ante el INE para ocupar un puesto de elección popular tienen pues algún problema con la justicia mexicana. Eso es una propuesta del gobierno mexicano. Hoy Luisa María Alcalde, consejera jurídica de la presidencia, lo explicó a detalle.
0: Pero hay que recordar que recientemente se aprobó una iniciativa importante que tiene que ver precisamente con generar las condiciones para que los partidos políticos puedan tener información relevante antes de tomar la decisión de quiénes van a ser sus candidatos. ¿En qué consistía esta reforma? Consiste en la posibilidad que tienen los partidos de solicitarle al INE una opinión respecto a un listado que manden de posibles futuros candidatos. No es previo a elegir a sus candidatos. Y el INE funciona como un vehículo realmente institucional. Por ejemplo, la Fiscalía General de la República, la propia UIF, la Secretaría de Seguridad, y ellos hacen un análisis de riesgo y establecen si hay riesgo razonable. Este mecanismo es voluntario, también aquí lo establecimos, no están obligados. Quiere decir que los partidos pueden tomar mejores decisiones de información que no tienen. Si un partido político cuenta con información de estas instituciones que están permanentemente ubicando cualquier tipo de riesgo. Por ejemplo, aquí estamos hablando de la UIF. Bueno, si tienen investigaciones relevantes y consideran que hay un riesgo relevante, le informan al INE y el partido político puede saber con anterioridad esta circunstancia antes de que sean candidatos. Entonces...
6: Ajonjolí de todos los moles.
4: Y ahora vámonos a temas económicos, porque México está buscando un acuerdo con Estados Unidos para poder fortalecer su industria frente a los aranceles que este país ha impuesto no solo a México, sino a diversos países a lo largo del mundo. Y pues hoy la presidenta habla que pues se trata de un impacto que se ha sentido no solo en la economía mexicana, como unos buscan señalar, sino que ha sido un impacto global frente a esta nueva política económica que ha tomado el gobierno de los Estados Unidos. Hoy la presidenta habla que México buscará dentro del Plan México seguir fortaleciendo a la industria de los automóviles y los vehículos aquí en el país para poder seguir exportando y ser líder en este gremio de la industria. Vamos a ver cómo se retrató esta mañana.
7: Todo el mundo ha tenido impactos económicos derivado de la nueva política comercial de Estados Unidos y México también. Pues antes nuestro principal activo de exportación pues eran los vehículos. Ahora con el arancel que puso Estados Unidos, pues ha disminuido la exportación de vehículos. Entonces eso tiene su impacto. Por eso queremos llegar a un acuerdo con Estados Unidos, que lo hemos venido promoviendo desde hace tiempo, para poder garantizar la producción de vehículos en México, para el mercado interno y para la exportación, en coordinación con políticas en los Estados Unidos. O sea, frente a esta situación, ¿qué hacemos? Pues fortalecer la inversión pública.
3: Hay tres mesas permanentes que tiene el gobierno mexicano con el gobierno de Estados Unidos. Una, sí, para hablar de temas económicos, de temas de comercio. Otra, para hablar de temas de seguridad. Y otra mesa abierta la tiene para hablar de temas migratorios. México es respetuoso de las decisiones que toma el gobierno de Donald Trump en medidas de seguridad y migración en su país. Pero también México es enfático en solicitar que se respeten los derechos humanos de las y los migrantes en la Unión Americana. No solamente por los mexicanos, que recordar que hay 40 millones de mexicanos en Estados Unidos. Que se les respete su derecho al trabajo, que se les dereche el respeto a tener una vivienda. Bueno, si son mexicanos que van a estudiar, a trabajar de forma honrada, de forma digna, y no cometen ningún delito, y contribuyen a sus comunidades, al desarrollo económico de la Unión Americana, ¿por qué ser ingratos con ellos? Hoy la presidenta Claudia Sheinbaum reitera que el gobierno mexicano ha pedido que se respete el tema de los derechos humanos de los migrantes, Sofi.
4: Así este tema salió porque unas personas en la conferencia señalaban que el tema, el decir migrante es una palabra denostativa. Hoy la presidenta reivindica esta palabra, dice, no se trata de un término denostativo, se trata de reconocer a las y los paisanos, a las personas que migran, porque tanto es migrante el que va a Estados Unidos como el que va de Chiapas a Guanajuato, o como aquellos pues que mueven la economía en cualquiera de estos ámbitos. Entonces, hoy la presidenta hace una importante reivindicación a esta palabra para sentirse muy orgullosos y orgullosos de ser migrantes.
7: No tendría por qué ser discriminatoria la palabra. Una persona que migra de un lugar a otro, pues debe ser reconocida. La migración muchas veces es por razones personales. Te casaste con, vives en, o eres chiapaneco y te casaste con un guanajuatense, guanajuatense, mujer o hombre, te casas y decides irte a vivir a otro lado, pues es una forma de migración personal, decidida mutuamente. Hay otras, que es la mayoría, que tienen que ver por razones económicas. No hay suficiente empleo, acceso al empleo en determinados lugares y migran a otros lados. La migración que se dio en la zona metropolitana del Valle de México pues tiene que ver con la búsqueda de oportunidades de las familias. El que hayas migrado no tiene que ver con un trato discriminatorio. Entonces, por supuesto que se les puede llamar de otra manera. México, pues tiene que ver con la búsqueda de oportunidades de las familias. El que hayas migrado no tiene que ver con un trato discriminatorio.

0: a la democracia regresaron, pero muchos otros no, decidieron quedarse en México. México siempre ha sido un país que abraza a todas las culturas y a todas las nacionalidades o a los distintos lugares de nuestro país.
1: Noticias del mundo en dos minutos. El jefe del Consejo Supremo de Seguridad de Irán, Mohsen Rezai, afirmó que por petición de los países mediadores, Teherán está redactando las condiciones bajo las cuales abriría el Estrecho de Hormuz en caso de que Estados Unidos las cumpliera. El primer ministro de Qatar viajó a Teherán para procurar avances en la mediación entre Estados Unidos e Irán. El gobierno de Estados Unidos insiste en que el Estrecho de Hormuz está completamente abierto y el presidente Donald Trump ha reiterado en redes sociales que el Estrecho es visto ya como un nuevo territorio estadounidense. De acuerdo a un reportaje del New York Times, la lista de los 20 mayores donadores a campañas políticas para las próximas elecciones intermedias de noviembre en los Estados Unidos está conformada por ultramillonarios de distintas ramas de la economía estadounidense y tiene una marcada preferencia por el Partido Republicano, impulsado principalmente por la industria tecnológica. Solo 3 de los 20 mayores donadores impulsan al Partido Demócrata. Nombres como el de Elon Musk, quien donó 90 millones, Mark Andreessen y Ben Horowitz, dueños del principal fondo de inversión de Silicon Valley, así como los hermanos Cameron y Tyler Winklevoss, impulsores de las criptomonedas, forman parte de la lista de impulso económico al Partido Republicano. Las acciones de Chevron y las de Halliburton vieron un alza leve en sus acciones la mañana de hoy tras la publicación de un reporte periodístico en que ambas empresas estarían próximas a firmar un acuerdo de inversión por miles de millones de dólares en campos de petróleo venezolanos. Esto marcaría un cambio diametral en la opinión y los planes de Chevron, que 6 meses atrás, en enero de 2026, respondió a la invitación de Trump a invertir en el petróleo venezolano con extrema cautela y un fuerte escepticismo. Rodrigo de la Vega, Mañanera 360.
2: Y esto va para los jóvenes.
3: Y hoy se habló del concurso binacional México Canta. La presidenta Claudia Sheinbaum expuso los 3 objetivos de este concurso. El primero, fortalecer los vínculos con nuestro país por parte de los jóvenes. ¿Cuáles son los siguientes 2? Escucha usted.
0: México Canta tiene 2 objetivos. 1 o 3. 1, el vínculo entre las y los jóvenes de origen mexicano, de primera, segunda o tercera generación que viven en Estados Unidos y los jóvenes que viven en México. Y mostrar ese hermanamiento que existe a través de nuestras familias, pero que se muestra a través de una expresión cultural que es la música. Lo segundo es orientar a que las narrativas de la música no tengan que ver con violencia, con drogadicción, con adicciones, sino con muchas otras temas que tienen que ver con el amor, con el desamor, con el amor por la patria, con el reconocimiento de México, con historias de cada uno de quienes cantan o historias de distintos lugares de nuestro país. Entonces, recuperar la música mexicana a partir de estas nuevas letras líricas que no tengan que ver con la violencia. Y el tercero, también promover que la industria de la música se pueda desarrollar en México. Porque increíblemente una gran producción de la música mexicana está en Estados Unidos y queremos que también se promueva en México a través del Consejo Mexicano de la Música.
2: Las sugerencias del chef.
4: Y seguro usted ya se ha dado cuenta que están circulando los spots de la presidenta por el segundo informe de gobierno de nuestra mandataria. Se trata de 14 spots, 13 para televisión y radio y uno más que será únicamente para medios digitales. Y en estos spots, pues, se retrata cómo ha sido estos recorridos que ha hecho en cada una de las entidades, cómo es esta conexión con el pueblo que se da, pues, en estas conferencias que da en cada una de las entidades y municipios.

0: municipios a los que visita la presidenta. Dentro de esta plática de esta mañana, esta conferencia, también invitó a ver la miniserie en los medios públicos Con el Pueblo, por el Pueblo y para el Pueblo, una serie que está pues con la visión de Epigmenio Ibarra, pero sobre todo la visión de la presidenta de cómo ha sido este trabajo de campo a 2 años, cómo ha sido este trabajo en territorio. Y pues esto es importante porque este fin de semana pues ya se viene este segundo informe de gobierno, un segundo año de entrega de resultados por parte de la presidenta Claudia Sheinbaum al frente pues de este gobierno y de esta presidencia, el gobierno de una mujer. ¿Cuáles han sido esos resultados en materia económica, en materia pues de seguridad, en materia de salud? ¿Cómo es que se ha logrado consolidar las becas, los apoyos del bienestar? ¿Cómo es que se ha logrado pues una política de Estado para beneficiar a campesinos, para beneficiar al gremio industrial que se ha visto afectado con los aranceles? ¿Cómo es que México ha hecho una defensa de su soberanía frente a estos atracos por parte de gobiernos extranjeros que buscan intimidar con esta seguridad? Entonces, hoy, pues esta es una pausa para invitar a ver esta miniserie que nos retrata pues cómo es que justamente pues se da este gobierno, y pues estar aquí pasando en Canal 14, Canal 22, Canal 11, lo invitamos aquí a verlo en este canal, estará más tarde. Vamos a ver cómo dijo la presidenta pues esta invitación.
1: Son 14 spots, unos van a televisión y radio, 13, y otro más ya es solamente para redes. Ahora los hicimos un poco distintos, la mayoría de las imágenes tienen que ver con los recorridos que estuve haciendo o que hago normalmente en el país. Entonces no es una pose hablando a la cámara con un set dispuesto previamente. También está esta miniserie que hicieron los compañeros, que pasó en la televisión pública. Ahí sí hubo entrevistas y también imágenes que se han venido pues trabajando, recolectando en los 2 años de gobierno, y Epigmenio Ibarra asesoró a los compañeros para poder llevar a cabo esta miniserie, digamos, que en realidad pues tiene que ver no solo con qué hemos hecho, sino cómo gobernamos, cuáles son nuestros principios, cómo no olvidamos las causas que nos trajeron al gobierno, las causas por las que hemos luchado históricamente y que son las mismas que defendemos al frente del gobierno de la República y por las que trabajamos todos los días.
0: Y hoy es un día muy bonito porque es el día de los abuelos y las abuelitas, y es justo pues felicitarlos porque hoy nos toca consentir a quienes consienten, a ellos que nos brindan pues hermosos platillos, que nos dan apapachos, y hoy toca pues un momento de decirles un abrazo enorme a esos abuelitos, abuelitas que están ahí en México y que nos dan muchísimo amor. Y pues un poquito de amor está en esta pieza de Tabata Olivares Luna que hizo ahí en la Plaza de la Ciudadela con nuestros adultos mayores, y pues vamos a verla.
2: Elegancia y fina coquetería son los ingredientes principales para bailar esta danza. Quienes conocen los 4 pasos básicos se adueñan fácilmente de la pista.
3: Es romántico. Yo desde que aprendí danzón ya no quise bailar otros ritmos.
2: El danzón es el baile nacional de Cuba que llegó a través del mar y arribó en los puertos de Yucatán y Veracruz a finales del siglo XIX. Entre los años 20 y 30, México se llenó de salones famosos donde jainas y pachucos conquistaron las pistas de baile bajo ritmos tropicales y de salón, donde el rey de todos ellos era el danzón. A lo largo del siglo XX, los salones se convirtieron en el corazón de la vida nocturna en varios estados. Sin embargo, no eran los únicos lugares. A mediados de la década de los 90, un grupo de adultos mayores tomó el espacio público para convertirlo en su propio salón de baile. Desde entonces, la Plaza de la Ciudadela en el centro de la Ciudad de México fue bautizada como la capital del...

0: Muy buenos días, viernes, que te quiero viernes, ánimo, porque sobrevivimos para iniciar el fin de semana.
1: Lo que hacen es crear estas empresas fachada, en México y en otros lugares.
2: Esta conferencia también invitó a ver la miniserie en los medios públicos Con el Pueblo, por el Pueblo y para el Pueblo, una serie que está pues con la visión de Epigmenio Ibarra, pero sobre todo la visión de la presidenta de cómo ha sido este trabajo de campo a 2 años, cómo ha sido este trabajo en territorio. Y pues esto es importante porque este fin de semana pues ya se viene este segundo informe de gobierno, un segundo año de entrega de resultados por parte de la presidenta Claudia Sheinbaum al frente pues de este gobierno y de esta presidencia, el gobierno de una mujer. ¿Cuáles han sido esos resultados en materia económica, en materia pues de seguridad, en materia de salud? ¿Cómo es que se ha logrado consolidar las becas, los apoyos del bienestar? ¿Cómo es que se ha logrado pues una política de Estado para beneficiar a campesinos, para beneficiar al gremio industrial que se ha visto afectado con los aranceles? ¿Cómo es que México ha hecho una defensa de su soberanía frente a estos atracos por parte de gobiernos extranjeros que buscan intimidar con esta seguridad? Entonces, hoy, pues esta es una pausa para invitar a ver esta miniserie que nos retrata pues cómo es que justamente pues se da este gobierno, y pues estar aquí pasando en Canal 14, Canal 22, Canal 11, lo invitamos aquí a verlo en este canal, estará más tarde. Vamos a ver cómo dijo la presidenta pues esta invitación.
1: Son 14 spots, unos van a televisión y radio, 13, y otro más ya es solamente para redes. Ahora lo hicimos un poco distinto, la mayoría de las imágenes tienen que ver con los recorridos que estuve haciendo o que hago normalmente en el país. Entonces no es una pose hablando a la cámara con un set dispuesto previamente. También está esta miniserie que hicieron los compañeros que pasó en la televisión pública. Ahí sí hubo entrevistas y también imágenes que se han venido pues trabajando, recolectando en los 2 años de gobierno, y Epigmenio Ibarra asesoró a los compañeros para poder llevar a cabo esta miniserie, digamos, que en realidad pues tiene que ver no solo con qué hemos hecho, sino cómo gobernamos, cuáles son nuestros principios, cómo no olvidamos las causas que nos trajeron al gobierno, las causas por las que hemos luchado históricamente y que son las mismas que defendemos al frente del gobierno de la República y por las que trabajamos todos los días.
2: Y hoy es un día muy bonito porque es el día de los abuelos y las abuelitas, y es justo pues felicitarlos porque hoy nos toca consentir a quienes consienten, a ellos que nos brindan pues hermosos platillos, que nos dan apapachos, y hoy toca pues un momento de decirles un abrazo enorme a esos abuelitos, abuelitas.

0: que están ahí en México y que nos dan muchísimo amor. Y pues un poquito de amor está en esta pieza de Tabata Olivares Luna que hizo ahí en la Plaza de la Ciudadela con nuestros adultos mayores. Y pues vamos a verla.
1: Elegancia y fina coquetería son los ingredientes principales para bailar esta danza. Quienes conocen los cuatro pasos básicos se adueñan fácilmente de la pista.
2: Es romántico. Yo desde que aprendí danzón ya no quise bailar otros ritmos.
1: El danzón es el baile nacional de Cuba que llegó a través del mar y arribó en los puertos de Yucatán y Veracruz a finales del siglo XIX. Entre los años 20 y 30, México se llenó de salones famosos donde jainas y pachucos conquistaron las pistas de baile bajo ritmos tropicales y de salón, donde el rey de todos ellos era el danzón. A lo largo del siglo XX, los salones se convirtieron en el corazón de la vida nocturna en varios estados. Sin embargo, no eran los únicos lugares. A mediados de la década de los 90, un grupo de adultos mayores tomó el espacio público para convertirlo en su propio salón de baile. Desde entonces, la Plaza de la Ciudadela en el centro de la Ciudad de México fue bautizada como la capital del danzón, donde cada semana este sector de la población se reúne para lucir sus mejores pasos.
2: Pues yo les sé bailar salsa, cumbia, pero más me gusta más ya, de un tiempo para acá, me gusta más el danzón.
1: Una tradición que se ha sostenido con el tiempo, no solo en el baile, sino también en la imagen. Los hombres, vestidos con pantalones de talle alto, sombreros elegantes y largas cadenas, continúan recordando el viejo estilo pachuco de origen chicano, que hacía frente a la discriminación que personas de origen mexicano vivían en Estados Unidos.
3: Los pachucos traemos un reloj que yo me acerco con usted y le digo, ¿a qué horas va usted a bailar conmigo? Y guardo, ¿qué significa la cadena? Que no se nos olvide que estuvimos mucho tiempo en la esclavitud y que nuestros coterráneos en Estados Unidos viven una situación parecida a una esclavitud, pero era moderna.
1: La elegancia y la vanidad no solo se ve en ellos, también en ellas. Con vestidos, tacones, altos peinados y abanicos, las jainas no pasan desapercibidas.
2: El abanico es una coquetería para coquetearle al caballero.
1: Personas que han bailado toda su vida y que por más de 20 años han mantenido la tradición en la ciudadela. En pareja, con amigos o solos, viven el baile como uno de sus mayores pasatiempos y a la vez como un mecanismo de salud.
2: Pues a mí se me hace como que es para destresarme, para hacer ejercicio, que es un ejercicio completo y sano.
4: Me dice el baile, doctor, ¿usted qué hace? ¿Qué hace, suegra? No, pues me gusta mucho el baile. Ha hecho muy bien, dice, porque baile lo tiene aquí todavía.
1: Si bien la mayoría son adultos mayores, los ritmos caribeños también atrapan a los más jóvenes, ya sea por interés, por lazos en la comunidad o por los abuelos. Para José Alfredo Vaca, el danzón es memoria, aprendizaje y recuerdo.
5: Bueno, hace 4 años mi abuelo me trajo y la verdad me gustó mucho, y igual por honor a él y pues darle honra a su memoria, me gusta bailarlo.
1: De manera religiosa, la Plaza de la Ciudadela cuenta cada semana con decenas de parejas, calzadas y vestidas para seguir tomando las calles y no dejar morir el danzón. Con imágenes de Israel Ortega, Tabata Olivares Luna, Mañanera 360.

0: Por fin llegó el viernes de la sobremesa, un espacio para compartir y hablar sobre el séptimo arte. ¿Qué tan lejos estás dispuesto a llegar para cumplir las expectativas de otro? Maitei Alberdi combina la realidad con la ficción para contar una historia de los límites sobre la presión social, de cumplir los deseos de otros, la mentira y de la maternidad forzada. Les hablo de Un hijo propio.
1: Infringir las leyes. Engañar. Lástima. Y creo que mi deseo de ser mamá era para complacer a los demás.
0: Alejandra, una mujer que desea profundamente ser madre, enfrenta varios abortos espontáneos y la presión constante de su familia para tener un hijo o una hija. Desesperada, decide fingir un embarazo. Lo que comienza como una mentira para sostener las expectativas de su entorno se convierte en una farsa cada vez más difícil de mantener hasta llegar a cruzar una línea irreversible. La directora retoma un caso que se volvió viral en México en el año 2009. Alberdi cuenta la historia de Alejandra combinando ficción y realidad. Por un lado vemos la recreación de los hechos previo al punto de quiebre, y por otro lado las consecuencias de los actos con los verdaderos protagonistas. Lo que empieza siendo como una película se convierte en un documental que exhibe el quiebre mental ocasionado por las presiones sociales y por la ansiedad de estar a la altura de las expectativas que muchas veces nos imponen desde un círculo tan cercano e íntimo como es la familia. Hasta aquí la sobremesa de esta semana. Si te interesa Un hijo propio, puedes verla en las salas de la Cineteca Nacional o también en plataformas de streaming. Yo soy Santiago León y nos vemos en la siguiente sala.
2: La cuenta, por favor.
3: Y llegó el momento de pagar la cuenta de este viernes en la mañanera 360. Tocayo Hernández, ¿cómo te fue?
4: ¿Qué tal, Tocayo? Saludos, Sofi. Pues el día de hoy le preguntamos a los ciudadanos acerca... pues de esta recuperación de 5.8 millones de dólares por este caso de corrupción relacionado con Genaro García Luna, pues acerca de la importancia de que se recupere este dinero, y la gente pues responde muy atinada: es importante que se recupere, pero también importante que se utilice para las y los mexicanos. Esto fue lo que nos dijeron.
5: Más que recuperarlos, que sí es importante, que se apliquen en beneficio de la comunidad, del pueblo mexicano. Por ejemplo, construir escuelas en zonas rurales, mejorar los salarios de los profesores, en fin, mucha obra pública que hace falta en muchas zonas de nuestro país.
6: Es importante que se recupere, y no nada más de García Luna, de todos los pues que han desfalcado las arcas nacionales, ¿no? Pero sí es muy importante, como lo dijo también el de la UIP, que continúen rastreando todo ese dinero que, pues, ahorita no nos hace falta, pero es bueno para volver nuevamente a hacer más obras, y entre más obras haya, pues más contento va a estar el pueblo.
4: Bueno, pues ahí está un poco de los testimonios de la gente, de lo importante que es que se recupere este dinero, y también de la importancia de la operación de la Unidad de Inteligencia Financiera, que sigue rastreando precisamente estos recursos, que son dinero del pueblo, son dinero de los mexicanos, y que deben devolver pues al pueblo de México. Esta es la cuenta de este viernes, cuenta pagada. Le pedimos a todos los ciudadanos que nos apoyen con la propina, dejando sus comentarios en todas nuestras plataformas digitales.
3: Bien pagada la cuenta, Tocayo Hernández. Me mandaban un mensaje diciendo: oye, pero ¿por qué dices que se lo transió Genaro García Luna, se le llevó a Estados Unidos? Si él, pues bueno, llegaba a las instituciones de seguridad, les ofrecía un servicio, ¿por qué tranza? ¿Cuál tranza hay? Pues bueno, el gobierno mexicano, la Unidad de Inteligencia Financiera, encontró que García Luna sí, con el tráfico de influencias, llegaba a las instituciones de seguridad, decía: soy Genaro García Luna, ofrezco tal servicio, pero no prestaba ningún servicio. Es decir, no hacía nada. Usted contrata a alguien para que haga un servicio en su casa, no le hace ningún servicio, eso sí, pero no faltaba el pago. Exacto. Por eso, Genaro García Luna, hablamos de que se robó este dinero, se lo llevó a paraísos fiscales y luego paró en Estados Unidos. Regresa a nuestro país. Qué bueno que se gaste en educación pensando en los jóvenes. Nos vemos el próximo lunes, Tocayo Hernández.
4: Claro que sí. Un abrazo para ustedes y para todo el auditorio que sigue la mañanera.
7: Abrazo de vuelta.
3: Y antes de despedirnos, estábamos viendo que estábamos celebrando el Día de los Abuelitos. En el marco del Día de los Abuelitos, abrazo al cielo para mis abuelitas. Tere y sí. Esperanza.
8: Yo también abrazo al cielo, a ella sola y a mi mamá, pero sobre todo a las y los abuelos. Muchas gracias por todos esos conocimientos que nos han dejado y que nos siguen dando.
3: Cerramos la Mañana 360 de este viernes. No se pierda Punto de Referencia a las 9 de la noche con Azul Alzaga y Luisa Iglesias.
8: E Informativo 14 a las 6 de la tarde con Aurora Castillejo y Rita Abreu. Y la repetición de esta, su Mañanera 360, a las 11 de la mañana por TV Migrante, a las 7 de la noche por Canal 14 y a la 1:45 de la mañana por Canal 11 para los desmañaneros.
3: Nos vemos el próximo lunes.
8: Nos vemos.
3: Abrazo fuerte y feliz día.
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0: Muy, pero muy buen día para todos. ¿Cómo están? Bienvenidos al programa latinoamericano de Radio Sputnik, esto es Acentos. Y te vamos a acompañar a lo largo de una hora con toda la información latinoamericana, lo que pasa desde el Río Bravo hasta Tierra del Fuego. Mi nombre es Leila Vitari, como cada día me acompaña Alfredo Izaguirre. ¿Cómo estás?
1: ¿Cómo estás, Leila? Yo por acá muy bien, muy contento y feliz, ¿no? Porque gracias a este hermoso medio, hoy celebramos el Día de la Radiodifusión en la Argentina, ¿no? Conmemorando a los famosos locos de la azotea, en recuerdo a la primera transmisión.
0: Es verdad.
1: En este país, tal día como hoy, pero en 1920. Todo esto ocurrió de la mano de Enrique Susini, César Guerrico, Miguel Mujica y Luis Romero Carranza, estudiantes de medicina que hicieron una transmisión precisamente en la azotea del Teatro Coliseo de la ciudad de Buenos Aires. ¿Cómo hicieron todo esto? Bueno, hicieron una transmisión de una ópera con un transmisor artesanal, perdón, empleando un paraguas como una antena improvisada, y bueno, y eso permitió que distintas familias, sí, de los barrios aledaños pudieran recibir esta transmisión.
0: Era lo argentino, así, ¿no?
1: Sí, atado con alambre, como se dice, atado con alambre. Bueno, por esto se celebra el Día de la Radiodifusión en Argentina. Por supuesto, nuestro saludo a todos los que están detrás del vidrio, porque ellos son parte de todo esto, nuestra operadora Celeste Vázquez, y principalmente a nuestra cabeza de producción, María Cecilia Claps, que respira, come, transpira, todo de radio, incluso lo lleva hasta grabado en la piel, un gran tatuaje que tiene hecho con una cabeza de radio increíble, que me lo mostró hace muchísimo tiempo. Bueno, un beso para Ceci Claps, nuestra cabeza de producción. Dicho esto, por supuesto, hoy en Acentos vamos a hablar de uno de los países que bien menciona mi compañera Leila Mariana Vitar, que donde empieza principalmente América Latina, y es de México, porque la presidenta Claudia Sheinbaum anunció que su gobierno prepara una iniciativa de reforma constitucional y atención, muy importante esto porque es tema de discusión, de debate, no solo hoy, sino históricamente. Una iniciativa de reforma constitucional para que personas con doble nacionalidad puedan acceder a la presidencia de la República o a una gobernatura, gobernador de algún estado o alguna provincia.
0: ¿Para que puedan?
1: Para que no puedan.
0: Ah, okay.
1: Importante, y ahí gracias por la aclaración. Sí. ¿Por qué? A ver, prácticamente en las constituciones de todos los países de Latinoamérica está contemplado que para ser presidente de la República hay que ser ciudadano de nacimiento, nativo, oriundo de ese país. Caso de Venezuela, nacido en Venezuela. Caso de Colombia, nacido en Colombia, no nacionalizado. Tuvimos el caso acá de Francisco de Narváez, que tuvo intenciones de acceder a la presidencia de la Argentina, pero después pasó a ser de la gobernación de la provincia de Buenos Aires. ¿Por qué? Porque Francisco de Narváez, si bien es argentino, es nacido en Colombia. Y hay muchos casos polémicos de mandatarios latinoamericanos que tienen la doble nacionalidad. Uno de ellos, por ejemplo, es Alberto Fujimori, que es peruano y es japonés, ¿no? Y el otro, mexicano también, Carlos Salinas de Gortari, que es mexicano y que es español.
0: Claro.
1: También hay controversias en torno a otros presidentes latinoamericanos que dicen, no, bueno, pero él nació del otro lado de la frontera, pero él es nacionalizado de nuestro país, que muestre los papeles, que muestre su acta de nacimiento. Bueno, de eso y muchísimo más vamos a hablar. Y también, ojo con esto, Leila, ojo con esto, que en el medio de esta discusión que está planteando Claudia Sheinbaum, no hay que dejar de lado lo que se está criticando en Colombia, porque Abelardo de la Espriella es ciudadano estadounidense y, por supuesto, esto puede derivar en un conflicto de intereses.
0: Por supuesto.
1: Bueno,
0: hay un tema de lealtades ahí.
1: Exactamente.
0: De hecho, se puso mucho el foco durante la campaña electoral en ese tema, ¿no? En su nacionalidad estadounidense.
1: Correcto. Y otra cosa también que hizo México en las últimas horas fue ratificar su respaldo a la candidatura de la exmandataria chilena Michelle Bachelet para ocupar la Secretaría General de la ONU en una carrera que atraviesa un momento complejo. De eso también vamos a hablar en Acentos.
0: Y bueno, y vamos a viajar también para Haití, nos propone nuestra compañera Danai Galetti, porque hubo decenas de personas que fueron asesinadas en una masacre en una localidad de Haití que durante mucho tiempo había estado fuera del foco de la violencia, lo que está generando mucha preocupación respecto de cómo viene avanzando el crimen organizado en este país que está totalmente atravesado por esta problemática hace mucho tiempo.
1: Y también vamos a ir a Perú con nuestra compañera Engibel Díaz, quien nos va a hablar de la presidenta Keiko Fujimori, que declaró más de $300,000 en patrimonio ante la Contraloría General de la República. Abrió sus cuentas la actual y recientemente electa, asumida mandataria de Perú. Y nos trae otro tema que de verdad hubiese sido bastante nutritivo en cuanto a cultura y a información, que lo hiciera con nuestra compañera Samantha Arias desde Ecuador, ¿no? Un crossover. Y hoy nos propone Engibel este tema que tiene que ver con las acciones urgentes para proteger el canal de Zarumilla frente al fenómeno del Niño. Esto en la frontera de Perú y Ecuador.
0: Muy bien, y antes de seguir, recordá, también puedes leernos en nuestro portal www.noticiaslatam.lat.
1: Pues hay hombre, y también nos pueden seguir en nuestro gran canal de Telegram, @SputnikMundo, o si lo prefieren, en la red social X, también como @SputnikMundo.
0: Feliz Día de la Radio para todos también, a nuestros productores Martín Morano, Cristian Kallner, y a todo el equipo de editores, Emiliano Lomblonjian, Laurano Ponce y también a Sheila Márquez. Y así comenzamos con este programa Acentos. Bienvenidos y bienvenidas.
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0: Y ya le damos la bienvenida a nuestra compañera Danay Galetti. ¿Cómo estás?
1: Hola, Leila, Alfredo. Un placer saludarlos, como siempre, desde La Habana, Cuba, a ustedes, a quienes se conectan con Acentos y, por supuesto, al equipo de realización. Decirles que en Cuba el Día de la Radio es el 22 de agosto, así que no estamos muy lejos en la distancia de estas efemérides. Bueno, felicidades, por supuesto, para todos los profesionales que trabajan en este medio, lo hago extensivo, incluso a toda América Latina, todavía los que sostienen las emisiones de un medio tan tradicional, tan relacionado incluso con las amas de casa, con las personas que se van informando en los carros. Y por supuesto, un saludo muy especial también a quienes nos siguen en Acentos y se mantienen fieles a esta sintonía.
2: Danay.
1: Hoy vamos a hablar... Sí, dime.
2: No, el medio más económico y más rentable en el mundo entero. A ver, ¿se corta la luz? ¿Qué es lo primero que vas? A la radiecito de baterías.
1: Exactamente, aquí se podrán imaginar que durante los eventos meteorológicos, fundamentalmente ciclones y huracanes, nosotros tenemos a la mano siempre un radio para informarnos de por dónde va, de cuáles son las medidas, la recuperación, en fin. Por supuesto que la radio siempre va a ser un aliado que tenemos a la mano. Pero bueno, hoy vamos a estar hablando, Leila y Alfredo, de Haití. Ya lo adelantaba Leila, decenas de personas murieron esta semana en una masacre en una localidad montañosa de Haití. Lo más alarmante es que durante mucho tiempo este espacio se había mantenido a salvo de la violencia. Esto generó temores de que las pandillas pudieran avanzar hacia un suburbio cercano de la capital, que se considera el último bastión de paz, de acuerdo con las autoridades y activistas de derechos humanos. Y preocupa también, Leila y Alfredo, porque el país se está preparando para las elecciones generales en diciembre. O sea, ¿existen de verdad las condiciones para que se den estos comicios? Bueno, la ONU dijo que las pandillas mataron al menos 47 personas en el transcurso de varias horas entre la noche del domingo y la mañana del lunes en Quesco, que es una zona al sur de Pétionville, un suburbio de clase alta de la capital de Haití. Había entre las víctimas personas, 22 personas que fueron ejecutadas en una iglesia en la que habían buscado refugio. Vamos a hablar también de esto con nuestra entrevistada, porque muchos de los votantes son también personas desplazadas, algunos han regresado a sus casas, y esto se ha dado como argumento del gobierno para los diferentes visitantes, tanto el secretario general de la OEA como el secretario general de Naciones Unidas. Ha dicho el gobierno, le han dicho que las personas están regresando a sus casas, pero bueno, las personas están regresando porque ya no soportan vivir en los albergues, y buena parte de estas que regresaron o que se refugiaron en una iglesia fueron masacradas. Entonces hay que ver de verdad si está el país preparado para las elecciones. Colette Lespinasse, comunicadora social y coordinadora de la organización no gubernamental haitiana Grupo de Apoyo a Repatriados y Refugiados, es nuestra invitada el día de hoy, y le vamos a hacer precisamente, Leila y Alfredo, esta pregunta. Durante estas visitas que hizo el secretario general de la OEA, Antonio Guterres, y del secretario de la Organización de Estados Americanos, Albert Randin, el gobierno haitiano aseguró la posibilidad de realizar elecciones en diciembre venidero. Pero, ¿es esto posible? Escuchemos qué dijo la entrevistada sobre este tema.
3: Hay poca información sobre encuentros, reuniones que tuvieron la OEA y el gobierno sobre las elecciones. Pero si uno se basa sobre lo que el gobierno había dicho antes, cuando vino el secretario general de las Naciones Unidas, Guterres, me imagino que es lo mismo que ha dicho, porque no hay ningún cambio desde ese momento. Sus argumentaciones es que hay algunos sitios donde antes no se podía pasar, ahora sí se puede. Es decir, que algunas calles donde la gente ha vuelto en su casa. Sin embargo, los testimonios de la gente dicen que no. Si es verdad que en ciertas calles o barrios de la capital hay familias que han vuelto a su casa porque no pueden más en los campamentos, pero quedan bajo el control de banditos, de grupos armados, no pueden circular o hacer cualquier cosa como quieren, no pueden circular libremente, están bajo control, y hasta ahora es así. Entonces, el gobierno, por ejemplo, para demostrar que se ha hecho algo al nivel de la seguridad, había hecho una reunión en el Palacio Nacional o en las oficinas que quedan en esa área, porque desde el terremoto no hay palacio realmente porque no se ha reconstruido. Pero han puesto varias fuerzas armadas alrededor de ese edificio para hacer esa reunión, para decir que sí, hay seguridad, pero el ciudadano, la ciudadana normal no ha tenido acceso a tantas fuerzas para poder circular. Hasta ahora no hay realmente barrios que son libres del control de los grupos armados que se puede decir que la policía o las fuerzas de seguridad han recuperado. Es sobre eso que se basaron para decir que sí hay avances. El otro factor que presentaron es que hay grupos políticos, muchísimos, más de 300 que se inscribieron y se hizo una selección de ellos y hay votantes potenciales que se están inscribiendo ahora para poder participar en las elecciones. Pero las zonas donde están los pandillas todavía no hay esas oficinas donde la gente podía ir a inscribirse. Yo puedo decir que esos son los avances que pueden dar. Dicen que hay algunas calles donde uno puede pasar y también hay gente, partidos políticos y también votantes potenciales que demuestran que están interesados y que se están inscribiéndose. Pero no hay mucha gente que van a inscribirse como votantes potenciales.
2: Danay, la primera pregunta que nos surge acá es saber qué caracteriza el escenario actual en la isla.
1: Exactamente, Alfredo Leila. Bueno, es una sumatoria de muchas cosas. Hay desde hace años una situación de inestabilidad política crónica, desastres naturales, corrupción, violencia ejercida por poderosas bandas responsables de los asesinatos, de las violaciones, de los saqueos y los secuestros generalizados. Actualmente, ya que mencionábamos el tema de los desplazados, hay cerca de 1.5 millones de haitianos en esta condición, en un país de unos 11 millones de habitantes, mientras que más de 5 millones afrontan una grave inseguridad alimentaria, según cifras de Naciones Unidas. El apoyo de países extranjeros, Leila y Alfredo, para reforzar la policía haitiana no ha impedido que estas poderosas bandas, agrupadas en una amplia alianza, sigan consolidando su influencia sobre la capital de Haití. Sin embargo, la fuerza de supresión de bandas, respaldada por Naciones Unidas y encargada de ayudar a la policía en la lucha contra esos grupos, prevé alcanzar una capacidad de más de 5.500 efectivos este otoño, pero llevamos varios años incluso hablando de esto en centros que podrían controlar las bandas, y de ahí la duda tan grande, Leila, Alfredo, de si realmente se podrá realizar el proceso electoral o materializarlo, porque ya ellos están haciendo iniciativas en este sentido, pero si se podrá materializar finalmente el proceso electoral en diciembre. Los comicios, dicho sea de paso, ya han sido aplazados a medida que las bandas armadas han ampliado su influencia. La pregunta entonces que le hacemos a nuestra entrevistada: ¿puede ocurrir esto ahora? O sea, ¿se realizarán definitivamente en diciembre? ¿Se aplazarán? ¿Qué hay que garantizar para que definitivamente, Leila y Alfredo, esto ocurra en diciembre venidero? Escuchemos qué dice la entrevistada sobre este tema.
3: El principal indicador que permitirá determinar si hay condiciones mínimas es el indicador de la seguridad. La gente tiene que poder volver en sus barrios, en sus casas, que partidos políticos, candidatos pueden ir a esos barrios para hablar con la gente. Ese sería indicador mínimo. La libre circulación en todo el país es el indicador mínimo, y ahora no, eso no existe. Todo el mundo tiene que pagar dinero para poder pasar en las principales rutas del país, que sea del sur o del norte. El sur queda hasta ahora cerrado completamente. No hay circulación de vehículos para ir hacia el Grande Sur, donde hay 3 de 4 departamentos. Peor, la gente pasaba con motocicletas a pie en las montañas, en las lomas, para poder llegar a un punto. Ahora esos puntos están controlados por las bandillas. Hace un mes que han tomado el control de ese espacio donde la gente pasaba. Ahora queda solamente el mar. Algunas personas se arriesgan en barquitos a llegar a la capital o para ir hacia el sur. Es el único vía que existe ahora con muchísimas dificultades y riesgos. Y a veces las bandas llegan a controlar el mar también. El indicador de la seguridad es el primero y todavía no lo tenemos realmente. Es lo que pide la gente, aunque todo el mundo está de acuerdo que hay que hacer elecciones, pero no quieren ir a participar en elecciones en cualquier situación donde ponen en riesgo su vida. ¿Cómo garantizará el Consejo Electoral Provisional el registro y la participación de votantes en zonas controladas o afectadas por bandas armadas? Realmente no sé. Realmente nosotras en el país no sabemos, porque hasta ahora no vemos realmente lo que se ha hecho, que sea por la policía o por esa fuerza de represión o de supresión de las gangas. No vemos realmente lo que han hecho para controlar, para recuperar las zonas controladas por las bandas. Entonces no sabemos si el Consejo Electoral tiene un plan, pero ese plan no lo conocemos. Solamente ese Consejo Electoral siempre dice que está determinado a hacer las elecciones si hay seguridad. Entonces, como cada uno en el país está esperando ese contexto, de seguridad que el gobierno siempre promete.
0: Muy bien, Danay, y contanos qué dicen las cifras sobre el aumento de las víctimas de estos conflictos. Danay, ¿nos escuchás? Bueno, vamos a ver si podemos reconectar con nuestra compañera que está haciendo un repaso interesante acerca de lo que sucede en Haití con el aumento, evidentemente, del accionar de bandas delictivas que están ya copando lugares que antes estaban fuera, totalmente fuera del alcance y que, bueno, ahora vuelven a estar en el foco, un país atravesado por este conflicto. Si les parece, vamos a seguir escuchando lo que decía. Allá tenemos a Danay. Danay, ahora sí, ¿nos escuchás?
1: Sí. Bien. Sí, Leila y Alfredo, perfectamente.
0: Bueno, super. Te preguntaba, Danay, ¿qué es lo que dicen las cifras sobre el aumento de las víctimas de estos conflictos?
1: Exactamente, Leila y Alfredo. Bueno, más de 1.400 personas murieron en Haití entre abril y junio del año 2026 debido a esta violencia generada por pandillas, según un informe publicado por la Oficina Integrada de Naciones Unidas en Haití. El organismo de la Organización de las Naciones Unidas contabilizó al menos 1.408 muertes y 656 heridos en el segundo trimestre del año, en un contexto donde las autoridades intensificaron los operativos contra estos grupos armados en Puerto Príncipe, la capital. Ahí vemos, Leila de Alfredo, que las cifras todavía continúan siendo alarmantes, pero disminuyó un 14% respecto al trimestre anterior y advirtió, por supuesto, que esa reducción oculta realidades muy diferentes según las regiones. Por ejemplo, algo similar que veíamos esta semana en Costa Rica, en Guatemala, que la violencia no es que haya disminuido, no es que se vea realmente una disminución en temas de seguridad, sino que se está modificando, yéndose para las zonas rurales, cambiando de sitios, de estrategias, en fin. Pero son perceptibles actualmente las medidas para garantizar la seguridad de los comicios. Es la pregunta que le hacemos a nuestra entrevistada y escuchemos qué dijo sobre este tema.
3: Todavía no hemos visto las medidas y no hay centros de votación en esos espacios, ni siquiera centros de inscripción para inscribirse, no como elector, como votante. Tampoco no hay, que sea en la capital, en el Altibonito, que es el segundo lugar donde más los grupos armados tienen bases, en la capital y otros municipios cerca. No vemos hasta ahora medidas para eso. ¿De dónde procederán los recursos necesarios para organizar los comicios y cómo se rendirán cuentas sobre el uso del presupuesto electoral? Primero, del presupuesto nacional, gestionado por el Ministerio de la Economía. Al inicio había un presupuesto para esas elecciones de 250 millones de dólares americanos, pero lo redujeron a 120 millones de dólares. Es el presupuesto oficial ahora, 120 millones de dólares. Una buena parte procedería del presupuesto nacional. La otra parte, donaciones por parte de organizaciones internacionales, como por ejemplo la OEA, y también con un apoyo de Japón, va a dar 3 millones de dólares para las elecciones. Otras como UNOPS y otras agencias de la ONU también están contribuyendo al nivel de la técnico para la preparación de las elecciones. La contribución de la OEA será también para la identificación de los votos, de los votantes. No he escuchado más cosas de más otras contribuciones del Estado de Haití y de algunas agencias internacionales, sobre todo de las Naciones Unidas, y sería por apoyo técnico y apoyo logístico. Es decir, que el material que comprar son ellos que lo van a comprar, técnicos que vienen y que van a apoyar. En el pasado habían hecho como una caja donde ponían el dinero para las elecciones y estaba gestionado por UNOPS, que es una agencia de las Naciones Unidas. Esta vez yo no sé realmente, parece que va a pasar a través del Ministerio de la Economía y de las Finanzas del país. Hay muchas cosas, yo tengo que decir, que no son claras. No hay transparencia, que sea para los fondos, que sean también para las medidas que tomaron para esas elecciones, las medidas de seguridad. Es como una máquina en marcha, cada día hacen un poquito, un paso, pero uno no se ve claramente por dónde vamos.
2: Danay, y bueno, otra cosa muy importante, ¿no? Mencionabas que la violencia se había desplazado y queremos preguntarte, ¿de qué manera se comporta el control de las pandillas fuera de la capital haitiana?
1: Sí, Alfredo, Leila, lástima.
0: Otra vez, bueno. Claro, estamos en comunicación con nuestra compañera que se encuentra en Cuba.
2: Lo mencionaba, lo adelantaba, el tema de electricidad y las comunicaciones.
0: Pero bueno, creo que quedó bastante completo el informe que nos trajo, como siempre, nuestra compañera desde La Habana, Cuba, Danay Galetti.
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0: Seguimos con más de Acentos y vamos a poner el ojo en México porque la presidenta de ese país, Claudia Sheinbaum, anunció que su administración prepara un proyecto de reforma constitucional para evitar que personas con doble nacionalidad puedan acceder a la presidencia de la República, eso por un lado, o que sean o que puedan llegar a ser gobernadores de determinado estado. La justificación que da Claudia Sheinbaum en esto es que busca cerrar la puerta al injerencismo extranjero, por supuesto. Hablábamos de conflictos de intereses, ¿no? El caso de Abelardo de la Espriella, que también es ciudadano estadounidense y que fue denunciado a lo largo de la campaña presidencial. Pero en este caso, en México, se busca garantizar que quienes ejerzan esos altísimos cargos como es presidente y gobernador o gobernadora representen precisamente únicamente los intereses de los Estados Unidos mexicanos.
1: Muy bien, y para hablar del tema estamos en comunicación con el licenciado mexicano en Relaciones Internacionales, Carlos López Alvarado. Bienvenido, ¿cómo estás?
2: Hola, ¿qué tal? Muy buenas tardes, Leila. Buenas tardes, Alfredo. ¿Cómo están? Pues aquí en México bastante soleado, por allá, ¿qué tal?
1: Por acá hace mucho tiempo ya con lluvias y nublado, así que
0: no conocemos el sol, perdón.
1: Enviándote un poquito, sí. Carlos.
2: Por acá, pues cuando quieran, acá los esperamos.
1: Bueno, ojalá sea dentro de poco. Gracias por tu tiempo con nosotros y te queríamos preguntar por esta medida que impulsa la presidenta de tu país, Claudia Sheinbaum, para prohibir la doble nacionalidad a presidentes y gobernadores. ¿Pensás que es una medida positiva para evitar injerencias y también el conflicto de intereses?
2: Bueno, yo creo que tendríamos que esperar en primer lugar cuál es el texto de la iniciativa y si realmente el aspecto jurídico es el que más nos preocupa, porque desde una concepción clásica de soberanía la lógica es comprensible, por supuesto. Quien ejerce la máxima representación política del Estado no se debe encontrar jurídicamente sujeto a dos comunidades políticas distintas. Bajo esa lógica creo que la preocupación es auténtica, pero insisto, hay que esperar, porque actualmente la Constitución, al menos en tres disposiciones jurídicas, como es el artículo 32 constitucional, el artículo 82 constitucional y el 116, ya tienen candados en esa lógica. La pregunta es qué problema jurídico concreto pretende y va a pretender resolver la reforma que actualmente buscará impulsar la presidenta, que no pueda resolverse con la ley de nacionalidad, en el caso mexicano, con las disposiciones que ya existen. Pero entonces yo creo que el ámbito va más en el ámbito del injerencismo, una preocupación auténtica, y en esa lógica es que la injerencia no solamente se produce a través de una condición jurídica de nacionalidad. Está la parte de expresiones comerciales, dependencia financiera, entre otras cosas. Entonces, lo primero que yo pediría a la audiencia, quien nos escucha o nos está viendo, que esperemos cuál es el contexto y el texto de la reforma que se plantea, porque al final del día la nacionalidad del gobernante es apenas una dimensión,
1: claro,
2: de lo complejo que sería el injerencismo, así es.
1: Pero para que quede claro, Carlos, hoy por ejemplo, si un candidato que tiene doble nacionalidad, como pasó en el caso colombiano, llega a presidente, ¿puede hacerlo? Digo, ¿o hay algún tipo de impedimento hoy por hoy?
0: Perdón, teniendo en cuenta también el antecedente Salinas de Gortari.
2: Claro, en ese sentido, el artículo 32 establece que los cargos para los cuales la Constitución exige ser mexicano por nacimiento se reserve a quien tengan esa calidad y no adquiera otra nacionalidad. El artículo 82 de la misma Constitución establece que exige ser mexicano por nacimiento para ocupar la presidencia y el 116 establece esa misma condición. Entonces, la ley de nacionalidad además ya dispone que aquellas personas mexicanas por nacimiento, a las que otro estado considere también como nacionales, deben obtener el certificado de nacionalidad mexicana para desempeñar cargos reservados. En ese sentido, el procedimiento incluye la renuncia a vínculos de obediencia o protección respecto del otro estado. Entonces, en ese sentido, la iniciativa no parte de un vacío jurídico que ya tenga o que esté en la ley. La iniciativa debe interpretarse, creo yo, como un intento de hacer más expresa, inequívoca y más rígida la exclusividad de nacionalidad para la presidencia y las gobernaturas. Entonces, en ese sentido, sí existen en estas tres disposiciones que les comento, pero yo creo que la preocupación aborda sobre todo de los estados que tengan de las personas que tengan doble nacionalidad y sobre todo de terceros estados que tengan la fuerza suficiente para poder intervenir y sobre todo socavar la soberanía de México. Eso sí lo creo.
0: Carlos, bueno, hay una cosa muy importante, ¿no? Después del presidente de la nación están los gobernantes, ¿no? Los gobernadores de los distintos estados de México. Y esta iniciativa aparece vinculada políticamente al caso de Francisco García Cabeza de Vaca. Claro. ¿Hasta qué punto puede una segunda nacionalidad representar un conflicto de intereses, pero en el caso de los gobernadores?
2: Yo creo que tendremos que partir de no confundir, o más bien de confundir, porque es un problema el confundir la nacionalidad jurídica con la lealtad política. La soberanía debe protegerse, pero la doble nacionalidad en sí misma no tendría que demostrar subordinación a un gobierno extranjero, ¿vale? En esa parte yo creo que podríamos entender que si lo prohíbe explícitamente, una prohibición demasiado amplia podría incluso transmitir involuntariamente la idea de que los mexicanos binacionales son ciudadanos y ciudadanas políticamente menos confiables, lo cual creo que es bastante discutible en un país con México, con una trayectoria e historia contemporánea, está profundamente vinculada a la migración. Entonces, yo creo que no tendríamos que confundirlo. Naturalmente, Cabeza de Vaca, al tener una nacionalidad de un estado con fuertes capacidades de incidir sobre la política mexicana, pues es preocupante. Pero insisto, yo creo que parte de la idea que tendríamos que esperar cuál es el texto de la presidenta con una y que no se confunda con una auténtica preocupación sobre un proyecto de soberanía nacional.
0: ¿Tú crees que existe el riesgo de que Washington interprete esta iniciativa como una nueva señal de distanciamiento político respecto a Estados Unidos?
2: Yo creo que Estados Unidos y Washington entiende completamente que hay una distancia abismal en cuanto a un proyecto de nación y una orientación política entre Donald Trump y la presidenta. O sea, pertenecen a espectros políticos diferentes. Naturalmente, México no es Brasil. ¿Y por qué lo comento? Porque con Brasil hay un distanciamiento y una ruptura que se traduce en disposiciones jurídicas y normativas. Pero en el caso mexicano, política entre Donald Trump y la presidenta. O sea, pertenecen a espectros políticos diferentes. Naturalmente, México no es Brasil. ¿Y por qué lo comento? Porque con Brasil hay un distanciamiento y una ruptura que se traduce en disposiciones jurídicas y normativas. Pero en el caso

0: políticos. Eso no quita que no vaya a haber intromisión por parte de los Estados Unidos en las siguientes elecciones o en las elecciones del 2030. Pero también creo que México debe recordar que tiene una fuerte movilización social en los Estados Unidos que puede representar un ajuste en la balanza de poder en la dinámica política estadounidense. Entonces, en esa lógica es que yo lo quiero plantear. Sí existe un riesgo por parte de injerencia de los Estados Unidos, pero lo ha hecho en toda su historia bajo el gobierno mexicano y hay un distanciamiento. Pero eso no significa una ruptura plena y total de las relaciones por lo gran complejo de la interdependencia que tiene México y Estados Unidos.
1: Desde luego, te quiero llevar ahora a otro tema muy importante que tiene que ver con México, Carlos, aprovechando que nos brindas tu tiempo, y es que volvió a ratificar su respaldo a la candidatura de Michelle Bachelet para ocupar la Secretaría General de las Naciones Unidas para con la exmandataria chilena. ¿Qué significa esto, que México haya decidido mantener su respaldo, ¿no?, luego que se encuentre entre los 8 punteros, ¿no?, para ocupar ese cargo? ¿Qué significa que México haya decidido respaldar a Michelle Bachelet pese a los malos resultados que ella obtuvo?
0: Pues la realidad es que aquí hay una combinación bastante interesante. De experiencia por política por parte de Michelle Bachelet en derechos humanos, el multilateralismo, una representación auténtica latinoamericana, la posibilidad histórica de que una mujer encabece Naciones Unidas, pero eso sería quedarnos quizás con las otras candidatas que tienen y que representan ahorita los punteros de Naciones Unidas y que también algunas son latinoamericanas. La realidad es la afiliación política que mantiene Michelle Bachelet respecto a Brasil y México, que son sus principales patrocinadores, ante el abandono que sufre por parte de Chile. Entonces, la necesidad y el vínculo que tiene la presidenta con Michelle Bachelet y la afiliación política representa ese el apoyo invaluable que le están haciendo sus dos principales patrocinadores. Pero no tenemos que perder de vista que entre el primer sondeo que hubo y el segundo sondeo que hubo, Michelle Bachelet tuvo un descalabro impresionante. Yo creo que valdría la pena preguntarnos qué tan viable diplomáticamente, no políticamente, diplomáticamente, sería mantener la candidatura y el apoyo a Michelle Bachelet, porque políticamente no me queda claro que la van a apoyar lo más que se pueda.
2: Clarísimo. Carlos, un placer conversar con vos. Muchísimas gracias por tu tiempo.
0: No, pues muchísimas gracias a los dos, Leila, Alfredo. Un abrazo desde México y cuídense mucho. Espero que el sol llegue pronto.
2: Ojalá.
1: Gracias. Abrazo grande.
2: Enorme para vos. Pasaba el licenciado mexicano en Relaciones Internacionales. Lo escuchaban a Carlos López Alvarado.
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0: Seguimos con más de acentos, momentos de ir a Colombia, donde Abelardo de la Espriella advirtió que no habrá diálogo con grupos armados a los que calificó como terroristas.
1: El presidente colombiano afirmó que quienes abandonen la criminalidad deberán someterse a la justicia mediante los mecanismos establecidos. Lo escuchamos.
2: Que quede muy claro, en este país no hay disidentes, grupos subversivos, ni alzados en armas, mucho menos estructuras con legitimidad política. En mi gobierno está absolutamente prohibido disfrazar con eufemismos la naturaleza de quienes aterrorizan al pueblo a punta de pistola y dinamita. Son terroristas y así los vamos a tratar. Aquí no hay espacio para el diálogo. Como lo dije el día de mi posesión, esa opción está agotada. Los que quieran abandonar la criminalidad pueden someterse a la justicia a través de los mecanismos establecidos.
0: Y en esa línea, Abelardo de la Espriella advirtió que enfrentará los bloqueos y acciones de los mismos grupos terroristas.
1: El mandatario colombiano aseguró que no cederá ante amenazas ni intentos de desestabilización y ordenó a la fuerza pública enfrentar, neutralizar o capturar a quienes impulsen bloqueos y acciones contra el país.
2: Lo afirmo sin eufemismos, sin ambigüedades. No me asustan las amenazas, ni me amedrentan las advertencias. Que los terroristas no se atrevan a hacer bloqueos, ni a poner en marcha acciones coordinadas para desestabilizar a la República. La fuerza pública, por orden de su comandante,